0: también, ¿no? Espera, ya reviso, aquí estamos. Aquí está. Santa Rita, San Camilo, Fiorentina y Montri.
1: Esos son. Puede ser que yo te decía, porque Montri tiene.
0: Claro, entonces
1: Montri ya queda a dos.
0: Sí, ya. Entonces, Chuzo, esta pérdida de puntos le va a costar al Montri.
1: Entonces, y además, mira, muy bien que Santa Rita tiene 9 ahorita.
0: Claro.
1: Se queda con 6, que eso le va a alcanzar. Así que, y tiene que seguir en la otra fecha ganando, porque si no también puede seguir mermando.
0: Y San Camilo tiene 3 para perder a los 9 meses y quedar en 0.
1: En 0. Entonces ya.
0: Ya, claro, bueno. Entonces aquí ya prácticamente ya.
1: Clasifican 2 de cada grupo, ¿no?
0: Sí, 2 de cada grupo. 2 de cada grupo, licenciado. Esos serían los resultados de segunda categoría acá en la provincia de Los Ríos. Oiga, y el partido del compromiso, estábamos viendo el tema del compromiso entre. El compromiso entre. El equipo de San Luis.
1: Ah, San Luis, ¿cómo?
0: Oiga, el equipo de San Luis perdió con goleada. El equipo de San Luis acá perdió. Eso estoy buscando, me parece que era como. Algo como 8. Como 8 a 0. A ver. 7 a 0 pierde el equipo de San Luis.
1: ¿En?
0: Ahí en Guaranda.
1: En Guaranda. Ahí ya le tocó contra
0: Con Guaranda Fútbol Club.
1: Con Guaranda.
0: Sí, con Guaranda, sí.
1: Entonces se quedó con 9 puntos.
0: Sí, se quedó con 9 puntos. Eso sería el acá, la siguiente fecha, Unibolívar versus Primero de Mayo, el viernes a las 12 del día, en el Estadio Centenario de Umberdina. Este es en Guaranda, ¿verdad? El otro compromiso, Deportivo San Luis versus Minero Sporting Club, el domingo en el Estadio Complejo de Minero. Estos serían los compromisos. Juventud Minera quedó eliminado, diga, por el problema que tuvo, ¿verdad?
1: Sí.
0: Sí, porque ya no se presentaron más y todo, entonces. Esos serían los compromisos. La tiene muy dura.
1: Ahí quedaría libre este Primero de Mayo, creo que.
0: Quedaría libre
1: Unibolívar
0: quedaría libre. Unibolívar quedaría libre. Y San Luis la tiene dura con Minero Sporting Club.
1: Ahí, si el otro le puso 7, Minero le puede poner el doble.
0: Claro. Esos serán los compromisos, bueno, licenciados del campeonato de segunda categoría.
1: Darwin, ¿cómo culminó el partido entre Liga contra Albo Red?
0: Vamos a ver acá el compromiso entre Liga 3. Albo Red 2. Oiga, le dio la vuelta.
1: Le dio la vuelta, ¿eh?
0: Sí, le dio la vuelta. Le dio la vuelta.
1: Bueno, creo que hemos informado.
0: Iba perdiendo.
1: Hemos informado. Gracias a todos los amables radioescuchas de la primerísima RBT satelital por estar en sintonía en nuestro programa. Si Dios presta toda esa contingencia, estaremos el día de mañana. Hasta mañana, Darwin.
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2: Exactamente las 19 horas.
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1: Exactamente las 19 horas con 52 minutos.
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10: Exactamente las 20 horas con 6 minutos.

Exactamente las 20 horas con 10 minutos.

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11: Exactamente las 21 horas con 9 minutos. Exactamente las 21 horas con 10 minutos.

Exactamente las 21 horas con 31 minutos.

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4: Exactamente las 22 horas con 5 minutos.

Exactamente las 22 horas con 20 minutos. Exactamente las 22 horas con 20 minutos.

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1: Exactamente las 23 horas con 12 minutos.

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1: 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Exactamente las 23 horas

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1: Exactamente las 23 horas con 27 minutos.

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1: Exactamente las 23 horas con 36 minutos.

exactamente las 23 horas con 40 minutos. Exactamente las 23 horas con 40 minutos.

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1: Exactamente las 23 horas con 45 minutos.

Exactamente las 23 horas con 40 y exactamente las 23 horas con 50 minutos. 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
1: Exactamente las 0 horas con un minuto.

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1: Exactamente las 0 horas con 8 minutos.

exactamente las 0 horas con 17 minutos. Exactamente las 0 horas con 17 minutos.

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1: Exactamente las 0 horas con 33 minutos.

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1: Exactamente las 0 horas con 40 minutos.

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1: Exactamente las 0 horas con 48 minutos.

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1: Exactamente las 0 horas con 58 minutos.

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1: Exactamente, la 1 de la madrugada con 5 minutos.

0: Jamás. Exactamente, la 1 de la madrugada, con 9 minutos.
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0: Exactamente, la 1 de la madrugada, con 10 minutos.

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1: Exactamente, la 1 de la madrugada con 12 minutos.

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1: Exactamente, la 1 de la madrugada, con 19 minutos.

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1: Exactamente, la 1 de la madrugada con 27 minutos.

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1: Exactamente, la 1 de la madrugada con 35 minutos.

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1: Exactamente, la una de la madrugada con 41 minutos.

0: Exactamente la una de la madrugada con 44 minutos.
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1: Exactamente, la 1 de la madrugada con 56 minutos.

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1: Exactamente las 2 de la madrugada con 3 minutos.

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1: Exactamente las 2 de la madrugada con 9 minutos. Exactamente las 2 de la madrugada con 10 minutos.

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1: Exactamente las 2 de la madrugada con 16 minutos.

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1: Exactamente las 2 de la madrugada con 20.

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1: Exactamente las 2 de la madrugada con 31 minutos.

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1: Exactamente las 2 de la madrugada con 38 minutos.

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1: Exactamente las 2 de la madrugada con 46 minutos.

Exactamente las 2 de la madrugada con 49 minutos. Exactamente las 2 de la madrugada

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1: Exactamente las 2 de la madrugada con 53 minutos.

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1: Exactamente las 2 de la madrugada con 59 minutos.

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2: ¿Por qué no dijiste en el programa que eras casado, eh? ¿Por qué?
3: Exactamente las 3 de la madrugada.

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3: Exactamente, las 3 de la madrugada, con

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4: Exactamente las 3 de la madrugada.

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3: Exactamente

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4: Exactamente las

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3: Exactamente las 5 de la madrugada con 59 minutos.

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6: Exactamente las 6 de la mañana con 22 minutos.

amigos en todo el país. ¿Qué tal, familia ecuatoriana? ¡Buenos días! ¡Buenos días, Ecuador! ¡Buenos días a toda la fuerza laboral ecuatoriana! ¡Buenos días a nuestros amigos y amigas que se levantan muy por la mañana para empezar ya este nuevo día de labores! Hoy estamos miércoles. ¡Ajá! ¡Sí, amigos! Hoy estamos 27 ya de mayo del 2026. ¡Bienvenidos, amigos! ¡Bienvenidas, amigas! ¡A compartir las noticias aquí en la 91.5! Amigos satélite, lo que se viene. ¡Atención, amigos! ¡Viene la pregunta! La tribuna pública. Tribuna abierta para ustedes, amigos. Aquí la voz del pueblo es la voz de Dios. Recuerden que pueden mandar mensaje de texto normal, mensaje de voz al WhatsApp o la llamada directa. El teléfono que estará habilitado 0959-42-69-75. Ahí está el número 0959-42-69-75. La pregunta de hoy, ¿a qué se refiere, amigo satélite? Ah, caray. All right. Muy bien, dice el amigo satélite que la pregunta de hoy se refiere, amigos, al bullado caso de la matriculación vehicular en Quevedo. Ajá. Sí, amigos, el bullado caso de la matriculación en Quevedo. Aquí estamos pagando justos por pecadores. Aquí la gente que matriculó el año pasado y hoy les toca ir a matricular a otros cantones, tienen que pagar el doble. Porque tienen que pagar hasta la multa, habiendo cumplido normalmente. Ayer se ha tratado este tema en el municipio. Han participado los de Quevial, han participado los concejales, están tratando de buscar culpables. Dicen que tiene que caer el que tenga que caer, pero no. Todo lo hacen de boca. Deberían ir ya a la justicia directamente, presentar la denuncia y que arranque la investigación. No solamente ahí en decir nada más. Todo queda en decir. Y bueno, amigo. Pero lo que nadie trata es el bolsillo del usuario. Del usuario, de usted. De mi persona, del señor, del que está acá, del otro. Nadie trata ese tema. ¿Cuál es el tema? Que ahí deberían hacer una ordenanza, y nadie la presenta todavía, para dejar sin efecto las multas de los dígitos 1, 2, 3 y 4, que corresponden a febrero, marzo, abril y mayo, que ya se termina. Eso deberían hacer, para que el usuario, que no es el culpable, no tenga que luego estar pagando justo por pecadores. Bueno, la pregunta es sobre este tema, más o menos, amigos, y dice así. ¡Atención, amigos! ¡Viene! La pregunta. La pregunta para hoy, miércoles 27 de mayo. Atención, amigos. La pregunta dice. Atención, la pregunta para hoy, miércoles 27 de mayo, dice. Sobre el tema de la matriculación de vehículos en Quevedo. ¿Comparte usted la idea que mientras el municipio y Quevial tratan de buscar culpables,
¿no sería mejor que también traten la condonación de multas para los dígitos 1, 2, 3 y 4, ya que el usuario no es el culpable de las negligencias que se vienen dando? ¿Sí o no? Comenten, amigos, comenten. Aquí está la pregunta para el día de hoy, el teléfono 0959-4269-75. Repito la pregunta, la repito, amigos. La pregunta dice, sobre el tema de la matriculación de vehículos en Quevedo, ¿comparte usted la idea que mientras el municipio y Quevial tratan de buscar culpables, ¿no sería mejor que también traten la condonación de multas para los dígitos 1, 2, 3 y 4, ya que el usuario no es el culpable de las negligencias que se vienen dando? ¿Sí o no? Llamen, opinen, comenten. La pregunta del día de hoy.

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0: 6:37. Marcial, mi pana, Marcial. Buenos días, Marcial, mi pana. Buenos días, buenos días. ¿Quién más anda en su unidad de colectivo? También anda mi pana Varón. Años que no lo veo a mi pana Varón Cedeño. Buenos días, Varón. Dicen que lo han vacunado. Lo han vacunado contra la, ¿cómo se llama? No sean mal pensados tampoco. Lo han vacunado es contra la, esa, ¿cómo se llama? La, esa que le pusieron últimamente, amigos. La vacuna esa, la influenza. Con esa fue que lo vacunaron a mi pana Varón. Gracias, amigos. 6:38. Sobre el tema, amigos, el abogado Robert Alvarado, en matices, dijo que caiga el que tenga que caer. Ahí está. A ver. Póngale play. Play. Nada.
1: No. Se nota a las claras, evidentemente, que aquí hay un gran perjudicado, que es la ciudadanía, y que nos viene exigiendo soluciones frente a esta problemática. Uh-huh. Esto no puede quedarse solamente en el tema administrativo, solamente quedar en un informe, en cuatro paredes. Y entiendo yo que esta es una resolución del directorio de Quevial, que esto se judicialice. Esto tiene que judicializarse.
0: Claro.
1: Lamentablemente, el punto del orden del día no dice una resolución. Simplemente recibir la información. Aquí debería aprobarse una resolución para que se denuncie. Bueno, si ya lo debe informar. Porque esta, la competencia de tránsito es una competencia del GAT municipal, que creó una empresa y que ahí ha habido una tercerización también. Aquí no solamente están involucrados los del consorcio, aquí también hay una corresponsabilidad de quienes dieron en su momento la autorización para hacer este tipo de convenios, que no ejercieron el control, porque no ejercieron el control, incluso los que no hicieron fiscalización a estos temas.
0: Muy bien, ahí estaba el abogado Robert Alvarado. Sí, amigos, ahí estaba. Dice que debe judicializarse, pero no es que debe judicializarse, deben hacer es ya tomar la decisión, porque a veces utilizamos una plataforma para ganar notoriedad nada más y todo queda ahí en el limbo. Y seguimos señalando, seguimos culpando, seguimos minimizando el trabajo de otro, seguimos en este mundo donde el usuario es el que tiene que pagar las consecuencias y ya la está pagando las consecuencias, y que ya, que por aquí, que por allá, que aquí la puse y no la encuentro, y no le dan solución al problema, amigos. 6:41. Aquí está mi amigo el ingeniero José Luis Pacheco, dice: estimado licenciado, muy buenos días. Estoy totalmente de acuerdo en que mediante una ordenanza se condonen las multas y recargos por calendarización, ya que no se puede trasladar al usuario la responsabilidad de los inconvenientes institucionales. Asimismo, considero necesario impulsar una ordenanza reformatoria que permita a los vehículos de servicio público de Quevedo realizar la revisión técnica vehicular en otros centros autorizados por la Agencia Nacional de Tránsito debido a la problemática actual en nuestra ciudad. Éxitos y bendiciones. Gracias, mi estimado ingeniero José Luis Pacheco. Aquí está mi comadrita Esther. Buenos días, querida comadrita. Tiempo que no veo a mi comadrita. Es que cuando la veo a mi comadrita me dice: vamos al cuarto, compadrito. Ya no metemos de a cuatro, compadre, comadrita. Ya ahora, un golcito por ahí. Y si hay otro partidito más tarde, hay otro gol allá. Pero ya cuatro comadritas, eso era antes cuando jugábamos en la, acá en la Santa María. Estábamos más joven. Ahí metíamos de a tres, de a cuatro. Y ahí iba mi comadrita a apoyarnos. Buen día, Rata Peter. ¿A qué hora juega mi equipo rojo hoy en Buenafés? Si es verdad que han llegado dos jugadores al Quevedo. José, escucho en buena fe, dice. Bueno, medio le entendí el mensaje. No me he enterado que han llegado dos jugadores al Quevedo. Miren, yo que ando ahí, no me he enterado. Pero sí, amigos, hoy juega Patria. ¡Atentos, canallas! La barra de los canallas. La bullanguera. La poderosa banda. La barra de los canallas. La que acompaña al Patria en buena fe y fuera de buena fe. Esa barra, la culta barra, le dicen algunos amigos, la culta barra de los canallas, el día de hoy van a tener que meter con todo para el triunfo del Patria. Hoy Patria tiene que ganar o ganar, sí, amigos. Patria tiene que ganar o ganar. Jugadores tiene, elementos tiene, todos los argumentos, juega en su estadio, juega en el estadio de buena fe, en el estadio de buena fe. Y de su lado, el Deportivo Quevedo va también con todo, amigos. Ya el Quevedo un poco más distendido, ya con 8 puntos está prácticamente clasificado. El equipo jugará frente a Patria el día de hoy en el estadio de buena fe. Ese partido está para las 4 de la tarde, amigos. 4 de la tarde. Hay que ir temprano a ganar puesto y apoyarlo tanto al Patria como al Deportivo Quevedo. Este partido se viene convirtiendo en un mini clásico también, amigos. Jugar Patria con el Quevedo. Allá el Patria no le cede nada al Quevedo. De igualmente el Quevedo allá le va a dar guerra. Lo bonito del caso, que ya cuando clasifican, siempre la gente de buena fe, la gente del Patria, si clasifica el equipo de ellos, obviamente siguen con ellos, pero si no clasifica, ellos apoyan al Quevedo. Así que gracias, amigos de buena fe. Gracias, mi amigo David, dice aquí, manda un video de mi amigo, el ingeniero Pacheco, más adelante lo pasamos. Licenciado, buenos días, relacionado a la pregunta... Por favor, a los señores de Quevial, por favor, que nos afloje el transporte público. Poder matricular en otro cantón, ya que por culpa de ellos no podemos coger la compensación del gobierno por no estar al día en matriculación. Qué lío, amigos. Sí, los carros, el transporte público no puede matricular en otros lados, sino aquí en Quevedo. O que autoricen ya de aquí de Quevedo con otros cantones que hagan alguna alianza para de esa manera que estas personas tengan también sus beneficios que les entrega el gobierno. Un saludo para doña Nelly Barco, dice, hola don Darwin, feliz y bendecido ombliguito de semana, Dios lo bendiga a usted y su familia. Soy Nelly Barco, la mamá del demoledor Jimmy Mendoza. Mil bendiciones, arriba Patria, arriba el Patria. Gracias, doña Nelly. El link trata del equívoco, de las insistencias que se divulga a verificar información, mi estimado. A ver de qué se trata, don Chica. Buenos días.
2: Amigo Reina, muy buenos días. Buenos días. Con respecto a la pregunta que usted está haciendo, de pronto, ¿se podría saber cuánto es la multa por no matricular a tiempo? Porque le comento que mi matrícula en enero me salía 75.36. Y ahorita que ya veo la obligación, creo, de irme a otro cantón, quiero irme a Mocachi, me sale 85.36. ¿Por qué me subió $10 más? Muchas gracias.
0: No, ¿y qué número es el suyo, don Chica? Lo que pasa es que el año a año sube la matrícula. Si usted la revisó en enero, cuando todavía no estaba actualizada la página, porque recordemos que en diciembre cierran, de allá hay un mes, creo, hay un tiempo perentorio hasta actualizar la página, hasta diciembre a usted le salían los 84, por citarle un ejemplo, en la matrícula, ¿no es cierto? Hasta enero, antes que actualicen la página, obviamente le iba a seguir saliendo los 84. Pero cuando la actualizaron, ya le sale más el valor de este mes, de este año, digo yo. Y ya sale con otros valores. Digo yo, o sea, es en mi ignorancia, que a lo mejor es así. No entiendo tampoco yo, don Chica. Pero es razonable lo que el amigo dice, que le sale un valor primero y luego le sale otro valor. Yo tenía yo un carrito, me salió un valor en el mes de enero mismo, ya casi al finalizar, pero ya cuando me tocó matricular, ahora en abril, a finales de abril, casi mayo, seguía el mismo valor. Honestamente, seguía el mismo valor. ¿Ves? Aquí está mi pana Varón Cedeño, se ha contestado, gracias Varón, gracias mi pana Varón. Fernando Almeida, Fernando Almeida, Diosito lindo, qué hombre patán llorón, oiga, Diosito lindo, ¿qué hago con este señor? ¿Qué hago, amigos? La plena que ya no sé qué hacer. Si Novoa viene y le da una compensación, que es un billete que se está llevando y que por eso le está dando esa compensación. Que sube la gasolina, ahí está, dice el licenciado, ese muñeco de cartón. ¿Se da cuenta este presidente? Hay un muertito en algún lado, licenciado, mire, ahí está su muñeco de cartón. O sea, como que Novoa lo vino y lo mató. Lo investiga a Correa, le dicen que por aquí, por allá, que le están sacando no sé qué cosa, que Carlos Poli, que él sí lo conocía, que no lo conocía. Él dice, no, licenciado, nunca lo conoció. Ese Poli se les pegó ahí. Él nunca, pero ahí está el video donde él dice que es simpático y todo eso en su gobierno. No, eso es un montaje, licenciado. Uy, sí. ¿Cómo le hago entender a mi pana Fernando Almeida? Ahí mejor no me meto. Ahí es jodido, amigo. Usted más rápido con un niño necio, malcriado, usted llega a una conclusión feliz que con mi amigo Almeida. Ahí es jodido. ¿Qué dice Almeida? También exija a su presidente, ahí está, a seguir todos los casos de corrupción y que pague quien tenga que pagar, así sea el hermano de Daniel Noboa. Los más bobos están presos y sin pruebas claras, solo verdad, dice Fernando Almeida. Aquí está... Voy a contarles un corrido muy mentado que están cantando allá en la fiesta del amor, el amigo que canta las rancheras. A ver, amigo, mándese una, buen día.
3: Buen día, amigo.
0: Verá, oiga, le cuento una, mi amigo. Usted sí que tiene bastantes seguidores, oiga. Ayer en el pantano me cogió mi compadrito Gregorio Zambrano y me dice, oiga, me encanta escuchar al señor, el que canta las rancheras, dice. Hágalo cantar. Le digo, no quiere cantar. A ver, comente.
3: Le cuento algo, licenciado.
0: ¿Ya?
3: Quiero que se vaya a resentir.
0: No, yo no. Después que no me insulte, no pasa nada. Usted dígame todo lo que tenga que decir. No se preocupe. Estamos en un país libre y democrático.
3: Nadie lo acusa al presidente que él los anda matando a la gente, sino que voy a lo que él puso un plan serio, hace el toque de queda.
0: ¿Ya?
3: Y vea cómo hay muertos. Y sigan los muertos.
0: Ah,
3: eso es lo que la gente habla. Nadie lo acusa.
0: Yeah.
3: Aparte de lo de Villavicencio, ahí hay algo, como decía un amigo, ahí hay gato encerrado.
0: Ajá.
3: Clarita la cuenta.
0: Sí, oiga.
3: Él no era el presidente, era Lazo. Pero después cogió la presidencia. Vamos a investigar eso. Sino que los trajeron de Quito a Guayaquil, los mataron, parecieron muertos. Y se quedó todo. Eso no investiga.
0: Uh-huh.
3: Entonces ahí está la cuenta clara. Pero el resto nadie lo está acusando que era venido a matar aquí a Quiero, que era Santo Mío, que era Esmeralda, no. Sino que vamos al plan Fénix, que dijo, cobra 15 centavos del IVA. ¿Y dónde está su plata?
0: La plena, ¿no? ¿Qué 15 centavos? ¿15%, no 15 centavos?
3: 15% ya.
0: Claro. Si usted compra un aparato en $1,000, ¿sabe cuánto le vale eso? Le vale 1,150.
3: Ya, ya.
0: Usted está pagando 150 de IVA.
3: Eso es lo que el señor quiere dar a entender, pero dicen que él no los viene a matar. lógico, no los viene a matar, pero vamos al plan Fénix, el plan Fénix, esto que el otro. Ahora ese otro señor que está ahí, que es el ministro
0: ministro.
3: Él habla que sí, que ha cogido, después pueden solo, discúlpenme la palabra, los cogidos, porque todo es, no mira dónde están. 15 días antes les avisan que van a hacer un toque y que van a para que los otros se vayan.
0: Sí, es verdad. Ya, gracias, amigo, ¿eh? Gracias.
3: Señor, escúchame.
0: Rapidito, que me toca la pausa, pues me multan. Usted no va a dar las 10 latas para pagar los minutos que me paso.
3: Véntale.
0: Y me cortó. Iba a hablar la plena que él mismo cortó. Yo no corté. Se los juro que yo no corté. Solito él cortó. Pero la plena, son 6:53, que ni escuche la licenciada que me multa.
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0: Claro que sí, nos vamos a la pausa publicitaria. 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

7 de la mañana. Impunto, siete impunto, qué noticias. Disculpa, Cajabamba, en sus manos. Sí, amigos, 7 de la mañana en punto, más rápido. A ver, póngamelo para escucharlo, póngalo ahí para escucharlo. ¡Vaya! Pero un bandido ese Juan Charrasqueado. Verán, ojalá Facebook no me corte. Ahí va.

0: no quedaba ni una flor.
1: ¡Qué bandido! Ay, nomás, pues después me lo cortan, amigo. Después ese Facebook me corta. Después me corta el Facebook. Por eso hasta ahí nomás. Un día domingo que se andaba emborrachando.
2: Ya era hora
1: de que ya hasta ranchera ha venido hoy día la licenciada Luisa. ¡Ya era hora! ¡Muévala, pues, que ya son las 7! Me dice la licenciada. Está igualita, Peter Aguayo. Por eso dice, esas malas cosas se pegan, amigos, se pegan. Era linda gente la licenciada, créanlo, amigos. Ella me dejaba nomás que yo siga normal. Pero se juntó, se me la robó Peter Aguayo y ahí comenzó todo. Ahora rapidito, que la pausa. Bueno, entonces no hay de otra, amigos, que tocar hacer la pausa.
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1: Nos vamos a la pausa publicitaria. 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
1: La hora son las 7 de la mañana con 6 minutos. 7 horas y 6 aquí en el noticiero, amigos. Ahí va. Ahí va. Cuidado, amigo, que ya viene. ¿Ves? Se bajó del carro. Ahí metió a la negra. Abrió la puerta. ¡Ay, Diosito!

0: aquí está la licenciada Luisa González de Quevedo. Licenciada Luisa González, buenos días.
1: Buenos días.
0: No, le sale en el 5, que ahora es el 4.
1: Ay, verdad es.
0: Y ahora, licenciada, ¿ya ve?
1: Ah, no, este es el otro, el de acá.
0: ¿Cuál es el de allá? El 2.
2: Hola, buenos días.
0: Sí,
2: Es que ya no soy de las 5, ya no es las 5. Ya no es el 5.
0: Usted se va a cambiar de partido político.
2: No, del control del micrófono, no es el 5.
0: Ah.
2: Usted también, que tanto que mezcla.
0: Pero usted toda la vida ha sido de las 5,
2: pero
0: licencia.
2: Ya no es 5, pues ya no es 5, ahora es 2.
0: ¿Qué
2: es
0: 2?
2: Ah, claro, 2. Es la 2, la 2.
0: La 2 también está afuera, ya se la comieron por la de Leo Jiménez.
2: Ah, Unidad Popular. No, le cuento que están todavía peleando.
0: No,
2: están esperando
0: eso,
2: el tribunal.
0: Licenciado,
2: no,
0: donde manda capitán, no manda marinero.
2: El
0: disculpe.
2: Tribunal Contencioso
0: Mentira.
2: Electoral todavía tiene, les da una esperancilla por allí.
0: Es para que no se inscriban en ninguna parte. Cuando ya le van a dar el resultado, quedan afuera toditos.
2: Hágame
0: caso.
2: Oiga, usted ha sabido tener una bola, ¿no? Una bola de cristal tiene para ver el futuro.
0: Caramba,
2: dos bolas, no es una suficiente.
0: Oiga, usted, licenciada, verá, créamelo, licenciada, créamelo. Yo veo que hay persecución política. Hay cosas que han cometido ellos, ya, está bien. Pero igual hay persecución política. ¿Qué es eso? Están haciendo un operativo de tránsito. Yeah. Aquí en Quevedo. Pasan todos los carros, pero el mío me lo paran.
2: Ya. Yeah.
0: Porque el mío tiene las llantas que están bien todavía, pero hay una que está lisa. 10 carros han pasado que están hacia nada y le paran bolas, pero el mío ahí se va y se va, porque me están persiguiendo. Entonces, lo de acá es persecución política, licenciada. Se van porque se van. Yo siendo de ese partido, ya estuviera encaramado en otro.
2: Ay, claro, deben tener esa carta bajo la manga. Sí la deben tener ya a estas alturas, pero no lo dicen solamente por estrategia. 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
0: Muy bien, licenciada. Antes de pasarle la pregunta, licenciada.
2: Fue anunciada, anunciada y hoy está cumpliendo.
0: Aquí va entrando la panterita.
2: Aquí viene.
0: Licenciada. Aquí va entrando la panterita.
2: Prepárese.
0: Su nombre, Pantera. Su apellido, Rosa. Anda siempre alias. Acompañada, licenciada.
2: No tiene un alias.
0: ¿Alias quién? ¿La Pantera?
2: Uh-huh.
0: ¿No?
2: No.
0: ¿Cómo le puso usted?
2: No sé, Panteridilla. ¿Cómo
0: no, es que pues eso es para el director. Oiga, el director verá, licenciada.
2: Él es que la tiene.
0: Va Donald Trump, coge el avión, ya. Donald Trump. Ahorita en este momento.
2: Ya.
0: Y despega. Y en medio aire, ¡blum! Los talibanes explotan ese avión con Trump y todo.
2: Ya. Yeah.
0: Y yo vengo aquí, una pantera, director. ¿Qué pasó? Explotó, que por aquí, que por allá, que no sé qué, que no sé cuánto. Ah, dice, ve, ¿qué? Termina la pantera. Le digo, a ver, director. Pantera, panterillo, panterazo.
2: Yeah.
0: ¿Sabe lo que dice?
2: ¿Qué dice?
0: Panterilla.
2: Pantera.
0: Yo sé que la pantera se había alejado, pero aquí está.
2: Andaba
0: la pantera.
2: Resentida la pantera.
0: Sí, oiga, aquí está la panterita esperando su turno y anda, adivine con quién, licenciada. Véalo. Ahí
2: ¿con
0: está.
2: Quién anda?
0: Con el chirringo.
2: Con razón no lo veo. Pues.
0: Ahí anda con el chirringo.
2: Ah,
0: licenciada.
2: Estaba escondidillo sí, también oiga. Por ahí.
0: Un saludo, ¿sabe para quién quiero
2: ¿para
0: saludar,
2: quién?
0: Licenciada? A mi gran amigo, ex alcalde de Quevedo, el licenciado John Salcedo Cantos, y su querida esposa, Saltos de Salcedo, así es. Ahí me confundí. Pero doña Glenda, me acuerdo que ella con la escoba la correteaba la pantera.
2: Cualquiera, pues.
0: La correteaba.
2: Cualquiera hacía eso. Mejor es lejito, de lejito
0: sí,
2: la pantera.
0: Entonces la pantera ahora se ha conseguido su chirringo y nadie la corretea de ahí. Aquí, este es el licenciado de Quedito, que ya viene la
2: claro,
0: panterita.
2: Claro, que esté ahí sentadita.
0: Ya la pantera.
2: Sí,
0: venga, panterita, prepare todo el dato que ya le tenemos listo. Ahora sí, vamos a la pregunta del día de hoy, licenciada. Ah, esa no es. Esa es la ¿cómo se llama? Esa es la pantera, licenciada. La pregunta. La pregunta para hoy, licenciada, escuche. La pregunta dice, licenciada, sobre el tema de la matriculación de vehículos en Quevedo, ¿comparte usted la idea que mientras el municipio y Quevial tratan de buscar culpables, ¿no sería mejor que también traten la condonación de multas para los dígitos 1, 2, 3 y 4, ya que el usuario no es el culpable de las negligencias que se vienen dando? ¿Sí o no? ¿Qué opina usted, licenciada?
2: Sí, definitivamente. Oiga, de verdad que no se ha escuchado absolutamente nada de qué es de pronto lo que se va a hacer en favor de las personas que se han visto perjudicadas por la falta de atención en el centro de revisión técnica vehicular. Pero de allí sí le voy a decir que yo no creo que este sea un tema de interés de nuestras autoridades, porque ellos más bien están buscando simplemente que los particulares busquen como sea su solución. Y a duras penas estarán por acá tratando de darle la salida a los vehículos públicos. Y si hasta ahora, que ya han pasado 4 meses desde que comenzaron los dígitos, no han hecho nada,
0: ajá,
2: a mí me da mala espina que no hay interés en aprobar este tipo de ordenanzas que permitiría la condonación de multas de estos dígitos. Sin embargo, la esperanza es lo último que se pierde. Y aquí estaremos sentaditos esperando que lo hagan.
0: Sobre ese tema, licenciada, el bullado caso que se dio ayer en Quevedo ha levantado pólvora.
2: Claro que
0: ha
2: sí.
0: Ha levantado pólvora.
2: Fuertes declaraciones.
0: Y le voy a contar, licenciada, luego de este corte.
2: Fuertes declaraciones del día de ayer.
0: Fuertes
2: en
0: declaraciones.
2: En la sesión de consejo del municipio de Quevedo.
0: Y es más, ha salido mi amigo el ingeniero José Luis Pacheco.
2: Ya.
0: Porque algunos concejales han comentado, ¿no es cierto? Han comentado, y como que le tiran una indirecta para él, que no lo dicen directamente, pero todos los dardos apuntan a él. Entonces, él salió. y los conmina, licenciado, los conmina, que las denuncias no las hagan públicas simplemente, sino que vayan a la fiscalía y presenten, impregnen la denuncia directamente para que caigan los que tienen que caer. Imagínense.
2: O sea, que no se hable por sospechas.
0: Que no se hable por sospechas.
2: Porque tengo la sospecha por ahí.
0: Nada más.
2: Nada de eso. Que se ponga una denuncia, que se investigue y que se hable con propiedad.
0: Que no se haga circo.
2: Exacto.
0: Esto, sino que se presente la denuncia y ahí vamos a ver a dónde cae esa denuncia. Porque de pronto, licenciada, puede ser que el que ponga la denuncia sea el mismo denunciado.
2: Claro.
0: Imagínense. Bueno, ya volvemos con este tema, amigos, aquí en el noticiero. Ah, y también la panterita que ya está aquí. Ya está la panterita.
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0: La hora son las 7 de la mañana con 23. ¿Cuál quiere usted, licenciada? ¿Pantera o el tema de acá? Porque la panterita la veo que se trajo un sándwich de allá afuera. Y lo compartió, oiga, le dio la mitad al chiringo.
2: No, pero déjele que termine de comer. Porque,
0: que termine, ¿no?
2: Claro, tiene que digerir bien, pues.
0: Sí, oiga, ahí está. Pero exacto, oiga, ese chiringo es bandido, licenciado. Mire, ese jugo tiene aguacate.
2: Ya, bueno.
0: Morojó. Tiene ese potenciador que le ponen ahí un liquidito. Este man, yo no sé qué es lo que va a hacer, oiga. Yo no sé, pero...
2: Va a estar bien alimentadita.
0: Está que ya pues tomado, oiga, ese jugo tiene aguacate, tiene borojó, tiene potenciador, de todo le ha metido ahí. Y está tomando él aparte ese jugo. La panterita sí, ella tiene un juguito normal, un verde se está tomando. Y ahí está con la, ¿cómo se llama? Con la tostada. Se me cortó la llamada del amigo de San Carlos que estaba llamando. Por aplastar el verde, aplasté el rojo. No sé si pueda hacerlo otra vez antes de empezar con el tema de acá, licenciado. Sobre el tema... A ver, aquí está. Buenos días, amigo de San Carlos. Comente.
9: Buenos días, licenciado.
0: Comente, amigo. Buen día.
9: Licenciada Indira, buenos días. Que Dios me lo bendiga.
2: Todos buenos días.
9: Yo no sé, licenciado, sin esto de problema de la matriculación tengan que ver los concejales. Ellos tienen que ver firmado también para estar de acuerdo con eso, en Quevedo. Entonces, lo que ellos tienen que hacer es aplicar también, por licenciado, la ley. Sino que yo creo que ahora, como por tiempo de campaña, todo el mundo quiere roncar un poquito, licenciado. Entonces, no debe ser así. Tienen que darse cuenta del bolsillo del pueblo, que el pueblo está sufriendo, licenciado. Usted sabe que andar sin ese documento en cualquier parte, no puede salir porque se le carga. Muchas gracias. Buenos días. Pase bien, licenciado.
0: Muy bien. Gracias a usted, licenciada. El señor o uno de los concejales ayer emitía un comentario en el sentido o dando a entender que aquí en Quevedo a usted le vendían el sticker para que lo ponga en su carro y ya estaba matriculado. Cuando... Eso vendría a constituirse en un delito, claro. Penado por la ley, claro, porque usted le está robando es al Estado. Sin embargo, licenciada, a veces, a mí me da no sé qué cosa, me decía un señor ex funcionario municipal que estábamos conversando ayer, me decía, licenciado, a mí me da no sé qué cosa, porque observo que quienes nos están gobernando les falta mucho por saber dónde y qué es lo que están haciendo. Decir de esa manera, licenciada, que se estaban vendiendo o dar a entender que simplemente se vendían los stickers y no les subían la información, eso... Es prácticamente, como dicen, tirar lodo con ventilador, pues, licenciada, y armar un avispero. Es por aquello que el Centro de Revisión Técnica Vehicular emitió inmediatamente un comunicado a la ciudadanía, licenciada.
2: Efectivamente, Darwin, el día de ayer El Centro de Revisión Técnica Vehicular de Quevedo publicó precisamente información o de pronto su postura referente a esto y dice así: realizando el análisis de las inconsistencias reportadas por la Agencia Nacional de Tránsito a través de Quevial EP, se concluye de manera inequívoca que las 40.778 transacciones falsamente atribuidas a los procesos realizados durante el 2025 en el Centro de Revisión Técnica Vehicular y Matriculación de Quevedo constituyen una intrusión externa masiva ejecutada fuera de la jurisdicción territorial de Quevedo. Así de fácil, y es más, ellos dicen también en este comunicado que ratifican la transparencia y que se sujetan a peritajes, auditorías, revisiones y controles a sus sistemas por parte de los organismos pertinentes para que se aclare esta situación. Pero ellos aquí son muy enfáticos en decir que esas 40.778 transacciones o inconsistencias, como le llaman acá, son falsamente atribuidas al Centro de Revisión de Quevedo. Es decir, no fueron realizadas dentro del funcionamiento normal de ellos.
0: Por eso le digo, licenciada, sin embargo, aquí públicamente, se da a entender, o sea, ¿qué podría entender la gente? Que usted iba al Centro de Revisión Técnica Vehicular, le daba un billete a alguien, compraba el sticker, lo pegaba en su carro y ya estaba matriculado. Entonces, de esa forma, se trata de dejar en mal predicamento a esta institución, licenciada. Pero no se lo hace, no sé si lo hagan con el fin de perjudicarle o por la ignorancia de la misma forma como se viene dando.
2: O sea, usted no sabe si eso de ahí es hecho con mala fe o con buena fe.
0: ¿Qué cosa?
2: El decir y el afirmar.
0: El decir, claro, pues licenciada, no sé si lo hagan con la intención de perjudicar a estos señores acá, dejarlos en mal predicamento, o con la intención de que desconocen el tema. Y cuando uno desconoce, lanza cosas con tal de ganar cámara, ganar notoriedad, de que todo el mundo me vea y que estoy aquí. Pero licenciada, de las 40,000 y pico que dicen que hay esas inconsistencias, es un hackeo a nivel nacional habido, licenciada. Y no es solamente Quevedo, ya me enteré que no ha sido solamente Quevedo. Es prácticamente en todo el país.
2: El hackeo fue hacia la Agencia Nacional
0: Agencia Nacional de Tránsito.
2: Y lo mismo, efectivamente, ha ocurrido en otras ciudades.
0: Entonces, ese tema, por eso es que ellos dicen que se sometan a las autoridades competentes para que ellos den a conocer su veredicto, pues, licenciado.
2: Claro, lo que pasa es que si aquí se hace realmente un peritaje, sí es posible definir, a ver, de estas 40,000 y pico de transacciones, ¿cuántas se hicieron? ¿A través de qué códigos? ¿A través de qué puertos? ¿A través de qué? Lo que sea, pero ahí le establecen. ¿De dónde fue que se digitó la información? Y pueden seguir, hacerle seguimiento.
0: Aquí tengo al ingeniero José Luis Pacheco, que ayer lo entrevistó Johan Varela en el programa de él de Radio Única. Ayer en horas de la tarde lo entrevistó. Ya. Y él fue clarito, licenciado. Escuche lo que dijo el ingeniero José Luis Pacheco sobre este tema.
5: Ni a favor de que Vial, ni a favor del Centro de Revisión Técnica Vehicular, del cual fui parte tres años, que trabajé de la manera correcta, puse mi renuncia, fue aceptada y me hicieron hasta un homenaje por mi salida. ¿Por qué si habían problemas en aquel tiempo, que dice ahora, a los 3 años se vienen a dar cuenta que ha habido demasiados inconvenientes con el Centro de Revisión Técnica Vehicular, por qué no se actuó de manera inmediata cuando tú te detectas que un vehículo no va. Al momento de decir, mi querido Johan, que le entreguen un sticker y la revisión no aparece, es una gran irresponsabilidad que tiene que asumir las consecuencias ante la Agencia Nacional de Tránsito, porque eso no es una inconsistencia. Señor, entregar un documento, eso se llama, es un delito. Es un delito entregar un documento sin pasar una revisión cuando tú ya pagaste rodaje, sticker, servicios administrativos y, por supuesto, la revisión técnica vehicular.
0: Porque eso sí. Bueno, ahí está, licenciada. Eso decía el ingeniero José Luis Pacheco sobre este caso que se dio acá en Quevedo. El abogado Robert Alvarado también se pronunció. Él en cambio, fue antes de las declaraciones de Pacheco.
2: Ya.
0: En el municipio, esto fue lo que dijo. Ahí está.
10: Tránsito. Esto no es mi responsabilidad de Quevial.
0: Escuche.
10: Y no voy a defender a los del Centro de Revisión Vehicular, porque esto se nota a las claras. Evidentemente que aquí hay un gran perjudicado, que es la ciudadanía, y que nos viene exigiendo soluciones frente a esta problemática. Esto no puede quedarse solamente en el tema administrativo. Uh-huh. Solamente quedar en un informe, en cuatro paredes. Y entiendo yo que esta es una resolución del directorio de Quevial, que esto se judicialice. Esto tiene que judicializarse. Lamentablemente, el punto del orden del día no dice una resolución, simplemente recibir la información. Aquí debería aprobarse una resolución para que se denuncie. Bueno, si ya lo debe informar, ¿por qué está?
0: Ahí está.
2: Sí, efectivamente, después en la intervención del ingeniero Yanio Moreno, él ratificó que después de la reunión que habían tenido con el directorio, ellos habían ya colocado la denuncia. De hecho, dio la fecha, que el día 18 de mayo ellos pusieron la denuncia tanto en la fiscalía para que se intervenga ya con este tipo de investigación, y también en la Contraloría para que se tomen las medidas necesarias. Ellos ratificaron que se tomó y que se hizo la presentación de la denuncia.
0: Escuchemos también al concejal Jimmy Aguirre, que se pronunciaba en la sesión de consejo sobre este tema.
11: Hace meses atrás se ofertaban los servicios a través de redes sociales, se ofertaban servicios de trámites de revisión vehicular, de matriculación, en medios de comunicación, de exfuncionarios del Centro de Revisión Técnica Vehicular. O sea, sí te debemos marcar un precedente a esta administración y que se investigue, que tengan que caer realmente los culpables, que no nos siga perjudicando este tema a la ciudadanía quevedeña y también a nosotros como municipio.
12: Nosotros, junto con...
0: Ese es el concejal de San Carlos.
2: Marco Chan.
12: Hace mucho tiempo, a efectos que nos puedan entregar...
0: Habla como llorando el concejal.
12: Que se hicieron. Escuche.
10: Ni responsabilidad de Quevial.
0: Ah, ya salió. Ese es el abogado Robert Alvarado.
10: Del Centro de Revisión Vehicular.
0: Bueno, ahí está, licenciada. Se tira nada más a veces sin fundamento ni conocimiento del caso. ¿Cómo va a creer que va a decir un concejal que se ofertaban a través de los medios de comunicación? Como que aquí usted se oferta una matrícula y le da el sticker y se fue. Cuando usted sabe que tiene que pasar todo el proceso para poder matricularse un carro.
2: Efectivamente, también tenemos las declaraciones del ingeniero Yanio Moreno. Escuchemos rápidamente.
13: Para que hoy en día que Vial diga, bueno, tenemos para que hacer una determinación unilateral. Carro pase. Pero hoy en día solamente se habla de...
2: Espérese un ratito, sí, déjeme.
0: Usted
2: déjeme
0: se les monta, licenciada.
2: No, déjeme suspender por acá.
0: Tiene que solito, pelo a pelo.
13: A ver, vamos que se hacía a ver. Y cómo se para que él pueda identificar qué carro, para que él pueda identificar qué carro pasa y qué no. Y así hay un sinnúmero de correo.
2: Escucha ahí.
13: Del administrador de contrato y las personas que estaban en el Centro de Revisión Vehicular en ese tiempo, eran de libre conocimiento el trámite que se hacía, Pacheco, y cómo se hacía. Entonces, Pucheco, hemos venido combatiendo este tema. No, después lo suspende la ANT, obviamente, porque ya la ANT comienza a identificar algo que nosotros ya pasamos por correo, algo que hicimos insistencia de que se estaba haciendo. Pero vamos a decirle, habían carros que eran de Puerto Viejo. Y resulta que se hacía acá en Quevedo y nunca pasaban por las líneas.
2: Mire,
13: entonces, eso son insumos para que hoy en día que Vial diga, bueno, tenemos que hacer una terminación unilateral. Pero hoy en día solamente se habla del corte del enlace de la NT.
14: O sea, ¿es responsabilidad directa del Centro de Revisión Técnica Vehicular con quién contrate
0: es
14: o con
0: 70%.
14: Quién comienza a operar a la interna?
2: El alcalde, sí.
13: Exactamente. Es responsabilidad de ellos, de la persona que se encargaba de hacer estos trámites.
2: ¿Quién era ese?
13: O de las personas que se encargaban de hacer este tipo, bueno, de inconsistencia.
14: Tengo mis leves sospechas.
13: Usted tiene su sospecha, mi alcalde. Entonces,
0: mi alcalde. Vea usted, yo pensé que era alcalde de Correa. Ahora es alcalde de Yanio Moreno también. Mi alcalde, le dijo. ¿No escuchó?
2: Sí, sí, sí. Esta de aquí son las declaraciones del día de ayer durante el punto en el que se recibió al gerente de Quevial aquí en la sesión de consejo ordinario.
0: Ahora, Yanio Moreno dice que habían carros que venían de Puerto Viejo a matricularse y no pasaban por las líneas de la revisión técnica vehicular. ¿Y qué hacía Yanio ahí? ¿Por qué no denunciaba eso? ¿No le parece, licenciada? Ahí tenía que denunciar, si él es el director de Quevial.
2: Bueno, en la explicación que él hace, efectivamente, él dice que debido a esas irregularidades es que ellos solicitaron que se termine de manera ya unilateral
0: el convenio con
2: el centro de revisión. Sí,
0: sí detectó
2: y que después, posteriormente, ya es Quevial quien se da cuenta de estas inconsistencias y por eso ya se envía todo este informe y todo eso.
0: Dice el ingeniero David Hidalgo Calvo Piña, que dicho sea de paso, esta semana le gané y le metí 2 goles, licenciada.
2: ¡Ah, caramba! Está estado bueno, ¿no? Este fin
0: claro,
2: de semana.
0: Claro, metí 2, licenciada. Ya pude a 2, vea.
2: Y a mí no llega el cuarto, entonces.
0: No, el cuarto todavía está ahí, se lo veo difícil, licenciada.
2: Ya está.
0: Pero porque estaba es papelito ahí. Entonces, esta semana le ganamos a los ingenieros, donde juega mi amigo el ingeniero David Hidalgo, los periodistas, ganamos 4-2. Metí 2 goles y di 2 asistencias. ¿Qué más, pues, licenciada? Ya no me pidan más. ¿Qué dice el ingeniero David Hidalgo? Buen día. El sistema de ANT presenta inconsistencias desde hace más de un año. Transferencia de dominio. Se revelan a los días. Vuelve a salir en el sistema el dueño anterior. Los registros, la revisión y permiso de circulación se borran. Y hasta ahora pasa eso. La ANT nunca expuso eso. Solo sacaban comunicaciones que estaban en mantenimiento y salían del sistema, pero la suspensión con las acciones que han hecho ha sido incipientes. Lo que le escribo pasó en municipios a nivel nacional, no solo en Quevedo, pero la ANT esto no ha dicho nada, solo direcciona los hechos como que fueran ataques externos. Desde adentro mismo hay irregularidades, recuerden que asignaron al director de tecnología de la ANT en diciembre.
2: Asesinaron.
0: Era de acá, de Quevedo. Hay mucha tela que cortar en este tema.
2: Efectivamente, y mire, y él está hablando de hechos que ocurrieron el año pasado y mucho antes, pero en estas últimas 2 semanas la Agencia Nacional de Tránsito también presentó dificultades en los trámites, precisamente por situaciones que nos recuerdan a estos hechos que acaba de mencionar su amigo. Y recién el sistema se restableció, me parece que el día viernes, y no se podía hacer ningún tipo de trámite ni de matriculación ni de licencia. Ajá. Esto de aquí precisamente nos habla de la vulneración que tienen los sistemas de la Agencia Nacional de Tránsito, que los funcionarios nacionales lo saben, y ellos incluso han manifestado en diferentes momentos que deben cambiar el sistema, porque ya está hackeado por todo lado, ya eso de ahí está regado por todo lado, no les va a servir, tienen que hacer cambios profundos. Oiga, en cuanto a ese sistema.
0: Dice mi comadrita Esther Icaz, qué linda mi comadrita, dice: compadrito, no se preocupe, nos faltó poquito para ir al cuarto.
2: Esta semana, pero ya pierda la de esperanzas. Ya no creo yo que con Darwin vaya al cuarto. Cambia ahí, eso sí.
0: Cambiemos con Madrita. Véngase para irnos a los dos al menos ya. A los dos está bien ya. 2 goles por ya, partido
2: está suficiente,
0: bien.
2: Sí, porque pedirle 4 ya es mucho ahorita.
0: Dice aquí sobre el tema: lo extraño es que todas las supuestas irregularidades inician con la actual administración municipal. Bueno, pero es a nivel nacional, ¿no?
2: Sí, sí, sí.
0: Es a nivel nacional.
2: Es en todas las
0: administraciones.
2: Lo que sí ocurrió acá a nivel local, que de pronto se puede decir que es propio de acá, es la decisión de terminar de manera unilateral el convenio. Eso de ahí fue lo que ocurrió como decisión de parte de Kevial y obviamente de ahí en adelante se sumaron los problemas ya que la Agencia Nacional de Tránsito no entregaba los puertos. Pero le voy a recordar algo, Darwin.
0: Ajá.
2: El problema de la conexión con el sistema de la Agencia Nacional de Tránsito también se dio el año pasado en los últimos meses. ¿Usted se acuerda que uno no podía tampoco matricular y después se dijo que solamente los vehículos que tenían la información aquí en el mismo centro eran los que podían hacerlo? Pues resulta que incluso esas personas que fueron en esos momentos, y de ahí me incluyo yo, porque yo fui a matricular de manera tardía en el mes de noviembre, y pude matricular porque estaba mi información del año pasado allí.
0: Claro
2: que... sin ningún problema. Pero sorpresa fue que en este año mi vehículo matriculado el año pasado no me aparecía. Entonces mi preocupación era, de pronto, ¿cuándo va a aparecer esa información? Uh-huh. Y la semana pasada pedí nuevamente que me revisen la información y ya está subida en el sistema. Porque el problema es que como no tenía la conexión, no la podían subir de manera inmediata.
0: Ah,
2: y por esa razón muchas personas nos quedamos con esa información que no aparecía durante el mes de enero, febrero, marzo.
0: Y lo que no está subido al sistema.
2: Ahí sí no le podría decir. Pero, o sea, si es que le toca, y lo que mucha gente le tocó hacer es irse, por ejemplo, a Mocache, que Valencia, que Bababoyo, que Santo Domingo, allá sí le cobran el doble. ¿Por qué? Porque su información no está completamente subida y no les aparece. Pero sí está la información dentro de la base de datos del centro.
0: Un amigo ayer me escribió y me dijo que le averigüe cuánto se le iba en la matrícula de su carro. Ya pagó la matrícula. Yo fui a averiguar los datos, cuánto se le va, y se le iban como 117 por ahí así.
2: Ya.
0: El hombre no me escribió más. De pronto a decir, este se me está ganando un billete, o se me quiere ganar un billete.
2: Ya.
0: Resulta que la información de él no está subida, licenciado.
2: Ya, y claro,
0: entonces,
2: ahí...
0: acá lo que le toca pagar, doble multa.
2: Sí.
0: Y al pagar doble multa, obviamente los valores le van a subir.
2: Claro, y eso le ha tocado a muchísima gente.
0: Eso es lo que mucha gente a veces no entiende, licenciada. Y piensan que le están estafando, que les están robando, que les están cobrando valores extra.
2: Claro.
0: O usted hace una cosa, o espera que se solucione el problema aquí para que le suban su información normal, o matricule en otro lado, asumiendo esos valores y soluciona su problema. Son las dos cosas que quedan.
2: Pero hay mucha gente que no puede esperar porque le toca viajar y en esos viajes le están pidiendo pues la documentación y entonces se ve obligada a pagar lamentablemente.
0: Escuchemos un oyente, licenciada. Adelante.
15: Buenos días, licenciada.
0: Buen día.
15: Buenos días, licenciada.
2: Buenos días.
15: Me gustaría, bueno, saliéndome del tema un poco, hacer una denuncia, no sé a qué se deba, pero en la vía Quevedo del Empalme, desde la entrada Mocache hasta un poquito más abajo, la Huancavilca, todas las noches a las 7 en punto nos cortan el suministro de luz y nos llega casi hasta las 9 de la noche. Mientras el resto de la ciudad permanece toda iluminada. Nos gustaría saber qué es lo que está sucediendo porque esto ocasiona muchos problemas, ya que sabemos que esto es una vía peligrosa, una vía de riesgo. Entonces queremos saber qué es lo que está sucediendo con la empresa eléctrica, que solamente este sector nos está racionando el servicio eléctrico. Entonces, sí, nos gustaría que alguna persona nos dé una explicación de la empresa eléctrica, el gerente o alguien, para que nos ayude con esta situación, porque nos preocupa por la cuestión de los asaltos y los robos en esta carretera.
2: Efectivamente, el día de ayer también nos informaron desde esta zona que les habían ya cortado la luz y el señor nos dice desde la entrada de Mocache, parece que dijo, ¿no?, hasta la Huancavilca, que es la zona donde se quedan sin fluido eléctrico varias noches y ya de forma seguida, por eso quieren una explicación por parte de CENEL. A ver si es que de pronto hacemos allí alguna consulta, a ver qué es lo que está pasando.
0: Saludos a la pausa. Ayer me escribía un señor de La Maná, licenciada de La Maná. Me escribía el señor. Qué fiel oyente de la radio.
16: Yo todos los días lo escucho en mi trabajo, todos los días con mis auriculares en los oídos. A veces me repelan en el trabajo, pero qué churo.
2: Vea eso.
16: Igual lo escucho, licenciado.
2: Qué bueno.
16: Yo soy acá de La Maná, licenciado. Fiel oyente de su radio, de su noticiero, con la con la, ¿cómo es que le sabe decir usted? Con la licenciada Luisa González. Con la ingeniera Indira.
2: Saludos, saludos.
16: Que Dios me los bendiga, licenciado, que Dios me los bendiga y me les dé mucha sabiduría todos los días.
0: Muy bien, gracias, amigo. El amigo de la manada, oiga, yo le dije, sí, le voy a pasar. Aquí lo guardé el mensajito para poderle pasar. Eso fue el día de ayer. Vamos a la pausa,
2: licenciado. Vamos a la pausa y regresamos enseguida.
0: Y venimos con el panterazo del día.
2: Sí, claro que sí. 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
0: ¡Eso! ¡Nos vamos a la pausa publicitaria! 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
1: La hora son las 7 de la mañana, 54 minutos. Dice, quiero hacer una denuncia pública, ya que lastimosamente la alcaldía y la empresa Ingenio no recogen la basura.
9: ¿En qué sector?
1: Y la denuncia es porque en la Yune Guzmán y décima primera había una rata más grande que un gato y estaba cerca de la basura que no recogen ahora. Vamos a esperar que las plagas sigan apoderándose de la ciudad y agradecer a los que pusieron a este burgo maestre. Gracias por hacernos retroceder, porque del pasado viven. Licenciada.
9: La Yuna Guzmán, vea, cerca suyo.
1: No quiero atacar a mi amigo al 70%.
9: Pero lo de la basura no se lo puede ocultar, Darwin.
1: Ya, no quiero atacarlo, licenciada.
9: Uno quisiera que no sea la situación
1: no,
9: así.
1: No, pues yo quiero mantener la armonía, la paz. La plena, licenciada. El muchacho era linda gente. Yo lo conocía, linda
9: pero
1: gente.
9: Pero puede ser que siga siendo
1: sano,
9: linda gente. Pero la cuestión es que es la administración de la ciudad, Darwin. Es diferente.
1: Escuchaba todo normal. Pero verá, pero la gente también se presta. No era rata Peter, por si acaso, que estaba allí. Saludo de la parroquia Nicolás. Era una rata. Licenciada, verá. Ayer yo conversaba con un amigo, y ya está la panterita, y ya la veo que viene entrando. Ayer yo conversaba con un amigo, prepárenme bola, ya. Licenciada.
9: Sí, le estoy parando bola, pero no me ve que estoy aquí parada.
1: No, está
9: estoy parada,
1: chateando en el teléfono.
9: Estoy parándole bola.
1: Ya, entonces un amigo, ¿es que era que estaba licenciada?
9: Recién estaba comenzando y se desvió, pero ni siquiera dice nada. A ver, concrete.
1: Ya, entonces licenciada, yo estaba conversando con un amigo ayer. Y me dice, Darwin, yo estoy caliente con esta administración municipal.
9: Ya.
1: Le digo, pero ¿y el alcalde es tu pana? Pues si tú juegas con él. Tú jugaste también en mi equipo. ¿Qué? Usted está con ese teléfono, no me para bola.
9: Él jugó con él, con el equipo del alcalde.
1: Sí, usted me repite nada más, pero otra cosa es que se prenda, se conecte. Deje ese teléfono ahí. Ya mismo, le manden el mensaje ya mismo. Ustedes también oyentes. Después mándenle el mensaje.
9: Dele, suéltela.
1: Entonces me dice, ya voy a hablar.
9: Él era futbolista, entonces, o sea, sigue siendo futbolista.
1: Sigue siendo, de los que pelotean
9: y se van a pelotear.
1: Bien amigo de él, amigo mío y me comentaba.
9: Ya.
1: Me dice, la plena que estoy caliente con Alexis. Le digo, ¿por qué, ñaño? Porque lo que él está haciendo de darle lastrado, adoquinado a los sectores que dice él, donde nunca antes nadie llegó.
9: Ajá.
1: Dice él, está bien, perfecto, nadie le quita ni le prohíbe eso. Donde yo estoy caliente, dice el amigo, es en el tema en que él, por utilizar eso, ese tema de que él está trabajando donde nunca antes nadie llegó, Entonces, él nos está denigrando a nosotros. Porque acá en el centro donde yo vivo, no hace absolutamente nada. O sea, nosotros tenemos que pagar justo por pecadores. Este hombre ha venido a ignorarnos a nosotros, que queremos progreso, que queremos bienestar, que queremos calles. Yo me imaginaba, dice, una calle, ¿cómo es que le llaman cuando va soterrado los cables, todo eso? Avenidas con otra mentalidad. Yo pensé que iba a ser como San

0: adelante hay como dos o tres autopistas que le llevan a la ciudad, licenciada. Entonces, por eso Santo Domingo ha crecido, por eso Santo Domingo es un emporio de riquezas allá, licenciada, porque hay vías alternas. Aquí usted llega a Quevedo por la 7 de octubre, licenciada, por la parroquia 7 de octubre, y para llegar al centro usted hay una maraña de carros ahí en horas de la tarde, horas pico. Usted no puede pasar, licenciada, porque no hay una vía de una autopista. El exalcalde, mi amigo John Salcedo, tenía en mente, licenciada, hacer la vía de las, ¿cómo se llama? De donde va el tendido eléctrico. ¿Sí vio usted, licenciada? Allá por la Venus.
1: A ver.
0: La vía de las Torres, así se llamaba. Yeah. La vía de las Torres iba a ser. Oiga, esa vía de las Torres empieza acá en el Guayacán.
1: Ya. Yeah.
0: ¿No es cierto? Usted se viene todo el recorrido del cableado eléctrico de las Torres, que es a cuatro carriles, dos carriles de cada lado, en medio del parterre. Todo eso, licenciada, usted llega desde el Guayacán y va a parar a la 20 de febrero. Allá desemboca. Entonces usted se evita, si se hubiera hecho esa autopista, porque ya la ampliaron en algunos tramos, licenciada.
1: Ajá, sí, algunos tramos
0: estaban. Solo faltan empatar eso. Ajá. Si alguien viene y hace esa autopista, esto es espectacular, porque Quevedo crece, licenciada.
1: Sí, pero mire, usted está hablando del crecimiento y de la modernización de nuestra ciudad. Pero hay ciertas cosas básicas que ni siquiera se deberían descuidar, así no hubiera ese crecimiento. Y esas cosas básicas es una ciudad llena de basura versus una ciudad que esté limpia. Hay ciertas cosas básicas como que no debería haber basura por todo lado como tenemos actualmente. Entonces, lo que usted quisiera, eso es mucho más difícil, pero lo mínimo que debemos pedir es que exista dignidad en nuestra ciudad. Uh-huh. Y vivir rodeados de basura, de ratas, de escombros amontonados por semana y semana, eso no es dignidad para la gente.
0: A pretexto de que la dignidad para los sectores que nunca han tenido. Está bien. O sea, nadie quita eso, licenciada. Es más, debería ser algo normal atender los sectores suburbanos, los sectores periféricos, normal, licenciada.
1: Claro, no debería ser extraordinario.
0: Pero no es que porque atiendo lo que tengo que atender, que son los sectores marginales, ya ahí tomo una bandera de lucha y digo, es que estoy trabajando aquí, y aquí es la dignidad, y aquí es esto, allá que esperen. Entonces, no es así, licenciada.
1: Porque mire, que acá nosotros sabemos y somos muy conscientes que el problema de la basura radica en que en este momento ya la empresa que está a cargo de la basura no tiene ni siquiera con qué afrontar. Entonces, si usted es el administrador de la ciudad, sabe que tiene ese problema, tiene que buscar una solución alternativa. Y eso de allí tiene que salir desde el mismo municipio, porque ya la empresa no da para más. Le están sacando el jugo con las últimas cosas que tiene. Entonces, sí, aquí faltan acciones del municipio para mantener a nuestra ciudad limpia. Y tenemos una dirección de higiene que debería estar actuando en ese sentido. Debería moverse todo lo que sea necesario para poder mantener a una ciudad limpia.
0: Quevedo se ha quedado atascada, licenciada. Si yo llego a ser alcalde de Quevedo, que nunca en mi vida lo voy a hacer, porque no me gusta la política. Pero si yo fuera alcalde de Quevedo, créamelo, licenciado, que yo sí me preocuparía por dos entradas grandes para la ciudad, para que la ciudad se expanda, para que la ciudad crezca, para que usted se pueda movilizar, para que usted pueda andar, pueda circular. Aquí no se puede. Usted va por la 7 de octubre y llega al centro y es otro tormento. Esto es un tormento, licenciado.
1: Sí, y está
0: Santo
1: mucho
0: Domingo
1: más
0: era
1: fuerte.
0: Así. Yo me acuerdo, licenciado, cuando iba a Santo Domingo. Yo iba a Santo Domingo, llegaba al desvío donde se va para la vía Quito, y si usted cogía para allá, se iba para Quito. Pero aquí se atascaba y era un tormento hasta llegar al centro. Pero esos alcaldes visionarios, licenciados, llegaron, hicieron esas autopistas, esas carreteras, ampliación de carreteras, abrieron tramos, y ahora es lindo, porque usted va a Santo Domingo, usted ingresa rápido, va al Mola, donde sea, va rápido por estas autopistas que hay. ¿Va aquí en Quevedo? Nada de eso. Ahora sí, Panterita, pase para que no le digan Panterilla.
1: Yo pensé que ya la Panterita se iba a ir.
0: Está licenciada. Ya
1: no le dan paso. No le dejan.
0: Que estaba que tomaba y tomaba. Estaba tomando pues la Pantera, licenciada.
1: Por aquí me dicen que algarrobina es lo que le ponen al jugo, ¿cierto?
0: Eso fue lo que
1: le puse. ¿Qué es eso? No había escuchado yo. Algarrobina.
0: Algarrobina, así se llama. Eso le puso el jugo, pero ella no. el chiringo.
1: Ah, ¿y qué?

0: la alga robina.
1: Lo que lo po es pues licenciada Tuco Abono. Oiga, eso le da una potencia, ¿sí sabe? Eso es más que el Viagra. A ver, lo que se ha puesto, lo que se ha puesto el chiringo ahí en ese jugo es aguacate, más borojó. Y esa algarrobina, oiga, es peor que se haya tomado una Viagra, peormente. Ay,
0: dice que es un producto derivado de la algarroba, fruto maduro de algarrobo. Sinceramente, primera vez que escucho esto de aquí.
1: La algarrobina, eso es pepa, licenciada.
0: Ah, mire usted.
1: Eso es pepa, licenciada.
0: Es bueno saber, ¿eh?
1: Aquí está la panterina. Aquí está la panterina.
0: Oiga, pero no solamente para lo que usted dijo. Aquí dice que aporta energía y contribuye a fortalecer el sistema inmune. Usted también ya dice, se va por otro lado.
1: Dice mi comadrita Esther, sí, compadrito, tómese uno de esos y verá que rapidito nos vamos al cuarto. Al cuarto gol, licenciada, no sea mal
0: pensado.
1: Por
0: gusto, dale, por gusto.
1: Aquí está la panterita más rápida.
0: Más clase.
1: Más rápido.
0: Por gusto, ni con esa pantera se va.
1: Licenciada. ¿Ve? ¿Qué es eso?
0: Córtele ya.
1: Ah, ya. Estaba, ya me preocupé ya. Verá, licenciada, lo que me dice la pantera es simplemente mera casualidad. Nada más. Es lo que ella se entera. Y aquí se va a poner bravo mi sobrino Otito. Se va a poner bravo.
0: Ah, sí, porque
1: Otito.
0: Usted dijo que era algo con Otito, de Otito.
1: No, Darby, no pasa nada. No es nada, mentira. Dime, Otito. No, yo no sé, mejor dicho. Ay, ya. Verá que ahí estaba la pantera. ¿Y yo qué quieres que haga?
0: Bueno. Ya.
1: La pantera me dice, licenciada, que resulta, acontece y sucede que en días anteriores. Usted se sabe dónde trabaja Otito, ¿no?
0: Claro,
1: trabaja,
0: sí, por supuesto.
1: En el departamento de comunicación.
0: Sí, hay
1: algunos compañeros periodistas y el equipo de comunicación del municipio.
0: Es el que tiene la página web al día.
1: Ajá.
0: Aunque a veces toca pedirle las convocatorias que no aparecen.
1: Entonces,
0: ahí.
1: Entonces,
0: pero sí.
1: Resulta, licenciada, que saludos para Pechón Molina. Mi pana Pechón, lo extrañamos en Colombia. Resulta, licenciada, que en este departamento donde trabaja Otito.
0: De comunicación.
1: La panterita ha observado que ha llegado mi amigo al 70%.
0: Ya.
1: Ha llegado a ese departamento. Pero no ha llegado solo.
0: Acompañado.
1: Ha llegado de la mano, bien acompañado, adivine de quién.
0: ¿De quién?
1: De mi primo Luchito León.
0: Ah, caramba.
1: Ha entrado con Luchito.
0: Ya.
1: Al departamento de comunicación. Y todo el mundo lo saludaba, lo abrazaban, le daban la bienvenida y todo eso. Y que Otito ha estado sentado allá y Otito simplemente, ¿cómo está, señor alcalde? Buen día.
0: Ya.
1: Que lo normal, pues, licenciado.
0: Claro.
1: O hay que rendir pleitesía,
0: no,
1: o algo
0: saludar,
1: así.
0: Educadamente es suficiente.
1: Oiga, yo a Otito yo lo destaco, porque Otito, créamelo, que él tiene su personalidad. Y él no es cepillo de nadie ni nada de esas cosas. Él cumple su trabajo y ahí el que vea su trabajo lo ve si es bueno o es malo. Entonces, ha llegado el alcalde y Otito simplemente, ¿cómo está, señor alcalde? ¿Cómo está? Junto a Luchito León. Han visitado la oficina de comunicación. Y aquí viene lo bueno, licenciada.
0: ¿Qué pasó?
1: Entre conversa y conversa, mientras ellos conversaban, mi primo Luchito le dijo al alcalde, le dijo a Otito, que el amigo al 70%, o sea, le dijo así, estaría hasta el 2030. O sea, como chacotada, como joda. Lucho le dijo: Otito, el alcalde va a estar hasta el 2030, para que lo sepas. Le dijo Luchito León a mi sobrino Otito, que viene a ser también primo de Luchito León.
0: Ya.
1: Entonces, Otito simplemente se sonrió. Le dijo: está bien, Lucho, sí, eso es, tú crees, perfecto, está bien. Pero, licenciada, cuando Lucho le dijo eso, ¿no? Mi amigo, al 70%, mirándolo a Luchito, le dijo en voz baja, se le acercó y le dijo: Luchito, ni diga eso porque le va a hacer dar un infarto fulminante. Una indirecta que le tiró a Otito.
0: ¿A quién? ¿A Otito?
1: A Otito, porque bien, él sabe que Otito no perrea como
0: no es lamebotas.
1: No perrea. Otito cumple su trabajo y bienvenido. El que llega ahí, buenos días y se acaba. Si yo cuando llego, le digo: ¿qué fue, Otito? ¿Cómo estás? ¿Qué fue, Darwin? ¿Cómo te va? Le digo: aquí venía a buscarte, Tito. Ah, ya, chévere. Y ahí viene, dime que alguna cosa necesitas, algo, perfecto, ya. Pero no es de esos lambetones así, licenciada. Entonces el otro le dijo a Lucho: Luchito, ni diga eso porque a este le ha dado un infarto fulminante. Otito se lo queda viendo. Y yeah. Otito es como el abuelito de Don Víctor. El abuelito de Don Víctor, el papá de Don Víctor. Yeah. Él tenía una frase: lo que hay que aclarar se aclara.
0: Se aclara en el momento.
1: Y ahí se para Otito.
0: Ya. Yeah.
1: Y le dije: oiga, caballero, le cuento algo. Cuando falleció mi papá, a quien amo con toda mi vida, y que lamentablemente falleció, ni ahí me dio un infarto fulminante. Peor, le dice, ahora con punto suspensivo. Ahí se le aflojó la lengua.
0: Se la dijo a él mismo.
1: Con los huevos, una manada de huevos, ¿cómo se dice? Así le dijo. Clarito, clarito.
0: Una manada de huevos.
1: Sí, con huevadas más rápido. Así le dije. Pero si ni cuando mi papá murió, que lo amo tanto a mi papá, me dio un infarto fulminante. Y con pendejada me va a dar infarto fulminante. Estás loco.
0: Más se claro, rayó, goodbye, le dio.
1: Se rayó. Por eso es que no me quería contar.
0: Ajá, sí, claro.
1: Por eso
0: claro.
1: Es que no me quería contar. Bueno. Lo que simplemente me dice la panterita es que el que siembra cosecha.
0: Claro, por supuesto.
1: El que siembra cosecha, licenciada. Si usted quiere que le respeten, respete.
0: Así es.
1: Si usted cree que por ser una autoridad puede faltar el respeto a cualquiera, está totalmente
0: equivocado. ¿Le van a faltar el respeto?
1: Está totalmente equivocado. Y me sorprende porque el otro es preparado en otras partes, así que se fue a estudiar.
0: Claro, en el extranjero.
1: Una preparación totalmente
0: en el extranjero,
1: diferente.
0: Sí.
1: A no ser que haya tenido siempre bromas con Otito, pero ya le digo, Otito es un hombre que él se mantiene siempre al margen de todo. Bueno, eso fue lo que pasó,
0: en
1: licenciado.
0: En todo caso, lo que se da, se recibe.
1: Lo que se da, se recibe. Es que pensó que nunca el otro le iba a responder, pues, licenciada. Aquí viene y le dice a Peter Aguayo que no escuche porque después le da un infarto fulminante. Y el otro, sí. El otro no, Imenita le va a decir.
0: Buenos días.
1: El otro le dijo: oye, pero si ni cuando se murió mi papá, que lo amo tanto, me dio infarto. Con huevas va a dar infarto. Discúlpeme, amigo. Que da coraje. Que el otro va y lo ofende a mi sobrino. No puede ser tampoco. Bueno, chao, Panterilla. Panterilla, licenciada. Usted por llevar la contra al director va a decir panterazo. Amigos y amigas, vamos a la pausa, ya volvemos.
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0: mañana con 16. Ya se puede ir yendo, licenciada, ¿o no?
1: 8 con 16, tan temprano.
0: Vea, licenciada. Oiga, licen, le cuento una.
1: A ver, cuénteme la última.
0: Hoy juega Quevedo con Patria de Buena Fe.
1: En Buena Fe.
0: En Buena Fe.
1: A ese las 15 horas.
0: Es un partidazo, licenciada. Aunque le digo yo, no es tanto partidazo. Porque para mí, los dos ya están clasificados, licenciada.
1: El Quevedo y el Patria.
0: Sí.
1: O sea que no se van a esforzar al máximo, así a muerte, no, nada de eso.
0: Así es. Dice aquí Marlon Párraga en la página oficial del Deportivo Quevedo. Buenos días, compañeros periodistas, excelente día. Quiero informarle, ayer renuncié como coordinador general del club. Hago conocer a todos ustedes mi salida del Club Deportivo Quevedo.
1: ¿Así? No, en serio. Así Marlon Párraga.
0: Marlon
1: Párraga. El presidente.
0: No,
1: en
0: el
1: papeles.
0: Coordinador.
1: Presidente en papeles.
0: Claro. Entonces.
1: Pero no es la primera baja de este,
0: el papá,
1: de este proceso. ¿Ah?
0: Gonzalo Párraga le contesta. Le dice, muchas veces tiene que hacerse uno a un lado, cuando la voluntad está por encima de todo. Pero esa misma voluntad se apaga cuando las ganas se debilitan. Ok, hijo, todos pasamos. Y lo más importante es dejar sus huellas impregnadas en el equipo. Bienvenido a su otra vida. ¿Ves? Que lo va a matar.
1: No.
0: ¿Otra vida no dice?
1: Es que se va a dedicar a otra cosa.
0: Pero está en la misma vida.
1: Sí, pero se va a dedicar a otras cosas, otra porque acá está metido de cabeza con el Deportivo de Quevedo en su cargo de coordinador.
0: Saludos allá para mi pana Pechón Molina. Pechón Molina viene a ser como mi sobrino, porque la esposa de él es familia mía, licenciada. La esposa de mi
1: pana. Usted tiene
0: Pechón.
1: Familia por todo
0: claro.
1: lado.
0: Oiga, Lice. La salida de Marlon Párraga resquebraja el sistema del Deportivo Quevedo, o las personas somos aves de paso.
1: ¿A qué cargo renunció él?
0: Presidente, coordinador.
1: No, coordinador de.
0: Coordinador del Deportivo Quevedo, coordinador.
1: Coordinador general.
0: Coordinador general.
1: Bueno, sinceramente no habría que conocer cuáles son las razones, ¿no?, por las que él decide dar un paso al costado.
0: Muy buena su apreciación, licenciada, que es lo que normalmente todo periodista debe hacer.
1: Claro.
0: Conocer primero las razones. Porque aquí nosotros podemos elucubrar.
1: Por supuesto.
0: Podemos decir por esto, por el otro, por este otro, pero sin escucharlo a él, sin escuchar al abogado Mendoza, que es el presidente vitalicio del Deportivo Quevedo, sin escuchar a Ricardo Lara, qué es lo que ha pasado. Pero, ¿sabe por qué se dan todas estas cosas, licenciada?
1: Buena pregunta, a ver. Si usted tiene la respuesta, me gustaría escucharla.
0: No, lo que yo le digo es que todas estas cosas se dan, licenciada, por un malentendido de los jugadores de la segunda categoría.
1: ¿Por qué?
0: Por un mal entendido de los jugadores de la segunda categoría.
1: ¿Qué es
0: categoría?
1: Lo que entendieron mal.
0: El jugador de segunda categoría, para mi concepto, licenciado,
1: ¿ya?,
0: no es un profesional del fútbol. No es un profesional.
1: No llega a ese nivel.
0: No llega a ese nivel del fútbol. El jugador de segunda categoría, para mi concepto, como le sigo repitiendo, licenciada, aparte de no ser un profesional del fútbol, es simplemente una persona que está en proceso de formación, ¿no es cierto?
1: Ajá.
0: Y en un proceso de formación, ¿qué hace usted, licenciada? Usted invierte, ¿no?, para ser un profesional. Usted trabaja, se esmera para llegar a ser un profesional. Pero aquí, sin tanto alboroto, al jugador de segunda categoría se le dice profesional. ¿Qué implica ser profesional, licenciada? Primeramente, El profesional es una persona que se ha preparado, que ya se ha ganado ese logro. El profesional es una persona que en base a su experiencia, a su capacidad, es contratado por los diferentes clubes y todo eso. Pero aquí, segunda categoría. Yo por eso valoro lo que hace River, lo que hace San Camilo ahora, lo que hace el Napoli. Allá, licenciada, allá no les pagan a los jugadores. No les pagan, licenciada. Dice, aquí no hay plata. Aquí el que quiera jugar, venga y muéstrese, es una vitrina. Deberían ellos estar agradecidos de tener una vitrina para mostrarse, licenciada. Pero vienen al Deportivo Quevedo y son los grandes profesionales del fútbol. Y tienen valores económicos que el club pagarle. En segunda categoría, ellos no pueden trabajar como profesionales, licenciada. ¿Qué es eso? Que en la segunda categoría es hasta como en el periodismo, licenciada. Cuando uno quiere aprender el periodismo, o uno ya sale incluso de la universidad, ya es un profesional, pero todavía no tiene la experiencia del caso. Uno va a un medio de comunicación y no es que el medio de comunicación le va a pagar simplemente porque ya el otro entró. Tiene que hacer sus pininos. Tiene que conocer muchas cosas para luego ya ser profesional. Acá, un jugador de fútbol, un pateador de pelota, llega al Quevedo y comienza. Que no hay plata, que los dirigentes, que el dinero. Ellos llegan exclusivamente a depender de un sueldo que les pague el club. Cuando eso debería ser secundario, licenciado. Y no solo en el Quevedo, en el Insutec, en el Patria, en el Santa Rita, en todos estos clubes que les dan la oportunidad de que ellos se muestren, ellos deberían llegar a un entendimiento de que el club, algo les puede reconocer. Pero de ahí yo no puedo depender de ese sueldo de ese club, licenciada. ¿Por qué? Simplemente por el hecho de que me declaro profesional o ya creo que soy profesional, cuando todavía no he jugado ni siquiera en la Serie B.
1: Pero yo me imagino que, en cambio, si no dependieran de ese sueldo, si ellos tuvieran otros ingresos, ya no tendrían el tiempo para entrenar, por ejemplo, completamente la semana, para cumplir los horarios, porque para jugar, yo me imagino que deben mantener cierto entrenamiento obligatorio. Entonces, se dedica lo uno, se dedica lo otro.
0: Ya. Yo tengo mi club en segunda categoría. Y yo lo contrato a Peter Aguayo, que es un profesional. No, yo por pagarle mi dinero a este señor, aparte que tengo que buscar la plata para tenerlo al día porque ese me exige, le estoy quitando la oportunidad a este chico, por ejemplo, a Elkin Valero, el hijo de mi amigo Valero, o a Natanael Ortega, que son jugadores goleadores, jugadores nuestros de acá. Le quitamos oportunidad al muchacho de acá, al que se esfuerza de acá, al que viene de las escuelas de fútbol. Oiga, hay un muchacho, aquí al frente vive el papá, está olímpico. Usted lo viera jugar, licenciado. Ese muchacho tiene grandes condiciones, buen jugador, pero no tiene oportunidad, porque llega un jugador de la segunda categoría y él ocupa su puesto. Y el otro va y son hasta a veces molestos, bravos y todo eso. Yo no estoy señalizando exclusivamente a ninguno. Lo que yo estoy diciendo es que la segunda categoría no debería ser fútbol profesional. Debería ser una vitrina para mostrarse y ahí salir al fútbol profesional. Hacer méritos primero, licenciada. Pero ese problema siempre usted lo va a tener en el Santa Rita. ¿Por qué desapareció el Venecia de Babahoyo? ¿Por qué desapareció el río Babahoyo? ¿Por qué han desaparecido clubes como el Mocache? Por deudas, licenciada.
1: ¿Cómo se sustenta por deudas, la parte
0: cómo
1: económica
0: se sustentan?
1: De un club?
0: No es que ellos, en vez de pagar esas malas presentaciones o qué sé yo, por ahí el billetito que reúnen es para darle a los jugadores.
1: Claro.
0: Y el jugador no le juega si no está el billete. Como que fuera un gran jugador profesional. Denle oportunidad a los jóvenes. Denle oportunidad. Paguen 2, 3 entrenadores buenos. Y traer ahí sí refuerzos, licenciada. Refuerzos, jugadores que ya tengan su jerarquía. No refuerzos los mismos que no han salido ni han jugado ni siquiera en la Serie B. Eso siguen siendo jugadores de segunda categoría. Entonces traer refuerzos. Y esos refuerzos, obviamente, ya marcarán la diferencia con estos jugadores así. De ahí para adelante, licenciada, usted va a tener el problema que la plantilla le vale 20 mil, 30 mil, 40 mil, que esto es fútbol profesional, que esto cuesta. Y vaya, vea, pues el jugador profesional se cuida, se alimenta bien.
1: Hay algunos jugadores
0: sus cargas necesarias.
1: Hay algunos jugadores que incluso juegan varios torneos los fines de semana y obviamente ya no le rinden al equipo, por lo mismo de que de pronto no hay ese control o ese cumplimiento hacia el equipo.
0: Claro,
1: en el que debería resaltar.
0: Oiga, y aparte
1: pero
0: de eso,
1: también se dedica a otros equipos más.
0: Y aparte de eso, no son profesionales. Porque el entrenador los prepara y hay unos que son vagos. Va con el presidente y dice, oye, presidente, ese man me está metiendo muchas cargas. Yo no puedo, está loco. Me hace trabajar demasiado.
1: Se quejan del trabajo físico.
0: Así son algunos. Hay otros que están ganando plata aquí, jugando aquí, así sea por $1. Y se van a jugar a otros lados. Dios no lo permita. Lo cogen, lo lesionan por allá.
1: Sí, eso
0: ¿quién tiene que asumir las consecuencias? Y se llaman ser profesionales. ¿Qué profesional van a ser?
1: Eso se ve bastante, ¿no?
0: Bastante, pues, licenciada. Dice aquí un mensaje, licenciado, muy buenos días. ¿Cuánta razón tiene sobre los jugadores de segunda categoría? Como por dar un ejemplo, yo formé parte del América de Quito. Allá lo que hacían era reconocer en los pasajes el desayuno y el almuerzo. Y muchas gracias. El que quiere bien y el que no también. Y hay jugadores que aprovechan esa oportunidad. Y hoy ya se puede decir que forman parte de filas de grandes clubes. Así debería ser, licenciado. Así debería ser. Digo yo. Dice mi amigo el ingeniero Camilo Vallejo, ¿qué tal, mi estimado Darwin? Los jugadores de segunda categoría no son profesionales y traen refuerzos a esos jugadores ya retirados. Es una vitrina para que demuestren sus talentos. Es como cuando uno estudia ingeniería y trabaja, debe elegir estudiar o trabajar muchas veces cuando ya están en la B y en la A. Es que es verdad, licenciada, se lo juro que es verdad. Buen día, licenciado. Pasaje y agua sale del bolsillo de los jugadores. Vea usted, en el River. Es que, y vaya a ver, hay como 60 jugadores. El muchacho sí quiere salir. Pero vienen los otros, los que se llaman grandes, los que ya se creen encopetados y no han jugado ni siquiera segunda categoría.
1: Usted dice que son profesionales.
0: Los que se llaman ser profesionales. Y los eclipsan. Los opacan y los técnicos se las comen, menos Beto Guzmán, porque Beto Guzmán le jugaba hasta con 7 juveniles, pues, licenciada. Otro que también yo lo vi que jugaba con bastantes juveniles era el profesor Ceballos, el que está ahorita en el Insutec. Él también dirigió a River, también metía 4, 5, 6 juveniles. Esos son técnicos que le dan oportunidad a los juveniles. En cambio, otros técnicos tienen 3 juveniles en cancha que están jugando muy bien, licenciada. Están desempeñándose a la perfección. Y tienen en la banca 4 o 5 juveniles más que están, pero listos para volar.
1: Ya.
0: Y ellos hacen un cambio, ¿no es cierto? Y justo van a meter a un juvenil.
1: ¿Y a quién lo sacan?
0: Los 3 que están allá están que vuelan. Uh-huh. Y hay 4 o 5 mastodontes ahí que ni caminan en la cancha.
1: ¿A quién sacan?
0: No, pues esos son intocables. Ah, al juvenil.
1: Le sacan al juvenil.
0: Al juvenil.
1: O sea, hacen juvenil por juvenil.
0: Ellos tienen la cabeza que solamente deben ser 3 juveniles en cancha y no les dan chance, no les dan oportunidad. Eso, mientras siga eso es una ruleta aquí que va dando la vuelta, la vuelta, la vuelta. Y los jugadores de la misma forma, unos están aquí, después dan la vuelta acá, después dan la vuelta acá, van dando la vuelta así mismo. Una ruleta, licenciado. Y no se le da chance a los juveniles. Si yo fuera dirigente de un equipo de segunda categoría, yo hiciera como hace mi amigo Romo. Mire, el de River, este año porque no sé qué pasó, pero créamelo, licenciada, que él no les paga a los jugadores. Él no les paga. Y todo el mundo sabe que ahí no pagan. Sin embargo, jugadores hasta de jerarquía van allá a jugar. Y él les pone condiciones. Igual sin pagarle licencia. Porque hay jugadores que necesitan mostrarse. Ajá. Ellos necesitan mostrarse para que mañana o pasado los vean, pues, y poder salir licenciado. Caso contrario, vamos a seguir en la misma que se da acá. Dice Colin Coronel. Discrepo, Darwin. Es que, oiga, licenciada, la miel de abeja en la boca de Colin es amarga. Ese, ¿cómo se dijo? Se llama Chontacuro. ¿Cómo que se llama eso?
1: Chontacuro.
0: No, ¿qué? El otro, el potenciador ese. Ah, usted tenía ahí el nombre.
1: Sí, ya se me fue ese nombre.
0: Algarrobina, algo así. Algarrobina. Usted le da Algarrobina a Colin Smith y se duerme. Y se duerme, licenciada. Este hombre, todo es lo contrario. Eso porque uno se ponga poderoso, fuerte. Él se duerme. Le da miel de abeja, amarga. Dice, discrepo Darwin. El que veo tiene ingreso y la taquilla. Sí está bien que se las lleve estos dirigentes chiros que andan buscando hacer dinero a costilla de los profesionales. Gracias, Darwin. Dice Colin Smith. Un hito más escuchemos, licenciado. No se vaya, que todavía no llegan los gallos. Buen día.
2: Tiene usted toda la razón, mi estimado amigo. Muy buenos días.
0: Buen día, mi amigo.
2: Por acá, por la zona de los Vergeles, cuando hacen campeonato, estos jugadores están allá. Y yo no sé por cómo los contratan un equipo profesional como el Deportivo Quevedo, como el Insutep, porque son de las dos instituciones que vienen a jugar, y también del San Camilo. Ajá. Pero ¿cómo van a rendir si ya físicamente van mermados? Tienen que dedicarse a lo que es.
1: Ya ve, ahí está, que van a jugar por otros lados, definitivamente.
0: Por eso
1: les
0: digo, el profesional es profesional, licenciado. Pero como no son profesionales, ellos actúan como no profesional, pero cuando están en el club, y no hablo solo del Quevedo, en el Insutec, en el Santa Rita, en el Patria, en el Corinthians de Vinces, cuando llegan ahí son los señores profesionales de segunda categoría. Entonces sí quisiera que se revise esa situación. Si yo tuviera un equipo de segunda categoría, yo hago como Romo. Yo armo mi equipo y le digo, señores, voy a hacer un equipo competitivo. Los que quieran venir y mostrarse y salir, aquí tienen una ventana para que se muestren. Y de esa manera, ustedes tendrán salida. Caso contrario, el que aspira que le den dinero acá o que le den plata, vaya nomás por la sombrita.
1: 8:34 minutos. Ahí está entonces el análisis de Darwin Reina. Y nos vamos.
0: ¡Nos vamos, amigos! Vienen los gallos en el programa Buenos Días Deportes, al estilo de Yuripiter Aguayo. Rolando con L. Aunque siempre es con B. Palacios Villarrobando. Rolando Palacios Villagrán. Ismenita y Don Víctor en el programa Buenos Días Deportes. Nosotros, si Dios lo permite, mañana, 6:20, estamos de regreso. ¿Qué eres loco, Peter Aguayo? Háblame,
3: exactamente, 8 de la mañana.
0: ¡Rata, Peter, más rápido! Y 20.
4: Camina plácido entre el ruido y la prisa y piensa en la paz que se puede encontrar en el silencio. En cuanto sea posible y sin rendirte, mantén buenas relaciones con todas las personas. Enuncia tu verdad de una manera serena y clara y escucha a los demás, incluso al torpe e ignorante. También ellos tienen su propia historia. Esquiva a las personas ruidosas y agresivas, ya que son un fastidio para el espíritu. Si te comparas con los demás, te volverás vano y amargado. Pues siempre habrá personas más grandes y más pequeñas que tú.

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Hola, hola, ¿qué tal? Buenos días. Buenos días, señoras y señores. No le pongamos condiciones a Dios. Él sabe qué es, lo que más nos conviene y cuándo. Si pretendemos colocar plazos y condiciones, estaremos obstaculizando la voluntad divina. Simplemente confiemos en Él. Con buena voluntad, con respeto, con confianza y con fe, todo saldrá como debe ser y como más nos convenga. 8:43 Hoy miércoles, mitad de semana, miércoles obliguito de semana. En este día miércoles 27 de mayo de este 2026, aquí estamos, listos, preparados para compartir junto a ustedes lo mejor de la información deportiva local, nacional e inter.

0: 8:44, Rolando Palacios, Villagrán, filósofo. Buen día, ¿cómo andamos?
1: Muy bien, excelente. Gracias a la bendición de Dios. Mejor que hoy, imposible. El tuyo no se ha ido.
0: Yo no sé
1: por qué no se ha ido. No sé por qué, Bueno, bienvenidos, bienvenidas. Hoy es miércoles 27 de mayo del año 2026. Un poquito afectado a la garganta. ¿Por qué? No sé. No he tomado cosas heladas.
0: Sol fuerte.
1: El sol fuerte, el aire acondicionado que no entra.
0: Señor.
1: Y hoy ya tengo que narrar fútbol. Pero aquí estamos listos y predispuestos para compartir con todos ustedes.
0: Te regalo un narrador.
1: Lo mejor de la información de el deporte.
0: Te regalo un narrador.
1: Claro, necesito un narrador. Así que después de la entrevista conversamos con el invitado. Hoy estaremos hablando de temas importantes. El Deportivo Quevedo no tiene coordinador, así que está buscando puestos, fuentes de trabajo. No hay coordinador en el Deportivo Quevedo a partir del día de hoy. Estaremos hablando sobre Copa Libertadores, Copa Sudamericana. Perdió el Cuenca por goleada. ¡Qué barbaridad! Ayer fui solo el primer tiempo, ya me decepcioné, me cambié de partido. Observé a Gonzalo Plata jugando mejor por el Flamengo. Bueno, esto y más en el transcurso de nuestro programa deportivo. Como hoy corresponde esta semana a Reglas de Fútbol,
0: Reglas de fútbol.
1: Y también ya. De novedades del fútbol, todo inmiscuido. Facilito la pregunta del día de hoy para que ganen hoy. Pero el premio hoy se va a entregar a las 10 de la mañana, porque yo me voy a las 10 y media rumbo a Vinces.
0: Ya no alcanza a entregarlo.
1: Entonces, no, a las 10 de la mañana venga. Tienen que venir la respuesta. ¿Por qué en el fútbol se juega con 11 deportistas? La pregunta a la mañana de hoy. ¿Por qué en el fútbol se juega con 11 deportistas? La pregunta a la mañana de hoy.
0: Qué feo esa pregunta, de verdad.

Copa Ecuador, Copa Libertadores Sudamericana, segunda categoría. Tendremos el día de hoy invitados también el día de hoy para lo que será el programa. Esto y mucho más, como siempre, aquí en RBT Satelital 91.5, www.rbtradio.com. Este es el grupo Deportivo Radial, listos para informar a ustedes en este su programa Buenos Días Deportes. Desde Quevedo, la ciudad del río. ¿Quién les habla? Yuri Peter, Aguayo el Ciber, para decirles bienvenidos, bienvenidas a este programa, donde no hay espacio para falsos profetas ni pájaros.

0: esperando, Dios mediante, que ya el día de mañana jueves ya tengamos todo el personal completo. Ya Víctor se reintegra, Dios mediante, el día de mañana. Ismenia hoy, por situaciones de estudio, no ha podido estar con nosotros. Bueno, ya estamos con Rolando. Acá hay un invitado especial. Y lo digo de esta manera y para arrancar justamente con él, para poder darle el tiempo necesario para que siga reflexionando a todo lo que ha pasado, a todo lo que ha sucedido, ¿verdad? Y este bendito tema, digo bendito porque parece mentira, es un bendito tema el del Deportivo Quevedo que vivimos permanentemente acá en la ciudad y más aún digo, desde que el 2010, que lamentablemente se perdió, 2016 fue, perdón, 15 que se perdió la categoría, jugamos el 26. Desde el 16 jugamos segunda categoría y este Deportivo Quevedo no apunta definitivamente a poder arribar a lo que uno quiere. Saludos cordiales para Orlando Hunda. El fútbol se juega con 11 jugadores en la cancha por equipo debido a una combinación de tradición histórica y geométrica táctica. Este número ofrece el equilibrio perfecto para cubrir de manera eficiente el terreno de juego sin saturarlo. Buen día, Orlando Hunda, envía esa primera respuesta.
1: Gracias, Orlando, por participar.
0: De una, para tirar abajo esa pregunta cohete, dice Manuel Mendoza. Los equipos de fútbol juegan con 11 jugadores en el campo debido a una mezcla de practicidad y tradición histórica. Lo mismo que escribe Orlando Hunda. Así que van dos respuestas. Vamos a la otra más que entiendo ya hay. El fútbol se juega con 11 deportistas, campo de equipo principalmente tradicional. Lo mismo, la misma respuesta que me parece a mí que ya es copiada como del Google, me parece, digo yo. Hoy sí voy a retirar ese premio, copa y pega, ya voy para allá de una vez. Ah, ya estoy afuera, Manuel Mendoza está afuera.
1: Manuel.
0: Sí, mira, ahí está afuera, Manuel. Ahí está, en la parte exterior
1: ya. Espérate a las 10 del sorteo. Pues tú estás negro, más negro de lo previsto.
0: Ve, se dañó la cámara.
1: ¿Qué pasó?
0: No sé.
2: ¿Quién le puso el teléfono?
0: No sé, pero bueno. A ver. Queremos saludar hoy con Marlon Parra, que está con nosotros. Hay amores que duran toda la vida. Hay amores que matan, dice la canción. Hay amores que te envejecen. Hay amores que tú los tienes eternamente y no sabes cómo cultivarlos. De pronto digo yo, esa pasión del Deportivo Quevedo en Marlon Párraga se debe justamente a eso, a toda una vida estar vinculado al tema Deportivo Quevedo, porque si esto lo llevamos a un relato de historia, todos conocemos que su señor padre, Gonzalo Párraga, hincha number one del Quevedo, llegó en su momento inclusive a ser presidente del Quevedo, y su historia periodística ha girado en torno al Deportivo Quevedo. Y hay que decirlo porque es así, Marlon lo conocemos muy pequeñito, muy chiquito cuando Palacios le ponía apodos, y muy feo esos apodos, cuando andaba con nosotros en diferentes partes del país acompañando justamente al Deportivo Quevedo. Ese amor a la divisa, ese amor a la camiseta lo llevó y lo ha ido embarcando hasta llegar a ser presidente del Deportivo Quevedo, aunque a mí nunca me gustó ese tema y siempre le dije bien hecho. A lo que te está pasando, bien hecho, porque yo nunca estuve de acuerdo en ese tema. Somos amigos de tantos años y uno siempre a los amigos le dice la verdad, como tiene que ser. Hoy ya, y de acuerdo a lo que él mismo me conversó ayer, horas de la tarde, desvinculado totalmente del tema Deportivo Quevedo, porque como coordinador general, que había sido nombrado ya por esta nueva directiva, que todavía no está en documentos, pero que ya se envió toda la documentación al Ministerio del Deporte, y esta directiva creo conveniente que él se quede como coordinador del Deportivo Quevedo. Pero esta situación llegó ya al final, llegó a la parte última, dado que ayer él comunicó, y hoy en la mañana lo hice en el grupo ya que mantiene WhatsApp, el Club Deportivo Quevedo, anunciando su retiro, su renuncia del Club Deportivo Quevedo. Marlon Parraga, ¿qué tal? Buen día, ¿cómo andamos?
2: Hola, ¿qué tal, Yuri? ¿Cómo te va? Buenos días a ti, a Rolando, a todos los oyentes de este prestigioso programa. Sí, efectivamente, hay una canción, todo llega a su final, ¿no?
0: Todo tiene su final.
2: Sí, ayer tomé ya esta decisión de salir del Club Deportivo Quevedo como coordinador general. A pesar de todo, todavía consto como presidente de la institución. Lamentablemente no hay los cambios necesarios dentro del Ministerio del Deporte. Tenía previsto viajar el día de ayer, pero por esta circunstancia obtuve para viajar la próxima semana, Dios mediante, para hacer el cambio necesario. Entonces, Para que no haya ningún inconveniente, ¿no? No haya ningún inconveniente y el equipo siga avanzando. Y a pesar de todo eso, ayer firmé el último contrato de un jugador, de Miguel Micolta, arquero, que con experiencia...
0: Él ya estuvo acá, ¿no?
2: Micolta estuvo en el 2020.
0: Sí, ¿verdad? Claro, sí recuerdo. 11
2: de mayo en el Patria de Buena Fe, bueno, tiene su recorrido. Y bueno, ayer lo firmé en horas de la mañana, porque de verdad que se necesita otro arquero más de experiencia que no tiene la institución. Entonces la firmé para que estén en el equipo. Entonces incluso esto conoce también la directiva actual. Y bueno, de esa forma, Yuri, dejar el tema del plantel rojo y azul ya como coordinador general, dejarlo de la mejor manera. Sé que vayan a encontrar a otra persona que lo va a hacer de lo mejor. Entonces, uno es pasajero, como tú mismo manifestaste. Uno daba todo por el equipo, las 24 horas, como uno dice, sin poder descansar, abandonar un poco hasta la familia. Ya tenía problemas hasta con mi señora esposa. Entonces, por tener al equipo de lo mejor, que no le falta absolutamente nada, pero bueno. Ya llegó ese tope final en el tema del equipo.
1: Marlon, ayer conversábamos en horas del mediodía y antes de hablar del tema del Deportivo Quevedo, yo le decía a... ¿Cómo se llama el gerente del centro de prensa?
0: Clever Naran.
1: Le digo, mételo a Marlon Párraga en el grupo donde estamos haciendo la cuota para irnos a comer a Guayaquil en el Fútbol Chao. Le digo, porque este sí va a descontar, pues le digo. Entonces Marlon me dice, no, Rolando, mi gordura no es por la alimentación, mi gordura es por el estrés. Papá. Y me mostró unas manchas que carga aquí y dice, estas manchas son del estrés. Entonces yo le dije,
2: bien. Ya se está borrando, mira.
0: Ya se mira, borrando. De ayer de tarde a hoy que tomó la decisión, no en serio.
2: Es un peso encima que te sacas.
1: Pero yo, claro que no es un peso, es una...
2: Demasiado.
1: Una tonelada que te sacas ahí. Pero ese despido, ¿es un hasta pronto o un adiós?
2: No, a ver, tú sabes, Rolando, que uno dice, puede llegar a otro tipo ya de dirigencia o puede estar otra persona. Y como uno dice, puede ser que te llamen otra persona, ¿no? Entonces... preferir mejor en este momento tomarse un tiempo necesario, pasar con la familia, con mis hijos que todavía están tan pequeños. Entonces, algún momento, uno tú sabes que algún momento se pueda volver, pero ya mejor estructurado muchas cosas en el tema de...
1: ¿Pero cuál fue la gota que derramó el vaso de agua?
2: A ver...
1: Porque hasta ayer al mediodía tú dijiste que no, que vas a pensar, que posiblemente voy a renunciar, pero hasta ayer al mediodía
2: sí,
1: que tuvimos.
2: Sí, tenía pensado ese tema, Rolando, porque... A ver, yo la renuncia ya la tenía pensada hace tiempo, sino que no salía por no hacerle un daño al club. Tú sabes que había que firmar el tema de...
0: Súbete un poquito su micrófono, Marlon, por favor.
2: Tenía que subir los contratos. Si no firmaban los contratos los jugadores, tú sabes que no podía ni participar el club. Aparte de ese tema de la licencia, que Isaac le agradezco de todo corazón, de todo ese apoyo que me brindó desde que él abandonó el equipo o desde que él se salió. Entonces, con todo ese apoyo necesario por parte de Isaac, que le agradezco un montón y el aprecio, el cariño siempre que tenemos, ¿no? Por estos colores, por este equipo y aparte por la amistad que también obtenemos. Y bueno... Ya eso ya estaba en el tema, pero llegó el tope, Rolando, llegó el tope de salir. Lamentablemente yo no puedo estar a favor del tema indisciplina dentro de la institución, ya cosas dentro del plantel, casa adentro, como uno dice. Entonces, por ese motivo yo dije, bueno, ya aquí ya hay que hacerse un lado para que las cosas avancen.
1: Entonces, es por actos disciplinarios.
2: Sí, sí.
1: Porque yo me enteré, ¿no? Por eso te pregunto, que tú eres la fuente, por eso voy a la fuente. Que en la lesión de Héctor Ayoví no tenía dinero para comprar una rodillera, unos ungüentos, y que tú estabas pidiendo auxilio para comprar eso y nadie te ayudó. ¿Qué hay de verdad
2: eso? El tema de Ayoví, tú sabes que vino el paro, el feriado, que fue el día lunes. Uh-huh. Y Ayoví salió lesionado en el partido con Napoli. Gracias a Dios no pasó a mayores.
0: No fue de consideración. ¿No?
2: Claro, se tendría que comprar una esas ¿cómo se llama?
1: Rodilleras.
2: Rodillera para que tenga el pie firme, ¿no? Uh-huh. Entonces movilizador de rodilla. Entonces se compró el día compré el día lunes, lo compré de mi valor, porque igual manera se necesita, incluso se necesita hasta lavado de ropa y todo eso. Entonces, bueno, claro, el día ayer me devolvieron esos valores gracias a los hinchas oficial. Le hicieron la transferencia al abogado Carlos Mendoza y el abogado me hizo devolver mi dinero que puse en ese sentido, porque tú sabes que había que darle solución. Y como esa hay muchas más, ¿no? Entonces, pero no es que estoy ahora sacando en cara en nada, ¿no? Sino que cuando uno lo hace de corazón y para que el equipo se sostenga, ¿no?
1: Que de verdad, porque a mí todo me cuenta, sino que a mí no me gusta conversar esa parte de intimidades, que entre actos indisciplinarios hay que jugadores de segunda categoría que pertenecen al Deportivo Quedo se van a jugar esos campeonatos abiertos. Que hay jugadores que antes o después de los partidos andan tomando también alcohol. Y que ha conocido el presidente, ha conocido el vicepresidente, ha conocido hasta el técnico actual y no ha actuado nada. ¿Qué hay de verdad?
2: A ver.
1: ¿No será que tú también estabas tomando con él?
2: No. Yo no. Yo cuando me tomo mis tragos me los tomo en mi casa. Y hay que ser, a mí, por ejemplo, a todos nos cuesta tomarnos un poquito porque el tema no, para salir un poquito de la rutina. Sí, conocí ese tema, incluso desde el día viernes hay jugadores que han estado bebiendo un día, dos días antes del partido con Napoli. Incluso me lo dijo un hincha. El día domingo después del partido también conocí que salieron de jugar el partido y se fueron para otro torneo. Jugadores que se han amanecido bebiendo del día domingo al lunes. El lunes tomaron otro grupo más de jugadores.
1: Yo estaba jugando boli en la Galoplaza, te cuento, por ahí yo estuve yo. Yo jugué boli en la Galoplaza.
2: Y lamentablemente le hice conocer a la dirigencia. Le hice conocer, tú sabes, Rolando, que hay que cuidar este tema porque estamos

0: Le hice conocer, el técnico tomó una decisión de tú sabes que la lista de convocados siempre se la da un día antes para darles a conocer los jugadores. Y en la primera instancia mandó un listado y ya después la otra instancia a la 1:10, que antes de vernos, Rolando, antes de vernos ahí en el centro de prensa, me llaman, me dice Marlon, hay que cambiar el listado de jugadores por pedido de la dirigencia. Entonces le digo, profe, le digo, eso son decisiones suyas, ¿no? Entonces, con todo el respeto que se merece, pero prefirieron mejor apoyar al que viene haciendo las cosas mal que uno dice al respaldo de uno.
1: Esa fue la gota que derramó el vaso.
0: Yo creo de pronto, que sí, Yuri, sí. Porque ya no va a haber respeto en nada.
1: No, y entonces, es más, usted es el coordinador general y está ahí, conoce de todo lo que pasa con los jugadores, porque le llaman para decirlo.
0: Yo digo la realidad, Yuri.
1: Y no le acatan lo que usted les está manifestando, ¿para qué estar allí? Yo hubiese ido hace rato ya.
0: Lo mismo.
1: Igual, entonces, claro.
0: Preferible, mejor, claro. Abrirse de la mejor manera sin pelear
1: así
0: con nadie.
1: Así es.
0: Incluso ni pelear con ningún jugador. No quedamos en absolutamente nada de ese tema. Incluso hay un jugador que yo lo apoyo con el tema de hospedaje y hoy toca pagar. Yo ya le dije a ese jugador que yo ya no puedo hacer más. Tendrá que escribirle a la dirigencia para que le pague. No sé a dónde vaya a vivir él. Agradecido con Johan porque todavía se mantiene dos jugadores con él ahí en ese hotel. Entonces, como uno dice, Rolando y Yuri, uno dice, bueno, si tú ya no tienes el respaldo por parte de la dirigencia, preferiría mejor hacerte a un lado, ¿no? Uh-huh. Y las cosas avancen por el bien de la institución.
2: Y una vez que tú conversaste con la dirigencia, específicamente con el presidente, ¿tú le pusiste la renuncia por escrito, verbal? ¿Cómo hiciste? ¿Cómo conversaste con él, con Ricardo Lara?
0: No, yo conversé con él un día antes.
2: Ayer lunes.
0: Era el día lunes, en horas de la noche conversamos y todo ese tema, entonces... Lo que diga el profe, la decisión fue del profe, pero ya de última hora te cambian los papeles. Entonces, preferir en ese sentido. Incluso yo operé, me llamó el abogado Carlos Mendoza en horas de la noche que continúe en el equipo y todo eso. Y no, yo ya creo que ya hasta ahí nomás. Hoy en horas de la mañana me mandó un mensaje el presidente agradeciéndome.
1: Ah, ya lo votó.
0: Sí, agradeciéndome.
2: Ya lo aceptó, ni siquiera tengo.
1: No, ya lo votó.
0: Agradeciéndome del trabajo del equipo. Entonces.
1: Increíble, ¿no?
0: Pero... está bien. Son cosas que se dan y es así.
1: Así es.
0: Que tiene que darse, pero bueno.
2: Pero el día lunes que conversaste, tú le dijiste, presidente, voy a renunciar.
0: No le dije nada.
1: No
0: le dije nada de eso. Yo ya le venía anunciando que yo cualquier rato te iba a renunciar.
1: Bueno, 9:03. Saludos para Clever Alvarado, saludos para MME Martín, que envió un mensaje allí en el tema del Facebook, que no lo entiendo, pero bueno, saludos para él, para la gente que está conectada en Facebook, en YouTube. Abrazo grande para todos ustedes. Dice el señor Orlando Bunda, saludos Marlon, yo sé cómo te has entregado a El Deportivo Quevedo. Yuri, buen día, saludos para Rolando y Marlon, qué pena que las cosas pasen así. Mi apoyo era por la amistad con Marlon. Queda hasta ayer mi apoyo con el centro fisiátrico. Y el mío propio, atentamente, Osvaldo Afá. También sale del apoyo Osvaldo Afá. Lo dice claramente que es por tema personal y amistad justamente con Marlon. Buen día, perdón por joder. Sería bueno que Marlon diga la plena porque salió del equipo. Ojo, lo digo con respeto, dice Galo Coello. Bueno, ya lo está diciendo, ¿ah? Este mensaje tiene rato también ya. Ya lo está diciendo. Vamos a la pausa, tenemos invitado, ¿ah? Y Marlon va a quedarse con nosotros, vamos a conversar con él bastante.
2: Ahorita
1: bastante.
2: Está vago ya.
1: Ya está un poco desocupado. Tiene que dedicarse también a sus hijos. Al hogar. Él bien sabe. A la barriada, tenemos que hacer la cancha.
0: La cancha.
1: Tenemos una cancha espectacular.
2: El municipio está haciendo cancha por todos lados, aprovechen.
1: Nosotros no andamos con personas que no necesitamos la ayuda. Está bien. Ya sabes lo que significaba con P, ¿no? Te da lo mismo, diga. Saludos para Manolo Mendoza. ¿Qué pasa, Manolo? Va a invitar a comer a todos, en serio. Saludos a mi eterno presidente, dice Manolo. Se te hizo el amigo.
2: Y no quiso ayudar el día domingo después del partido.
1: Se te hizo el amigo.
0: Ahorita me llega un mensaje. Por ejemplo, el día sábado 6 jugadores han estado en el equipo de Estados Unidos la 20 de febrero. Y el domingo jugaban con el partido con Nápoles. Entonces.
2: Señor Aguayo, yo le escribí a la Tota y ya tengo la respuesta. Si renuncia o no renuncia.
1: Sí, ella renuncia. Ella renuncia también. Esto lo adelanto porque hoy en la mañana, cuando ya hablé con Marlon, ayer hablé con Marlon en la tarde, me encontré con el otro gordo que eran dos juntos ahí. Pobre carro, dice. Pobre carro. Y ahí lo encontré ya trabajando en horas de la mañana, mi padre.
2: También renunció a Santiago.
1: A veces, va. Él tiene que irse el otro, él está
2: solidario,
1: ahí.
2: Solidario, claro.
1: Y Isaac también, la solidaridad de Isaac es por él. Isaac quedó por esa realidad.
0: Ayer me llamaron jugadores.

0: llaman los jugadores que todo eso. Y me pidieron de favor que le dé el finiquito. Le dije que no, porque no vale ser ese tema de coger y sacarlos y no. Porque
1: imagínate, comienzan a pedir finiquito. ¿Quién tiene que firmarlo?
0: Marlon,
1: ¿qué va a pasar mañana en una opinión o comentario? Mañana. Marlon destruyó al Deportivo. Sí, eso es lo que van a decir. Vamos a la pausa. 9:05. A la vuelta tenemos invitados. Seguimos conversando con Marlon Parra, que el día de hoy, que es invitado especial al programa. Así que pendientes con aquello. Vamos a la pausa, retornamos.
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1: Bueno, 9:14 minutos, invitado el día de hoy, al margen de Marlon, que está acá con nosotros, que hasta ayer era coordinador del Deportivo Quevedo, el profesor Yaris Belaña, es técnico de Patria. Hoy se juega un gran partido y recordamos todavía esa derrota aquí en la ciudad de Quevedo, y ya la vamos a analizar porque no hemos podido conversar con él luego de aquel compromiso. Hoy es la revancha, hoy es en Buena Fe, 16 horas Patria frente al equipo del Deportivo Quevedo. Yaris Belaña, director técnico del equipo del Patria, está con nosotros. Mi querido profe, buen día, ¿qué tal? ¿Cómo andamos?
2: Buenos días, don Yuri. Saludos para Rolando y para Marlon, que se encuentra allá en el estudio.
1: Sí, aquí está Marlon. Usted se acuerda bien de Marlon, ¿no?
2: Sí.
1: Gran muchacho. A ver, quiero arrancar por algo, profe, con el permiso de Rolando. Mucha ambición, muchas ganas de ganar, porque de pronto se podía ir tranquilo con el empate en el partido de ida, acá en el 7 de octubre, el partido que estuve presente, pero los cambios con mucha ambición para ganar, como que de pronto le jugó una mala pasada al técnico. De pronto uno saca su concepto, su opinión. ¿Qué opinión le dejó a usted el partido, profe?
2: Bien, lo que me dejó a mí las sensaciones era de que un partido que está muy trabado, pero a la vez abierto, que cualquiera de los equipos lo podía ganar. Uh-huh. Ahora imagínense, segundo partido de fase de grupo, creo que lo que nos daba a nosotros era ir a ganarlo. Los dos últimos cambios que metí fueron
1: para
2: irlo a ganar.
1: Claro.
2: Fácil para mí hubiese sido meter un tercer defensor y irme con el empate. Pero como le digo, segundo partido y creo que hay que ser ambiciosos y aparte de eso, aprender ese aprendizaje que nos dejó nos sirve para el camino que nos estamos abriendo.
1: Es justamente lo que dije aquí el siguiente día, porque yo digo, bueno, tú ves un partido, tú eres técnico, tú ves un partido y dices, no, discúlpame, yo tengo como ganarlo y debo arriesgar a hacerlo. Ahora, ¿qué hubiese pasado que ese hubiese dicho, aparte de la prensa especializada, los hinchas, los directivos, hizo los cambios y lo ganó, en el hipotético caso que hubiese ganado el partido? Ahí todos los logros eran para Yaris Belaña.
2: Claro, como a su vez hubiese metido un defensor y me hubiesen hecho gol y dice, ¿por qué?
1: Porque se defendió. Ese es el fútbol.
2: Correcto. Este es fútbol.
1: Sí.
2: Son cosas que pasan, son las sensaciones que me dieron a mí como entrenador. Lo que noté yo que en minuto 75 nuestro equipo estaba más entero físicamente y vi que se podía hacerle daño. Ahora, una individualidad de un jugador de mucha jerarquía, nos llevamos la derrota gracias a eso, pero contento con el desempeño porque siempre fuimos para adelante. Tuvimos la oportunidad de empatarle del último minuto. No se dio, lastimosamente no se dio, pero nos dio buenas sensaciones ese partido.
1: Sí, yo vi buen partido, muy buen partido. Oiga, antes que venga Rolo, saludo y le envío a un amigo suyo desde el extranjero, Isaac Alvarado Polle. Dice, envíamele un abrazo, un saludo para el profe.
2: No, una excelente persona, un excelente amigo de verdad. Y que le mandamos saludos a la distancia.
1: Un abrazo grande para el Rolo, dale.
3: Yair, en lo que tiene que ver al partido anterior, dejan lecturas y experiencia, como usted dice, pero yo le pregunto en calidad de tecnólogo de fútbol también, ¿qué le dio por cambiarlo a Gilberto Bar, quien es el que mantenía la mitad de la cancha?
1: Ahí ese partido
3: en
1: mismo,
3: ese
1: ¿no?
3: Ese partido, profesor. Buenos días. Rolando le saluda.
2: Sí, lo que nos dio a nosotros fue que no encontrábamos, no teníamos tenencia de balón. Creo que aparte el desgaste que había hecho él fue muy grande, ya que en momentos con balón cuando teníamos nosotros era un atacante más y en momentos sin balón hacíamos un doble cinco con Mopo. Y creo que la lectura que me daba a mí el partido era meter a Pablo, que es de características más ofensivas que Gilbert, porque Gilbert es más defensivo. Aparte Gilbert, aparte de ser volante central, también es defensa central. Y creo que Pablo, un hombre de la casa, un hombre que tiene muchos años jugando en el equipo, sentía de que por ahí había que hacer más ese desgaste ofensivo, sabiendo que Ayoví y Arboleda eran el motor del equipo rival, y veíamos que había un desgaste en ellos y queríamos aprovecharlo. Como le digo, lastimosamente no nos salió, pero que si nos hubiese salido, creo que no hubiese sorprendido, la verdad.
3: Yair, en lo que tiene que ver ya al partido del día de hoy, hoy se juega en la clasificación desde mi punto de vista porque están en condiciones local, juegan con un rival directo que ya también está clasificado y que tiene que, entiendo, ir distendido. ¿Está consciente de la importancia del partido del día de hoy, Yair?
2: Correcto, claro que sí. Como le dije a los chicos, se nos fue la clasificación a nosotros el partido pasado con Montre en casa.
1: Uh-huh.
2: Y bueno, tenemos que reivindicarlo. El partido pasado nos dejó sensaciones muy amargas porque fue un partido completamente diferente a lo que jugamos en Vince. El rival tomó sus precauciones lo que pasó acá y bueno, se nos complicó. Y mire, cómo es el fútbol, en Quevedo pudimos empatarlo en el último minuto y acá en casa lo empatamos en el último minuto. Son cosas que no da el fútbol y bueno, el grupo está comprometido sabiendo que hoy con un triunfo nos aseguramos nuestra clasificación a los 6 mejores de la provincia.
3: ¿Hay novedades en la alineación para el día de hoy, profe?
2: No. Creo que cuento con un plantel de 25, 26 jugadores que cualquiera puede jugar y el resto lo verán el día de hoy.
3: ¿Cómo está la relación ahorita jugadores, dirigencia, cuerpo técnico con dirigencia? ¿Está bien?
2: Sí. Todo tranquilo, todo funcionando con normalidad, sabiendo que los dirigentes, aparte de ser dirigente acá, tienen sus trabajos, tienen sus empresas y bueno, cuando se da la oportunidad están con nosotros, pero siempre recibimos el apoyo de ellos.
1: Usted dice, profe, tengo 26 jugadores. ¿Significa en su momento ya encontró el 11 ideal o de pronto va variando hasta encontrar ese 11 ideal para, de pronto lo que tengo yo en mi pensamiento, el verdadero torneo de segunda categoría de Los Ríos está en la liguilla final. Ahí van a haber 6 equipos que van a disputar 3 cupos. ¿Ya encontró el equipo ideal, profe, o todavía no?
2: Correcto. Creo que el equipo ideal uno lo tiene en la cabeza. Pero cada partido es diferente, cada plan de partido es diferente, cada rival es diferente. ¿Qué haremos cuando tengamos la pelota contra el rival? ¿Qué haremos cuando no tengamos el balón? Y para eso debemos buscar perfiles diferentes que se acoplen a lo que queremos al partido.
1: Claro, y cuenta con esa calidad de jugadores.
2: Sí, correcto. Creo que contamos con una calidad humana muy, muy buena, que nos da esa alternativa y esa variante para jugar de diferentes formas dependiendo del rival.
1: ¿Sabes que en el partido de acá me dejó una sensación así que quería preguntarle a usted en su momento y bueno, y lo voy a hacer? ¿Por qué Mendoza no fue titular en ese partido, dado que y en vista de que ya vienen algún tiempo jugando juntos con el Coco?
2: Sí, es lo que le digo, son perfiles de jugadores completamente diferentes. En Quevedo jugamos un sistema 1-4-2-3-1 con Coco Macías de enlace y Brandon Tobal arriba. Creo que la característica de Brandon es diferente a la que tiene Jimmy y son decisiones que tomamos nosotros ahora. Jimmy también, no le sorprenda si sale titular el día de hoy.
1: Claro.
2: O empieza, si Dios quiere, clasificamos la liguilla siendo el delantero titular.
3: Profesor, aquí en la ciudad de Quevedo se conoce que hay jugadores de diferentes clubes que están participando en torneos abiertos. ¿Usted conoce algo sobre sus dirigidos que están jugando en campeonatos abiertos?
2: Completamente de acuerdo, como le digo aquí.
1: Todos sabemos.
2: En la ciudad de Quevedo.
1: Todos se sabe.
2: Ahí me llegan las imágenes. Pero son cosas que las manejamos nosotros acá a la interna. Y ahí debe quedarse.
1: De pronto lo toman, profe, ustedes con un llamado de atención y una advertencia al jugador.
2: Ellos saben que están multados cada vez que juegan afuera.
1: Ay. O sea, así están utilizando el reglamento interno ustedes.
2: Correcto.
1: Qué bueno. No, me alegra porque esa es parte de la disciplina. Así tiene que ser, claro.
3: Porque el técnico no puede dar atrás ni la dirigencia a 3 jugadores.
1: Así van a
3: dar atrás del Vergel, que yo vi a algunos jugadores del Patria con uniformes azules jugando también por allá. Pues tienen que darle respetabilidad al club. Se están portando bien, por eso le pregunté la relación jugadores-dirigencia. Tienen que portarse bien.
1: Claro, que tienen que hacerlo. Esto es, ahora, profe, usted ya vio todos sus rivales que va a tener en la liguilla. Creemos que los rivales están. Creemos, por lo menos quien habla cree que desde un comienzo creyó que 4 estaban allí. Que iban a estar de cajón. Hablamos de Patria, hablamos de Corinthians, hablamos de Insuté, hablamos del Deportivo Quevedo. Y que 2 más debían llegar, y bueno, de pronto están llegando, y podría ser Santa Rita y podría ser San Camilo. Ese es el verdadero torneo, profe. ¿Cómo enfrentarlo? ¿Cómo tratar de, desde ya, con toda confianza, ir asegurando uno de esos 3 lugares o buscar, por qué no, el campeonato de segunda categoría?
2: Claro que sí, pero lo primero, matemáticamente no estamos clasificados todavía. Necesitamos hacerlo el día de hoy, y si esa pregunta me la hace el día de mañana sabiendo que ya casi llegué el día de hoy, se la respondo con total certeza.
1: Listo, y porque ese es el trabajo que hay que seguir, lo que se viene es la liguilla final, y allí ya vamos a encontrar definitivamente los 3 equipos que irán a representar a la provincia de Los Ríos, al margen del que será campeón, jugará el próximo año Copa Ecuador. Entiendo que Buena Fe entero está pensando en esa posibilidad de pronto clasificar liguilla y por qué no ser campeón de la provincia de Los Ríos, profe.
2: Claro que sí, ese es el objetivo. El primer objetivo de, de este grupo y de este club es asegurarse primero un lugar en los playoffs. Y el próximo objetivo será el mismo, en el mismo lugar, conseguir el título de campeón provincial aquí. Pero como le digo, paso a paso, ya vendrán los siguientes rivales, pero primero tenemos que ganarnos la clasificación nosotros. Y sí, la verdad que sí, como le digo, aquí nada está oculto. Tenemos información personalmente de todos los rivales, la verdad, pero como le digo, primero quisiéramos asegurar nuestra clasificación el día de hoy.
3: Profe, la última de mi parte, con relación a la cancha, ¿cómo está la cancha, profesor, para practicar un buen fútbol que ustedes tienen?
2: No, la cancha está en muy buen estado, la verdad, mucho mejor que en años anteriores. Hemos tenido la suerte de que ya no hay tantas lluvias y está en perfectas condiciones para que el día de hoy, la verdad, sea un gran partido y demos un gran espectáculo a esa numerosa afición que va a darse cita hoy en el Estadio Liga Deportiva Cantonal de Buena Fe.
1: Y esperamos eso, profe, mucha cantidad de público. Invite a los hinchas de Buenafecinos, a los hinchas del Quevedo, para que se acerquen esta tarde al Estadio de Liga Deportiva Cantonal en Buena Fe.
2: Sí, a invitarle, a hacerle la cordial invitación a todos los hinchas patricios que se acerquen el día de hoy a apoyarnos. Sabemos que su apoyo en la grada es importante porque su aliento nos da fortaleza, pase lo que pase, siempre vamos a tener el apoyo de ellos. Y bueno, a la hinchada de Quevedo y Cantones Aledaños que se den cita el día de hoy a ver un espectáculo de gran fútbol para el día de hoy.
1: Un abrazo grande, profe querido, y gracias por la oportunidad de poder conversar con usted, el técnico del equipo del Patria.
2: No, gracias a ustedes por la invitación y sabe que tenemos las puertas abiertas para cuando lo necesite.
1: Gracias, profe. Abrazo grande, buen día, éxitos.
2: Buen día.

0: Bueno, qué bueno se siente cuando los técnicos dan la apertura necesaria para poder conversar. Sí. A nosotros nos alegra eso, hacemos un de pronto un programa de esa, de ese matiz, y para que puedan dar a conocer sus situaciones que viven día a día. Hoy hay fecha, y usted ya debe estar viajando a esta hora, me imagino, señor Palacio, ya. Algo conoce el tema, pregunto, averígüese por interno, ajá, por favor, para poder conocer cómo está el equipo de FC Insutec, su partido que hoy día tendrá que viajar para jugar, ¿ante quién?
1: Hoy, a las 3 de la tarde, frente al Santa Rita de Vinces.
0: Que busca también clasificación.
1: Y que ese partido usted lo podrá escuchar a través de RBT Satelital 91.5.
0: Ahora, si gana Santa Rita hoy, ¿estaría terminado esto?
1: Ya.
0: Sí, ¿no?
1: Ya.
0: Sí, ¿verdad?
1: Ya pescado.
0: Y ahí sí ya nos vemos en la liguilla, digo yo.
1: Así tiene que ser.
0: Sí, ¿verdad? Bueno, vamos a ver qué es lo que pasa.
1: Y se ahorraría un billete los de Lazo de Fútbol.
0: Claro, por tema arbitraje, claro, más que todo, ¿no? Escuchando el programa que en los desayunos de Doña Patti, todo el elenco de Borrón y Cuenta Nueva, a ver, no invitan a tomar.
1: Traiga el volumen, traiga el juguito.
0: Ahí están, en los del elenco Borrón y Cuenta Nueva, está en el desayuno de Doña Patti, recargando energía para ir a la radio. ¿Sabe dónde es este desayuno?
1: No.
0: Patti Correa.
1: Ah, donde Walter Barragán.
0: Walter Barragán, esta semana los encontré en el centro de la ciudad y ahí me hicieron la invitación también para poder
1: entrar. Ah, yo por cuestiones de trabajo en la mañana que no puedo, sí me ha invitado Walter Barragán.
0: Ajá, sí señor, perfecto. Bueno, ahí está otro, vamos con un audio a ver qué pasó.
2: Yuri, buen día, Rolando, buenos días. Bueno, están hablando de la disciplina de los jugadores dentro de los clubes.
0: Ajá, ese es buen tema. Excelente. Buen tema.
2: Pero también deben de ponerse la mano en el pecho.
0: ¿Quién?
2: Que hay jugadores que tienen su hogar, tienen su esposa, tienen sus hijos.
0: Ajá.
2: Y muchas veces en los clubes están impagos.
0: Ajá.
2: Que más que les dan la oportunidad de jugar un partido y que le den sus 50, sus $60.
0: Ajá.
2: Se me supone que es un sustento para ellos también.
0: Claro que sí.
2: Hay que también ponerse la mano en el pecho, pues, y también estar de parte de ellos también en cierto momento, ¿verdad?
0: No.
2: Digo nomás.
0: Voy a caer mal, Pancho. Y usted sabe que les caigo mal enseguida cuando emito una opinión que de pronto no les gusta. Pero si usted no quiere ser profesional, quédese siendo amateur. Porque ser profesional significa muchas cosas, más que todo en el fútbol. Cuando se quiere llegar lejos. Para ser profesional tienes que dejar el amateurismo de manera total.
1: Y por tener ese pensamiento es que no salen los jugadores.
0: Así es.
1: No salen los jugadores, lamentablemente.
0: Y por tener ese pensamiento aquí que yo tengo es que no me quieren. Pero
1: entonces,
0: no es culpa mía.
1: Sí, estoy de acuerdo que no pagan los clubes, pero tarde o temprano tienen que pagarle.
0: Igual les tienen que cancelar. Por eso digo, ya conocen. A ver, es como aquel que dice, Palacio, por decir, si ya me conocen, ¿para qué me invitas a la fiesta? ¿Para qué me invitas a la fiesta? Señores, ustedes saben que los clubes, segunda categoría, no solamente en Los Ríos, es en el país con excepciones, que les cancelan a los jugadores así, de manera normal. La mayoría no.
1: Y la mayoría de los clubes de fútbol ecuatoriano, hablando de la primera, tampoco están al día.
0: Exacto.
1: Pero
0: entonces,
1: claro, de temprano cobran, pero tienen que dedicarse a trabajar.
0: Oiga, el mostrarse tiene un alto costo. Porque claro, algunos lo hacen para mostrarse, ¿sí o no?
1: Así.
0: Y de pronto, sus condiciones, busca un equipo la primera vez, otro la primera. Pero eso tienes que hacer el sacrificio. ¿Cuál es el sacrificio? Dedicarte a ser profesional. Si no logras ser profesional, olvídate. Te quedarás siendo amateur. Y si te vas a quedar siendo amateur, más adelante quédate de una vez. Ya mejor no andes en segunda
1: categoría.
0: Vamos a
1: una pausa mejor, porque
0: yo sé que les va. Yo sé que les molesta. Y aquí incluyo algunos horas el que veo. Pero esa es la realidad. Y eso no es de ahora. Y aquí nosotros, permanentemente, lo venimos criticando. Que hay directivos blandengues. De siempre, no de ahora, de siempre. Que conociendo el tema, porque conocen el tema, porque les envían fotografías, les envían videos, conocen absolutamente todo. ¡Ay, no, déjalo tranquilo! Y viene el dirigente blandengue. ¡Ey, profe! No le pares bola a ese man, que está loco. Llámelos nomás. Déjelos que jueguen. Necesitamos que jueguen. Necesitamos los puntos. Y por eso te arriesgas a tener un equipo indisciplinado. Eso, por eso tienes 10 años que no llegas a primera categoría. Y ahí va con dedicatoria, ya saben para quién. Y ahí aparecen que vamos a armar aquí el famoso hincha, ¿cómo se llama esa tontería que han puesto ahí por allá?
1: Este es el año, qué Diosito lindo, la Virgencita, que los no sé cuánto, que el Papa.
0: Y ahora el hincha oficial, y ahora el hincha de acá, el que te pague de aquí, te paga lo de acá, y comienza a criticar el periodismo que todavía había apoyado al Quevedo. Miren, con este tipo de opinión se apoya al equipo. Para quienes de pronto no entienden que la opinión sirve. Sea fuerte, sea grotesca, sea como lo quieras tomar, sirve. porque te ayuda. Y con que no la quieras captar porque no tienes coquito, esa es otra cosa.
1: Con el criterio de que es muy respetable, a pesar que no lo comparto con Panchito, pero Panchito, eso no es profesionalismo. Eso es un partido que se juega abiertamente, que puede haber lesión, hay desgaste porque jugando fútbol se desgasta, no hay una buena alimentación, sin temor a equivocarme. Entonces hay que cambiar esa mentalidad, Panchito.
0: Hay un mensaje de un amigo nuestro, un grande, en el periodismo, pequeño, en talla. Pero escuche lo que dice Johan Varela. Nos ha tocado a todos. Porque esto es sacrificio, la vida es sacrificio. Todos hemos arrancado de alguna manera cargando cables, transmitiendo partidos en canal absolutamente nada o no. Pregunto.
1: Mira, con mi garganta tengo que irme hacia abajo. Vince más luego.
0: Dice Johan, cuando uno arrancó en el periodismo, madrugaba a TC 5 de la mañana sin remuneración. Todo porque quería llegar. Es sacrificio al inicio. Así es.
1: Ese es el resultado del sacrificio. Diciendo, y cierto, el líder Panchito, ¿dónde está jugando?
0: Eso se llama remuneración luego de todo el sacrificio que has hecho. Porque esto es un sacrificio permanente.
1: Y por permitir Panchito que juegue su hijo en esos campeonatos abiertos, creo que ni está jugando en segunda categoría. ¿Por qué? Porque no le dio el apoyo respectivo. Ahí está el resultado, Panchito.
0: Ahí está, exacto. Ahí sí pongámonos la mano en el pecho. Y más bien no solapemos lo que no deberíamos solapar, sino más bien guiar al hijo. Mi hijo, a ver, venga para acá. ¿Usted quiere ser profesional o se quiere quedar como amateur? De usted depende. No, papá, es que yo ya tengo un hijo, mijito, que dice aquí amateur, dedíquese a trabajar en otra cosa, y listo, así es sencillo. Así es. Y no se moleste, por el amor de Dios, no se moleste, por Dios. Y aquí arriba hay tres, mis chiquitines, se ponen bravos porque uno opina de esa manera. Pero que nacieron sin coquito. Ese es el bendito problema. Vamos a la pausa, mejor dicho, ya volvemos.
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0: Bueno, qué bacán. Saludos para Kevin Zapatier Lima. Hoy se reintegra.
1: Sí.
0: Se reintegra. Hoy.
1: Un poquito tarde, tienes que darme la mano desde la casa tú.
0: Estamos de acuerdo, hoy se reintegra.
1: Sí, pero tú tienes que darme la mano hasta que se reintegre.
0: No, usted tranquilo, trabajen hoy día.
1: Sí, ya veremos en la liguilla.
0: Ya veremos en la liguilla.
1: Dos y media, llega él. Kevin.
0: Llega dos y media. Bueno, yo de aquí me quedo, pues después del noticiero. Por después te hicieron.
1: Ahí conversamos.
0: Exacto,
1: hasta que
0: llegue, no te, usted se no se
1: lo preocupe. Lo que pasa es la garganta.
0: Pero, no mientras yo esté, usted no se preocupe. Ya usted le he dicho cuántas veces.
1: Ya.
0: Qué bacán, me alegra, qué bacán. Bien, acabo de hablar con él, me dice sí, bacán, me alegra mucho. De verdad, saludos para Pepe Villacrés. Dice acá, Liga Procope. Lo que pasa es que antes de ayer salió, se viralizó un video de hace algunos años. ¿Recuerdan el 44-1 de Pelileo aquella vez? ¿Se acuerdan, no? Esto se viralizó. Y ojo, hay mucha gente que cree que eso es de hoy. Hay mucha gente que cree que eso es actual. No, esto se dio hace 3 o 4 temporadas, que es la goleada histórica. En donde un solo jugador que me puse a buscar el nombre de él, a ver si todavía existía o juega en algún lado, marcó 18 goles. Leí la nota otra vez. Porque me causó curiosidad volver a recordar ese momento.
1: Permítame enviar un cordial saludo para Luis Espinosa Arcentales.
0: Luchito.
1: Buen programa, amigos, dice Luchito Espinosa Arcentales.
0: Bueno, a ver, lo de Isaac, ¿conversó usted con él ahorita ya?
1: Sí.
0: Definitivamente sale, ¿no?
1: Le di un mensaje en horas de la mañana para conocer sobre la situación, si es que es o no solidario con Mardon Párraga.
0: ¿Qué te dijo?
1: Y me pone Simón. Uh-huh. Simón, nomás me puse. Y me dice que hoy estará entregando formalmente todas las claves por medio de un oficio. Así que
0: está bien,
1: también
0: ¿no?
1: Se separa el deportivo. Que el que no me responde es Fabián Arteaga.
0: Quiero dejar, está trabajando, sí, está taxiando, lo vi en horas de la mañana, sí, ya está camellando. Está trabajando.
2: Se va el taxi en horas de la tarde a mí.
0: En la tarde ayer he quedado con ellos de que mediodía trabaja el uno y el mediodía trabaja el otro.
1: Y el papá es bravísimo.
0: ¿Quién?
1: Don Onésimo.
0: ¿Por qué?
1: Porque el taxi no le da a nadie.
0: Acá sí, mitad y mitad, al mediodía y mediodía. Ahí está, ya ocupados el día para los que te digo. A ver, quiero que quede claro un concepto, por lo menos de quien habla, porque siempre hay uno, dos o tres, o algunos, que toman mal mis palabras, no me dan de buena manera. El hecho de que sale Marlon, el hecho de que sale Isaac, que son amigos personales.
1: Y posiblemente Fabián.
0: Personales. No, y Fabián ya está fuera, ¿no? Que Fabián es de ahora, pues. Ya Fabián ya está fuera.
1: Déjame ver qué me responde.
0: Fabián es de ahora.
1: Responde Fabián.
0: Ellos que han estado tantos años, y ellos conocen bien el tema, han conversado conmigo muy cercanamente este tema, el Deportivo Quevedo, desde el 2020, así como más cerquita, Marlon, 2020, ¿no? Como más cerquita, hablando tema Deportivo Quevedo, tenemos aquí 19, bueno, por ahí así. Entonces, ellos saben, y han conversado, y siempre he sido sincero con ellos, y quiero que le quede claro algo a la directiva actual del Quevedo, comandada por el dueño, que es el doctor Manuel
1: Carlos Mendoza García, mi compadrito.
0: El dueño. No les voy a echar tierra, no van a creer que porque se van mis amigos, de ahí viene toda la capa negra para el Quevedo. No, esa no es mi labor, para nada.
1: A Paul García, porque quien lo
0: para
1: metió,
0: nada,
1: Paul García,
0: sí, hay que preguntarle a Paul García. No, Paul de pronto sí va a continuar, es profesional.
2: Te doy una primicia. Ajá. A Paul le salió un equipo a la Serie B.
0: Pero no es como el que le salió a Esmeralda, no.
2: Efectivo es.
0: Y el de Esmeralda no era así.
2: Tiene que estar allá.
0: Bueno, ¿en serio?
2: Sí.
1: Ojalá.
2: De asistente técnico, Paul.
0: ¿En primera vez o en segunda?
2: En primera vez.
0: ¿En serio? Sí. Ya acá en corto lo dice acá. Entonces,
1: ¿en serio?
0: No crean que
1: con
0: porque mis
1: que no
0: hermanos, no, porque mis amigos personales salen del equipo, yo voy a tirarle bandera negra.
1: No,
0: al Quevedo. No, para nada. Ni tampoco Marlon lo va a hacer, ni salga a la distancia y vuelva a sufrir.
1: Nadie.
0: El Quevedo hay que apoyarlo.
2: No, el equipo queda.
0: El Quevedo hay que seguirlo apoyando. Vea, y tomen algo en cuenta. Cuando la opinión de acá, de este programa especialmente, porque ahí sale con nombre, ese programa de RBT que se llama Buenos Días Deportes, esos no son amigos,
1: son enemigos.
0: Miren, cuando la crítica es fuerte.
1: Ay, me respondió Fabián Arteaga.
0: Es dura, pero bien intencionada, eso no hace mal a nadie. Más bien los invita a reflexionar o a tocar temas que de pronto, porque estás acá adentro y a tu alrededor anda gente que de pronto no te ayuda. De hacer ver esas cosas.
1: Y mira, otra situación al respecto. Yo soy un convencido que en la vida nadie es indispensable, pero soy necesario. No por el hecho que haya salido Marlon se va a perder el Deportivo Quevedo. Se pierde el mundo. No, eso continúa.
0: Así es, dice Isaac en un mensaje. El amor hacia el equipo es interminable. Así es.
1: Y dice Fabián Arteaga.
0: Así es.
1: Le pregunté, ¿renuncias o no? Y me pone textualmente, pero como la hora me escribe.
0: Anda trabajando, claro. Es que tú no entiendes.
1: Pero el mensaje más importante.
0: No, no, no, que eres loco, una carrera ahorita si no hay camino.
1: Claro, me dice, Marlon me llevó y con él me voy. Hay que ser agradecidos en esta vida.
0: Señor, totalmente pero de acuerdo.
1: Decía, ¿por qué no, no están entrenando? Ah, no, podía estar concentrado, los que no están convocados sí, entrenan hoy.
2: Está concentrado, Paul.
0: Está durmiendo. No fastidies. Tú no, sí fastidias a Paul, déjalo tranquilo. ¿Qué quieres saber? Creo que sí, se va.
1: ¿Va a dirigir Paul García o va a dirigir Sassu? Eso quiero saber.
0: No, va a dirigir Sassu.
2: Tienes que dirigir Sassu.
0: Claro, pues si él es el técnico, claro, ya dirigió el fin de semana, dirige Sassu, pues.
2: O te enteras de algo ya.
1: Yo me enteré a...
0: No, pues. No, si te todo se entera.
1: Yo me enteré.
0: Creo que Marlon Párraga dio mucho por el Quevedo y se sostuvo hasta donde pudo. Sí, señor, Jonathan González, totalmente.
1: Conteste el mensaje, pues. Yo conteste el mensaje.
0: Totalmente de afuera. Me dice, mensaje maléfico el tuyo. No, yo no, te juro que no. Para nada. No, para nada.
1: Le dije a Paul, contesta el mensaje, le dije ya.
0: Vea, yo quiero, lo vengo diciendo hace años, que Los Ríos vuelva a tener fútbol de primera categoría. Y si el Quevedo no puede, bueno, queda Santa Rita, queda San Camilo, queda Corinthians, queda Insutec, queda Patria, queda el resto. Pero uno de ellos que ocupe la plaza del fútbol profesional de primera categoría en la provincia de Los Ríos.
1: Ya
0: hace
1: me respondió.
0: Falta eso. ¿Qué te
1: dice? Le digo, Paul, ¿vas a seguir en el equipo? ¿Sí o no? No, coma por mucho tiempo, me dice.
0: Esa respuesta es buenísima, diga. No, por mucho tiempo. No, si va a estar, va a estar ahí. Va a seguir, tranquilo.
1: Uy, Diosito lindo, lo que me enteré. ¿Quién lo trajo al profesor Sassu? ¿Tú?
2: No, yo no.
1: ¿Quién lo trajo? Yo quisiera ponerme ahorita, ¿cómo estará el profesor Sassu? No.
2: Sassu lo trajo en una conversa de la UAB Mendoza con John Hidalgo. Entonces... ahí fue que los trajeron.
0: ¿Y el presidente de la Comisión de Fútbol, el nuevo, se ha venido?
2: Es que John Hidalgo es el presidente.
0: Por eso, pero se ha venido, sí.
2: Ayer estuvo en el estadio.
1: Me dice que tú lo has traído a Sassu, me dice.
2: No, no, yo no lo traje.
1: Aquí está textualmente, dice, sí, y fue, yo soy testigo porque lo trajimos de Guayaquil a Quevedo.
0: Ah, no, eso fue, sí. Claro. Yo lo fui a ver, pues lo fui a ver, nada más. Saludos cordiales desde Vince.
2: Lo fui a ver porque
1: no había quien lo traiga.
2: En la realidad no había nadie, si no lo mandaba. Era capaz de mandarle en transporte de la manada.
0: Tienes toda la razón. Entonces, tienes toda la razón. Lamentablemente lo
2: por
0: que dice Marlon,
2: se me dañó la batería, sí, la bomba de gasolina.
0: Más pérdidas todavía para usted, el tema personal.
2: Pero bien hecho.
0: A ver, bien hecho. Doña Felicita Salomé Macías Montoya, Vince, un abrazo grande para ella. Gracias por estar
1: hoy
0: escuchando
1: la
0: radio.
1: Hoy lo va a visitar.
0: Ella va al estadio siempre, sí. Ella y la hija van al estadio. Saludos para Pepe Alvarado. Bien, bien. Hoy ganamos con todo mi Santa Rita, dice, bien, ojalá dijera vaya mucho público al estadio el día de hoy, ¿ya? Buen día, hoy gana San Camilo, me voy a apoyar, me puede decir a qué hora juega el San Camilo, a las 3 o 4, a las 3 de la tarde juega San Camilo hoy. 3 de la tarde juega San Camilo hoy, su partido de clasificación, a las 15, busca ahí rápido los partidos de hoy, estáme preguntando. Dice acá un señor que se determina Pelado Barbero, que no sé quién es.
1: El Pelado Barbero.
0: Ustedes nunca apoyan al Quevedo. RTV, no es RTV, ya eso es de otra radio, acá no. RBT, hijito mío. RBT, diga, a ver, RBT Satelital 91.5, diga. Conmigo ya. Ustedes son buenos para criticar, 100%, por eso nadie los ve. Ah, no te puedo creer. De razones que nadie nos escucha, dice este caballero Pelado Barbero, que no sé quién es. No, hijito lindo, te cuento que tenemos buena sintonía, gracias a Dios. ¿Y sabes por qué? Porque tratamos de no engañar a nadie. Y la crítica siempre es buena cuando tú eres inteligente y la sabes tomar. Ahora, si naciste sin coquito y sin cerebro, no la vas a tomar. Pues no, aquí hay mucha gente así, que prefiere no tomar las cosas que se le dicen por el bien. Pero lamentablemente esa es la realidad. Bueno,
1: le pregunto, porque está en nuestra sintonía la Tota, le pregunto públicamente a la Tota. Ajá. Tota, tú dices que el amor, ¿cómo dijo el Deportivo Quevedo?
0: Interminable.
1: Interminable. Uh-huh. Entonces, que sin temor a equivocarme, te está debiendo el Quevedo a ti por el trabajo. Condona esa deuda. Por el amor interminable que le tiene.
0: No, no se puede. Pero ya ver.
1: Pero no dice que tiene el amor
0: interminable. Hay un problema, Palacio. O sea, el problema es este, atención, es mi opinión.
1: Ya.
0: Si a ti te dicen, te voy a pagar, y no te cumplen, tienes que pagar. Cumple con tu palabra. No, primero cumple con tu palabra. Ahora, si ya decidiste no pagar, llámalo y dile, ¿sabes qué? Mira, no te voy a... Pero llámalo. No mandes a terceros con mensajes. No, llámalo a él. Mira, loco, la plena que yo no te voy a pagar, pero así de frente.
1: No, pero así no, pues mejor te decís, ¿sabes qué? ahorita antes que se desocupe, porque creo que está hablando con el profesor Sasú, el presidente. Parece que también condona la deuda de los $3,000 y pico con el Río Baboya que prestó.
0: Eso le va a pagar Río Baboya a él.
1: Ya condonó, ya cruzó cuenta.
0: Ya quedamos de acuerdo.
1: Oye, corte rápido que estamos en entrevista.
0: 9:47. Carlos Mejía, extremo ecuatoriano de 18 años, ha sido fichado por el Royal Antwerp de Bélgica. Se reporta que el equipo belga acordó un paquete de 2 millones por el ecuatoriano. Mejía fue formado en Independiente del Valle y por motivos familiares se tuvo que ir con su familia a Europa, donde destacó en el NK Kostosica de la segunda división de Croacia. Logró el ascenso a primera en la última temporada. Con esto el Antwerp tendrá 4 ecuatorianos en sus filas. ¿Cuatro? Atención. Antwerp de Bélgica, ¿no?
1: Sí.
0: ¿Dónde está el pana ya? Anthony Valencia. Fricio Caicedo. ¿Tú sabes quién es Fricio Caicedo?
1: No, la plena.
0: No, diga. No. El día lunes tuve que averiguar y preguntar quién era. Fricio Caicedo, jugador de Liga Deportiva Universitaria de Quito, que fue cedido en equipo de afuera y hoy es convocado a este último partido de la selección en el partido amistoso. Fricio Caicedo, Froni Caicedo, que reserva, y ahora Carlos Mejía. Mira este equipo, pero mira quién lo lleva. Ya lo llevó en equipo de Bélgica, llega a Europa. ¿Dónde estaba? Estaba en Croacia. Porque yo nunca estuve de acuerdo que el jugador que estuvo, ¿por dónde estuvo el jugador Juanín?
1: En Irán.
0: Por allá, a esos lados estuvo. Era haberse quedado. O sea, ese es el fruto del sacrificio.
1: Claro.
0: Quédate más adelante, de pronto te sale algo. Buenísimo, buen jugador. Sí,
1: igual estás en el exterior.
0: Exacto.
1: No lo mismo estar en el local.
0: Exacto.
1: Que
0: oye, hay que sacrificar.
1: Oye, permíteme enviar un cordial saludo hasta Guayaquil. Ahí está nuestro gran amigo Clever Pazmiño, el nene. Así con abrazo fuerte y siempre nos escucha nuestro querido arquitecto. A ver, Marlon Párraga. Usted dice que ama, quiere al Deportivo Quevedo.
2: Ya.
1: Esos $3,000 que usted hizo un cruce con Río Babahoyo.
2: $3,300.
1: $3,000, ¿no es cierto?
2: $3,300.
1: Más lo que creo que y seguro le está debiendo el Quevedo por ser coordinador. Condone la deuda, para que no haya deuda ahí.
2: ¿De qué?
1: De los 3.000. ¿Cuánto se le debe?
2: No, eso ya...
0: Ya quedó cruzado.
1: Ya está cruzado, sí. ¿Le pagaron?
2: No, ya está.
0: Él lo regaló al Quevedo.
1: Todo
0: así
1: está,
0: es, ¿no?
1: A lo mismo.
0: A ver, doctor. Así es, diga. Usted como que dio eso al Quevedo. Sí, ¿verdad?
2: Conversaba ya totalmente con el abogado.
0: Ya está, ¿no? Ya está. Bueno, en cualquier momento el abogado le va a tirar a su centro, es normal, y está bien.
2: Ahí con publicidad va.
0: Sí, le puede tirar, claro. No sirve.
1: Una valla en el estadio, pues vienes una valla en el estadio.
2: Eso ya conversamos con Ricardo.
0: Chévere, me parece perfecto.
1: Claro.
0: Buen día, excelente programa, bendiciones.
2: Saludos para el abogado Cristian Morales. ¿Sí conoces el abogado Cristian Morales?
1: Cristian Morales, no, él sí lo hizo mediador esta cosa.
2: Pero él es de Guayaquil.
0: No es Cristian el de acá.
2: Es el abogado de Guayaquil.
1: Ah, no, él no.
0: ¿Cómo se llama? ¿Cristian Mora?
2: Cristian Morales.
0: Cristian Morales, me suena Cristian Morales.
2: De FIFA y todo eso.
0: Sí, ¿verdad? Sí, aquí sí. Lo tuvimos invitado el otro día, ¿te acuerdas que Ismenia lo entrevistamos?
2: Buen abogado de FIFA.
1: Claro, pues.
2: Mira que especialista
1: en legislación deportiva.
2: Ajá. Yo estaba haciendo ya el tema de
1: los derechos
2: de formación. Para cobrar los derechos de formación del club y ahorita me dice.
1: ¿Y cómo estaba lo de que está Independiente?
0: Espérate un ratito, deja que termine lo que va a decir.
1: Claro. Entonces,
0: ya está.
2: El abogado me dice Marro para que ya firmes la firma electrónica, ¿no? Por los derechos de formación.
0: Ya está.
2: Ya está enviando.
0: Entonces. Está tranquilo.
2: Igual queda derecho y cobra el club.
0: Claro.
1: ¿De cuántos jugadores hay ahí?
2: Se mandó casi de 10 jugadores.
1: 10,000 son 10,000, ya
0: pero,
1: está.
0: Pero ahí lo lógico sería, como usted es el que va a firmar la recepción,
2: sí.
0: Lo lógico sería que los actuales dirigentes le digan: Marlon, vea, usted ayudó tanto, tenga.
1: Claro.
0: Sería lo lógico.
2: Eso vamos a conversar.
0: ¿Sí? Sería lo lógico. No,
2: pero queda para. Oye, Yuri, hay que decir la realidad: el que veo nunca ha cobrado los derechos
0: de formación. No, así es, de nadie. Nunca. Totalmente
2: al que veo
0: de acuerdo.
2: Lo han
0: cobrado. Sí.
2: Incluso,
0: sí.
2: Como te dije, no, yo con Río Baboyo yo pedí la autorización, pero eso no te respalda absolutamente nada. Nada.
0: Así es.
2: Entonces, derechos son derechos y tienes que coger y cobrar y es la única forma.
0: Saludos a Carlos Mendoza. Está viendo el programa, Carlos.
1: Mi compadrito.
0: Lo de dueño ya te lo dije hace rato, no es ahorita. Sí, ya lo dije hace
1: eso
0: rato,
1: lo
0: ya
1: puse
0: pasó.
1: Yo.
2: Tengo que ir a devolver las llaves.
0: Y eso de dueño del club lo puso Palacios, no lo he puesto yo.
1: Claro.
0: No, eso no es mi frase. Esa frase es del señor Palacios. Saludos para Manuel Carreño. Buen día, excelente programa. 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Un abrazo grande para la gente de Comercial Litardo. Buen día, don Yuri Rolando. Ustedes son los mejores periodistas que saben bastante de deporte y me gusta mucho escucharlos. Ustedes dicen la verdad. Vea, Max José. ¿Quién es? No sé. Miguel Arriaga.
1: Me escribió la Tota. Él no va a condonar la deuda, le deben 5 meses, dice aquí. Me dice la Tota.
0: Sí, bueno, sí, que sí. Es verdad.
1: Pero tú no dices, tú no dices que quieres que el amor interminable.
0: No, Palacio, no. Una cosa es el amor interminable, que no lo vas a dejar de querer nunca a tu equipo, pero sí, bueno, te han hecho. Te han dicho a ti.
1: Claro,
0: sí,
1: yo soy socio.
0: Paga los 10 mil años que eres socio.
1: ¿Qué va a aportar? ahora va a aportar. Yo aportaba cuando estaba Robert Alvarado, que se trató de iniciar, poner
0: la base. Sí, hacer una cosa diferente.
1: Pero después ya no.
0: Me acuerdo tanto. Dice acá alguien, Miguel Arriaga, me imagino que es para el tema del Quevedo, ya le llega otra. O sea, de pronto alguna otra demanda. Miguel Arriaga dice, no sé quién es. Miguel
1: el día
0: Arriaga.
1: Domingo tuve la oportunidad.
2: Para el
0: Quevedo, no sé, así nomás dice, ya le llega otra.
1: El día domingo tuve la oportunidad de conversar con. Le hice una entrevista al aire a Machete. Y le digo, Machete, ¿cómo está la
0: mitad? Rubén Álvarez Vera.
1: Machete, nada.
0: Rubén Emiliano Álvarez Vera.
1: Tú eres culpable también de fracaso.
0: Yo lo llevé en el
1: culpable.
0: 2004 sí, a él a trabajar al Quevedo.
2: El cojito ya, Machete.
0: Sí, bien, bastante complicado.
1: Y le digo, ¿cuántos meses te debe? Pues te lo juro que me dio una tristeza.
0: A ver, es que a él no le deben meses.
1: Años.
0: A él le deben años sobre años.
1: Una vez le dije, mira, Machete, dedícate a hacer otra cosa. Aquí no hay futuro, no hay progreso. Dedícate, que no tienes familia, no te quiere. Sí, que ella me va a pagar, que el abogado no sé cuánto me va a pagar, que el ingeniero me va a pagar. Inclusive, hasta la ropa les debe, la lavada.
0: Vea, escucha bien lo que dice el señor Manolo Mendoza, un texto amplio.
1: A ver, ¿qué dice
0: escucha,
1: Manolo?
0: Dice, el mayor odiador del Deportivo que veo se llama Yuripiter Aguayo Alcíbar y RBT. ¿Qué tanto daño le ha hecho al club o a la dirigencia para que sigan opinando de mala fe al equipo de la ciudad? Único equipo que fomenta la economía de la ciudad, por favor. Dejen de criticar, ayuden al equipo, porque no critican a otros equipos. Como saben bien que el Deportivo que hoy le sube el rating, no les queda más que hablar mal del equipo. Para que los escuchen, se parecen a periodistas de la otra radio que si no habla mal del alcalde, nadie los escucha. Ahí está el tema del señor Manolo Mendoza. Por este tipo de opinión, que de pronto el caballero este, apellido Mendoza, Rascapanza, lo toma a broma, es que la gente cree una cosa diferente, ¿sí o no? Eso es todo.
1: Ah, sí.
0: Y dejan andar haciendo bromas de esas, según tu broma, que parece que fueran realidades. Antes la gente era de palabra, de papel, ni qué papel, era palabra de honor y cumplía, decía mi abuelo. Ahora dicen una cosa y otra definitiva. Bueno, y estuvo en Irak, dile al señor Cebolla Palacios que informé.
1: Galo Cuello.
0: Irak, tú dijiste Irán.
1: Irán. Irán.
0: Fue en Irak, perfecto, gracias.
1: Entonces dice, se vino por la guerra.
0: Dice el señor Güelito Chacón, a W Sport también le escriben a decir que somos enemigos del Quevedo. Atención. El Royal Antwerp Fútbol Club fue el equipo que abrió las puertas a Pacho. Sí, señor. Cuando el Borussia Mönchengladbach le cerró las puertas después de la lesión que tuvo el futbolista, dice Wellington Chacón. Quisiera ser político para coger a mi Deportivo Quevedo. Y donde estuvo él es Kurdistán. Allá estuvo Guanín. Kurdistán. País donde jugó Guanín, país donde me voy a vivir el próximo año. Es muy bello. Vaya, amiguito, Manuelito, vaya. Usted sabe quién es Manuelito, ¿no? Manuelito, ¿no? Manuelito Mendoza. Vaya, se va, dice. ¿Quién?
3: Ay, me da risa, Rolo. No, tú sabes cuántos años yo le he perdonado a mi equipo.
0: Ahí
3: bueno,
0: está.
3: No a mi equipo, a los del tío, porque el club no tiene la culpa de absolutamente nada.
0: Sí,
3: la plena. ¿Cuánto yo he perdonado? ¿Cuánto he condonado? ¿Cuánto sufrimiento? ¿Cuánto estrés? ¿Cuántas noches de velo? ¿Cuántas insultos? ¿Cuántas acusaciones? ¿Cuántas? ¿Qué más te puedo decir?
2: Todo eso.
3: ¿Qué no han dicho de mí? Cosas buenas, cosas malas.
0: Señor.
3: Trabajos inalcanzables, casi pérdida del hogar y un montón de situaciones que la gente de fuera no entiende. Estar adentro es muy delicado, es muy difícil esa situación. Y yo creo que como ya lo he manifestado anteriormente, ya los tiempos de haber regalado los pulmones ya lo dimos, ya lo tuvimos, ya lo hicimos demasiado, creo yo. Creo que de todo el escudo un pedacito me pertenece por lo menos. Y de toda la gente que ha pasado también y que ha aportado al club, ¿no? Así que nada, celeste que le cueste.
0: Señor, tiene toda la razón.
1: No, que va a estar cobrando. ¿Y cómo vas a demandar entonces al club? No.
0: A ver.
1: No estoy de acuerdo.
0: No lo va a demandar.
1: Pero sí, está queriendo cobrar.
0: Pero pues. Sí le va a decir, a ver, usted me dijo a mí que me va a pagar tanto y no le ha cumplido. Yo también lo hiciera. Que yo sé que no voy a cobrar, pero también ya le digo en su cara, discúlpame lo irresponsable que ha sido, ¿o no? Con todo
1: pero
0: el respeto
1: si tú ya
0: al mundo,
1: me conoces, ¿para qué me invitas?
0: Pero sí o no. Disculpe, dice eso de Rascapanza, ¿acaso es una plaga? Sí, es una plaga.
1: Rasquiña.
0: El Quevedo le sirvió de plataforma a Isaac para irse a Europa. Isaac, mal dato.
1: Claro.
0: Te mando el nombre y el apellido de Añito por interno, ya.
1: Yo estoy preocupado ahora, ¿quién va a manejar esos carros? Ese carro, qué mala vida que ha tenido, mala vejez ese carro. Oye, de bus.
2: Sí, sabe que lavamos el carro el día
1: sale
2: sábado.
1: Sale un cordón.
0: No, lavaron el carro el sábado. Sí. Ah, sí.
1: Para llevarlo
0: el
1: domingo.
0: No, se le cayeron tres pedazos de latas por debajo.
1: Con la presión del agua.
2: Con la presión del agua, quedó bonito el bus. Tengo que ir a darle las llaves al abogado.
1: Pero tiene que ser con fotografía, un acta, entrega, recepción del bus.
2: No, no, el bus, en la realidad, el bus estaba en otro lado, en la casa del chofer.
1: Claro.
2: Estaba por aquí por el Divino Niño. Tuve que irlo a rescatar.
1: Porque no hay porque pago.
2: Al señor no le habían pagado.
1: Así es, yo también, todos me cuentan a mí.
2: Entonces, el señor que no quería, usted sabe que ya, y a pesar que el bus no es del Quevedo, no, pues, vamos a Carlos Mendoza.
1: Así es, no sé. Ni diga nada porque la mujer no sabe.
2: No, sí sabe la doctora. Y entonces el bus ya está en la sede del club, está ya en la parte alta.
1: Para que te des cuenta. Bueno, la Tota dice, claro que no hay ningún papel. No va a demandar, dice, queda en la conciencia de ellos. Para que te des cuenta, ya queda la conciencia. Lo importante es que no va a demandar. No va a demandar al Deportivo Quevedo. 5 meses a $500, 2.500. Que le den 1.000, basta. Eso es facilito. Y no pasa absolutamente nada. Bueno, eso pasa con el Deportivo Quevedo. Ojalá que vengan días mejores, que está clasificado el hexagonal. Está clasificado. Está clasificado.
0: ¿Quién?
1: ¿El Quevedo?
0: Falta
1: ya en el hexagonal, ya está. Es aparte.
0: Vea.
1: Y ese es otro campeonato.
0: Este es un torneo diferente. Y ya lo del Quevedo lo dijimos cuando iba a
1: arrancar la liga. Igual está en la pelea para ser campeón de la provincia de Los Ríos.
0: Es normal, hay cuatro en pelea. Ya. Y eso es normal, porque el nombre pesa. Pregúntele a Barcelona que no juega a nada, porque no sirve, no juega a nada. Va a cualquier estadio del país, va a Barcelona, ¿o no?
2: Sí.
0: Y lleva público, ¿quién? Barcelona. Juega feo Barcelona.
1: No, así es.
0: Horrible, pero es Barcelona.
1: Pero eso también tienen que ponerle el hombro. Eso ya depende del trabajo que tienen que realizar los jugadores en la cancha, el cuerpo técnico también para las estrategias y el respaldo que tienen que dar la dirigencia. Es dura la situación,
0: sí,
1: hay que trabajar, hay que rasgarse las vestiduras para sacar adelante este equipo.
0: Como buen dirigente, buen chofer, dice Manuel Mendoza, tú te vas a ir a la barra allá arriba. No, en serio. A ver, escuchemos este último audio, pero vamos a la pausa, 9:59.
4: No, yo no voy a demandar. Si no demandé antes, yo tengo un finiquito ahí que bien. Uno de los expresidentes del club, en la cual en ese año tú se aportaste porque dijiste que quiso medio cambiar cuando no fue así. Pero tengo un finiquito ahí firmado con unos valores pendientes que jamás en mi vida voy a demandar.
0: Y no te van a pagar,
4: Ahora menos. Ahora menos.
0: Claro.
4: Pero eso queda en la conciencia de cada quien, nada más. Y tampoco estamos aquí para hablar mal de nadie. Solo estamos dando un paso al costado y ya está, San se acabó. Y estoy haciendo referencia a lo que me han preguntado muy temprano en la mañana.
0: Claro,
4: acá.
0: Claro.
4: Entonces, es eso nada más. No hay que ahogarse en un vaso de agua. Se acabó la relación, ya está, pam, pim, pum, pam, se acabó. Quien quiera tomar

0: ¿Canción que iba a poner tú?
1: No, no, yo no. Yo no.
0: ¿Y la variante qué iba a hacer?
1: Ya no, yo no. No, a ver, el domingo, Rolando, tú sabes, a ver, solo estaba el
0: profesor. Darwin te vio.
1: Sí, porque estaba solo el profesor Azú. Yeah. Estaba solo, y estaba solo José Luis Sánchez.
2: ¿Qué pasó? Esa no la sé yo, pero no me la cuentes todavía. Vamos a la pausa, me la cuentas a la vuelta, esa no la sé. Sí. Ese, no, en serio. ¿Pasó algo?
1: Sí, sí.
2: Bacán, vamos a la pausa. Ahí los mantengo. Saludos para Dieguito Jami. Gracias, Diego, por el concepto. Dice Man José, yo vivo en Quito, pero soy de Quevedo. Aquí los equipos de segunda son muy fuertes y de verdad, sin ofender a nadie, no le quedan ni a los talones los equipos de Los Ríos, dice el señor Max José desde la capital de la República. Usted sí me conoce, don Yuri, soy el Puma, me dice.
0: El Puma.
2: Uh-huh. Debe ser que lo conozco, ¿no? Bueno, saludos para José Carrillo, saludos cordiales para todos, un abrazo grande a ustedes. La gente conectada en Facebook, en YouTube, de igual manera. Vamos a la pausa, retornamos con más, por supuesto, aquí en Buenos Días Deportes. Pausa, volvemos.
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0: 10 de la mañana con 10 minutos, 10 con 10. Vamos a ir culminando el tema que veo. Tenemos Copa Libertadores anoche. Liga ganó con las justas al final. Con un Davidson que metió dos goles. Y ganó el partido del Ibai. ¿Qué es selección ni qué nada? A ver, Marlon, ¿qué fue lo que pasó? Cuente.
1: Pues, pero antes de aquello, yo recién me entero también que no me he dado cuenta que Máximo Rivera, más conocido como Memo, ha renunciado también, por el que veo.
0: ¿Y si, no está tampoco?
1: No está.
2: Sí, Memín renunció el día viernes.
0: Ah, ya había renunciado el viernes anterior. Sí, sí, sí.
2: El día
0: o sea,
2: que llegó, el día que llegó el profesor Sassú, él se...
0: ¿Esto es un barco a la deriva? Pregunto. No, sí, simplemente lo quiero decir, ¿no?
2: No, él se separó por ese motivo y bueno. Y tendrá que cumplirle también sus haberes.
1: ¿También?
2: Sí.
1: Memín, ay, como creo que está escuchando, condone la deuda, ¿no?
2: No, maestro. Sí. Saludos para Máximo Rivera.
0: Se dejan huellas en un equipo y eso es importante. Creo que Marlon deja huellas en el equipo. Oye, más que todo en el tema jugadores, que sé que deja huellas. Ellos van a ver de pronto los últimos años que estaba presente allí, permanentemente. Sí. Pregunto nada más, ¿los actuales dirigentes irán a estar allí?
2: Dejo
0: la pregunta del millón, ¿no? Bueno, ¿qué pasó el fin de semana?
1: ¿Quién será el coordinador del Deportivo Quevedo?
0: A ver, ¿qué pasó el fin de semana?
2: El día domingo. Ah. No, sí, a ver, lo que pasa es que
1: estaba. Pero tenías que hacerlo en corto, no, tú también
2: pero no.
1: No,
2: yo lo llamé a solo José, lo nomás.
1: ¿Y cómo se enteró Darwin Reina?
2: Porque Darwin Reina justo llegó ya cuando yo estaba hablando con José Lo Sánchez.
0: Ya.
2: Entonces, en el primer tiempo fue que yo. El primer tiempo creo que fue. Sí, el primer tiempo me acerqué. Y le digo a José lo que cómo estaba el equipo. Me dijo que el profe quería hacer unas variantes.
0: Ya.
2: Entonces, pero eran unos cambios medio raros. Entonces ya a lo que ya inició el partido hizo un primer cambio que lo sacó a Carpio, creo que fue, y metió al hijo de Ramírez.
1: Claro, el primer tiempo. ¿Cómo que se llama el 54?
2: Bruce Ramírez, hijo de Erwin. Uh-huh. Entonces fue ese cambio que hicieron ellos. Me pareció muy bien porque lo bajó al Cíbar y ya lo puso a volantear a Bruce. Entonces cuando ya íbamos ganando 1-0, ya minuto 30 y pico, no hacen el 1-1, ¿no? Entonces ya había cambios que estaba demorando, de verdad que estaba demorando. Entonces yo cogí y me acerqué donde José.
0: Tipo Omar Quintana,
2: sí,
0: más o menos.
2: Me acerqué donde José, le digo, ¿por qué no hace cambio el profe? Me dice, no quiere hacer. Digo, pero si ya Vinicio ya está cansado y el otro chico Tenorio también. Entonces creo yo que había que refrescar. Y si querías ganar el partido, era la motivo. Entonces le digo a José, le dije, pero dile que lo meta a Alex Vázquez y a la perra, Macío.
0: Claro, delantero y uno que abre por los costados, claro, dice, me parecía bien.
2: Me dijo
0: así, perfecto.
2: Mi hermano me dice, no quiere hacer caso. Entonces, justo me acerqué ahí y el profe como que mira y me vio y me dice, Marro, ¿qué hace? Me dice, ¿qué hace? Le digo, ven aquí, le digo, ¿por qué no refresca? Me dice, pero decime. Y le digo, mete al delantero, dale, baje y eso de ahí. Nada más, fue un telegira.
0: Él te pidió y tú le dices, perfecto.
2: Claro. Nada más. Entonces, ahí cogió y hizo el cambio. Entonces fue
0: así eso. Hizo las variantes.
2: Sí, hizo ese cambio.
0: O sea, se aceptó pero tu sugerencia,
2: pero lo
0: ¿no?
2: Lo que pasa es que no es por el mal, pero yo ahorita sabes que uno está el día a día.
1: Y no, y lo que pasa es que hay un antecedente, pero el año pasado de la forma no, como tú le dijiste.
2: El año pasado sí, lo insulté.
0: Sí, que no, es que realidad. Ya cabre a usted estar frente del equipo. Viene alguien, ¿sabe quién no te hace caso?
2: ¿Sabe quién me dio fuerza de valor? Manolo.
0: Claro.
2: Ese Manolo. Andaba con esa agua
0: bendita. Ese es enemigo. Ese es enemigo. ¿Sí ve?
2: Desgraciado.
0: Sí, exacto. Este es enemigo. Y joder.
2: Entonces cogí, la verdad que lo insulté al profe, porque iba al equipo perdiendo. Y le dije que saque el equipo, que tenía que ser modificar, tú sabes que tenía que ser una línea de tres, y así fue que hizo, pues. Saca la línea, hace una línea de tres, y fue el penal. Y el penal se lo comió la perra.
0: La perra vacía,
2: se
0: claro.
2: Lo come se la perra. Y ya después, ya le digo, profe, deja ese equipo ahí, que ya, así sea que ya no hagan otro, pero ya está el equipo para afuera.
0: Y ahí me quedó una pregunta.
2: Y ahí empatamos, pero 1-1, fue autogol de Mesa.
0: Ahí me cabe una pregunta, Marlon, dado que en vista de estar inmiscuido en el tema futbolístico.
2: Eso fue una experiencia que me
0: futbolístico, pasó. Futbolístico, ¿Te ha pasado por la cabeza de pronto ser técnico?
2: Sí, me gustaría. ¿Sí? Me gusta, sí, sí, estaba averiguando.
0: Pero técnico, es. Técnico efectivo, no, no tecnólogo Falcucci, no, no, no, no, nada
1: técnico,
0: que ver.
1: De tecnología, ¿qué dice?
2: Ya a los 3 años.
0: Ah, chévere,
2: sí,
0: mira,
2: sí,
0: no
2: es bueno, es bueno. Es
0: sí,
2: bueno,
0: claro, bueno. Tener conocimiento es bueno. Siempre es importante. Entonces, y si tienes la posibilidad, ¿por qué no hacerlo?
2: Había, y bueno, eso fue lo que pasó. Y ahí nada más. Y ahí,
0: pero a ver, lo que pasa es que ahí no hay que tomarlo
2: y,
0: mal.
2: Ojo. ¿Y sabe por qué, Yuri? Porque el profe estaba solo.
0: Si él va y te pide una sugerencia. Porque, ¿qué pasó? ¿Qué pasó? Y
1: pero
0: él
1: ¿por qué
0: dice,
1: no
0: le
1: aceptó a José Lobo Sánchez? Entonces, o sea,
0: pero es que de pronto no era lo mismo. De pronto ¿qué? Las variantes que él le decía, tal vez, digo yo, José, lo eran otras. Pero a mí me parece correcta la que dice Marlon, porque tú tienes a alguien que te abre por derecha y un centro delantero que no vas a improvisar y vas a refrescar la línea ofensiva. Están empatando. Vas a tratar de buscar el triunfo, es lo normal. Lo normal. Yeah. Tampoco es que exigídelo. Simplemente le pidió la sugerencia y le aceptó. Se la di, la aceptó, eso todo. Lo que pasa es que ustedes, el problema de ustedes que son es la maldad.
1: No, Larvin Reina, que con, ese se va a estar ahí atrás de no, la banca de suplente.
0: Esa es la maldad absoluta. Sí. Créanme que ustedes son la maldad absoluta. Ese es el bendito problema. Ustedes son la maldad absoluta. Bueno, vamos a los resultados ayer rapidito. Copa Libertadores, señor Palacios. Y le doy la tabla de posiciones, ¿cómo quedó?
1: Bueno, la tabla de la Copa Libertadores. Vamos con la Copa Libertadores.
0: Resultados.
1: Ya, resultados por fin. El día de ayer. El Liga de Quito le ganó 3-2 al Wild Reis.
0: Ya.
1: Lanús ganó 1-0 a Mirasol.
0: A ver, con esto Liga clasificó primero con 12-3. Al igual que Mirasol, que tiene 12-3. ¿Por qué Liga es primero? Porque su promedio, no su promedio,
1: enfrentamiento.
0: No. Su cantidad de goles a favor es mayor que el de Mirasol. Goles a favor de Liga 8, de Mirasol 7. Nada más, porque enfrentamiento entre ellos estaban iguales. Uh-huh. Allá ganó Mirasol 2-0, acá ganó Liga 2-0 a Mirasol. Uh-huh. Estaban iguales. Se debía desempatar en el tema de goles, y justamente en tema de goles han desempatado 8 para Liga, 7 para Mirasol. Van a la Copa Libertadores, mientras que Lanús, que perdió el local, parece mentira, ¿no? Parece mentira. Lanús quedó, le ganó, perdón.
1: 1-0 le ganó.
0: Le ganó 1-0 a Mirasol y Lanús quedó tercero con 9-4. Uh-huh. Mira que ese partido de Liga anoche, sea el Ready, vino a dar todo.
1: Sí.
0: Oiga, apretado. No sé si viste el número 10, el de ellos, jugadorazo. Chiquitito.
1: No,
0: 10,
1: vi el resumen. No,
0: 17 años, jugadorazo. Ese puede jugar fácil aquí en el fútbol ecuatoriano. Sí. Y en cualquier equipo. Esos son jugadores que tienen que ir mirando. Eso es de allí. Dele.
1: Bueno, siga. Vamos a otro partido. Nacional de Uruguay ganó apretado 1-0 a Coquimbo Unido.
0: Uh-huh.
1: Flamengo goleó.
0: No, en el mismo falta otro resultado.
1: ¿Cuál?
0: En el mismo partido. En la misma llave.
1: La misma llave.
0: Claro. Coquimbo Unido, Tolima, Nacional Universitario. El de Universitario
1: empató 0-0 con Tolima.
0: Ese Universitario que empató 0-0 es otra más que se fue. Perdió el campeonato Apertura. Quedó eliminado en último lugar con 6 puntos. Universitario pudo haber sido tercero, buscar repesca en Sudamericana y lamentablemente ni eso alcanzó. Uh-huh. Coquimbo Unido, campeón de Chile, fue el puntero con 10-2 clasificado. Tolima clasifica segundo con 8-1 y va a la repesca Nacional de Uruguay con 8-2 por gol diferencia.
1: Se quedó el peruano. Bueno,
0: se quedó el peruano.
1: Flamengo 3, Cusco 0.
0: ¿Y el otro resultado?
1: Estudiantes le ganó 1-0 a Medellín.
0: Sí, señor. Señores, con esto Cusco estaba eliminado, ¿no? Lo de Cusco ya sabíamos, lo de Flamengo también ya sabía, está clasificado, pero Estudiantes ratificó su segundo lugar. Flamengo primero, 16-12, segundo Estudiantes, 9-1, tercero Medellín con 7-5 y cuarto el Cusco eliminado.
1: Oye, ayer tuve la oportunidad de ver el partido del Flamengo, buena participación de Gonzalo Plata. Sí, un
0: pase casi le arrancan el pantalón.
1: Bueno, partido para el día de hoy por Copa Libertadores de América. A las 5 de la tarde, Independiente del Valle juega con Rosario Central.
0: Ya.
1: Libertad juega con Universidad Central a las 5 de la tarde. Y a las 7:30 de la noche, Peñarol juega con Santa Fe y Fluminense juega con el Deportivo La Guaira.
0: Ahí están entonces los partidos
1: también,
0: para hoy, ¿no?
1: También Corinthians juega con Platense. A la misma hora, Bolívar Independiente Rivadavia. Los partidos por Copa Libertadores de América.
0: ¿Independiente no juega hoy?
1: ¿Cuál?
0: Independiente de Ecuador. 5 de la tarde, ¿no?
1: Sí, con Rosario 5
0: de la
1: Central.
0: Tarde juega Independiente. Hoy su partido con Rosario Central. ¿Cómo está el tema Independiente? Déjame buscarlo rapidito para darnos cuenta de aquello. ¿Cómo está el tema de Independiente? Independiente. Aquí está. A ver. Aquí tiene. ¿Con quién juega Independiente?
1: Rosario Central.
0: Tiene que ganarle. El gol de diferencia es bastante fuerte. Rosario tiene 13-9. Independiente tiene 10-4. 3-0 debería ganarle Independiente a Rosario. 3-0 para ser primero, aunque ya está clasificado.
1: Está clasificado.
0: Y los últimos son Universidad Central, que tiene 6-5 y Libertad, que tiene 0-8. Ya está clasificado todos. La Universidad Central va al tema de la
1: repesca.
0: De la repesca. Estamos bien, ¿no? Uh-huh. Vamos a la Sudamericana. Partidos de ayer.
1: Vamos a, déjame eliminar ya la Copa Libertadores. Vamos a la Copa Sudamericana. Los partidos del día de ayer, San Lorenzo perdió el local 0-1 ante Deportivo Recoleta.
0: Ese partido de allí, señores, nadie lo cree, ni yo tampoco. Ni yo tampoco,
1: créame. Y mira cómo clasifica.
0: Y era San Lorenzo ganando, era puntero de su grupo, clasificaba directo y quedó afuera. Ese es el fútbol. Ese es el bendito fútbol. Dele. Recoleta le ganó 1-0 a San Lorenzo. ¿Dónde? En Argentina.
1: Bueno, y Santos goleó 3-0 al Deportivo
0: Cuenca. Normal, Pascual.
1: Sí, hasta mucho estaba. El
0: Deportivo demorando. Recoleta se ganó su pase. ¿Saben cómo ganó su pase en 6 partidos? 1 ganado el de ayer. 5 empatados. 5 empatados. 8 puntos más 1. Santos logró hacer 7-2. San Lorenzo quedó eliminado con 7-1.
1: Mira cómo es el fútbol, Yuri. Y el partido que lo gana de visita.
0: De visita.
1: Y los otros, todos los empates.
0: Recoleta, un equipo en cual su presidente juega. Usted faltó que jugara en el Quevedo. Su presidente juega, que tiene 42 años, es jugador del equipo del Deportivo Real Recoleta, que juega Copa Libertadores de América.
1: Ayer Gremio empató 2-2 con Torque y Millonarios perdió el local 1-2 ante O'Higgins.
0: Este es otro. Torque puntero, clasificó directo 13-6. Va a la repesca Gremio con 11-5. Eliminados Deportivo Riestra y Palestino.
1: Que empataron 1-1 ayer.
0: Y el otro partido.
1: São Paulo le ganó 2-0 a Boston River y Millonarios perdió el local 1-2 ante O'Higgins.
0: Boston River estaba eliminado, ¿no? Ayer decíamos que se ganaba São Paulo, clasificaba primero. Efectivamente clasificó primero 12-5. Ha clasificado el equipo del São Paulo. Y segundo lugar va a la repesca O'Higgins de Chile. O'Higgins de Rancagua. Uh-huh. Con 10 puntos más 2 de gol diferencia. Tercero quedó Millonarios de Colombia y mucho dolor en Colombia por la eliminación del equipo de Millonarios.
1: Hoy a las 5:00 p.m. Atlético Mineiro juega con Puerto Cabello. A la misma hora Olimpia juega con Audax Italiano. Cienciano juega con Juventud y Vasco da Gama juega con Barranca Central. Para dejar más tarde a Racing con Independiente Petrolero, Caracas, Botafogo. River Plate a las 7:30 p.m. con Blumen. Bragantino juega con Carabobo. Los partidos para el día de hoy.
0: Ahí están los partidos para el día de hoy en lo que corresponde a corresponde al torneo de la Copa Sudamericana. Y vale resaltar que acá en Ecuador hoy tenemos Copa Ecuador. Hoy tenemos Copa Ecuador. Juega Cuniburo ante Orense a las 15:30. Cuniburo ante Orense a las 15:30. Hay partido 15:30 y luego el Independiente a las
1: 17:00. Por los 16avos de final.
0: Sí, señor. A ese partido lo tenemos el día de hoy. Mientras que la primera B se jugará la jornada 12, pero eso será el día viernes, el día sábado y el domingo se jugará la fecha 12 de la primera B del fútbol ecuatoriano. Está bien, ¿no? Perfecto. Son las 10:23, 10:23. Sí, tienes toda la razón. Saludos para Javier Torres. Una pregunta, don Marlon, ¿es el reemplazo de don Víctor Gómez? No. Está en el puestito de él, sí. Pero Víctor ya, Dios mediante, mañana estará con nosotros. ¿Qué más? ¿Vamos a la segunda categoría, señor Palacios?
1: Vamos a la segunda categoría. Partidos del día de hoy, ¿no?
0: Partidos del día de hoy,
1: Los árbitros, déjame dar.
0: ¿Ya tiene árbitros? Dele árbitros. Si ya lo tienes, dele a conocer. No, yo no tengo árbitros. Yo para sí nada, te cuento. Santa Rita FC en Sutec hoy. Espérate por el grupo ratito, A. Esta es la quinta fecha, el fin de semana se termina esto.
1: Aquí Santa Rita y en Sutec. Hoy estará pitando este partido Walter Bustepin.
0: Perfecto, partido
1: acompañado
0: para Vinces.
1: De John Álvarez Martínez y de Brian Franco.
0: Walter Buste, éxitos en este partido. Santa Rita y Sutec, 15 horas, estadio 14 de junio. En el grupo, ya. Mismo grupo, hoy, Vendaval frente a Atlético River en Pueblo Viejo. Estadio Liga Deportiva Cantonal, 15 horas. Vendaval frente a Atlético River.
1: Aquí estará Jonathan Troya, acompañado de Máximo Bermeo y de Marlon Mendoza.
0: Muy bien, nos vamos al grupo B, 10:24, 10:24, hoy Patria frente a Deportivo Quevedo, Buena Fe, Estadio Liga Deportiva Cantonal, 16 horas será el partido Patria frente a Deportivo Quevedo.
1: Aquí estará pitando Manuel Vera Zambrano. acompañados de Ernesto Domínguez Vera y de Georgie Peña.
0: En este grupo para...
1: El cuarto árbitro es el señor Jean-Pierre Rodríguez.
0: En este grupo para mañana quedó el partido Montri frente a Napoli. Montri juega con resultado. Mañana juega con resultado.
1: ¿Qué son esos nombres, Yuri?
0: No, ninguno de ellos.
2: Esos son de otra provincia.
0: Debe ser de la provincia de Santo Domingo, de Los Áchilas, claro.
1: Santo Domingo.
0: Mañana en Vinces, estadio 14 de junio, a las 15 horas, Montri frente a Napoli. Si Napoli va y lo cachetea a Montri, ya esto se terminó. Si empatan acá, Patria Quevedo. También
1: González, se termina. Anthony González pitará este partido entre Montri y Napoli. Y asistente 1, Luigi Herbas. Asistente 2, Kevin Vargas.
0: Perfecto. Y el grupo C, que se juega el día de hoy en Valencia, estadio municipal, 15 horas, San Camilo frente a Fiorentina.
1: San Camilo versus Fiorentina. Ajá. Aquí estará pitando el señor Julio González.
0: Ya.
1: Paul Martínez y Jerry Arteaga estará dirigiendo estos partidos.
0: Perfecto, ahí está entonces la fecha 15. Fecha quinta de este torneo. Vale decir que ya equipo clasificado a la liguilla está Insutec. Con 12 puntos, está clasificado ya Insutec. Está clasificado Corinthians con 9 puntos. Y aunque me parece a mí que van a estar Santa Rita, Quevedo, Patria y San Camilo, bueno, igual vamos a esperar esta fecha para mañana ya ratificar o no lo que será. Y vale indicar que los clubes Santa Rita, San Camilo, Fiorentina y Montri deberán ser restados 3 puntos a cada uno luego de terminada esta etapa, a la puntuación que tengan en esta primera fase del torneo. El domingo se acaba la segunda categoría en su primera etapa. El domingo se termina, 10:26. Hermano, permíteme agradecerte por el reconocimiento que has hecho a mis conocimientos deportivos. Habiéndome cancelado el día de ayer el premio de la polla, para ganar el apoyo hay que saber de fútbol, dice el señor Galo Cuello. Tiene toda la razón.
1: El fútbol se juega con 11 jugadores en la cancha debido a la convención histórica establecida en 1870.
0: Ajá.
1: Así es que se juega con 11 para cubrir el equilibrio perfecto en la cancha.
0: Dicen desde Buena Fe, Sastrería Loca, hoy ganamos 3-0. Al Patria en Buena Fe. Debe ser que gana el Quevedo, ¿no? Dice, hoy ganamos 3-0 al Patria, dice.
1: Bueno, yo me despido porque ya me están esperando en la parte exterior. No, gracias, vamos. Si Dios lo permite, estaremos mañana, pero hoy con esta garganta no sé qué voy a hacer. Voy a comprarme un trago fuerte mejor.
0: No,
1: y
0: creo.
1: Estaremos a partir de las 2 de la tarde en directo, ¿ah?
2: No, haz como un amigo, come jengibre.
0: Jengibre, bastante jengibre y listo, con miel de abeja, sí. Limoncito.
1: Pero de un momento a otro, oye.
0: No, es que así es, eso es normal.
1: Sí.
0: Marlon, querido, todo el éxito del mundo para usted a partir de ahora. Ya no tiene nada que ver en el tema dirigencial del Deportivo Quevedo, tampoco coordinador y todo aquello, pero se queda siendo hincha como siempre en el Quevedo.
2: Sí, sí, sí. Gracias a ti, Yuri, por todo, la apertura de que estaba con el tema del equipo. Como digo, ¿no? Esperando que le vaya muy bien siempre al plantel, que sigan apoyando. La institución queda, continuará de largo, pero bueno, nosotros, como uno dice, uno es pasajero en este tema y bueno, y gracias también a Rolando, ¿no? Ya me acabó de contratar y,
0: sí,
2: y nos unimos para la liguilla final.
0: ¡Ah, carajo!
2: Provincial.
0: Está bien, me parece
2: gracias
0: bien.
2: Gracias a ti, todos.
0: A ti, gracias. 10:28, nos vamos. Gracias por haber estado junto a nosotros. Si Dios así lo permite, mañana volveremos con más, por supuesto, aquí en Buenos Días Deportes. Hoy al mediodía nos reencontraremos en el informativo satelital. Abrazo para todos. Buen día.

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0: Ecuador y en cada parte del mundo que nos escuchas. Ya estamos aquí arrancando en la 91.5. Aquí con tu programa Borrón y Cuenta Nueva. Chicos, buenos días. Hoy amanecimos muy activados.
1: Ready.
0: Llenos de energía y para darle lo mejor a nuestros oyentes. Hoy es un día especial, como todos los días, dándole la mejor. Un besito por ella, la diabla que acaba de llegar. Dándole lo mejor a nuestros oyentes. Los amores son con el soñador, caramba, por favor.
1: Sí, señor, así que ahí, tranquilos, no nos metemos por allá. El asunto es bastante serio.
2: A mí me meten ese lío.
0: A mí no me meten en ese lío. ¿Qué tal, chicos? Ya tenemos acá nuestro DJ. Buenos días, DJ Steven Bastardo.
2: Ha venido pero recargadísimo con esa música.
0: Ha venido pero con toda esta. Yo me motivé a cantar ahí.
1: Oye, sí, señor. DJ, todo ready, ¿no? Ready. Perfecto, ok. Muy bien. Llegó el miércoles, señoras y señores. Como siempre, la mitad de semana viene con mucha más locura, sí, señor, pero con la energía al máximo para acompañarlos donde quiera que estén. Gracias por permitirnos entrar en sus hogares, en sus oficinas, en sus negocios, en los taxis, en los buses. Que a propósito, hasta ahora hace poquito nos dijeron, ahí va el equipo de Borrón y Cuenta Nueva.
0: Qué bonito se siente que ya nos identifiquen como el elenco de Borrón y Cuenta Nueva.
2: Veníamos en la línea número 15 del bus.
1: Sí, exactamente.
2: Y el cobrador me dice, ¿ustedes son de Borrón? Programa de Borrón y Cuenta Nueva. Claro, aquí está la seductora, ahí está el matador.
1: Chévere, muchas gracias. A las personas quienes ahora en este momento están deslizándose en la unidad número 15 rumbo por la vía La Esperanza,
2: hasta
1: ¿no?
2: La Esperanza va.
1: Exactamente, hasta allá llega esta unidad. Así que para todos ustedes, a nuestros usuarios y al amigo conductor y a toda la gente quienes están pues
2: sincronizados
1: a Borrón y Cuenta Nueva. Así que súbanle el volumen, ajusten esos audífonos donde más... les encanta definitivamente permanecer para esas personas que están con su smartphone
2: y
1: ya descargaron la app
2: por las orejas
1: y están a full volumen. Sí, señor.
0: Aquí le damos buena diversión, entretenimiento y también buena música, porque esto es Borrón y Cuenta Nueva. Obviamente, ya vamos a tener más adelante el tema que vamos a tratar, pero ya usted nos sigue en las redes sociales, nos encuentra como RDT Satelital y también si no tiene cómo escuchar, si no carga por ahí una radio, descargue la app como estamos en Play Store como RDT Satelital. Claro. Pueden hacer contacto directo ya desde ahora, 099-232-4524, 099-232-4524, o al número de tu seductora, 099-538-0653.
1: Sí, señor, así nos vamos entonces, iniciando nuestro programa, bailando, así, muévase, muévase.
0: ¡Súbele! Y

0: Estamos aquí al aire, señoras y señores, 10:56. La buena vibra y las buenas ganas de nuestros oyentes siempre nos ponen de manifiesto y estamos totalmente activados.
1: Quiero felicitar a nuestro gran amigo Walter Barragán, que se pasó hoy día, oiga.
0: Ah, sí,
1: espectacular,
0: chévere.
1: Espectacular la atención ahí en los desayunos de Doña Patti. Oiga.
0: Qué bonito, ¿no? Qué rico.
1: Qué rico desayuno que nos...
2: Delicioso, yo quedé satisfecha con esa tortillita de yuca, muy rico, sí, muy rico, sí. Recomendado.
0: ¿Qué tal estaba?
2: Buenas. Muy delicioso, sí.
1: Este matador se mandó dos tortillas, demasiado ha sido comelón.
2: Es que le gusta, dice el huevo, la proteína.
1: Claro.
0: Sí, como ustedes, que les encanta, yo me comí uno, ustedes se comieron tres.
1: Te mandaste una de huevo con vegetales, ¿no?
0: Sí,
1: huevo. Y la otra era tortilla de choclo.
0: Así es.
1: Hiciste una combinación ahí.
0: Perfecta, perfecta, sí, señor. Sí. Hice borrón y cuenta nueva.
1: Oiga, yo...
0: Maté al que me estaba matando.
2: ¿Yo? Pero ¿quién habla? Pues si se comió dos de verde.
0: Dos de verde y dos huevos.
2: Sí, imagínese. Yo pedí... Y ya venía comiendo huevos.
0: Claro. Le encanta el huevo, no, el soñador.
1: No, yo solo dos huevos diarios me como. La señorita seductora, a ella le gustan tres.
2: Cinco diarios. Cinco huevos diarios.
0: Tres en la mañana, dos en la noche.
2: O sea
1: que a usted sí le gusta el huevo.
2: Claro, a mí me encanta porque es donde más proteína concentra.
1: Claro, claro.
2: Y bueno, proteína natural.
1: 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Qué rico.
2: Muy rico, muy rico.
1: Muy rico.
2: Recomendado. Ya vamos a volver.
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2: 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Y
1: super, se pasó
2: nuestro
1: mi pana
2: querido
1: Walter.
2: Amigo. Un gusto haberlo conocido.
1: Sí, sí.
0: Ah, qué chévere. Qué buena impresión.
1: Oiga,
0: que
1: sí
0: se
1: sabe,
0: llevó la.
1: Sí, sabe lo que dijo cuando la vio la seductora. Oiga, yo me morí de las ganas por conocerla, digo.
0: Ajá.
2: Y su señora esposa es también salió y dijo, ay, con razón que le dicen seductora.
1: Ah, claro, sí. Muy amable.
2: Muy bonita la atención. Ya, ahí es cuando dan a uno ganas de volver a un lugar, cuando es buena la comida y aparte tienen el servicio cinco estrellas.
1: Excelente.
0: Ustedes andan acompañados de una modelo, nos dijo el amigo. Qué chévere. Digo, sí, es la imagen de burrón y cuenta.
2: Ya, no me tiren muchas flores que después me van a querer secuestrar por ahí.
1: No secuestran a la seductora, no.
0: Por acá nos llega mensajitos, dice, buen miércoles, mi gente linda de Borrón y Cuenta Nueva. Se reporta Samantha Intriago Vélez desde Ventanas. Ya es mitad de semana y yo todavía sigo cansada del feriado, dice, pero con ustedes la energía vuelve rápido. ¿Qué tan marcado les dejó el feriado, ah? Todavía siguen hablando del feriado.
2: Y ya casi es fin de semana.
0: Exacto.
2: Por acá dice, activo este miércoles como el colectivo a toda máquina. Aquí Brian Cedeño Marcillo desde Guayaquil, camino al trabajo y me quedé atrapado en el tráfico. Pero feliz porque ya estoy escuchando el programa más prendido de todas las mañanas.
0: ¡Qué chévere! Muchas gracias.
2: Qué bonito desde Guayaquil, la sintonía.
0: Saludos especiales también para toda la audiencia, dice trabajadora de parte de Kiara Montalbán Salazar desde Babahoyo. Hoy con ganas de trabajar. Milagro que pasa una vez al año. Hoy, con ganas de trabajar, milagro que pasa una vez al año. Este pan a veces no le gusta trabajar. Dice, bendiciones para todos en este miércoles poderosísimo. A Kiarita, pues estoy confundido. Ok, un gran abrazo entonces para Kiara que nos está escuchando ahora mismo y definitivamente pasándola súper bien allá en la capital de la provincia de Los Ríos.
3: Muy buenos días, chicos hermosos. Les saluda Cristina Vera Alcíbar desde Milagro. Y yo, como siempre, con un cafecito doble porque el cuerpo lo pide. Gracias por levantarle el ánimo a uno cada mañana. ¡Felicidades!
2: Gracias. ¿Por qué dice familia de Borrón y Cuenta Nueva aquí reportándome? Mireya Quinteños. Farfán desde Quevedo, centro. Este miércoles con toda la actitud, aunque anoche juré que dormía temprano y me terminé viendo TikTok hasta las 2 a.m. Lo que mencionábamos ayer, que las redes sociales ocupan más energía que cualquier otra cosa.
1: Claro que
0: ya me imagino cómo amaneció nuestra amiga Mireya, ¿no?
1: Saludos.
0: Imagínate, con una
1: saludos para nuestro

0: propósito de la independencia.
1: El 10 de agosto.
2: El 10 de agosto, exacto.
1: Sí.
2: Ahí hay otra.
1: O sea, ya estamos preparados ya. Mentalmente ya estamos pensando en eso.
2: Viene junio, julio
0: y se acabó el año.
2: Y ahí se acaba el año.
1: Julio, las fiestas julianas.
2: Claro. Ya. Después de agosto ya viene otro feriado que es el de las fiestas de la independencia de Cuenca. En noviembre.
0: No se vaya muy lejos, pero antes, las fiestas de Quevedo.
2: No, pues nacional, estamos hablando
0: pero,
2: de feriado.
0: Pero aquí
2: nacional.
0: También pero tomamos aquí feriado.
1: También. Sí,
2: pues. Ah, no, pero ese es feriado local. No, pues que aquí todos los días vivimos en feriado en Quevedo.
0: Yo me aprovecho de los feriados de aquí.
2: Yo todos los días vago aquí en Quevedo. Estoy de feriado todos los días.
1: Sales de la radio y vas sin rumbo.
2: Sí,
0: 11 y 2 de la mañana, chicos, y avanzamos con buena música y retornamos con el tema de hoy. Así que presten atención y ya que suenen esos teléfonos al 099-232-4524.
2: A propósito, hoy día se celebra el Día del Piloto Agrícola.
0: Piloto agrícola.
2: Esos que andan fumigando en las avionetas.
1: Ya. Yeah.
0: Póngale el efecto.
2: La avioneta, ¿cómo es?
0: Ya. Yeah. ¿Cómo?
2: El DJ tiene el sonido.
0: El
2: efectivo.
0: DJ está.
2: Oiga, hoy día se celebra el Día del Piloto Agrícola.
1: ¿Pero es universal, internacional o ecuatoriano?
2: El día
0: ahí está.
2: Internacional.
1: El Día Internacional del piloto agrícola.
2: En todo caso, vamos a hablar sobre ese tema ya mismo.
1: Ok, muy bien, perfecto, me parece excelente. Muy bien.

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0: Ya son las 11 con 20 minutos, el tiempo exacto en todo el Ecuador. Hoy celebramos el Día Internacional del Piloto de Fumigación Agrícola. Así que vamos a conocer un poquito su trascendencia, su historia, para estar muy bien informados. Y luego estructuramos la pregunta para nuestros oyentes este miércoles mitad de semana.
1: Así es, hoy es el Día Internacional del Piloto Agrícola. Se celebra cada 27 de mayo para reconocer el trabajo de los pilotos que apoyan la agricultura desde el aire, aunque muchas veces pasan desapercibidos, cumplen una labor muy importante para la producción de alimentos en muchos países. Ahora queremos saber qué es lo que hace un piloto agrícola. Un piloto agrícola opera aeronaves especialmente adaptadas para trabajar sobre campos, cultivos. Sus tareas pueden incluir fumigación y protección de cultivos, aplicaciones de fertilizantes, siembra aérea en algunas regiones, apoyo en control de incendios forestales, control de plagas y mosquitos. Estos vuelos suelen hacerse a muy baja altura, lo que requiere mucha precisión, experiencia y valentía.
2: ¿Qué es lo importante de esta profesión? La aviación agrícola ayuda a proteger desechos, cosechas, aumenta la producción de alimentos, llena rápidamente a grandes extensiones de terreno y responder a emergencias agrícolas o ambientales. En muchos lugares rurales, el trabajo del piloto agrícola es la clave para sostener la economía del campo.
1: Claro que sí, un trabajo de mucho riesgo. Los pilotos agrícolas enfrentan cambios repentinos de clima, vuelos cerca de árboles, cables y obstáculos, largas jornadas y una enorme responsabilidad sobre los cultivos y el medio ambiente. Por eso, esta fecha también busca reconocer su preparación profesional y promover prácticas seguras y responsables.
0: Interesante, magnífico, una información bastante benefactorio en el transcurso de esta mañana para rendir y saludar pues a esos pilotos que tenemos por acá cerca también en nuestra región, ¿no?
1: Sí, muy cerca, por aquí.
0: La provincia de Los Ríos, la zona norte, exactamente.
2: Agrícola.
0: Netamente agrícola, aquí se mueve bastante la industria agrícola y precisamente pues hay muchísimas empresas dirigidas a esta actividad y por supuesto, a, como lo dijo nuestro querido soñador, a fumigaciones aéreas, empresas que trabajan en este nivel, ¿no? También por ahí ha habido percances que muchos pilotos han perdido su vida cumpliendo sus obligaciones. En fin, para ellos un saludo muy grande y nuestro homenaje póstumo también para aquellas personas que han entregado y han dado pues su vida en torno a la labor que les corresponde para poder obviamente trabajar desde el aire, como dice la información, haciendo algo totalmente relevante para la alimentación de los seres humanos.
1: Hay que destacar, ¿no? El piloto agrícola representa esa unión entre la tecnología, el trabajo humano y la tierra que alimenta a millones de personas.
0: Interesante, muy bien. Tenemos un mensaje de esto, ¿no? ¿Había un mensajito?
1: ¿No? Sí, algo que tiene que ver como...
0: Una reflexión.
1: No, sí, como su labor. Recuerda que el campo no solo depende de quienes siembran con las manos, sino también de quienes ayudan desde el cielo.
0: En este caso, qué chévere, muy bien. Chévere. Sí. Interesante esa reflexión, ok. En torno a esto vamos a hacer una pregunta súper interesante. El día de hoy, 11:23, así que ya tiene preparado nuestra seductora la pregunta para este miércoles.
2: Claro que sí, la pregunta de hoy es, si fueras un piloto de fumigación agrícola, ¿qué cosas negativas fumigarías de tu vida? O yo. Así que pueden ser pensamientos negativos, relaciones tóxicas, miedos, inseguridades, cargas del pasado, estrés, ansiedad, hábitos destructivos, todo lo malo que tú quisieras fumigar de tu vida.
0: Imagínese.
2: Es en este momento para que tú puedas expresarlo acá. Las líneas ya están habilitadas al 099-232-4524 o al número de tu seductora 099-538-0653. ¿Usted qué fumigaría?
0: Una pregunta cargada de muchas interrogantes a la vez.
1: Claro.
0: Uy, tendría que fumigar hartísimas cosas.
2: unas tres pasadas tendría que hacer en su vida.
0: Más todavía. O sea, yo creo que pasaría un año completo fumigando ahí.
2: ¡Qué manera!
0: A ver, usted, mi querido soñador.
1: Usted es como esa bananera cuando les ha caído la cigatoca.
0: Exacto. Ya, o sea, una y otra vez. Y sigues combatiendo la cigatoca.
1: Tiene que pasarle.
0: A ver, usted, mi querida seductora.
2: Yo creo que pensamientos negativos, porque desde que tú te pones en esa posición de que no lo voy a lograr, no puedo, no sirvo para esto, desde ahí tú ya vas llegando a lo negativo y vienen las malas energías, las cargas del pasado, todo lo malo se te pega. Mientras tú creas en ti y en tu poder, así todo es. Funciona.
0: Interesante, ¿eh? Muy bien. Porque la respuesta resumida
2: ¿por qué cada que
0: de todo
2: hablo,
0: lo que hay que fumigar.
2: Porque cada que hablo me quedo viendo así.
0: Ok, sí, yo y soñador.
1: Estoy totalmente de acuerdo con la seductora. Yo,
0: o sea, todos vamos a fumigar.
1: Cosas,
0: o sea,
1: negativas de mi vida.
0: Pensamientos negativos.
1: Claro. O sea, arrancaría de raíz.
0: Es de una, o sea, eso sería borrón y cuenta nueva prácticamente.
2: Como
0: una
2: siempre.
0: Fumigación ya, directa y dejas de fumigar por tanto tiempo.
1: Fumigaría todo ya. Para que se extermine todas las cosas negativas.
0: DJ, ¿y usted qué fumigaría?
2: A las grillas.
1: Claro, hay grillos bastante.
0: A ver, ya.
1: Pero allá por Valencia.
2: Que los eventos de él, usted viera cómo lo graban y lo etiquetan.
0: Así.
2: Yo el día que me puse a ver, era como cuando tu amiga la emprendedora sube los estados.
0: ¿Ya?
2: Así tenía el DJ. Esos estados. Oiga, compartidos de todas las fans.
1: Yo estaba pensando que...
0: Confirme, DJ, ¿qué va a fumigar? ¿En serio? Las grillas.
1: ¿En serio?
2: No es que, yo andaba de zapa, sino que usted sube todo eso ya, pues.
1: Por allá por la vía Valencia, bastante grilla.
3: Claro, es verdad. Mucho monte ahí por allá.
1: Mucho monte.
2: Por acá dice nuestro DJ. ¿Cómo era el DJ James?
1: También se
2: hace presente en esta mañana y dice: yo fumigaría la gripe que tengo. Está enfermito. Acá se lo extraña. Venga, porque acá tiene una enfermera personal. Tranquilo.
1: Wow, eso ya fue una directa, bien directa.
0: Claro,
2: pero quiero
0: claro.
2: Ejercer. ¿Por qué no me dejan ejercer mi profesión?
1: No, pero es que ya se la tiró. Pero es como...
2: Uy, sentí como que me clavaron acá puñales al calado. Uno no puede ser solidario en esta vida.
0: No. Usted tiene abierto definitivamente para que usted vaya a hacer ese trabajo.
2: Claro. Pero es que yo lo voy a ayudar a que se recupere. Cure más rápido, claro. Para que venga a laborar. Que en las tardes sí. Necesitamos, bueno, al DJ.
1: ¿Cuáles son los cuidados intensivos que usted le daría a él?
2: Yo, primero le pongo un suerito de vitamina C, ya. Para que se le nivele toda esa sangrecita y con esos...
1: Usted aplica todos sus conocimientos.
2: Obvio.
1: Adquiridos.
2: Yo soy máster en la materia.
0: ¿Por qué no le damos una receta ahorita
1: al
0: DJ James y hacemos una fumigación desde acá?
2: Mejor no leo lo que mandó en interno. Vámonos ya.
1: Bueno.
2: Recuerden que la pregunta ya está posteada en las redes sociales. La vuelvo a repetir. Si usted fuera un piloto de fumigación agrícola, ¿qué cosas negativas fumigaría de tu vida? Esa es la pregunta de hoy. Ustedes ya están acá con nosotros, los oyentes. Necesitamos saber. Cuéntenos qué haría. ¿Quitaría el estrés, hábitos destructivos, esas distracciones inútiles, lo que nos suma? Venga, cuéntenos en esta mañana. 11:27, chicos.
0: Vamos a continuar con más. Seguimos en Borrón y

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0: 11:43. Gracias a toda esa gran audiencia, quienes están con nosotros disfrutando de este increíble día. Definitivamente nos encanta poder estar allí a su lado y precisamente acompañarles. Tenemos saluditos para quién, mi querida Sol.
1: Tenemos saludos acá para acá, desde el Guayacán, están en sintonía, para la familia Aquino, que está también full sintonía como todos los días. ¿Sí? Saluditos por ahí.
2: Quedé pensando que iba a mandar más saludos. Bueno, por acá también tenemos algunos saludos que nos ha hecho llegar nuestra fiel oyente, doña Mirna Aroca. Ella nos dice, saludos para Jorgito, para la seductora y para el DJ, dice, que me transmite buena energía, dice.
0: Ay, y el para DJ, el soñador. ¿Y el soñador? También.
2: Claro, obviamente para mí el saludo, pues, ¿no?
0: Ah, ya.
2: Entonces dice que para el DJ le manda un saludo especial porque le transmite buena energía con la música que está...
1: Está bien.
2: Poniendo, dice.
1: Por si acaso se vaya a resentir, de una le dice.
2: Claro, pues.
0: Ya nos llegan las respuestas en esta mañana interesante de nuestros oyentes. Gracias a todos ustedes por siempre, siempre ser esa parte primordial que nos suben los ánimos y, por supuesto, están interactuando con nosotros a través de este programa que hacemos todos los días. Borrón y cuenta nueva.
1: ¿Ya tenemos por ahí respuestas?
2: Sí, por acá.
1: Ya, señor. Ya nos ha llegado.
2: Marlon Cedeño nos dice desde San Camilo. Yo fumigaría la pereza, porque aparece más puntual que yo.
1: Bueno. Pero acá tengo un saludo especial, dice, saludos, buen día, como siempre, en sintonía atentamente, Juan Guayas, desde el Vergel, laborando y escuchando el programa, gracias a nuestro oyente, siempre en sintonía.
2: Oiga, buena
0: este
2: sintonía.
0: Este no es fumigador aéreo, ¿no?
2: En el Vergel.
1: Después de todo, no, él creo que es guardia, si no estoy equivocada. Hágame saber, ¿cuál es su profesión, mi querido... Juan?
2: Oiga, en el Vergel tenemos buena sintonía. La otra vez estuve en el Vergel y yo estaba escuchando que la gente sí que sintoniza RBT satelital por allá.
0: Ah, qué chévere. ¿Qué tal? ¿Cómo está Vergel? ¿Ha crecido?
2: El Vergel está bonito.
0: Sí.
2: Sí.
1: Nuestra sintonía es increíble en todos lados.
2: Siempre voy al Vergel a degustar los deliciosos secos de gallina, que son espectaculares.
0: Seductora, no sé si se ha dado cuenta, acá el soñador y el DJ... Ajá. Están frecuentando siempre los lugares y siempre hablan de comida.
1: Se van a comer solitos.
0: Sí.
1: Estos son los come solitos.
0: ¿Cuándo vamos por allá? ¿Cuándo vamos por el Vergel?
1: Aquí somos un cuarteto y de vez en cuando un trío, pero no se pueden ir de dos.
2: Claro, así es. Tenemos que ir de a cuatro.
0: Exacto, de acuerdo.
2: No, pero el DJ, como es de la zona, él no puede...
1: Nuestro querido Juan Guayas dice que él trabaja de guachimán.
0: De guachimán.
1: Conocido como guardia.
0: Chévere, Guachimán. Saludos.
1: Gracias a nuestro querido que ahí nos hizo llegar la información.
0: Tatiana saludos. Vera, desde la Venus del Río Quevedo, dice, fumigaría los recuerdos tóxicos de mi ex pa' que no vuelva ni en sueños.
2: Buena.
0: Buena.
1: Pero ¿qué dice
0: y
1: Kevin?
0: Y nos mandan
1: Alciba
0: con unos emojis también, por aquí viene con un emoji de ranita.
1: Del suyo.
0: Sí. Y del soñador, yo ya pasé por eso, ya estoy tranquilo.
2: Usted es el propio.
0: Ya no me llega, no.
1: Ya no pregunta, ya entendió. Pero ¿qué dice Kevin Alcibar desde Buena Fe? Saludos, chicos, a todos los que hacen borrón y cuenta nueva. Yo fumigaría el vicio de pasar pegado al celular viendo vidas ajenas.
0: Ahí está. Zap. Póngale.
2: Jennifer Moreira desde Babahoyo dice, yo fumigaría la gente envidiosa, dice. Esas que sonríen pero tiran veneno.
1: Mire eso. Por acá dice Luis Zambrano desde Valencia, fumigaría las deudas porque me producen más rápido que los mosquitos. No, literal, yo creo que también fumigaría eso. Pero acá dice Dana Quintero desde Mocache, fumigaría el estrés, especialmente el fin de mes. Ay, no, pero
0: mi querida Sol, por acá dicen, ¿en qué partido va a estar presente?
1: Ahí me tiene que dar el vistazo, mi querido director de deportes. ¿En qué partido voy a estar el día de hoy?
0: De borde de campo.
1: ¿Patria Deportivo Quevedo o Insutec con?
2: Usted sigue al Quevedo. Hoy día juega el Quevedo en
1: Igual ustedes sintonizan la 91.5 todo el día.
2: Ahí la van a escuchar. Si es que usted está ahí, la van a escuchar.
0: Sí, claro que sí. Así es. Dice, y respecto a la pregunta, yo fumigaría todo el estrés y la ansiedad, dice, ¿no? Nuestro amigo Guachimán.
2: Guachimán.
1: Por acá nos envían un saludo. Ah, ya. Va, más adelante, mi querido DJ.
2: Ya.
1: A ver, ¿qué más? ¿Qué
2: se
1: más
2: quedó? A ver, por acá dice Anthony Villamar desde Ventanas, nos dice, yo fumigaría las malas juntas, porque uno termina haciendo tonteras por presión.
0: Claro que sí, sí. Uh-huh. Me parece muy bien.
2: Sí, sí, las malas
0: Excelente.
2: Juntas.
0: Excelente. Nicole Barreiro también está en Patricia Pilar. A los tiempos se reporta Patricia Pilar. Fumigaría, dice, la dependencia emocional. Eso sí que consume energía.
1: Totalmente.
0: De acuerdo, ¿no?
1: Desde Quevedo Norte nos saluda Yandri Mendoza. Fumigaría el conformismo porque uno se acostumbra a vivir en automático. Uh-huh. Es sí, cierto.
2: Totalmente
1: es cierto,
2: de acuerdo.
0: Muy de acuerdo.
2: Melanie Solís, desde Vinces, fumigaría las redes sociales cuando me hacen procrastinar horas, dice.
0: Ajá, chévere, chévere. Así estamos con las respuestas del día de hoy. Son las 11:50. Hoy estamos de Happy Birthday y estamos de mantel largo, mi
1: Vámonos.
0: Querido DJ.
2: ¿Quién cumple años?
0: Happy birthday, happy birthday.
1: Desearle.
2: Vamos a cantarle Happy Birthday entonces.
0: Siempre nos ponemos emocionados cuando alguien nos escribe y nos dice definitivamente, hoy es mi cumpleaños, así que no olvidarse. Pero en esta vez, ¿qué tal si nos vamos con esa musiquita, un vals de la quinceañera, más o menos? Porque el día de hoy, Zuleika Fuentes está cumpliendo 15 rosadas primaveras.
2: ¡Qué bonito!
1: Oiga, 15 añitos, la mejor etapa bonito, de todo adolescente. Que uno sueña muchas cosas cuando cumple 15 años.
2: ¿Usted le hicieron los 15 años?
1: No, ni me hable que después mi mamá ahí manda un mensaje.
0: Bueno, en todo caso, hoy no queremos entrar en detalle de nuestra seductora, sino más bien concentrarnos en esos 15 añitos de risueña existencia. 15 años en que la etapa de una persona
1: de
0: pasa de la niñez
1: a la adolescencia.
0: A la adolescencia
1: toda una
0: y tiene
1: señorita.
0: La madurez, ¿no? Una señorita.
2: Qué hermosa,
0: sí, señor.
2: Canción.
0: Así que para Zuleika Fuentes, que está hoy día cumpliendo estas bellas 15 primaveras, le deseamos lo mejor en compañía de sus de su adorada familia,
2: a
0: de
2: ver,
0: sus papás, de su mamá y también de alguien muy especial que ahora en este momento se va a comunicar, ¿ok?
2: A ver, vamos
1: no,
2: a ver.
1: Iba por
0: dígalo,
1: ahí.
0: Dígalo.
3: No, es para un saludito de cumpleaños para la hermana de mi amigo Yander Fuentes.
0: Ah, ah qué chévere.
1: Ay, chévere.
0: También, Yander también Fuentes. Qué Perfecto. Bien, qué bien. Así que, mi querido Yander, felicidades. Hoy están de mantel largo y esperamos que la pasen súper bien. Y nosotros, como siempre, le decimos a nuestros oyentes, ¿no? Uh-huh. Queremos ser parte de esos acontecimientos, de ese onomástico y de esas trascendencias que pasa en las familias ecuatorianas, en especial las que escuchan Borrón y Cuenta Nueva. Así que todo el personal, todo el equipo,
2: elenco.
0: El staff de Borrón y Cuenta Nueva, podemos estar allí, ¿ah?
1: Claro. Claro lluvia de bendiciones para esa princesa que hoy cumple 15 años, la mejor etapa de una mujer que tenga esos recuerdos, que cree hoy momentos inolvidables y que los pase increíble con sus seres queridos.
0: DJ, díganos, ¿va a haber fiesta o no va a haber fiesta?
3: Yo digo que sí.
1: El arroz con pollo.
0: Claro. El día de hoy.
3: Parece que fin de semana.
0: Ajá, claro, perfecto.
1: ¿Dónde es la ubicación?
3: ¿Quién quedó?
1: Estamos
0: qué
1: cerquita.
0: Muy bien. Perfecto. Esperamos estar allá. Ok, ahí muy bien. Así que felicitaciones entonces para nuestra quinceañera Zuleika Fuentes.
1: Vámonos con buena música en esta mañana, casi mediodía. Así que vamos a seguir disfrutando de esas buenas mezclas de nuestro querido DJ. ¡Súbale!

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0: Hoy estamos celebrando 157 años de fundación precisamente de Babahoyo. ¡Qué bonito! Saludos cordiales a toda nuestra audiencia que tenemos por allá en la capital de la provincia de Los Ríos. Definitivamente la sintonía es bárbara, así que un abrazo bien grande. Parece que hoy son los desfiles cívicos y enviamos pues ese saludo muy especial y un abrazo bien grande desde Borrón y Cuenta Nueva.
1: Justamente en este instante se está viviendo el desfile cívico, las calles se llenan de civismo y también la tradición durante este desfile cívico, donde las autoridades, instituciones y ciudadanos rinden homenaje a esta tierra llena de progreso y orgullo fluminense.
0: Qué
1: ¡viva
0: bonita, ¿no?
1: esos 57 años, Babahoyo!
2: A la capital 157 de la provincia
0: años, ya.
2: De Los Ríos.
0: Sí, señor.
2: Babahoyo.
0: Babahoyo, muchas gracias. Vamos a enviar otro saludo bien grande también. Acá no están celebrando 157, sino más de 30 años de amistad desde el primer año de colegio, dice, para las Apatobi, amigas para toda la vida. Ellas son Virginia, Regina y Jenny Pérez. Así que un saludo muy grande para ese trío de mujeres que constantemente se reúnen y la pasan súper que bien.
2: Era bueno eso.
0: En honor a esa gran amistad de gran trayectoria que trasciende precisamente en estas mujeres. Ok, muchas gracias. Saludos especiales. Están escuchando como todos los días Borrón y Cuenta Nueva. Ok. Otro saludito también por acá. Tenemos un saludo que nos llegó precisamente a través de nuestro grupo de WhatsApp, así que por favor, el gallito mañanero, él es Luis Peláez, un hombre multifacético, ahora mismo está escuchándonos en su unidad de taxi y por supuesto también es un hombre dedicado a la función pública y ahora está en nuestra sintonía disfrutando de nuestro programa. También pasó por aquí por la estación haciendo un programa. Sí, señor, Luis Peláez, el gallito mañanero.
2: El gallito
0: a ver qué nos dice.
2: Mañanero.
0: A ver, escuchémoslo.
3: Un saludo especial para ese gran equipo de talentos, Borrón y Cuenta Nueva. Gracias por enviar los saluditos. Estoy aquí en sintonía de ese gran elenco a través de RBT Satelital en Quevedo, recorriendo las rutas quevedeñas. Un saludo especial para mi hija Kenji Peláez, que está en sintonía, y por supuesto para toda mi familia.
0: Okay.
3: Gracias, amigos. Correcto. Éxitos en sus funciones.
0: Okay. ¡Listo!
2: ¡Qué bien!
0: El gallito mañanero. El gallito mañanero. ¿Usted lo escuchaba?
2: Claro.
0: ¿Usted lo escuchaba, no?
2: Mi pana Luis Peláez, ¿sí lo conozco?
0: Claro que sí, ok.
1: Felicidades, felicidades también que estén en sintonía y también que estén siempre de la buena compañía de Borrón y Cuenta Nueva. Nosotros avanzamos leyendo más respuestas de nuestros oyentes en esta casi ya 12 y 15, casi terminando este programa del día miércoles. Por acá vamos a leer.
2: A ver, mientras usted busca, yo acá leo uno que dice Carlos Lor desde Quinsaloma. Él nos dice, fumigaría el mal genio, porque a veces respondo antes de pensar. Bueno.
1: Puede ser.
2: La respuesta que nos envía Carlos Lor desde Quinsaloma.
1: Desde el Empalme también presente Stephanie Rivas dice, fumigaría los gastos innecesarios, especialmente cuando voy solo a mirar. Uy, esos gastos hormigas también me pasa.
2: Desde Pueblo Viejo nos dice Brian Macías, fumigaría la mala alimentación, porque el encebollado a medianoche me gana.
0: Eso estuvo bueno.
2: Estuvo okay. Buena, sí.
1: Dice, hola chicos, buenos días, acá conectada desde la AC en Guayaquil. Me llamo Carla Vélez, fumigaría la inseguridad, a veces uno mismo se limita demasiado. Exacto.
2: Claro, la inseguridad, claro, hoy por hoy la inseguridad hay que fumigarla. Jonathan Palma desde Baba. Fumigaría las ganas de quedarme dormido cuando toca trabajar.
1: Se queda desde Quevedo Sur también conectados, dice Naomi Delgado. Fumigaría a los casi algo, esos que nos dejan más dudas que amor. Es cierto, esos son los que más duelen.
0: Le ha pasado.
1: Sí.
0: Ya. Ok, sigan fumigando. Perfecto. Por acá, dele.
2: Eric Sánchez desde Montalvo. Fumigaría el miedo al fracaso, porque por eso mucha gente no intenta nada.
1: Bien.
2: Bueno.
0: Me parece excelente esa respuesta. Muy bien, perfecto.
1: Desde Buena Fe, Michelle Cárdenas dice, fumigaría la ansiedad, esa que no me deja descansar la mente. Claro, eso no está permitido.
2: Es verdad.
0: Terrible eso de la ansiedad, ¿ah?
2: Sí. Jordan Villagrés, desde San Carlos, dice, fumigaría los excesos del fin de semana, porque el lunes cobra caro.
1: Pasa. Por acá dice desde Babahoyo, precisamente celebrando estos 153 años, Valentina Moreira dice, fumigaría a las personas falsas, esas que te abrazan y te critican al mismo tiempo. Creo que yo también haría lo mismo.
0: Sí, señor. Así estamos con las respuestas de esta mañana súper especial. Muchísimas gracias por esa interacción y, por supuesto, por siempre estar pendiente de Borrón y Cuenta Nueva.
2: Un saludo especial para el gran programa de Borrón y Cuenta Nueva. Gracias por su visita hoy a los desayunos de Patty. Ahí está nuestro saludo de nuestro amigo Walter y su querida esposa, doña Patty Correa. Saludos para ellos.
0: Ok, tenemos más saludos por acá. Saludos, dice, para la familia Sandoval. Están sintonizando Karina, Carlota y Carlitos. Vea, todo con C de casa. Exacto. Escuchando el programa, dice, desde muy tempranito, siempre estamos en sintonía de RBT Satelital desde el noticiero. Saludos, chicos. Excelente programa, ok.
1: Gracias, saludos también.
0: ¿Quién más se ha reportado? José Ochoa nos ha enviado un mensajito también por acá. Saludos, mi querido Pepe Toño. ¿Cómo estás? Ok.
1: Por acá, desde la 7 de octubre, Caterine Fajardo también en sintonía.
2: 7 de octubre. Tenemos mucha sintonía, ¿no?
0: Así es. Vamos a avanzar con más. Son las 12:19. Las mezclas de nuestro DJ number one, DJ Steven, más conocido en el mundo oscuro del espectáculo como DJ Bastard.

0: Qué buen ritmo, señoras y señores. Y qué buena conclusión de este programa. Así que hemos llegado a la parte final, ya se preparan ya el noticiero del mediodía con Yuri Peter Aguayo, Katy Camacho, Indira Escobar, para que estén muy bien informados al mediodía.
1: Nos despedimos. Mañana nos encontramos nuevamente en ese jueves antesala de fin de semana. Así que pásenlo bien, disfrútenlo, pórtense bien. Y como siempre les digo, nosotros acá estamos para entretenerlos, para darle lo mejor, porque somos Borrón y Cuenta Nueva.
2: Pasen un resto de tarde súper, súper, que genial. Nos vemos mañana.

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0: Las 12 del mediodía con 37 minutos.
1: Gracias, puntualito. 12:37. Perdón, está que me pica la lengua. ¿Qué? Ay, me acaban de llamar ahorita. Ya más o menos se van imaginando. De que, tranquilos, ya vamos. Espérense un ratito. Dije, cuando les digo me pica la lengua, ya. Enseguida comienza. ¿Qué pasó? Ya ustedes tranquilos. Espérense un ratito. Tranquilitos. Buenas tardes, buen provecho a quienes están almorzando ya. El abrazo, el saludo cordial como siempre a toda nuestra amable audiencia de la costa ecuatoriana. El abrazo, el saludo a conductores, controladores de buses, busetas, selectivos, colectivos, quienes van en la transportación intra e interprovinciales, quienes viajan en sus vehículos particulares rumbo a diferentes sectores de la patria, a quienes laboran en el campo, a quienes laboran en la construcción, a las amas de casa, el abrazo como siempre a todos nuestros queridos amigos taxistas, que al igual que muchos oyentes, siempre están enviando una que otra información de lo que pasa, de lo que sucede en el sector por donde viven, en su barrio, en su parroquia, en la ciudad, en la provincia o en el país. Bienvenidos hoy a todos a esta emisión de hoy miércoles, mitad de semana, miércoles 27 de mayo de este 2026. Y ya mismo entramos al mejor mes del año, junio. Tenemos el Mundial de Fútbol y es mi cumpleaños, el mejor mundial, el mejor mes del año, ¿sí o no? Eso es todo. Así que vayamos preparando ya las fiestas, los tambores, todo. Lo vamos a celebrar a lo grande este año, 12:38. Vamos a saludar. Ingeniera Indira Escobar, buena tarde. ¿Qué tal? ¿Cómo andamos?
2: Buenas tardes, Yuri. Buenas tardes. También Katy ya está acompañándonos. Y la verdad es que ya sé entonces por qué la invitación de tipi tapa en este mes.
1: Sí, está la invitación. Está la invitación.
2: Entonces, allá vamos a terminar yendo a celebrar, ¿no?
1: ¿Verdad? Allá nos vamos a ir a celebrar.
2: Así que hay que prepararse para esa celebración. Y bueno, un gusto compartir con todos los oyentes este informativo del día de hoy. Recuerden que nos pueden escuchar a través del 91.5 en los ríos Guayas, Manabí, Bolívar, Cotopaxi. También pueden seguirnos las 24 horas del día a través de www.rbtradio.com, a través de la app y por supuesto también a través de las plataformas digitales que en este momento también están en conexión, Facebook y YouTube, para que sea una manera más de estar cerquita. Y recuerden que ustedes pueden participar activamente con sus mensajes, con sus audios, fotografías, videos, a través de los siguientes números de celular:
1: 0992-324524. 0992-324524. O 0999-366-251. 0999-366-251. Pueden a cualquiera de ellos enviarnos mensajes, todo lo que ustedes quieran dar a conocer aquí a través del informativo satelital. La dama de la información, la dama de la opinión, mi querida Katy Camacho, buenas tardes, ¿cómo andamos?
3: ¿Qué tal, Yuri? Buenas tardes, un abrazo gigante para ti, para la ingeniera, para nuestros oyentes, amigos que están enganchados en la 91.5, compartiendo este espacio de noticias que inicia desde este momento. Invitados todos a participar, comentarios, sugerencias, opiniones, los recibimos en los teléfonos a través de mensajes de WhatsApp, o también puede usted realizar sus llamadas al los números de la radio, que
1: suyo
3: son el 099-232-4524 y el mío, que es el 0959-828-015.
1: Actívense, por favor, vamos con un tema bonito para ustedes. Hace poco se volvió a tocar el tema de la ordenanza de embarque y desembarque, que ya se había socializado y todo aquello, ¿sí o no? Recordamos, ¿verdad?
2: Claro, sí. Ya, es más, ya se la está poniendo en práctica.
1: Y está bien, porque estamos de acuerdo. Pero ¿cuándo estamos de acuerdo? Cuando la ley es para todos, no para unos. Miren, y mucho más todavía de acuerdo cuando se la va a aplicar en el centro de la ciudad, que es donde hay mayor cantidad de tema vehicular en la ciudad. Pero pregunto nada más, si alguien que va a bajar a desembarcar su mercadería, por decir, calle Guatemala y José Joaquín de Olmedo, en la transversal. ¿Hay cómo llegar hasta allí por decir, doy nombres nada más, es una transversal que tiene poco recorrido. ¿Hay cómo llegar hasta allí los agentes civiles de tránsito y decirle al señor conductor, hey, usted no puede desembarcar aquí, váyase al osito? A mí no me parece. Y les digo por qué. Por dos temas, uno principal. La primera autoridad de esta ciudad, ¿qué te ha pedido siempre? Que le gusta a él reactivar la economía de la ciudad. ¿Sí o no?
2: Claro.
1: Si usted está tratando de evitar esto acá en lugares donde no hay mucho tránsito, no está llevando efecto lo que se requiere. Entonces, hay que tener tinos para esto, tino y tino. O sea, sí, sí, está bien. A ver, señor, venga, tenga la bondad, ya estamos, ya hemos socializado, estamos con la ordenanza y vamos a hacer esto de acá. Si usted no ha escuchado, le rogamos, retírese, por favor, y a partir de mañana ya usted no puede estacionar acá. No pierdes nada con hacer eso. Pero si tú vienes, señor, chofer, venga para acá. Licencia, matrícula, tenga, lo voy a citar. ¿Por qué lo va a citar? Usted no puede aquí desembarcar. No, pero si esta es mi bodega, aquí yo desembarco todos los días. Sí, pero ya está la ordenanza. No, señor, no hemos sabido. Le rogamos que a partir de mañana ya vamos a estar. Y usted le dice no y le cita. No me parece justo. Claro. Una es, a mí no me parece justo si actuamos de esa manera. Dos, porque ese es un temita. El otro que viene ligado acá es temita. Y me pasó a mí, lo peor es que me pasó a mí. Lo peor todavía. Hemos dado cuenta que en el centro de la ciudad la gente pone conos donde le da la gana, ¿sí o no? Y un mensaje...
3: Para separar su parqueadero.
1: Es que el parqueadero es de ellos, ¿no? Dice que alquilaron esto de aquí con parqueadero y todo. Eso dicen, ¿no? Dice un mensaje, por consultar al panel, licenciado, buenas tardes a todos, al panel y todo. El tema de las personas que ponen conos afuera de sus establecimientos o afuera de las calles, muchas veces me ha tocado observar locales que ponen sus conos para ellos poder parquear. En mi caso, cuando veo eso, me bajo, muevo los conos y me parqueo. Pero mi pregunta es, ¿quién controla eso? Así.
3: Comisario de Vía Pública.
1: Debería ser el comisario de Vía Pública. Y les cuento que me pasó lo mismo, calle 7 de Octubre. Hay un local de comida aquí en la calle 7 de Octubre por el Banco Internacional. Un día sábado o domingo, fin de semana, veo 3 conos puestos y yo no tenía que estacionar. Me bajé, saqué los conos y estacioné. ¿Qué creen ustedes que me pudieron haber dicho después que volví, cogí el carro?
3: De todo menos bonito.
2: De pronto le dieron la bienvenida, venga de una vez a servirse alimentos también.
3: Viene aquí a servirse, le dijeron. De
2: todo. Porque usted no fue a comer ahí, pues.
1: No, yo no reaccioné, yo le dije, nada, yo cargué el carro y me fui. Y dije, pero eso está pasando y sigue pasando.
3: ¿Pero qué le hicieron a la final?
1: Me dieron de todo.
2: Me
1: dieron de todo cuando me fui. De todo.
3: Ya, menos
1: de
3: bonito.
1: De todo menos que era periodista.
3: Ah, ya. Es que no se dieron cuenta.
1: Entonces,
3: tampoco.
1: Ese tipo de situaciones, miren una con que arrancamos y miren la otra. La de acá tenemos que controlar. Porque esa es la calle y ahí no puedes agarrar y poner conos porque te da la gana. Por favor. Y eso sucede permanentemente. Y disculpa porque sé que algunos escuchan el programa. Y algunos comerciantes de acá escuchan el programa. Y va como para ellos también.
2: Usted comerciantes. Se le carga a los comerciantes.
1: No me les cargo, Ing. Comerciantes de alta alcurnia.
2: Ya.
1: Ponen el cono que le da la gana en la calle y viva la patria. No es
3: compraron
1: así.
3: También la calle.
1: O sea, que ellos compraron la casa con todo. No, la calle es
3: con
1: pública,
3: calle y
1: por
3: todo.
1: El amor de Dios. Entendamos eso. No atrofiemos el tránsito en la ciudad. ¿Qué es lo que estamos haciendo? Atrofiar el tránsito en la ciudad. No tenemos dónde estacionar. No hay. Hay pocos lugares de estacionamiento.
3: En esta ciudad no existe una cultura de crear espacios para parqueos.
1: No, eso no existe. Ni va a existir 4 años más adelante si es que seguimos igual que ahora. Eso es por gusto. Olvídate. Después de 8 años podemos hablar de cultura de ese tipo. Por ahora, olvídate. Nada que ver. No has tenido agua. No has tenido... Te han tenido en la
3: vamos
1: basura.
3: Vamos a tener parqueo.
1: Vas a tener parqueo.
3: Ingenuo.
1: Ingenuo. ingenuo. O sea, todo ahí conglomerado. Entonces, por favor, ¿a quién corresponde? Autoridades. No, es en serio, hay mucha gente que realmente busca un sitio para poder estacionar, no hay. ¿Por qué no hay? Porque los conos de los benditos lugares del comercio están instalados en la parte de afuera. Y eso no los pueden ocupar. Yo veo y sigo observando embarque y desembarque en cualquier hora del día. Eso yo lo he visto. Lo sigo viendo. Porque lo peor que puede ocurrir es que Yuripita salga al centro. Sale al centro y es como que
2: se
1: a propósito.
2: Da una vueltita y arma el escándalo.
1: Y es como que a propósito lo hace. Este creo que viene para acá. Este creo que hoy día va a pasar por aquí. Y aquí lo tenemos listo. Ya, por favor. Ah, te pasó lo de los conos. Bien hecho. Mire lo que me dicen acá. Porque es lo que les pasa a la ciudadanía en general, a diario. A mí de pronto me pasó esa vez después de cuántos días. Pero habrá mucha gente, Inge, que viene todos los días a tratar de hacer sus trámites, sus cosas al centro, tratan de buscar estacionamiento en lugar de pronto cercano y no lo hay. Aquí hay un lugar público. Aquí hay un lugar, un parqueo público. ¿Que usted paga? ¿Cuánto se paga ahora? Yo lo ocupé hace poco, no me acuerdo, ¿65?
2: En el
1: malecón.
2: En el malecón.
1: Sí, 65, si alguien me hace recuerdo, me parece. 65, sí, ¿verdad? 65. Ya, por ahí, se parquea ese de ahí. ¿Hay otro parqueo acá?
2: El del shopping.
1: El del shopping. Center, abajo.
2: También, claro.
1: Parte abajo.
2: Que más o menos también está por ahí el...
1: Por el costo,
2: la
1: ¿verdad?
2: Tarifa, sí.
1: Ya, 70, ahora...
2: me parece que es allá.
1: Y pare de contar.
2: Y no hay más, sí.
1: Y no hay más, exacto. No hay más.
2: Entonces, de ahí usted tiene las calles.
1: Y exacto, ahí las calles, Inge.
2: Y es que sí le hace falta parqueadero a nuestra ciudad.
1: Sí, sí, definitivamente hace falta, definitivamente hace falta.
2: O también la otra solución es darle los espacios para que de pronto se implemente otro tipo de movimiento de transporte. En este caso, por ejemplo, la bicicleta, que esto de aquí en nuestra ciudad está como años luz.
1: Ah, sí, claro.
2: Eso está años luz.
1: Ahora recordemos algo. ¿Hace qué tiempo? ¿Un año, dos años estuvo aquí una empresa que pensó poner el tema de parking acá en la ciudad? ¿Se acuerda? Y todo el mundo se fue en contra.
2: Claro.
1: ¿Se acuerda? Por la bendita cultura. No, que va a creer, va a cobrar por el parqueo, aquí debe ser gratis.
2: Pero aquí igual se paga de manera
1: y bravo informal. Alguno que no le... Claro. Exacto.
2: Informalmente, aquí el parqueo en Quevedo está distribuido por personajes.
1: Por algunas personas que son dueñas de la calle. Y esa es otra. Ellos también ponen, ya no conos, ponen sillas.
2: Ajá, sí.
1: Ponen sillas. Cargan sillas ahí donde se sientan. Esa lo ubica ahí en medio. No es que no, eso es mío. Yo aquí cobro, yo aquí cuido y todo aquello. O sea, ellos pasaron a ser dueños de las calles. Todo esto pasó, ¿por qué? Lamentablemente, porque se permitió en la ciudad, y escuchen bien, autoridades, se permitió en la ciudad que todo el mundo se gane el sustento en la calle. Con la informalidad, con todo, eso se lo permitió aquí y esto en este momento es un caos total. Y todo el mundo hace lo que quiere y nadie dice absolutamente nada. Voy por la tercera, rapidito.
2: Realmente ese es un tema bastante complicado.
1: Sí,
2: Yuri.
1: Por
2: más
1: favor.
2: Que nada porque nuestra ciudad es bastante
1: comercial.
2: Bastante comercial, sí, por un lado, pero sí. También es bastante angosta, con pocas, exacto, con pocas vías como para expandir un poco el tráfico, moverlo.
1: No,
2: entonces
1: ay,
2: todo
1: no
2: se concentra,
1: todo
2: en, las
1: se
2: dos,
1: concentra ahí
2: en las dos calles principales y así es como se lo mantiene, porque de pronto se podría implementar ciertos cambios, pero no ha sido una política municipal.
1: No ha habido.
2: Y yo creería que a estas alturas hay muchísima gente que está preocupada por problemas mucho más fuertes como el agua. Mucho más fuerte
1: basura,
2: como la basura.
1: ¿Cómo vamos a pagar la basura?
2: Exacto. Entonces, es una problemática tan amplia que tiene nuestra ciudad que realmente los candidatos deberían pensar bien si es que quieren ser candidatos. Uh-huh. Porque no se van a encontrar con una ciudad fácil.
1: Difícil.
2: No se van a encontrar con pocos problemas a resolver. Al contrario, esta es una ciudad que tiene tiene varias problemáticas que deben ser tratadas todas con urgencia y a la vez. Así es que pilas a aquellos que quieren ser candidatos.
3: Pero en las narrativas hemos escuchado de que Quevedo tiene una planificación extraordinaria
2: usted,
3: a lo largo
2: usted,
3: de los años.
2: En cuestión
1: y que deben seguir
2: de
1: la
3: yo digo las narrativas que se han escuchado. No,
1: y que deben seguir la planificación que se ha tenido hasta ahora.
2: Por Dios, no hagan eso, vea. Yo
3: si
2: normalmente
3: es así,
2: no acudo a Dios, pero de verdad nuestra ciudad necesita un cambio
1: total,
2: urgente.
1: Total,
2: urgente.
1: Total.
2: Y total,
1: sí,
2: hay que buscar la manera de hacer realmente un camino que sea en beneficio de todos los quevedeños y de un crecimiento sostenido. Así como estamos, lo único es que estamos viendo es que nuestra ciudad cada día
1: se ve más retrasada.
3: Mira, ya cerraron el mercadito que quedaba acá
1: sí,
3: en la Vía Valencia.
1: La semana pasada, sí, por falta de... falta de pago de
2: lo
1: los
2: que pasa es que
1: puestos,
2: cómo no van a cerrar si usted sabe que en el centro puede movilizarse. Exacto. Todos los comerciantes como quieran vienen, agarran, ponen un carrito, vienen, agarran, ponen una mesita en cualquier parte de la ciudad. O sea, entonces, ¿para qué usted va a tener
3: los espacios de mercados no son respetados?
1: No, no, acá no, nadie los ha hecho respetar jamás.
3: No los ha hecho respetar. 12:52. Hola, buen día, dice, se cobra 75 centavos. Vea. Por la hora en el parqueadero del malecón.
1: 75.
3: Oiga, pero ha subido, porque yo recuerdo que cobraba 50.
2: No,
3: cobraban 50.
1: Subieron a 60.
3: Subió.
2: A mí me parece que estaba a 60, sí.
3: Pero y ahora han tenido otro incremento según el oyente.
1: No, sí, es que sí, yo he visto ese letrero, sí, 75. Sí, pues, no recordaba si era 65 o 75.
3: Oye. Oh, yeah.
1: Buenas tardes, licenciado. Si no les paga estos cuidadores, entre comillas, van rayando el carro. Vea, atención. Si no les hacen, te van rayando el carro.
4: No solamente lo que ponen Cono, Yuripiter.
1: ¿Quién más?
4: Indira. Lo que tienen negocio, Papi Pollo, Hot Dog, Agua de Coco. Todo negocio, todo el mundo viene con una carreta, un triciclo. Ajá, y se paran los parqueaderos públicos. Aquí no hay dónde estacionarse. Ahora, si tú te estacionas mal, dos minutitos.
1: Un primo tuyo.
4: Viene con otra razón a multarte porque está mal parqueado, le doy la razón. Pero Quevedo no tiene dónde estacionarse. Es un desorden público.
2: Y no tiene opciones.
4: Uno causado por el mismo municipio. Sí. No hay quien más que permite todo el desorden en el centro. Quevedo parece pueblo de tercer orden. Esto no parece ciudad. Parecen esos pueblos, con todo el respeto. Cuando tú vas pasas Salitre, pasas a Morondón Viejo, donde tú ves la gente vendiendo pescado, gallina así en el centro. Esto es un relajo el centro.
1: Ya bien, no lo estoy diciendo, Yuripiter, por si acaso, porque después sacan de contexto. No,
2: no, pero es que es verdad. Oiga, usted ve, por ejemplo, una fila de tanques de gas ahí en la calle, sí, donde debería parquearse los vehículos. ¿Eh? Y no, resulta que esos lugares están ahora para comerciantes. No tenemos nada en contra de los comerciantes.
1: No, no, para nada.
2: Pero los comerciantes deben ser ubicados en lugares estratégicos exclusivos para los comerciantes. Así porque caso es. Contrario, lo que estamos aquí dejando es un gran problema para la siguiente administración. Que ya lo vivimos aquí. Esa historia ya la hemos vivido aquí.
1: Oye,
2: en
1: recién tratábamos
2: ciudad.
1: De salir de una desorganización total que había existido acá. Se pudo salir en algo con la administración anterior. Y con esta administración de ahora volvimos peor que antes.
3: Claro, porque ellos sacaron a los que estaban antes en la calle 7 de octubre, a los comerciantes informales.
1: Sí, de verdad.
5: ¿Cómo está?
3: Los reubicaron.
5: Ingeniera Indira, buenas tardes.
1: Buenas tardes.
3: Hola.
5: Eso pasa donde quiera en la zona de parqueadero, estimado Yuri. Uno no hay dónde parquearse. A veces uno quiere hacer una emergencia al centro, a comprar una medicina, a comprar cualquier tipo de cosa que usted vaya al centro. Usted se quiere estacionar, usted tiene que dar vueltas y vueltas para medio. Por ahí buscar dónde dejar su carro desde el sitio que usted va a comprar. Porque los otros, usted se estaciona un minuto. Ya están los AT4 con el celular tomándole fotos por estar mal estacionado, está haciendo doble columna. La parada de taxi que hay arriba en el Hospital del Seguro, ahí hay una señora. Llega una moto, le pone un cartón encima. Llega otra moto, lo mismo. Y todo el parqueadero que tenemos ahí en el Hospital del Seguro es una problemática de todos los días, porque nosotros tenemos que ponernos a un costado, casi llegamos a media calle. Entonces, no hay quien dé solución a este tema de los parqueaderos, estimado Yuri. Tenga buenas tardes, bendiciones.
1: Buenas tardes, un abrazo grande para usted, dice otro.
2: Y sabe que en algunas ocasiones, ¿no? Ocurre muy a menudo. Le ponen el cartón, por ejemplo, encima de los carros. Uh-huh. Y usted llega y allá puede esperar por lo menos le retire el cartón, claro, ¿no? Porque ya se nota que ahí le toca pagar. Y usted dice, bueno, voy a pagar, por lo menos que venga a retirar el cartón. No, usted mismo tiene que pararse, sacar el cartón, dejarlo en el suelo. Y cuando ya el carro ya está encendido, ahí aparece.
1: Dice el mensaje en lo personal, y estoy de acuerdo con el parque tarifado. Pues sería bueno que lo pongan en un empresario local, no como lo querían hacer. De otro lado, de otro pueblo. A ver. Señores, el tema de quién lo haga puede ser uno de aquí o de allá. Y si el de aquí no tiene coquito para hacerlo, viene uno de afuera a hacerlo, que lo haga.
3: Pero que lo haga bien.
1: O sea,
2: acá hacen una pregunta.
1: Aquello.
2: ¿Qué dice el plan de movilidad?
1: No me toques ese vals, que todavía no me lo envían. Todavía no.
3: Y debería pregunta, incluir, ¿no? Pregunta, debería, ¿no? Incluir.
1: Debería estar incluido, me imagino yo.
3: Porque, claro.
1: Debería estar incluido, me imagino
2: claro,
1: yo.
2: Claro, es que un plan de movilidad es un plan a futuro, ¿no? Claro. Entonces debería considerar todas estas aristas de la movilidad, precisamente. Pero desconocemos, no, la socialización no llegó a todos. Estaremos esperando que el documento ya sea corregido, que así lo anunció el gerente de Kevial, que está haciendo.
3: Yo creo que después que sea corregido, ya lo han de difundir.
2: Y que sea difundido. Tú eres ojalá optimista.
3: Yo soy optimista.
1: Me encanta
3: ese optimista
1: de Kat, Inge. Me encanta el optimismo de Kat. Sí. Ya va a ser difundido.
3: Ya les van a difundir.
1: Falta de control por las autoridades de turno que solo llegan a calentar el asiento, dice el mensaje. No en crear ordenanzas para el bienestar de la ciudad. Imagínese cuando estaba el alcalde Salcedo, el rebacheo de las calles quedaba de lujo, ni se notaba el bacheo, pero cuando rebacheó el alcalde Domínguez y el actual alcalde, solo bachean con piedra molida y diésel, dice el mensaje.
3: Ay, me acordé que en la calle 7 de octubre, en la administración del alcalde Domínguez, cuando hicieron el rebacheo en la calle 7 de octubre, parecía que habían puros muros, rompevelocidad.
1: Sí.
3: Como que habrían colocado, ¿no?
1: Como que habían colocado así, rin, rin.
3: Son cosas que a lo largo de los años y a veces nuestros oyentes nos recuerdan.
1: Nos recuerdan todo lo que pasó.
6: Buenas tardes, mi estimado Yuri Peter. Buenas tardes. Y a la jovencita que acompaña en el set.
3: Hola,
6: no
3: jovencita, gracias.
6: En el centro de la ciudad, mi estimado Yuri Peter. Véngase a la parroquia Venus, al Guayacán. Oiga, es un desorden total. Todo el mundo se tira a la calle a vender salchipapa, papi, pollo, no sé qué más. Qué sandía, qué fruta. Todo el mundo hace lo que le da la gana. Ponen cono. Quevedo es un desastre.
1: Sí, la plena que Quevedo es un verdadero, verdadero desastre.
6: Desastre. En todo sentido es un desastre. Que tengan buenas tardes. Ya se me subió también como...
1: Se cabrió.
6: Como que la bilirrubina se me subió ya. Qué Dios. Manera, hemos retrocedido como 20 años.
1: Se cabrió, sí, ¿viste? Se le subió la bilirrubina.
3: Oye, hay cosas que uno dice, tanto se ha insistido, tanto se ha trabajado a lo largo de los años creando políticas públicas para buscar el ordenamiento de la ciudad y de pronto... pues llegan otras personas con otro tipo de visión, en lo cual esto no es importante y se desmerece, se lo deja ahí como hijo huérfano. Y mira, esos son los resultados que tenemos hoy. Porque el control del comercio informal no se lo realiza, al menos en esta administración. No hemos visto temas en lo cual se trate de regular el tema del comercio informal.
1: Sí, hasta ahora no se conoce nada. Señora Aguayo, buenas tardes. Los agentes de tránsito en una persecución a los camiones por la carga y descarga está atrás en la 12 de octubre, que no dificulta nada ya. Tenía un carrito justamente en ese lugar, me dicen. Mire, es lo que le digo, hay calles que no deberían de pronto, dales chance que trabajen rapidito, que lo hagan.
2: Claro.
1: Pero no, donde tienen que cuidar, donde tienen que darle celeridad al tema tránsito, no lo hacen.
3: Hola, licenciada Catita, buenas tardes. Dice, estoy escuchando las noticias, le saluda Alexis Bonini, saludos a todos en el panel. Licenciada, una inquietud, sería bonito que ponga el programa que está en la mañana, lo ponga en la tarde también, porque ponen música bonita, siempre lo escucho todas las mañanas, dice. El programa de las mañanas lo pongan en la tarde.
2: Uh-huh. ¿Cuál es el que le metan por ahí alguna cancioncita intermedia? No sé, la verdad.
3: No la interpreto yo tampoco. Sí. El programa de las mañanas puede ser el programa de...
2: No sé si de pronto...
3: Borrón y cuenta nueva, ¿no?
2: No, porque entonces sería musical, ya no sería noticias. Pero en cambio en el programa de Darwin Reina, de vez en cuando se pegan las cancioncitas ahí.
3: Ya
1: canta el pana, te cuento.
3: Ya canta,
1: sí, ya canta.
3: ¿Quién, Darwin?
1: Muy bien.
3: ¿En serio? Sí, vea eso,
7: mi Darwin. Yuri Peter, señorita Catita, señorita Indira.
3: Hola,
7: saludos. ¿Cómo están? Un saludo. En realidad, Quevedo ha retrocedido 20 años. Estamos en una ciudad que parece un pueblo. Créanlo que me da tanta indignación. Estamos a víspera de unas elecciones y me da tanta indignación. Bueno, su medio es un medio que canta las cosas como son.
1: Muchas
7: habla
1: gracias.
7: La realidad del pueblo.
1: Muchas
7: pero
1: gracias.
7: Lamentablemente en otras radios, creo que escuché una entrevista al señor alcalde. Todo está perfecto, todo está bien. Lamentablemente hay periodistas que por unas cuantas monedas se venden. Incluso el señor periodista que lo entrevistaba se atrevió a decir que él sacaba pecho cuando hablaban de Quevedo. porque la ciudad está perfecta. Qué bestia, señor Yuri Peter. ¿Cómo se vende por unas cuantas monedas y atreverse a decir que la ciudad está imperfecta? Si todo el mundo sabe que Quevedo ha retrocedido 20 años. Estamos lo peor que le ha podido pasar a Quevedo esta administración. Gracias, señor Yuri Peter. Y créalo que la indignación que tengo, se me quieren salir otras palabras, pero mejor me las guardo para mí. Gracias y disculpe.
1: Palabras de grueso calibre a veces da como rabia, coraje, pero no, dejémonos allí, somos muy respetuosos de la opinión de otros colegas y respetamos como el que más aquello, y bueno, cada cual mide lo que ve de acuerdo a su óptica. Así es sencillo.
2: Déjeme contarle, eso sí, un tema en el ámbito nacional. La Fuerza Aérea Ecuatoriana realizará un acto de reconocimiento de responsabilidad.

0: sigue A. En este caso, están obligados por sentencia a pedir las disculpas públicas. Pero si nosotros lo vemos desde todos los ámbitos, el mal accionar de los funcionarios, el mal accionar de quienes deben proteger más bien los bienes públicos y a las personas, y que además de eso se meten con la corrupción, deberían reconocer el daño que le han hecho a todas las ciudades, incluyendo nuestra ciudad, porque cada vez que cometen estos actos irresponsables, quien paga es la ciudadanía en general. Aquí en este caso, lamentablemente, con la vida de los cuatro menores. Pero cuando hay actos de corrupción, también la ciudadanía paga porque no tiene los servicios básicos con los que debemos vivir, y que no se cumple las condiciones de vida mínima, de dignidad de toda una población. Eso también deberían reconocer lo mal que están haciendo. Lamentablemente hay que esperar siempre estos juicios, sentencias, para que ahí recién se conozca la responsabilidad de ellos.
1: Claro.
2: 13:03. Antes de la pausa, ¿vas a decir algo, Katy?
1: No. Luego de la pausa venimos también con un tema importante sobre el tema del transporte. El municipio de Quito va a destinar 20 millones de dólares en compensación a transportistas para evitar el alza de pasajes durante el 2026. Porque la nueva tarifa entra el primero de enero del 2027.
2: Pero ¿cuánto paga cada uno?
1: Ya hay voces en contra, pero el municipio está trabajando con creando la ordenanza para establecer ya los lineamientos.
2: $1,000 más o menos le costará a cada cristiano.
1: $6,000.
0: En serio.
1: Recibirá aproximadamente cada transportista. Sí, al regresar, vamos a tenerlo a detalle porque también hay condiciones que han puesto los transportistas.
2: Sí, señora. Buenas tardes, licenciado. Un saludo a todos en el panel. En la entrada a la Venus, a las 5 de la tarde, sale un señor a vender salchipapa. Pone una carpa de 3x3 en la calle y arma allí su negocio.
0: En la calle.
2: Y no es solamente la entrada a la Venus, hay algunos sectores acá en la ciudad que hay algunas entradas donde la gente, bueno, a las 3, 4 de la tarde ya coloca sus negocios para tenerlos allá hasta las 9, 10, 11 de la noche. Pero como no hay el control necesario, nadie dice nada, no se los puede ubicar en otros lados, claro, porque nadie hace absolutamente nada.
0: Lo que pasa es que no hay espacios donde ellos puedan hacer ese tipo de actividad. Entonces,
2: pero si
0: ahí
2: usted,
0: es el problema.
2: Pero dije, le voy a decir una cosa.
0: Entonces se tienen que tomar las calles.
2: Ya, si usted hubiese organizadamente ya ha terminado el Parque La Venus y ahí ubicado algunos kiosquitos para que la gente ponga sus emprendimientos, pero lo podía hacer, ¿no?
0: Claro.
1: Pero, ingeniera, también existe una dirección de emprendimientos.
2: Hay una dirección de emprendimientos.
1: Claro. ¿Qué se trata con la dirección de emprendimientos? Es crear orden.
2: Exacto. Crear un lugar, un espacio que no sea la calle principal, que sea una lateral. Y los ubicas allí.
0: Ustedes tienen razón, pero igual están multados.
2: Sí, igual van presos, la plena.
1: Vamos a la pausa, la plena.
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0: 13:11, 13:11. Buenas tardes, saludos para Javier Torres. Un abrazo grande para él. Antes de la información.
1: Niña Indira y niña Katy, muy buenas tardes.
2: Buenas
1: tardes.
2: Hola.
1: Esta ciudad aquí está es abandonada. Todos los ciudadanos que todos sabemos cómo está Quevedo, cómo está de sucia, cómo está de desordenada, en todo. En la basura, en el tránsito, en todo. Esto es un pueblucho. Disculpe, don Yuri, que le diga así. Me duele decirlo esto por la ciudad porque yo soy nacido aquí en Quevedo. Todo el mundo lo sabe, menos las autoridades, menos el alcalde. Ellos no han visto nada, para ellos todo está bien. Y he escuchado ahorita un señor que dice que en la radio hablan otras cosas, el alcalde. Yo sí también he escuchado. Otros periodistas, aparte de ustedes, que yo creo que ustedes son los mejores aquí en Quevedo, yo me he dado cuenta de eso, que dicen las cosas frontalmente y las cosas como son, las cosas que se viven a diario aquí en la ciudad. Pero en otras emisoras con el alcalde está muy bien, todo está bien para ellos, y también para el alcalde. Por eso será que la calle no quiere la radio a ustedes, porque ustedes le dicen las cosas como son y las cosas que vive la ciudad, don Yuri. Muchísimas gracias por la apertura, don Yuri. Me da hasta coraje ya.
0: Ya le dio coraje.
3: Gracias, ¿cuánto lleva? Agüita Valeriana, por favor.
4: Están muy corajientos.
3: Sí.
4: Respiren, tranquilos. Si quieren, se toman una agüita de hierba luisa.
0: ¿Cuánto van con coraje? ¿Cuánto van? Ya van al
2: bueno, pero lo que sí es cierto es que lo que dice el oyente es verdad. No viene. Y si viene, se va.
0: Si viene, es Hunter. Licenciado, en la entrada a la parroquia Venus, nadie controla esto. Dice, mira una foto. A partir de las 4 de la tarde, esto se llena y simplemente está ocupado. Algunos venden queso, marisco y siempre está con mal olor. En especial el señor que vende queso aquí en este lugar. Otro mensaje, la administración de JSC, habló de John Salcedo Cantos, ordenó a la ciudad ubicando a los comerciantes informales en la Timoteo Quevedo y a otros en sitios estratégicos. Sin embargo, esta administración, por celo político y más aún a pretexto de mejorar el dinamismo económico, se permitió el desorden al caos comercial, lo que ha ocasionado un retroceso sin importarles el caos y desorden que han ocasionado, dice otro mensaje. Que es lo que estoy leyendo mensajes. 13:13.
2: Jonathan González nos dice, buenas tardes, Catita. Quiere decir que ya tenemos cantante para este viernes. Sería Darwin Reina.
4: Pero
2: está medio complicado.
4: Pero traiga el gallinero.
2: Saludos para Carla Chichande también, que nos está escuchando a full volumen.
4: Oiga, vamos con la nota.
2: Sí, vamos.
4: Pasando ya en la ciudad.
2: Oye, acá no ha habido noticias sobre el tema de los transportistas.
4: Justamente lo comentábamos el día lunes, Yuri, que Quito en este caso está agarrando a los toros por los cuernos, porque sabemos que muchos municipios, incluyendo el de Quevedo, no ha dado todavía pasos concretos en cómo va a solucionar la petición de que se incremente los pasajes. Uh-huh. Sabemos lo último que se conoció es que se iban a armar algunas mesas técnicas también, pero no se ha dado a conocer si ya empezaron este proceso o en qué momento están, ¿no?
2: Claro. Bueno, pero en Quito ya está definido, el municipio de Quito destinará 20 millones de dólares en compensación a transportistas para evitar el alza de pasajes. El municipio de Quito está trabajando en este momento en esta ordenanza, una reforma a la ordenanza para establecer estas condiciones que deberán cumplir los transportistas para concretar el alza de pasaje, que sería de 35 centavos a 40 centavos. Esto a partir del 1 de enero del 2027. Mientras llega esa fecha, las autoridades capitalinas y el gremio de transportistas acordaron la entrega de una compensación económica que evite el alza de pasaje en el último semestre del 2026. El alcalde Pavel Muñoz calcula que la compensación bordeará los 20 millones de dólares. Esto significa que cada bus recibirá alrededor de $6,000, tomando en cuenta que en la capital circulan 3,300 unidades. Bueno, el alcalde ha sostenido de que la entrega de ese monto va a beneficiar a los usuarios de transporte público, que seguirán pagando 35 centavos hasta al menos diciembre del 2026. El secretario de Movilidad, Alex Pérez, ha explicado también que el alza de pasaje estará sujeta al cumplimiento de 8 condiciones por parte de los transportistas. Entiendo de que ya han sido públicas estas condiciones, que está entre ellas implementar el sistema integrado de recaudo a un plazo máximo de 8 meses, una vez aprobada la ordenanza respectiva, poner en funcionamiento el sistema de administración de la flota desde enero. Este sistema va a permitir controlar en tiempo real la velocidad, las frecuencias y la operación de cada ruta. También poner en funcionamiento el sistema de información al usuario desde enero. Esto le va a permitir al ciudadano conocer las rutas, las paradas y los tiempos de llegada del bus, así como la duración del trayecto. Otra de las peticiones es certificación obligatoria de choferes otorgada por el municipio de Quito y procesos permanentes de capacitaciones a conductores. También está el refuerzo de mecanismos de control y fiscalización a las unidades de transporte y sus conductores. Mire cómo aquí incluyen el tema de los conductores. Implementación de canales para quejas ciudadanas que estén visibles en cada unidad de transporte y también se va a realizar una inspección adicional a la revisión técnica vehicular para fortalecer la seguridad de cada flota. También se ha pedido implementar cámaras de seguridad en todas las unidades.
0: Vea, es que a ver, lo que te dicen es eso. A ver, está bien, le vamos a subir, pero ¿qué da la transportación a cambio?
2: Claro, no, este es un compromiso que ellos tienen que cumplir.
4: Bueno, ya el debate no está centrado exclusivamente en si es que es necesario alzar o no el pasaje.
0: No, ya está, ya está.
4: ¿Por qué?
0: Ya
4: porque
0: ya
4: el pasaje ya prácticamente va 40 está centavos alzado.
0: A partir de
4: lo
0: enero.
4: Lo único que les hace falta,
2: primero
4: ni siquiera,
2: de enero
4: ni siquiera a partir de enero, Yuri. Uh-huh. ¿Por qué? Porque la compensación, ¿desde cuándo va a empezar?
0: Ahora en este mes.
2: En el último semestre.
4: Desde el mes de julio.
0: Sí,
4: es decir, el
0: último
4: pasaje
0: semestre
4: en Quito se va a incrementar desde julio.
2: Ajá. Solo que lo va a subsidiar el municipio.
4: Lo va a subsidiar los primeros 6 meses el municipio.
0: Así
4: pero
0: es.
4: Hay alza de pasaje en Quito, por un lado. Por otro lado, tome en cuenta que esto de aquí tiene que pasar por una aprobación del municipio.
2: Correcto.
4: Una reforma a la ordenanza. Y en esa reforma es que lo que se está observando es que el municipio de Quito tiene mayoría para aprobarla. Sin embargo, ya los concejales de minoría están saltando, están
2: en contra de la propuesta.
4: De que no tienen la información completa, la información técnica de cómo se va a poder sustentar ese subsidio que va a dar el municipio, no a los transportistas, sino a la ciudadanía.
2: Y
4: porque
2: son,
4: el pasaje sube.
2: Y son 20 millones de que no los voy a poder implementar el próximo año, por ejemplo, para ponerlo en la proyección de gastos del próximo año. No,
4: claro.
2: Es este año, cuando ya existe todo el procedimiento que se ha realizado en temas de presupuesto e inversión.
4: Entonces, incluso han denunciado algunos concejales de Quito que se ha frenado los pedidos de información que ellos tienen, que ellos han solicitado. No se les da información.
2: Eso es grave.
4: De cómo se lo va a hacer.
2: Eso es grave, porque ahí estarían coartando su deber principal de fiscalización.
4: Incluso el concejal Michael Aulestia afirmó que correístas y aliados votan igual y no será la excepción, a espaldas del pueblo de Quito.
0: Así es.
4: Así
0: eso
4: lo
0: es.
4: Dicen.
0: Lo que pasa es que ya es algo que nos hemos acostumbrado, en que ya hace mucho tiempo, y eso es algo normal. Vea, eso también se volvió la normalidad en este país, en el país. De que todo lo que se trate de hacer en bien siempre van a encontrar el lado opuesto,
4: el lado
0: que van a estar
4: opuesto
0: en contra siempre. Algo normal, 13:19. Muchas felicitaciones a todos los representantes del informativo satelital, dice el mensaje. Da gusto escucharlos todos los días. Se nota la dedicación, la buena energía y el cariño con el que informan a la gente. Para mí es mi canal de radio favorito. Siempre me acompañan y mantienen bien informado. Sigan así, muchos éxitos para todo el equipo. Soy su fans. Qué buen mensaje.
2: Ay, gracias.
4: Gracias.
0: Lo hacemos con gusto y con agrado. Y además que nosotros amamos lo que hacemos, sencillito.
3: Muy buenas tardes.
0: Buenas tardes.
3: Ingeniera Indira Escobar y Catita Camacho, muy buenas tardes.
2: Sí,
3: y mi gran amigo y estimado Yuri Peter Aguayo.
0: Abrazo,
3: buenas
0: Walter.
3: Tardes a todos los oyentes de esta ciudad de Quevedo que escucha esta gran radio. Es una gran pena porque sí existieron dos comisarios aquí en la ciudad de Quevedo que ordenaron la ciudad, primero la señorita o señora Olga Vázquez y luego el ingeniero, el abogado Mora Salina, que él sí puso la ciudad en orden con el comercio. Y no es decir que cerró comercio ni nada, pero sí lo organizó. Deberíamos tener comisarios de esa categoría. Que tengan una linda tarde a todos los oyentes de esta prestigiosa y gran radio como es la RBT Satelital. La mejor de todas.
0: Un abrazo grande, Walter Barragán. Gracias por tus comentarios. Bueno, sí, es verdad, les costó. En el gobierno administrativo municipal de John Salcedo Cantos les costó lágrimas,
4: sí,
0: sudor y de
4: sí,
0: todo.
4: Yo recuerdo
0: de todo.
2: Y bastante pito,
0: sí,
2: también.
0: No, pues hartísimos pitos.
4: Y mire la cantidad harto de veces pito que se reunieron los funcionarios con los comerciantes, y obviamente los comerciantes también daban a conocer cuáles eran sus necesidades, ¿no? Y es más, llegaron a negociar incluso en algún momento. Está bien, salimos, pero ¿a dónde nos van a enviar?
0: Exacto.
4: Y ahí estaban las opciones. Y lamentablemente el mercado de la iguana no logró concretarse,
2: uh-huh,
4: pero eso de ahí hubiera sido ya la cerecita del pastel para solucionar una problemática de nuestros comerciantes informales.
2: Incluso, ingeniera, yo recuerdo de que una de las alternativas que también le dio el municipio a las personas que se trasladaban hasta estos lugares, emprendimientos y todo, era el tema de la promoción. Porque a través de las páginas del municipio, de funcionarios, se promocionaba los emprendimientos, se promocionaba estos locales. Ahí era útil el tema de compartir, de crear contenidos para hacer crecer a la ciudad, para hacer crecer el comercio, para dinamizar la economía, como se dice, ¿no? Que esto es una buena estrategia, porque ¿quién no sigue, o qué quevedeño no sigue la página institucional del municipio?
0: Claro, cuando las cosas se hacen bien, todo el mundo te va a seguir.
4: No, y una de las cosas que, por ejemplo, ocurrió es que con el pasar del tiempo, por ejemplo, algunos locales del mercado, de estos mercados, especialmente, por ejemplo, el de la Bahía, fueron como saliendo. Por lo mismo que se dejó de hacer lo que se les prometió al inicio, porque esa fue una promesa que se les hizo a ellos, que se les iba a apoyar, se les iba a impulsar la promoción. Pero ya después con el tiempo se dejó de hacerlo y finalmente hay muchos locales que están desocupados.
2: Como el mercado, porque eso fue una de las promesas del mercado en la Vía Valencia, ¿no?
0: Claro, sí.
4: Bueno,
0: recuerdo.
4: Pero en el caso de la Vía Allí Valencia, privado, sí, ¿no? Tiene que tomar en cuenta que es privado.
2: Claro.
4: Y que a ellos se les hacía incluso mucho más difícil porque ya tenían que pagar mes a mes. Entonces
2: correcto.
4: Ya llega un momento en el que...
0: Pues, ¿cómo quedó ahora? 6. Para pagar una cantidad muy alta, no podía.
4: Entonces allá la situación es mucho más difícil porque poco a poco también se fueron botando de ese mercado. Porque es más fácil irse a la calle.
2: Claro. Oiga, pero ¿y dónde se fueron esos comerciantes ahora?
0: Bueno, debe estar en algún lugar.
2: ¿Cerraron sus locales? No creo.
0: No, yo tampoco.
5: ¿Está en algún lugar? ¿Algún lugar de la...?
4: Algunos prefieren lo informal.
2: La informalidad. Lastimosamente, 13:23, tenemos pausa.
4: Estamos con pausa y le cuento eso sí, que Luisa González recibió una vaca, una ternera, que se suman a los premios que van a ser sorteados. Ve, además de
0: llamando
4: la vaca que ya la tiene.
0: Las rifas, ya las
2: hoy
0: compró.
2: Sí están vendiendo rifa, ¿no?
0: Yo ya encargué.
2: ¿Cuántos números?
4: Pero escucha la posibilidad de ganar.
0: 10.
4: Vaca, chancho, motocicleta y electrodomésticos. ¿Cuánto cuesta la rifa? $5. ¿Cuánto quieren recoger? $18,000, que es la multa que se le impuso a Luisa González por parte del Tribunal Contencioso Electoral. Así es que estamos
0: que
4: con
0: colaborar.
4: Vaca.
0: Vamos a colaborar.
4: Vaca y chancho.
0: Hay que ir a colaborar, hay que ir a comprar la rifa que se está haciendo. No creen que me estoy burlando, estoy dando simplemente una promoción que lo hagan. Vamos a la pausa, mejor dicho. Vamos a la pausa, 13:24, volvemos.
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0: ¿Cuándo volveré a decir con mucho cariño para mí Quevedo hermoso? No puedo decir eso. No, miren, desde Santo Domingo, de los Sáchilas, envíen esta fotografía. En este momento, y gente, quiero saludar a Wilson Cedeño, amigo de acá, de la ciudad, amigo taxista, está por allá y dice, mira, Jupiter, el orden que tienen acá, eso de ahí es un parqueo en las calles. La línea azul que usted ve es un parqueo, cuesta 40 centavos, lo están pagando y miren el orden que tiene. A ese parqueo es que me refiero.
1: Ahí está el letrerito.
0: Ahí está el letrerito, no estacionar.
1: De estacionar. Tiene un horario de ahí estacionar
0: está.
1: Ahí.
0: Señor, ahí está.
2: La tarifa.
0: Es lo que yo estoy diciendo, esto hay que implementarlo en las ciudades que quieren progresar. Yo sé que no estamos acostumbrados, nos va a doler, es duro.
2: Difícil. Oiga, le cuento que yo estuve, yo pasé por Santo Domingo la semana anterior y esta semana, pues no, de regreso, porque estuve visitando el Oriente Ecuatoriano. Oye, me asombré de que allá las calles tienen pantallas para poder dar mensajes educativos con el tema del tránsito, ¿dónde? De las leyes del tránsito. Santo Domingo.
0: Sí, Santo Domingo.
2: Sí. Tienen, son muchísimas a lo largo de la ciudad para poder concientizar. Lo utilizan precisamente para eso, concientizar, para poner direcciones incluso, porque yo creo que allá sí tienen bien claro el tema de la seguridad vial.
0: Ve ahí. Qué bonito se ve, ordenadito. Sí, mire,
1: primero,
0: ¿sí o no?
1: Que allí se ven pocas unidades de taxi, ¿no?
0: Están estacionados allí.
1: A diferencia de la foto que teníamos de acá.
0: La flota.
1: También vemos vehículos particulares, efectivamente, pero están ellos en una zona de estacionamiento.
0: Claro, está en una zona de estacionamiento. Ve, estoy aquí la semana
1: aquí
0: pasada.
1: Aquí tenemos nuestra realidad.
0: Esta es la realidad. Y esto es en la UTQ, vea, la realidad nuestra. Pero bueno. Ojalá Dios quiera.
1: Y sabe que la mayor cantidad de taxis también en nuestra ciudad, hay un crecimiento del parque automotor que se nota, se siente. Uno nota que el tráfico está más pesado. Y cuando eso ocurre, también hay más posibilidades de accidente de tránsito.
0: Sí, los amigos taxistas
1: tengan cuidado, porque ustedes están en cualquier cantidad de vehículos en la calle. Tengan cuidado. Hoy día hubo un accidente de tránsito por precisamente la subida a la UTQ, allí en la loma, más o menos por donde ya se sale donde está la Unión, ¿no? Al frente del agua potable, más claro, ¿ya? Allí hubo un accidente de tránsito, varios vehículos van frenando poco a poco, porque un vehículo adelante baja la velocidad, los que vienen atrás también bajan la velocidad y frenan, ¿no? Algún vehículo frena adelante, pero un amigo taxista por atrás, ¡pum!, parece que venía a velocidad y se dio con el carro que se paró adelante. Ese amigo taxista, sabemos que es un chofer, créanme que lo dejó. No era el dueño del carro el que manejaba, pero ese carro quedó bien chocado.
0: Sí.
1: Y otro taxi también que estuvo allí, pero estaba más adelante, quedó un poquito rosado.
0: El que recibió el golpe.
1: Pero el que da por atrás es el que viene con una velocidad
0: muy alta.
1: Y él es el culpable. Primero. Segundo, es el culpable.
0: Todo aquel que choca por la parte posterior paga.
1: Oiga, pero por ahí apareció un abogado y el abogado empezó a decir que nos vamos a ir a juicio, que tienen que hacer el peritaje, que tienen que hacer lo de aquí, que tienen que hacer lo de allá. Todo para asustar. Créanme que los abogados, yo tengo muchos amigos abogados, pero no abusen.
2: Y ahí pierden los dos, ingeniera, porque así el que no ha tenido culpa igual su carro va al canchón.
1: Claro,
0: ese es lo peor.
1: Ese es el problema.
0: El peritaje, el tiempo que pierde.
2: Y del dinero.
1: Tiene que dedicarle tiempo a hacer eso.
2: Dinero también, porque tiene que contratar un profesional.
0: Llévalo allá que te lo arreglen y se acabó.
1: Pero no está bien esa posición del abogado, porque el abogado sabe que su representado o su vehículo es el culpable.
0: Así
1: entonces,
0: es.
1: Más bien llega un acuerdo por un error.
0: Pero conocimos que llegó bravuconcito el tipo, ¿no?
1: Sí,
2: 13:34, Dios mío. Oiga,
1: bien
2: a propósito.
1: Apachurrado quedó el carro.
2: A propósito de los acontecimientos en la ciudad, en la vía Valencia, a la altura de Planta Val y la entrada a la Victoria. Se ha incrementado el tema del robo de motocicletas.
0: ¿En serio?
2: Entre el día domingo y lunes y martes también se han reportado varios robos de motocicletas. Incluso el día de ayer a un trabajador de esta empresa, Plantaval, le quitaron su vehículo liviano casi a poquitos metros de llegar de su trabajo, imagínense.
1: Oh,
2: a poquitos metros. Y esto fue alrededor de las 6:30 de la mañana.
1: Muy temprano.
2: El otro hecho que casi que fuimos testigos fue en horas de la noche, fue alrededor de las 7 de la noche, el día domingo. Así que tenga mucha precaución cuando transite por este lugar y hacer una alerta a la Policía Nacional que intensifiquen, por favor, los controles en esta vía, más que nada a la altura de El Guayabo también. Toda esta zona es como oscura, no hay luminarias, no está iluminado, entonces obviamente se presta para que los malhechores puedan hacer de las suyas en esta zona. En horas de la mañana, imagínense, preocupante, un trabajador yendo a su empresa a cumplir con su jornada y casi que llegando a su trabajo lo asaltan. Y le quitan su motocicleta.
0: Le pido disculpas a las dos, a los oyentes también, pero en el Cantón Buena Fe tengo un gran amigo mío que está llamando en este momento porque él quiere hacer una prueba de su equipo. Mi querido Darwin, claro, Reina Ruquel, ¿cómo andamos? Buenas tardes.
1: Hoy tenemos partido.
0: Hola. Darwin, una.
2: Hello.
1: Darwin a las dos.
0: Darwin a las tres. A las cuatro.
3: Hola, hola.
2: Ahí.
0: Eso. Ahí te escuché.
3: Estoy probando, Peter Aguayo.
0: Sí, está bien, tranquilo. Está en buen sonido, ¿ah? ¿Estás bien allí?
3: No te creo.
0: ¿Estás bien allí? Bien.
2: Sí, clarito.
3: Te cuento, Peter Aguayo, y a mis dos queridas compañeritas, que hace un momentito estuve por Panamá.
0: ¿Ya? ¿Por qué? ¿A qué pasó?
2: La calle.
3: Panamá, Paraguay, Uruguay, todas esas calles vengo recorriendo.
0: Oiga, ¿usted ya tranquilo en el estadio, ya almorzó, está tranquilo?
3: Yo estoy ahorita en mi hamaca con mis dos perros aquí al lado.
0: O sea, usted no se ha ido.
3: Que me quitan la presa.
0: Yo pensando que estaba en buena fe.
1: Y
0: lo presento como que
1: está
0: en buena fe a las 4.
1: Ay, a las 4.
0: Oye, yo pensaba que estáis probando aquí en la casa de él todavía.
2: Tú, los equipos.
3: Oye, Peter. Tú sabes, más que yo, que igual estando afuera de la radio, estando en buena fe, estando en Estados Unidos, estando en Panamá, la señal va a ser igualita a la misma.
0: Sí.
3: Claro, porque lo que estoy probando es el ¿cómo se llama?
0: El contacto nada más. El resto está bien, está perfecto.
3: La última, Yuri Peter Aguayo.
0: Cántate una canción.
2: ¿Quieres escucharlo cantar, Darwin?
3: Voy a banchar rasqueado.
0: Dale.
3: ¿Ya?
0: Otro poquito.
1: Pero no escuché,
0: ahí
1: nomás. Pues.
2: Sí, rapidito.
0: La hija no escuchó. Dale.
3: Metí mi pí, caramano, entre tu cu. Ahí está.
1: ¿Qué canción
2: saca? Esto de repente son insoportables.
3: Ese es el problema.
0: Sí, Yaño, tienes toda la razón. Te corta, la inspiración te la cortó. La inspiración que te lías.
3: Ya. Entonces, si ¿sí está bien la señal para
0: perfecto,
3: Buena Fe?
0: Perfecto, usted tranquilo, está perfecto, tranquilo.
3: Ya, dele, chévere. Gracias, dele. Compañeritos. Hasta la victoria siempre, compañeritos.
1: Venga, le tengo acá su rifa. Venga, pase retirando su rifa.
0: Venga a ver la rifa que ya te la tenemos
2: por
0: acá.
2: Acá Fernando Almeida dice que él ya compró sus 4 rifas.
1: Bien. No me extrañaría que
0: dos meses. No, eso es normal para él. Anda a ver 25, no tienes problema. Yo estuve hace años en Santo Domingo, por el centro. Y si hay parqueaderos que cobran y es rentable dejar el vehículo allí porque te cobran y te dan factura, dice aquel amigo. Acá otro dice: a mí en Santo Domingo me multaron, pero yo nunca vi a la gente de tránsito, me multó la cámara. Mi multa fue solo porque yo no podía descargar en esa área. Y como usted dice, mi estimado Yuri, bien hecho,
1: claro. Ahí lo multaron porque usted sabe que estaba incumpliendo el horario de carga y descarga.
0: Un mensaje para Darwin, Reina le envía, ingeniero. Ya, se lo escucha bien el señor Reina, ya chao, queremos noticias, y de remate canta feo, dice.
1: Encima de eso interrumpe desde la hamaca y no me parece también. Pensé que iba a decir
2: con sus
1: algo.
2: Dos perros.
1: Mire, yo sinceramente pensé que él nos iba a contar cómo estaba Buena Fe, cómo vio las calles de Buena Fe, cómo vio el parque de Buena Fe. Eso yo pensé que nos iba a contar.
0: Yo pensé que estaba en Buena Fe y estaba en la hamaca con los perros.
1: Ahí debe estar en la hamaca con la panterilla.
0: Es insoportable. Ya lo de Darwin, insoportable, de verdad. Bueno, la Contraloría ratifica glosas por 11,6 millones en hospitales del Ministerio de Salud Público por irregularidades en compra de medicamentos. El organismo de control determinó responsabilidades civiles contra 68 servidores de 13 hospitales públicos del Ecuador. 68, no es poco el número. Para mí que son más todavía.
1: Pero habría
0: verdad.
1: Que ver de pronto el periodo.
0: el periodo. La decisión fue adoptada mediante una resolución emitida el 21 de mayo y se sustentó en un examen especial ejecutado por el organismo de control durante el 2023. La auditoría revisó contratos relacionados con la compra de insumos médicos y medicamentos efectuados entre, ahí está la fecha, Inge, 1 de julio del 2018 y 31 de diciembre del 2022. Falta la última etapa, falta el 22 para acá, porque ahí también es bastante.
1: Pero ahí solamente hay un semestre que se ha analizado.
0: 18 de julio, no, 18 de julio del 2018.
1: A ver, del 18.
0: Al 31 de diciembre del 2022, 4 años.
1: Ah, es un periodo completo,
0: señora,
1: entonces.
0: Periodo completo, sí, 4 años.
1: Tiene razón.
0: 4 años, vea, 11.658.502.43 contra 68 servidores públicos. 68 servidores públicos. 1340, les vendí humo rapidito, dice el tuyo. Y en la plena, no te tires todas las, nos vendiste humo, de verdad que nos vendiste humo. Y que sobre lo que le decía temprano, anoche lamentablemente hubo otro fallecido aquí en la Venus de Río Quevedo, en el sector Paquiza.
2: Ahí fue la balacera.
0: Pero esto fue el día lunes, Inge.
2: Lunes en la noche.
0: Lunes en la noche ha sido esto. Igual que la otra señora que fue el lunes en
2: había
0: la noche.
2: Había una víctima, una señora.
0: Pero es
2: eso no es del mismo caso.
0: No, ese es
1: seguro
0: otra.
1: Que fue el día lunes también el día.
0: Claro,
2: sí,
0: lunes.
2: Sí, fue lunes.
0: Y aquí dice, la nota dice también el día lunes 26 de mayo.
2: Fue por, donde está ubicado el GOE.
1: Lo que pasa es que, es tomen en cuenta, escúcheme algo, Julie. Si es 26, fue ayer.
0: 20, claro, exacto. Ya, perdón. Pero aquí dice el lunes 26 de mayo.
1: Imposible
0: está malo de la
1: que
0: acción.
1: Sea lunes 26.
0: Sí, señora,
2: ayer
0: toda la razón.
2: Martes.
0: Se fue anoche.
1: Sí.
0: Fue anoche.
1: Eso fue anoche.
0: La víctima fue identificada como Félix Vicente Viteri Ramírez, de aproximadamente 42 años, a quien sus conocidos y allegados lo llamaban afectuosamente como Tico V. Llegaron a la casa, igual que a la señora.
1: Aquí en Quevedo, sí.
0: En el barrio Paquiza de la parroquia Venus del Río Quevedo.
1: En esta semana, dos casos ya que se conocen en la parroquia Venus del Río Quevedo, en el que dos personas fueron asesinadas y no hay detalles.
0: No, nada que ver. Y me está ratificando, Inge, alguien de la Venus. Me dice, la señora fue el lunes y el otro fallecido fue anoche.
2: Fue martes. Sí,
0: fue anoche. Sí, sí. Anoche me dice.
2: 13 horas con 41 minutos. Oiga, y el registro civil reporta 13 presuntos tramitadores detenidos entre enero y mayo del 2026.
0: ¿13 dónde? ¿Dónde?
2: Las autoridades aseguran que mantienen los controles aún en el país para poder frenar la intermediación de los tramitadores. En los últimos 3 años, los operativos superan las 70 aprehensiones vinculadas a estafas y ventas de turnos falsos.
0: Si hay algo que debo decir en favor del registro civil, que la semana anterior que me tocó a mí ir a canjear mi cédula, porque ya hasta ahora estaba caducada, ya era hasta el 25, 26, no, hasta
1: claro,
0: ayer.
1: Claro, sí, estaba.
0: Me fui y créanme que en 30 minutos, martes en la tarde, salí con mi cédula en la mano.
1: Pero en la tarde
0: minutos,
1: usted.
0: Oye, en la tarde.
2: Y el registro.
1: Pronto en la mañana es más complicado.
0: No encontré ni un solo tramitador ni nada.
1: Nadie se le acercó.
0: Nada.
1: Venga,
2: oiga, yo le pago.
0: Nada. Me acerqué a información.
2: ¿Dónde
0: hizo el pago? Me acerqué a información y me dice, le digo, voy a canjear la cédula. Pague ahí y me dice de una vez.
2: Ah, ya, ventanilla. Ya le cobran ahí porque antes le mandaban a Western Union a pagar cualquier servicio que tenía que hacer.
0: Acérquese a pagar allí a la ventanilla, por favor. Acerqué a pagar, me senté. A los 5 minutos me llamaron.
2: Rapidito.
0: Y luego ya estaba ya listo.
2: Vea. Bueno, pero en el marco de estas acciones que está emprendiendo el registro civil para poder localizar e identificar a los tramitadores, han solicitado que la ciudadanía denuncie en el caso de que existan cobros indebidos o cualquier ofrecimiento irregular, comunicándose a través del correo electrónico. Así que pongan atención, somoseticos@registrocivil.gob.es. Lo voy a repetir.
1: Sí, porque eso de ser éticos me gustó.
2: Ajá.
0: Sí, sí.
2: Somos, bonito, ¿no? Con ese, somos éticos, con ese, @registrocivil.gob.es. Ahí usted puede denunciar cobros indebidos o cualquier ofrecimiento irregular que se le brinde en algún trámite que usted vaya a hacer en el registro civil.
1: Como usted no tiene ninguna queja, no va a tener que escribir.
2: Así es.
1: Pero si de pronto algún oyente
0: escriba,
1: ha tenido algún inconveniente, puede hacerlo a ese correo electrónico que vea. Es facilito, no se va a olvidar, porque dice
2: somos éticos. Somos.éticos.
0: Está bien.
1: @
2: registrocivil.gob.es. www.tramitadores.es.
0: Es verdad, el trámite del registro civil está rápido, no entiendo por qué buscan tramitadores, tal vez de pronto para que la foto del feo salga bonita, lo único digo yo, mi foto está elegantísima.
2: Oiga, no, es que hay muchas personas que de pronto se acostumbraron a que antes no encontraban turnos, se acostumbraron a que antes no podían realizar sus trámites, entonces lo hacían a través de intermediarios, ¿no? Pero eso está tratando de desmerecerse, así que ayude al país.
0: Llegó el 13 circo.
1: 13:44, llegó el circo, llegó el payaso,
0: el circo,
1: y nos vamos.
0: Circo.
1: A la pausa.
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0: Bueno, voy a ir contigo, Rolando. Te cuento que sale doble. Tengo eco contigo. Podemos, ¿me escuchas? ¿Me escuchas?
9: Correcto, te escucho bien.
0: No, tengo lo que pasó a mí, me pasó a mí el fin de semana.
1: Y ya sabe entonces quién es el culpable.
0: Ajá. A ver, dale, Rolo.
9: Ahí estamos.
0: A ver, dale.
9: Bueno, saludos Indira, saludos Katy, ¿cómo están?
1: Hola.
0: Dale ahí.
9: Déjame probar el otro micrófono en el alámbrico, espérate un ratito.
0: Bueno, ahí estás, bueno, entiendo, ¿no? Sí, ¿no? ¿Me escuchas?
1: Pero este eco. Fíjese que con Darwin no salió.
0: No, es que el problema es esa conexión. El problema es esa conexión, Rolando. No sé si de pronto la puedes cerrar. Y volverla a abrir, porque sigues teniendo inconvenientes desde allá. A ver ahí, te escucho.
9: Cerrar, vamos a sellar.
0: Sí, cierra nomás. Tienes doble conexión, por favor. Tienes inconvenientes gravísimos. Porque allí no vas a poder trabajar normal, que fue lo que nos pasó el día sábado, que yo les estuve haciendo controles.
1: Pero que en cambio lo raro fue que cuando ya empezó el segundo tiempo, ya
0: me salió a mí el eco, normal. Y ahí me retornó a mí. Y eso es algo muy feo. Bueno, 13:52, continuamos.
1: Escuchemos aquí.
10: Pero estoy con el eco. Dice mi papá Yuri, buenas tardes, ingeniera.
0: ¿Qué pasa?
10: Que le dice que media hora le dieron la cebra.
0: Claro.
10: Es porque ya lo conocen, que él es periodista. Entonces,
0: no, mentira.
10: ¿Qué se le van a acercar los tramitadores? Ahí adentro en el registro civil, rapidito, donde vea atendido, para que hable bien del registro civil. Cuando me toque canjear la cebra, va a ver si le iba a Yuri Pitri que me acompañe.
1: A ver, defiéndase, Yuri.
0: No, les cuento algo y con toda honestidad. Nadie me reconoció ahí adentro, por si acaso, nadie. No llamé a nadie, no mandé mensajes a nadie, quería probar lo que me habían dicho.
1: Ajá,
0: que estaba acelerado el tema.
1: Ese es el momento de comprobar.
0: Y ese es el momento que tú puedes comprobar. Es. Llegas sin identificación. Ajá. Y llegas.
2: Oye, no, a mí me pasó en Guayaquil. Miren, Guayaquil, ¿quién conoce de acá de Quevedo?
0: Ajá.
2: Y yo fui a sacar mi pasaporte y le contaba a la ingeniera que ni bien me entregaba la chica de Banco Ecuador
0: el comprobante
2: de pago, ya me estaban llamando en la ventanilla.
1: Para ir a retirarlo.
2: Para ir a registrar los datos, porque tienes que actualizar. En el tema del pasaporte.
0: Ajá. Igual en cédula, sí. Tienes que acercarte a actualizar datos. Ajá. Y a tomarte la foto, sí, ahí mismo, ¿no? Y
2: muy
0: luego
2: bueno.
0: Ya el otro lado te entregan. Para mí, le digo con honestidad, vayan.
1: Ajá. O alguien le dice cédula en media hora, como a la época de Correa.
0: Bueno, está bien, si así fue, bienvenido sea.
2: Así es, hola, buenas tardes, un saludo para Inés Yepes en Costa Azul, los escucho en mi celular desde mi trabajo, bendiciones. José Luis Pacheco Pinargote, un abrazo para usted, querido amigo. Muchas gracias por estar escuchándonos en el informativo.
0: Bueno, Mocache celebra sus 30 años de cantorización y estamos de fiesta, Mocache, ¿no?
1: Sí.
0: Sí, ¿verdad? 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
0: Mañana. Así que la gente de Mocache te invita para que vayas con tu familia y celebres en grande los 30 años de cantonización de Mocache. Así que vayan, por favor. Vayan temprano, 3 de la tarde. Aguilar y su orquesta, divertirse de verdad. En la agencia de registro civil que queda en el shopping center, ¿hay agencia acá en el shopping center? ¿Saben que alguien me envió a sacar la cédula acá?
2: Sí, en la parte de arriba.
0: ¿Pero es real o
2: sí, es verdad?
0: Efectivo.
2: Yo ayudé a una persona a sacar en la parte.
0: Créanme que me enviaron y yo no creí.
2: Ajá.
1: Bueno, sí. Pero en todo caso, ahora hemos comprobado que acá el servicio también está muy bueno.
0: No, muy bueno. Y me dice que acá ella fue al mediodía, salió de allí a la una, pero las cédulas se le entregaron al siguiente. Allá al siguiente día. Seguimos con Eco Rolo. Vamos a tener que hacerlo con llamada telefónica. A ver, dale, Rolo, dale.
9: Ahí estamos. Bueno, ahí estamos, pero tengo un doble.
1: Pero está doble,
0: ¿sabes? Tienes eco.
2: Hola.
9: Auxilio, Teo.
0: Dale.
9: Ahí estamos, ¿no es cierto?
0: Ahí sí.
2: No.
0: A ver, solamente tú hablas, dale.
9: Bueno, aquí estamos con un sol espectacular en el Cantón Vinces, es una cancha que necesita a gritos agua para hidratar la cancha, pero aquí estamos. ¿Cómo estamos ahí la señal?
0: No, yo te voy a dejar conectado allí.
1: O sea, el eco lo tenemos
0: porque
1: nosotros.
0: El eco sale desde acá cuando se conecta esta máquina de aquí, es lo que tengo que explicarle a Teo porque él me dijo que hiciera la prueba. Ajá. Y más o menos darnos cuenta de qué se trata. Y ya me di cuenta, ahí no hay eco, ¿sí o no? Para ya, de, este nada no. Que ver. Pero yo presiono ahorita el de ellos, ojo, ya. Y ahí ya tengo eco.
1: Cuando le da la salida.
0: Le doy la salida a él. Exacto. Entonces, cuando yo le doy la salida a él, para que él hable solo, dale, Rolo. Entonces, cuando
9: ahí
0: yo
9: estamos,
0: le doy la salida
9: estamos,
0: a él,
9: bonito,
0: para
9: no.
0: Que él hable solo, dale, Rolo.
2: Es atrás.
9: Bueno, aquí estamos probando en el inalámbrico, ¿cómo está la salida? Le doy más salida, no le doy más salidas.
0: Ya vio, ahí está bien.
9: Ahí estamos, sí.
0: Ya vio, ahí está bien.
9: Entonces terminen ustedes el noticiero y luego me das el paso a mí.
0: Perfecto, ahí nos quedamos entonces. Dale nomás, no tenemos problema, inconveniente alguno. Exacto, exactamente lo de ellos.
1: Ya encontré la salida, por lo menos ahora.
0: Ya encontré de qué se trata.
1: Ya.
0: Y eso es lo más importante. Aquí al ingeniero tenemos que explicarle qué es lo que sucede. Nada más y listo.
1: Pero en todo caso, también explíquele aquí al payaso.
0: Él no tiene nada que hacer acá arriba. Él agarra, yo le digo, deja allí y se acabó.
1: No toques nada.
0: Ya. Y le va a dar un letrero aquí. Aquí está
1: ni
0: el papel.
1: Respires, le
0: digo. Aquí está el papel.
1: No
0: aquí.
1: Respires.
0: Ponte de frente y no respires. Nada más.
1: Ok. No vaya a ser que meta las payasadas aquí.
2: Vaya a salir con su payasada.
0: Sí.
2: Dios mío, 13 horas con 57 minutos.
0: Saludos para Wellington Suárez, un abrazo grande del centro de la ciudad. Saludos cordiales para ustedes. Gracias por estar junto a nosotros. 13:57, continuamos.
1: ¿Sabe que la Secretaría Nacional de Gestión de Riesgos emitió los lineamientos para que los municipios y prefecturas se preparen ante el fenómeno del Niño? Y esto implica que estos organismos, municipios y prefecturas, tienen un plazo de 30 días para establecer los planes de acción. Esto en el caso de los gobiernos provinciales y los cantonales que están bajo alerta amarilla. Uh-huh. Tienen 30 días. Mire cómo están acelerando todas estos planes de acción para precisamente disminuir los efectos. Estas entidades locales tienen la obligación de presentar reportes mensuales de avance para el monitoreo y la evaluación de las intervenciones territoriales. Así es que tienen que ponerse a trabajar de manera rápida porque el área de influencia del fenómeno del Niño abarca a las zonas que están ubicadas hasta los 1.500 metros sobre el nivel del mar. Esto quiere decir que se refiere a 17 provincias, 143 cantones que están en estas condiciones y 491 parroquias, las que deben tener sus planes de acción, porque obviamente sí están mayor, tienen una mayor exposición a posibles inundaciones y movimientos de masa.
0: Y está incluido Quevedo.
1: Sí, señor.
0: Ha incluido Quevedo. Cuidado con ese detalle, por favor.
2: 13:59. Oiga, la gente de Facebook, saludos. José Alvarado.
1: José Alvarado.
2: Melanie López dice: las ciudades deben promocionar el comercio local, el turismo, la cultura y los servicios públicos. No convertir cada poste, obra o evento en propaganda personalizada de quienes administran temporalmente el poder. Los recursos públicos no deben utilizarse para posicionar nombres, caricaturas, figuras, canciones o imágenes de autoridades. La gestión pública debe hablar de sus resultados, no por el marketing político. No por el marketing político permanente. La publicidad institucional debe ser neutral, informativa y al servicio de la ciudadanía, no de campañas disfrazadas de administración pública. Lamentablemente, en nuestra ciudad se están invirtiendo miles de dólares de recursos públicos en caricaturas, figuras personalizadas y campañas de imagen política disfrazadas de publicidad institucional. Hemos visto mercados, postes y espacios públicos marcados con la caricatura de un barbado o con la frase como alcaldía ciudadana, cuando en realidad esa denominación ni siquiera corresponde al nombre oficial de la institución.
0: Así
2: los
0: es.
2: Recursos municipales no son para posicionar personas ni construir campañas permanentes desde la administración pública. Deben utilizarse para promocionar a los emprendedores, fortalecer el comercio local, impulsar el turismo, informar servicios, atender las verdades, necesidades que tiene la ciudadanía. Aquí debería intervenir la Contraloría General del Estado, porque podría existir responsabilidad civil por el uso indebido de recursos públicos con fines de promoción personalizada, dice en Facebook Melanie López. Oye, yo le voy a dar la razón a ella, porque todas sus líneas tienen absoluta verdad.
0: Sí.
2: Absoluta verdad. Lo hemos podido notar acá en la ciudad de Quevedo. Y el argumento que ella menciona en cuanto a los fines que deben ser utilizados los fondos públicos es correcto. Es correcto. Gobierno autónomo descentralizado de Quevedo es el nombre.
0: Así es.
2: Juan Guayas dice: buenas tardes, saludos a todos. Darwin Reina va a ser el cantante invitado para mañana.
0: Sí.
2: Don Juanito, hasta que se nos adelanta viernes. Mañana es jueves.
0: Mañana es jueves recién.
2: Saludos, Juanito, saludos.
0: Un mensaje, a ver.
11: La semana pasada fui a renovar cédula.
0: ¿Ya?
11: En media hora ya me cogieron los datos, me tomaron la foto, pero me dijeron que espere un momento para entregarme la cédula en el mismo momento.
0: Ajá.
11: No espere, yo como estaba apurado, la fui a retirar al día siguiente. 8:00 a.m. ya estaba mi cédula ahí.
0: Ajá.
11: Pero porque quise ir.
0: Porque él quiso.
11: El trámite fue rápido.
0: ¿Hubiese esperado?
2: Ya ve.
0: Ya vio al amigo que está diciendo que porque a mí me conocen y todo. No, no, créanme que no. A veces uno es mejor llegar de incógnito a ciertos lugares. Ojo con ese detalle. Y por lo menos yo lo hago. ¿Saben la última, 14-1? Voy a tener problemas con Rolando. Grave. Porque por mucho que yo lo vaya a dejar acá, Inge, para que él pueda quedarse con la transmisión adentro.
9: No me hagas asustar.
0: Sí, sí, tú sí. Te digo por qué.
12: Te digo por qué.
0: Te van a hacer comerciales de acá. Ingiable, por favor.
12: Ingiable, por favor.
1: A ver, vamos a hacer la prueba entonces con los comerciales de acá. ¿Quién va a hacer los comerciales?
0: Viene Kevin
2: Ramoncito.
0: Mi figura invitada el día de hoy. Una creación de quien habla Inge de hace mucho tiempo. Hoy viene acá al programa. Entonces, no vamos a poder, Rolo, créeme que yo lo siento en el alma lo que te estoy diciendo, me duele en el alma decir lo que te digo, pero no vas a poder. Lo único sería que tú hables solito allá para acá. Dale.
9: Bueno, ¿qué más me queda? Y con la garganta que tengo.
0: No, igual tienes.

0: todavía nosotros no almorzamos. Bueno, pero bueno, tenemos ese inconveniente, Rolo, no vas a poder hacerte comerciales de acá.
1: Los comerciales.
0: Se habla aquí. Sí, señora. Uh-huh. Mientras se habla acá,
2: porque
0: él puede
2: usted
0: hablarlo.
2: Lo tiene igual el sistema, igualito.
0: Igualito.
2: Pero si no se habla, no hay problema.
0: Exacto. El problema es que se habla desde acá. Y él tiene que agarrar la transmisión y darle largo. Y luego darle paso a Darwin Reina desde allá y él manejar todo desde allá.
2: Y ahora hay que ver cuando estén las dos conexiones ahí. Jorge.
0: Cuando tiene las dos conexiones no hay problema, Inge. Llámame a este número de aquí, este. Tú tienes saldo, si no, ya para yo llamar.
2: ¿A
0: desde
2: cuál
0: acá.
2: Le llamo? A ver.
0: Este, al de la radio, al de la radio. Al de la radio, Inge. Para darnos cuenta que ahí no tenemos ningún tipo de inconveniente.
2: Llamada normal.
0: Llamada normal, sí, al de la radio, porfi. Que ahí no tenemos ningún tipo de inconveniente, aquí no. El problema es la conexión que tenemos vía internet desde allá. Ese es el bendito problema que tenemos. Porque de ahí el resto no, está todo bien. A ver, está marcando, ahí está marcando. Vamos a responder este, ¿de aquí dónde se responde aquí, Ramón?
1: Ramoncito.
2: Ramón.
0: No.
2: Acá.
0: A ver, ahí estoy, a ver, Inge, dele. Ahí está.
2: Lleva,
0: porque si no, acá está el micrófono. Claro, exacto.
1: Mira, va a sonar, va a ser.
0: A ver, Ramoncito, hable usted, Ramoncito, de allá, hable. Dele.
3: Hola, ¿qué tal, señor Yuri Fitraguayo?
0: Ahí no tengo problemas de nada. Ahí no tengo problemas de nada. El problema es cuando le doy retorno a Palacios.
1: Es aquí.
0: El problema es ahí. Ahí ya no. Aquí tengo problemas. Con la llamada telefónica no hay problema. Para nada. El problema es cuando él me hace la conexión.
2: Pero hagamos la prueba los dos, Rolando y Darwin.
0: A ver, Ramón. Rolo con Ramón, dale, tú solo.
4: Corre camino,
3: señor,
4: payaso.
3: ¿Cómo estás, buenas payaso? Tardes.
4: ¿Cómo estamos, payasito? Buenas tardes, ¿cómo te va? ¿Cómo te va,
3: señor Rolando?
4: ¿Cómo estás? Te estoy saludando.
3: Por favor, buenas tardes.
4: ¿Cómo estás? Buenas tardes. No tiene retorno, corre camino, pero yo te saludo. Igual te quiero.
3: Yo tengo retorno.
4: Claro, ahí estamos, payasito.
2: Pero a mí me queda la vida. Déjese.
4: Bueno, Darwin Reina, entiendo que todavía no se va a
2: estaba en
4: a
2: la
4: Buena
2: maca.
4: Fe.
0: Te cuento que él está en la maca todavía.
4: Llevé la carpeta y allá
2: ver,
4: hace
2: está
4: comerciales.
2: Está Teo, dice Teo que hable Rolando. Plan.
4: A ver,
2: está,
4: hablo yo. Está. Aquí estoy, Teo. A ver, solucioname este inconveniente. Si supieras cuántos megas puse para hablar por este medio para que salga nítida, porque las otras radios están saliendo de manera obsoleta. Solo yo estoy sacando pecho y no creo que se pase esto, Teo. No me vas a quedar mal.
0: Es que no sabe, créeme que yo no termino de entender. Yo no termino de entender. ¿Por dónde pasa el tema? La verdad que no termino de entender qué es lo que pasa, qué es lo que sucede. ¿Por dónde está el tema, la situación que estamos viviendo? La verdad que no. Si a él le doy paso, ahí ya tengo eco. Solamente si él habla solo, nada que ver.
4: Ahí estoy solo. Con este sol espectacular y estoy solo en esta cabina. De Escamaleón TV, me prestaron esta cabina, que tiene hasta vidrio ya, tiene vidrio. Y al frente de las cabinas ya han botado toditas.
0: Oh, ya no hay nada de cabina ya, ¿no?
4: Nada.
0: Ya no hay nada de cabina, nada. Ahí estamos.
4: Ahí fue.
0: Sí, ahí estamos.
4: Ahí fue.
0: Sí, yo
2: la
0: creo
2: mano
0: que
2: mágica.
0: La mano mágica ya entró acá. Entró la mano mágica y dijo, haz lo que te dé la gana, ya está.
2: Solucionado, Yuri.
0: Dímelo, ahora sí.
4: Este micrófono está en el inalámbrico, ¿cómo estamos con el inalámbrico?
0: Súbele dos puntos.
4: Dos puntos más, a ver, ahí me avisas.
2: Ahí
4: ¿cómo
2: a ver,
4: estamos? Ahí.
0: Habla
4: ahí
0: normal.
4: Estamos.
0: Sí, ahí estamos.
4: Aquí estamos,
0: sí.
4: En el estadio 14 de julio.
0: Ahí sí, perfecto, ya. Vamos con el otro micrófono.
4: Espérate,
0: tú vas solito arriba y vas abajo, ¿sí o no? Solito.
4: Solito.
0: Te encaminas para allá y para acá.
2: Entonces comerciales ya se soluciona acá.
0: Sí, ya porque usted está hablando bien normal, sí. Ya. No os preocupéis. Y ahora sí.
4: Ahí estamos con el otro micrófono.
0: Ahora sí, ya estamos perfecto. Ahora sí, ya.
4: Tengo que tengo miedo, Yuri, porque estoy en esta cabina, no tiene puertas.
0: Uh-huh. Ay.
4: Y dejo los equipos y dejo el celular que me da el internet. Lo dejaré ahí.
0: ¿No tienes alguien conocido ahí de los panas de Vinces?
4: Nadie está por
0: ahí. De la gente de Insutec, alguien que... Carlos Arias, llámalo que te dé la mano arriba.
4: Se fueron al frente, pues yo estoy acá. Ahí están.
0: Pégale una llamadita en corto.
4: Vamos a ver.
0: Sí, preferible bueno, que lo llames y le digas que
4: te ayude. Vamos a la pausa y para ir a trabajar.
0: Ya estamos bien, ya tú tranquilo, ya no te preocupes. Ya quédate frío nomás, ya chao, ya nos vemos. A ver, lo corté, está fastidiando.
2: No, está bien,
1: qué embarazo tan directo.
2: Para ya también nosotros despedirnos.
0: Sí,
2: y
0: nos despedimos, ya la dejamos ahí con...
2: Ya va con toda la conexión.
0: Voy a quedarme aquí un ratito yo, voy a quedarme un ratito aquí, porque hasta que venga el comercial, darle paso ahí a Rolando, ¿no? Bueno, nos despedimos, ¿de qué? Katy.
1: Nos vamos.
0: Yes.
1: Un abrazo gigante para todos. El día de mañana estamos de vuelta con el informativo satelital. Se me cuida muchísimo.
0: ¿En qué?
2: No se desconecten porque ya en este momento van a quedar...

0: conectarse con lo mejor del fútbol. Van a salir en directo desde Buena Fe.
1: Y desde Vinces.
0: Y desde Vinces
1: y Buena Fe.
0: En Buena Fe, ¿qué partido va a ser?
1: Patria Deportivo Quevedo.
0: Y en Vinces.
1: Insutec Santa Rita o Santa Rita Insutec.
0: ¿Quién empieza primero? ¿Qué partido
1: Rolando,
0: empieza?
1: Vamos con Vinces.
0: Con Vinces.
1: Vamos
0: entonces
1: con Vinces
0: vamos
1: primero
0: a escuchar a Rolando en unos minutos más y después inicia la transmisión del Deportivo Quevedo. Así es que no se desconecte porque tenemos todo el fútbol aquí a través de la 91.5.
1: Nos vamos, buen provecho, buena tarde. Ya retorno yo. Espérenme un ratito, ya retornamos. Espérenme un ratito nada más que yo retorno enseguida con
0: para
1: ustedes.
0: Para darle la patadita.
1: Nada más.
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0: quiero dar.
1: Yo sí te escuché, para que veas nomás. Buenas tardes, afición deportiva, mi querido país. Aquí estamos, fecha 5 del campeonato de segunda categoría. Hoy nos atañe dos partidos. A las 15 horas en Vinces, donde está Rolando Palacios, Villagrán ya, juega el equipo de Santa Rita frente al Deportivo Quevedo, ¿verdad? Y estamos listos para poder compartir con él la información. Y luego, ya mismo, 15 horas, arranca a las 16 horas, perdón, en Buena Fe Patria frente al equipo de el Deportivo Quevedo. Así que, Rolando Palacios, Villagrán, filósofo, buenas tardes, ¿cómo andamos?
2: ¿Cómo estamos? ¿Cómo está, Mayuri? Todo bien, aquí estamos. Buenas tardes, afición deportiva en todo el país. Aquí.
1: ¿Pasó?
3: ¿Qué pasó? ¿Qué pasó? ¿Qué pasó? ¿Qué pasó? ¿Qué pasó? ¿Qué pasó? ¿Qué pasó? ¿Qué pasó? ¿Qué pasó? ¿Qué pasó? No sé. No, allá es. ¿Alguna situación se vivió?
1: Algo ocurrió, mi querido Rolando. Se te bajó la transmisión completamente, totalmente. Algo ocurrió. Sí, está conectando. Se desconectó. Luego se va a conectar recién. Y tengo algún inconveniente allá. Bueno. Y dele nomás, dele nomás. Ahí está conectándose ya otra vez. Se está conectando. Sí, el problema es allá, ojo. El problema es allá que tenemos. Ya, el problema es allá que tenemos con Rolando justamente para poder conectarnos. Para poder conectarnos, saber qué es lo que sucede. Aquí búsquelo en equipo. En equipo directo. Arriba en equipo directo para que le pueda salir directamente. Ahí sí, ahí búsquelo a ver. Bueno, vamos a ver. 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Vamos contigo, Orlando.
2: Ahí estamos. Bien, ¿no es cierto?
1: Claro.
2: Perfecto. Ahí sí. Bueno, me voy para la parte baja.
1: Claro. Perfecto. ¿Ya encontró quien le ayude ahí, corto?
2: Aquí lo pongo a un ex arquero.
1: ¿Ya?
2: Quique. No te olvides, nadie puede ingresar aquí. Ahí están los equipos y mi teléfono.
1: Me parece. No, está bien, tranquilo. No te preocupes, Rolo, tú tranquilo.
2: Bueno, el equipo de FC Sutec, en los camerinos salieron los 4 arqueros. Es una costumbre, Yuri, en los últimos tiempos,
1: sí,
2: que salen a hacer el trabajo de calistenia respectiva a los 4 arqueros.
1: ¿Eh? Sí. Todo es normal y está bien lo que intentan hacer de alguna manera, ¿verdad? Para lo que será justamente este partido. La gente comienza a calentar.
2: Lo que sí me enteré, Yuri, es que el presidente de Liga Deportiva Cantonal de Vinces no quiere a los equipos, no sé por qué, no hay mucho trabajo en divisiones inferiores, en las disciplinas deportivas, y que el da mantenimiento es el conjunto de Corinthians a la cancha.
1: Bueno, lo de Corinthians es normal, ¿no? Ellos tratan de hacer algo totalmente diferente con su equipo, quieren llevarlo a la primera vez del fútbol ecuatoriano, y eso está bien. Y eso está bien, y ojalá Dios quiera puedan lograrlo en forma definitiva y hacer de este equipo un equipo que represente la provincia de Los Ríos. Eso también está por verse, pero vamos a ver, Yuri, qué es lo que sucede, ¿no?
2: Te cuento, Yuri, que ahorita estoy pisando la cancha.
1: Ajá.
2: Y está bonita, sino que como que le hace falta mayor verdor, como que le hace falta mayor reguío.
1: Se le falta un poquito de cuidado a la cancha, ¿no?
2: Sí, porque está bonito, el césped está bonito, le han pasado el rodillo. Y lo que falta es el colorcito verde nada más.
1: Bueno, ojalá Dios quiera puedan recuperarla totalmente. Reiteramos, ojalá Dios quiera, cualquiera que sea los equipos que llegan a la primera B del fútbol ecuatoriano, si es de la provincia de Los Ríos, mucho mejor, y vamos a estar en contacto con ellos. A ver, ¿cómo está el clima en este momento, Rolo?
2: Te cuento que está haciendo un sol espectacular aquí.
1: ¡Ah, caramba! Acá ya no tenemos sol. No tenemos sol acá. Bueno, por lo menos acá no veo, porque yo cuando veo las cámaras quedo mal. Sí, en serio, quedo mal. Siempre digo que no hay sol y hay tremendo sol afuera.
2: Solazo espectacular.
1: Te lo juro. Mejor no digo nada, mejor me quedo allí tranquilito. Bueno.
2: El cuerpo de utilería está poniendo ya los conos respectivos, los balones para el equipo que viene a realizar el trabajo de calistenia. Aquí está con los conos color rojo y estos balones que son los oficiales del campeonato de segunda categoría. Bonito el peso reglamentario, está haciendo unas cascaritas. El profe me ve. Contráteme, profe. También contráteme nomás. Aquí un gran zaguero central. Bueno, voy a ver si que converso con el profesor Carlos Ceballos. Te cuento, te soy honesto que me olvidé. Carlos Ceballos fue a participar con las divisiones inferiores de FECIN SUTEC. No me acuerdo dónde fue. Pero vamos a conversar. Déjeme ir a la sombra. Yo aquí al sol, no vamos a la sombra, profesor. Vamos a conversar con el profesor Carlos Ceballos. Señores, buenas tardes. ¿Cómo están? Buenas tardes. Profe, a los tiempos, ¿cómo estamos? Bienvenido. ¿Cómo estamos? Profesor Quintana, ¿no es cierto? ¿Cómo estamos? A los tiempos que se va a ver.
0: Sí. Justamente porque no crea que estoy aquí en algo de lo deportivo, estoy aquí en una institución educativa.
2: Ah, ¿trabajas aquí en el...?
0: Sí, por eso estoy aquí ahorita un momento, saludando a los amigos.
2: ¿Y el fútbol, alejado ya?
0: Alejado rotundamente no. Tengo una posibilidad de estar con unos chicos aquí, pero en formación, ayudándolos ahí.
2: ¿Y a Santa Rita, aparte?
0: No, y aparte, no me da el tiempo ahorita por lo que estoy en la institución educativa.
2: Sandro Quintana, jugador de Santa Rita, ¿jugó en el Quevedo o no jugó en el Quevedo?
0: En Calvi.
2: Ah, chévere, un abrazo, suerte.
0: A usted también, muchas gracias por la oportunidad.
2: Porque nos vemos con Lisandro Quintana, por supuesto, gran marcador de punta. Ahora sí, profesor. A ver, profesor, discúlpeme que en la plena que no lo pude llamar, quería invitarlo a conversar de esos títulos que alcanzó en divisiones inferiores de Insutec. ¿Dónde se jugó esos partidos? Buenas tardes, bienvenido a RBT.
4: Muy buenas tardes a todos los oyentes. Bueno, nosotros jugamos un torneo nacional apasionado por el deporte en Baños Aguasando, ¿no? Un torneo de 4 días de alta intensidad, participación de equipos de todo el país, o sea, de toda la zona.
2: ¿Y en qué categoría fue Insutec, profe?
4: Bueno, la categoría sub-15, categoría sub-16, categoría sub-18, ¿no? En la categoría sub-15, bueno, quedamos vicecampeón, en la categoría sub-16 quedamos en tercer lugar, y en la categoría sub-18 logramos el campeonato, ¿no?
2: ¿Quiénes están al frente de esas divisiones inferiores, profe?
4: Al frente está el profesor Carlos Ceballos, quien me habla, y está el profesor Cristian Piñuí, catedrático de la institución.
2: Ah, profesor, éxitos. ¿Y esos muchachos van a seguir participando?
4: Claro, sí. Nos vamos para otro torneo nacional que se va a realizar en Cuenca. Entonces, estamos preparándonos para el siguiente.
2: Perfecto. Rápido, cambiamos de tema. ¿Cómo está usted para el partido?
4: Muy bien, muy bien. Los ánimos excelentes. El cuerpo técnico, sabe, bien unido. Y los jugadores con últimas condiciones para enfrentar a este lindo partido que es... Insutec versus Santa Rita, ¿no?
2: ¿Hay novedades en la alineación el día de hoy, profe?
4: No, todo en orden, todo en orden.
2: Profesor, no puede darse el último partido, no podría darse el último partido, porque no incidiría. ¿Ustedes serían jugar?
4: Bueno, eso ya depende de la dirigencia, ¿no? Ya depende de la dirigencia.
2: Pero como cuerpo técnico, ¿qué sugiere?
4: También tenemos que analizar todo ese tipo de situaciones y, bueno, el día lunes ya se dará a conocer cualquier tipo de...
2: Suerte, profe.
4: Ok, muy amable.
2: Bueno, ahí estaba el profesor Carlos Ceballos, el asistente técnico de FC Insutec. Yuri Peter Aguayo, te cuento que no hay nadie de aficionado del Santa Rita aquí, ¿ah?
1: ¿Nada?
2: Nadie.
1: Qué barbaridad. Bueno, es miércoles y bueno, tú sabes...
2: Tome una foto.
1: Oye, usted sabe cómo está el tema del hincha en Vinces, ¿no? No apoyó aquella vez en la primera B a Santa Rita. No apoyó aquella vez que Santa Rita llevó en Copa Ecuador. Lo llevó en Copa Ecuador al equipo de... Al equipo de Barcelona, ¿recuerda? Y no se llenó de estadio, ¿se acuerda? En una Copa Ecuador, no se llenó el estadio. Entonces, la situación es compleja, la situación es difícil, siempre la gente allá no te apoya definitivamente al equipo, no lo hace, ¿no? Bueno, el otro es Patria frente a Deportivo Quevedo, son los partidos que tenemos el día de hoy, y aquí en la otra, por aquí abajo está, por ahí está, ahí el otro, ahí está, ese es con Deportivo Quevedo. Subimos los escudos y ya estamos. ¿Sabe que vamos a tener problemas, Rolando? Vamos a tener inconvenientes con la conexión, vea, ve. Mire, se le corta cada momento, se le corta cada instante. Yo no sé hasta dónde podrás hacerlo vía teléfono. Vía teléfono, aquí está el teléfono del uno y está el teléfono del otro. Aquí tienes el 9 y tienes el 10, los dos, con el de allá y con el de acá. No tienes problema, préstame acá que te llamen a ese número, el de allá.
5: Déjame ver. Ya sabes, Rolando.
1: Ya sabes, entonces que te llamen a tu número, porque si no... Rolo, no está. ¿Me vio? Acá está. ¿Quién está llamando acá? Este es Rolando. A ver, ahí estamos.
5: Conéctale, ábrele.
1: A ver, Rolando, no. ¿Quién es?
6: No, ahí estamos.
1: Ya viste, ¿sí o no? Teléfono sí.
6: Sí, pero como estoy acá, no sé quién, si me robaron el teléfono del internet allá, no sé.
1: No, el problema es que tú tienes problemas con la, arriba.
6: Claro, no sé, pero si me llevaron el teléfono.
1: Pero te cuento que no está conectado.
6: Bueno, entonces más luego nos conectamos. Ya salen los muchachos a hacer el trabajo de calistenia.
1: Ya.
6: Entonces vamos a azar con Guillermo Lama, con Gustavo, todos los muchachos. Motivados, muchachos. acá vienen con el uniforme característico, el naranja. No queremos interrumpir al profesor Lisandro Caroli, que va a hacer el trabajo de calistenia. Por acá viene el ejado de Víctor Gómez, me he olvidado también el de Víctor Gómez por acá. Estamos bien con la señal, Yuri.
1: Esta está perfecta, te cuento. Yo creo que deberías quedarte allí también, buena fe a sí mismo.
6: Déjame. ¿Cómo estamos, Ricardo? ¿Todo bien? ¿Vamos a titular o no, Ricardo? Sí, vamos. Todo bien. Suerte, ¿ah? Chévere. Ahí estamos. Ahí estamos. Ah, esta doctora me dijo que era familiar de quién. Ay, a Ojeda. Vamos a conversar con Frank Chanchapaxi. Vamos a casa de Frank Chanchapaxi. Porque el cantarito no veo a nadie, Yuri. No veo. Acá van saliendo los hoteleros. Don Fran Chanchapaxi, vamos a saludar a ver si que nos da declaraciones. Doctora, buenas tardes. Usted apellido Ojeda, ¿verdad? Yo soy bien amigo de David, su papá, don Wilmar Ojeda. ¿Cómo está, doctora? Buenas tardes.
7: ¿Cómo está?
6: ¿Desde cuándo está aquí con Ejercicio Tech?
7: Yo ya llevo aproximadamente un mes, ya oficialmente, apoyando a los chicos en su entrenamiento. Cuando están algún tipo de lesionado en un partido, también estoy ahí presente.
6: ¿Tiene ningún inconveniente sanitario el equipo? No se me vaya, Fran.
7: Exacto, muy sanitario, llevan bien conmigo, yo soy súper accesible a todo tipo de lesión, incluso a tener confianza con él.
6: ¿No hay problema sanitario de lesiones en ningún jugador? No,
7: para nada, todos están perfectos.
6: Pero que camina medio checo, Fran, ya se pasa. ¿Qué problema de salud tiene?
7: No, eso ya.
6: Saluda a su papá, a su hermano.
7: Un gustazo.
6: Gracias. Ahí está la doctora. Muy amable. ¿Cómo estamos, Fran? Saludos.
8: Hola, Rolando. Saludos. Gracias a Dios. Todo bien. Llegando a Cabildo sin novedades.
6: ¿Todo bien con el equipo?
8: Sí, todo bien. Sí, un tráfico bastante intenso, pero gracias a Dios llegamos.
6: ¿Dónde se vinieron? ¿Por San Juan o por acá, por Mocache?
8: El 2, por San Juan.
6: Ah, más lejos también.
8: Sí, un poquito más lejos, pero la vía está un poco destruida, lo que San Juan Vince. Puedo venir un poco más despacio, pero estamos aquí. Gracias a Dios, sin novedades.
6: Voy a ganar para asegurar la clasificación. Pensé que están ustedes en la etapa.
8: Bueno, hay que cumplir y sin lugar a dudas hay que ganar. Lo importante es triunfar para seguir avanzando en este proceso.
6: Fuerte el sol hoy, ¿no?
8: Ay, claro, un sol muy fuerte acá. Y vamos a ver qué nos pasa hoy.
6: Gracias, Fran.
8: Un gusto, Rolando, y saludos para todos.
6: Gracias, ahí me regaló un hidratante. ¿Eh? Gracias, Fran. Yo estoy por acá, estoy preocupado que me robaron, ¿no? mi internet.
1: Y te cuento, y te cuento algo, está desconectado de forma total en este momento.
6: No,
1: a ver, te estoy hablando en serio, ¿qué quieres? ¿Que te mienta? No puedo mentirte.
6: Hay dos muchachos ahí en la puerta.
1: No creo, Rolo.
6: Yo estoy aquí en la mesa de control.
1: No creo, Rolo. No, mándalo, Ramoncito, para arriba un ratito. Ramón, ándate para arriba un ratito. Se le robaron el teléfono. ¿Qué?
6: ¿Casi está por ahí o Indira?
1: La Indira Escobar está, ¿qué pasó?
6: Ah, ya, porque escuché una voz de una dama, pensé que era la que siempre está con nosotros en las
1: transmisiones. Te cuento que esa ya llegó.
6: Ya.
1: Hace rato. Oye, es que ya tú sabes cómo es. A ver, te va a preguntar algo bacán, escucha.
9: Rolando, ¿está apoyando el público?
6: Mi amor, tío, usted recién se conecta. No hay nadie.
1: Bueno, esta mejor. Mira, escucha lo que te va a preguntar, escucha.
9: Rolando, ¿cuántos aficionados están en el estadio?
6: 2, 4 de acá, al frente 3. Nadie más, 4, 3, 7. Y ahí dos está. Muchachos que están en la cabina.
1: Qué barbaridad.
6: Mío, tú eres Carriel. Ah, chévere, tengo un ratito a conversar. Ven acá. No, cuéntame, ¿de dónde eres? Porque te veo que estás jugando bien fútbol. ¿De dónde eres tú? ¿De qué me dices? Yo te voy a llevar a conversar, quiero llevar a un jugador a Europa. ¿Cuál es tu nombre, Carriel?
10: De Carriel.
6: Pulo Carriel juega con el número 23, amigos oyentes. Tienes buenas condiciones. ¿Cómo así llegaste a Frenzy Sotec? ¿Dónde has jugado anteriormente?
10: Santa Rita.
1: Claro.
10: Rafael, la tuve el año pasado.
1: Ajá.
10: Me dio la oportunidad este año en Sotec de venir por acá.
6: Pero está bien ese equipo, juega bien, man. ¿Te gusta el estilo futbolístico?
10: Sí, me encanta. Nosotros venimos trabajando desde enero. Estamos haciendo gracias a Dios las cosas bien y vamos a ir adelante y a mí vamos a sacar esos 3 puntos.
6: Fuerte también ganaste la titularía ahí, ¿no?
10: Sí, es fuerte, pero estamos trabajando en eso. He venido también un poco enfermo, por eso estamos así, pero ya pronto ya estaremos entre los 11 titulares.
6: No te más grande, es que tienes buen fútbol, tienes que ser humilde, ¿eh?
10: Gracias.
6: Carriel, sí, juega muy bien, el número 23, Yuri, no sé si tú tuviste la oportunidad de verlo.
1: No, yo lo vi en Santa Rita. Yo estos muchachos los vi desde las divisiones menores, te cuento, son algunos.
3: Son algunos. Claro, en Montri anda el hijo de Quintana, no de Lisandro, del otro, de Cristóbal.
6: De Cristóbal.
3: Ahí está en Montri jugando de centro delantero, también apareció en Santa Rita, de esas divisiones menores que en su momento, el 2016, dieron candela en el fútbol ecuatoriano. Esos equipos, ese equipo de Santa Rita tenía jugadores que daba miedo de la cantidad y calidad de jugadores que tenía. Ahora han quedado algunos. Y la escuela de Santa Rita, bueno, comandada por el profe Quintana, han seguido allí y están dando sus frutos. Mira hasta ahora este muchacho. Y es buen volante a propósito, ¿eh?
6: Sí, Julio Carrillo.
3: Julio Carrillo.
6: En extremo, el número 23. Hay este muchacho Valencia, Giler Valencia, Yuri.
3: Giler Valencia. Giler. ¿Y él de dónde es?
6: Te cuento que no sé de dónde es, pero tiene buenas condiciones ese muchacho.
3: Yo lo vi en un partido y sí, me pareció bastante interesante. Ah, ya, el partido con Barcelona en Copa Ecuador, cuando ingresó a la variante, el segundo tiempo. Ajá, ingresó en el cambio, sí. Ahí me acuerdo de él. Bueno, señores, 14-29, estamos en el Estadio 14 de Julio de Vinces, fecha 5 de la segunda categoría. El fin de semana se acaba esta primera etapa. Ya los equipos que no han querido... Oye, prepárala, si yo te contara. Hay equipos como que ya no quieren saber nada. Ya quieren que esto termine lo más pronto posible.
11: Contáctanos hoy.
3: Ya quieren desaparecer en forma definitiva de esta situación. Oye, sí, en serio, ya no quieren saber absolutamente nada. Absolutamente nada quieren hacer de esta situación. Bueno, quiero ver si llegas hasta la parte alta, te puedes conectar nuevamente porque yo estoy preocupado por el celular. ¿Será que se le fue? No creo, la verdad que no quiero creer. 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Ya me preocupó Palacios. 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Estadio 14 de Junio, contigo, Rolo.
2: Ahí estamos.
3: Eso. Estamos, no se lo llevaron, gracias a Dios.
2: No, gracias a Dios. No. Estoy con el alámbrico. Me conecté nomás, estoy con el alámbrico.
3: Ahorita. Está bien. Está tranquilo. Ajá. Tranquilito.
2: No, que, amigo, está vendiendo bolo también mi pana. Si uno está escuchando la radio. Quiero hacerme el amigo al mamá.
3: Claro, de pronto, sí. Diga. De pronto.
2: El rostro queda otro. No me pida confianza.
3: Será eso. Oye, ¿a qué hora dijo el señor Reina que iba a estar en el estadio?
2: Tú lo conoces.
3: Sí, yo lo conozco. Me llamó en antes, conoces. No sé si escuchaste la llamada.
2: No.
3: Me llamó desde la hamaca de él con los perros todavía para hacer la prueba del equipo.
2: No creo.
3: Te lo juro, te estoy hablando
2: de eso. Y que ese no es el cable.
3: Ya probó, ya salió al aire, estuvo perfecto. Dime cómo estás, Ñaño. Bien, le digo, bien, estás perfecto. Ya probó. Ya de ahí me dijo que iba al estadio, que de ahí conversamos y todo aquello, ya sabes cómo es. Así que si lo esperamos, será más o menos 3 de la tarde, 3 y 10.
2: Hasta eso, dame la mano para la alineación.
3: A ver, dale.
2: Vamos con Insutec.
3: Vamos con FC Insutec, el equipo de FC Insutec, el equipo campeón actual de la provincia de Los Ríos, FC Insutec, en este partido que visita al equipo de Santa Rita.

0: señora Fesé en Sutec Aliria de la siguiente manera. Dele, Rolo.
1: Pedro
0: Eslao en la portería con el número
1: 99,
0: el número 99 para Pedro Eslao.
1: Vamos por el sector derecho. Javier Orellana con el número 58.
0: Lateral por derecha, Javier Orellana. Orellana por el costado derecho.
1: Vamos al centro de la saga. Es que estoy hecho yo aquí un pulpo.
0: No, despacio, despacio, nada más tranquilo. Esté tranquilo, sí, no se preocupe.
1: Si tuviera el que sabemos, estuviera preocupado.
0: ¿Y dónde estará a propósito? ¿No te he llamado?
1: Ni quiero que me llame. Porque estamos bien. A ver. En el centro de la saga, Luis Ponce con el número 4.
0: Luis Ponce con el número 4.
1: Acompañando en esa posición está John Santa Cruz. No, perdón. John González,
0: eso 13. Sí, ¿qué es letra? Eso no me suena, señores. Dios mío. Luis González, ¿con qué número?
1: El 13, y él es el capitán.
0: ¿Ah? El número 13 para John González. González con el 13.
1: Y cerrando el bloque defensivo, Anthony Nazareno,
0: ¿con qué número?
1: A Nazareno tiene el número 51.
0: 51, te pregunto nada más. ¿Estos jugadores han estado titulares en el equipo con la sección de Ponce?
1: Claro.
0: ¿Sí? ¿González?
1: Nazareno, sí. Nazareno, Orellana, ¿sí? Marcando la punta, están titulares.
0: Perfecto, ahí está entonces. Dele, seguimos, línea de volantes.
1: En la línea de volante está Marlon Chillo Galli. Marlon Chillo Galli
0: con el número.
1: Él tiene el número 6.
0: El número 6. Este Chillo Galli lo transmitimos que en Cumbayá en su momento.
1: Sí, tiene buen fútbol.
0: Cumbayá en otro equipo de la capital. Por ahí lo vi en segunda categoría, recuerdo. Dele.
1: Sí. Hugo Zarco, el argentino con Z-A-R-C-O. No es Zarco, sino Zarco.
0: El número de Zarco.
1: 5.
0: El número 5. El 5 para Zarco.
1: Más arribita está por el costado derecho Guillermo Lama.
0: Titular hoy día Guillermo Lama, el número 10, ¿no?
1: La sota para Lama.
0: Guillermo Lama con el 10.
1: De enganche Kevin Velázquez.
0: Velázquez con el número.
1: El número 21 para Velázquez.
0: El número 21 para Velázquez. Siga.
1: Es un buen zurdo, ¿ah?
0: ¿Eh? Ajá.
1: Por el otro costado, Ricardo Llorente.
0: Ricardo Llorente con el número
1: 31.
0: 31. No cambia su número, Llorente, ¿no?
1: No, siempre con el mismo.
0: Oiga, recuerdo que Llorente arrancó en el fútbol como delantero.
1: Claro.
0: Siempre fue delantero.
1: Y ahí lo fueron bajando.
0: Es un buen extremo a propósito, ¿eh? Maneja bien así los extremos.
1: Es. Y arriba, el argentino Franco Pérez.
0: Franco Pérez, el 22. Ahí está entonces.
1: La alineación, reiteramos, Pedro Eslao en la portería, línea de cuatro con Javier Orellana, Luis Ponce, John González y Anthony Nazareno. En la mitad de la cancha, Marlon Chillo Galli con Hugo Zarco, extremo Ricardo Llorente con Kevin Velázquez y arriba Franco Pérez, el argentino, acompañado de Guillermo Lama, la alineación titular del conjunto de FC Insutec.

0: Mayor Santa Rita frente a FC Sutec, fecha 5 del torneo de segunda categoría de la provincia de Los Ríos. 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El equipo de Patria, que busca clasificación al igual que el Deportivo Quevedo, se enfrentan ya en esta quinta fecha. Habrán más partidos en esta jornada, para mañana queda uno solo. El equipo de Montri juega mañana jueves y el próximo fin de semana estaremos terminando ya lo que es esta primera etapa de la segunda categoría. ¿Llegó de a poquito el público, Rolo, o nada que ver?
1: Nada, todavía poco.
0: Qué
1: público.
0: ¡Qué pena, Dios!
1: ¿Y cómo viven de la taquilla? Puede ser mi pregunta.
0: Claro, o sea, a ver, yo creo que en segunda categoría definitivamente ningún club debería ir pensando en lo que te va a generar de taquilla un partido. Yo no creo. Eso deben dejarlo de lado de pronto, porque si llega, llega, y si no, no pasa absolutamente nada. El resto, señores, tienen que fajarse pelo a pelo lo que tienen que gastar en el tema de la programación, el tema del equipo, uniformes, lavado, todo lo que genera realmente gastos en un equipo de segunda categoría. No hay ganancias. La única ganancia la podría ver al final, si es que el equipo asciende. Caso contrario, difícil. ¿Qué onda, Rolo?
1: Claro, está duro, está duro. La situación en el país mismo está duro.
0: Todo está duro. Todo está complicado. ¿Árbitros? ¿Tienes árbitros?
1: No, yo te di de mañana a ti.
0: Sí, pero yo no copié. Tú no me pasaste. Ya.
1: Tranquilo, que yo lo tengo aquí guardado en el teléfono.
0: Ah, ya, bacán,
1: vamos,
0: entonces.
1: Vamos con la el Santa Rita.
0: A ver, vamos con la alineación de Santa Rita de una vez. El equipo santo, el equipo de Santa Rita, hoy juega de local y alinea de la siguiente manera. Dele.
1: Bueno, vamos entonces. En la portería, Óscar Barragán con el número 31.
0: El número 31 para Óscar Barragán. Barragán con el número 31.
1: Marcando la punta derecha, Andy Naranjo con el número 13.
0: El número 13 para Andy Naranjo. Naranjo con el 13, alineación de Santa Rita.
1: En el centro de la saga, Yomar Mendieta con el 60.
0: Yomar Mendieta, el 60 para Yomar Mendieta. Este hijo del técnico, entiendo, ¿no?
1: Que me imagino que sea, uh-huh. Sí, señor.
0: Yomar Mendieta, dele.
1: Ángelo Rodríguez con el número 3.
0: El número 3 para Ángelo Rodríguez. Rodríguez el 3.
1: Carlos Gamarra con el número 53 cierra el bloque defensivo.
0: El 53 para Carlos Gamarra. Gamarra con el 53.
1: En la mitad de la cancha, Brian Alvear con el 14.
0: El 14 para Brian. Brian Alvear. Alvear con el 14, dele.
1: El otro jugador de contención es Orlando Alvarado con el número 51, ahijado de Víctor Gómez, dijo que era.
0: Ah, Orlando Alvarado, ¿de dónde será?
1: Creo
0: Orlando
1: que
0: llevaba hoy el Alvarado con el número 51, dele.
1: Volanteando, Justin y Casa con el número 11.
0: Justin y Casa con el número 11, Justin Casa.
1: Por el otro costado, René Ríos con el número 8.
0: René Ríos, el 8 para René Ríos.
1: Y aquí va el señor Sosa, Stick, para mí que es Eric, esas letras también aquí.
0: Debe ser Eric Sosa, debe ser.
1: Para mí también, Eric Sosa con el número 81.
0: El 81 para Eric Sosa, Sosa el 81.
1: Perfecto. Y Paul Amaiza con el 24.
0: Paul Amaiza.
1: Amaiza.
0: ¿Ya? ¿Número?
1: Paul con el 24.
0: 24 para Paul Amaiza. Ajá. Perfecto.
1: Bueno, el técnico es Omar Mendieta, los suplentes Alfredo Franco, está Cornejo, está Daniel Suárez, Dylan Carrasco, está José Cepeda, Saik Sosa, Luis Sevillano, Ismael Jiménez y está José Tapia, los suplentes de él. Ahí estamos.
0: Uh-huh.
1: Ajá. Bueno, los suplentes de Fecencio Tech son los siguientes, Yuri.
0: A ver, dele.
1: A ver, está Pedro Mendoza, Argenis Mendoza, Luis Ruano, está este marcador de punta, León, Yasmeri León, es hijo de César León. Está Natanael Manuel Vega, Ezequiel Marcillo, Julio Carriel, Víctor Álvarez, el número 7, Kenny Ruiz, Hiller Valencia y Jorge Guanín, los suplentes del FC Insutec.
0: Ah, ya, perfecto, perfecto, perfecto, perfecto. Ya está llegando Kevin, ¿ah? Ya está llegando Kevin, me dice que ya está rumbo hacia acá. Perfecto, Kevin, tranquilo, un abrazo para ti. Aquí te aguanto, hermano querido, hasta que llegues, por favor. Saludos para Juan Guayas, buena tarde, amigo Yuri, buena transmisión, se escucha nítido, en sintonía. Saludos para Rolando, dice Juan Guayas. Saludos.
1: Un abrazo
0: para todos. 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Ya están los equipos calentando, los árbitros también aparecieron, Rolo.
1: Claro, los árbitros están trabajando, el señor Walter Buster, recordemos que va a dirigir este compromiso, acompañado de valenciano John Álvarez, y por el otro costado Brian Franco, que no sé de dónde es.
0: De acá de la ciudad.
1: Ah, ya, perfecto.
0: Desde acá.
1: Y haciendo el trabajo de calistenia en un costado de la cancha del conjunto de FC Insutec, al mando del propio Lisandro de Carolia. Y en el otro costado, ingresando para que tenga una buena ilustración, ingresando a mano izquierda, están los jugadores del Santa Rita que lucen chalecos color naranja.
0: Oiga, ¿quién es el preparador físico de FC Insutec?
1: Te cuento que me tomaste la lección. Es una persona de color, de raza negra, afroecuatoriana, sí. Pero no me acuerdo el nombre, para serte honesto. Y buena pregunta, perfecto. Buena tarea.
0: Perfecto. Te cuento que no recuerdo realmente quién es el preparador físico. No recuerdo. Dime una cosa, en el tema de la banca de Santa Rita, aparece el señor Mendieta. ¿Quién más está como dentro de lo que es el cuerpo técnico? ¿Conoces algo?
1: No, tampoco. Pero sí veo algunas personas ahí.
0: Ajá.
1: Ajá. El Ting Ching debe estar, pero la pena es que tomé una foto nomás, pero esa caligrafía y ortografía de algunos ciudadanos, ¿ah?
0: Claro.
1: Deja mucho que desear, lamentablemente.
0: Uh-huh.
1: Así está la situación situacional de la vida.
0: Yuri Peter dice Johnny el mensaje.
1: Johnny Jiménez es el asistente técnico, me dicen aquí.
0: ¿Quién?
1: Johnny Jiménez.
0: Ah, ya, sí es conocido también, te cuento.
1: Sí, tiene mucho tiempo ya trabajando aquí, Johnny Jiménez.
0: ¿Ya?
1: Gracias, Angelito Rosado, muy amable.
0: Johnny Jiménez, el de FC Insutec.
1: Claro, FC Insutec.
0: Ya, pregunté el preparador físico.
1: El preparador físico.
0: Johnny Jiménez sí sé que es el acompañante del técnico, él es de Vinces, te cuento, Rolo.
1: Ah.
0: De esa zona, siempre dirigió por allá, equipos como Montri, Fiorentina, estuvo alguna vez por Santa Rita también, estuvo en divisiones menores, yo lo conozco, es buen amigo, te cuento. Hablo del señor Johnny Jiménez, que es el asistente técnico del técnico de Carolis en el equipo de FC Insutec.
1: A pleno.
0: Saludos de Byron Perugachi Vera, también saludos, Rolando.
1: Un abrazo Byron. Para Byron.
0: Abrazo grande para él, que salga bien todo en la transmisión, ahí estamos dándole, tranquilo. Tranquilo, pero bueno.
1: Pero la plena que me parezco que estoy transmitiendo internacionalmente solito aquí. Ya, ¿cuánto hay? 2, 4, 6, 8, 10, 12, no, 20 personas. Aquí en los graderíos, bajo la cabina.
0: Las radios sí están las tres que transmiten, ¿no?
1: Sí.
0: Sí, ¿no?
1: Sí, pero ellos están en cabina, ellos están... Don Guillermo Lama, ¿cómo estamos? Buenas tardes. A todos los partidos usted ha asistido. Buenas tardes.
2: Sí, bueno, aquí a todos los partidos que tiene el Insutep para apoyar pues al equipo, ¿no?
1: Dick Suárez se va, dice que ¿por qué se va? No le acepto las tortas que nos da cuando es cumpleaños usted, no le acepto. ¿Cómo le ve el equipo, John Lam?
2: Bueno, parece que día a día mejorando, partido a partido. Esperemos pues que ya el profesor encuentre el equipo ideal para los compromisos que se vienen, que ya son los más fuertes, ¿no? No
1: le ha dado de comer a su cuñada, mire, está triste, ahí, tiene miedo al micrófono. Gracias, don Lama, don Edith Suárez, ¿cómo estamos? Saludos. La papá de los padres de
0: Guillermo Lama.
1: Félix Lama y Edith Suárez. Bueno, yo ya estoy aquí, voy a subir a la cabina, como sigo con la señal, porque irme a la cancha a la plena, ¿cuántos minutos faltan para la
0: tele? Exactamente 11.
1: ¿Cuántos?
0: 11 minutos.
1: No, ya me voy para arriba.
0: Ajá.
1: Me voy para arriba. Sí, sí.
0: ¿Qué me parece a mí? Me parece sí. Vaya caminando tranquilo, despacio. Vaya hasta su lugar. ¡Juega Santa Rita!

0: Y bueno, ese es uno de los partidos, porque a las 4 de la tarde también juega el equipo del Deportivo Quevedo su compromiso en buena fe ante el equipo de El Patria. Y los partidos completos de esta quinta fecha son los siguientes. Atención, el que estamos hablando y estamos transmitiendo, Santa Rita frente a Insutec. En este grupo está también por arrancar el partido en Pueblo Viejo, en el Estadio Liga Deportiva Cantonal, Vendaval frente al Atlético River. Mencionar que el grupo B, como lo dijimos hace momento, y también partido que va por la señal de RBT satelital, Patria frente a Deportivo Quevedo, esto es en buena fe, en el Estadio de Liga Deportiva Cantonal a las 16 horas. Y en este grupo mañana juega Montri frente a Napoli. En ese estadio donde está Rolando, en el 14 de junio, allí juega mañana a las 15 horas Montri frente a Napoli. Y por el grupo C también está por empezar el partido en Valencia, San Camilo frente a Fiorentina en el Estadio Municipal. Así que hoy serán 4 partidos, mañana tendremos uno. Rolo, ¿y por qué no te quedas para mañana el partido de Montri?
1: Yo pensaba que tú eras mi amigo.
0: ¿Ves que por eso mismo te digo?
1: Véngame un ratito, Guida. ¿Cómo estamos? Buenas tardes. Gracias por la generosidad de prestarnos la cabina.
2: Oiga, yo siempre lo voy a admirar a ustedes, a toda la gente que hacen realmente el fútbol, los relatos, los comentarios, el análisis siempre. Y siempre estamos a la hora de aquí para darnos las manos.
0: ¿Quién es Rolo?
1: Guido Romero, tu
0: Guido,
1: amigo.
0: Guido, mi pana, Guido.
1: Ya te pongo el audífono, conversa con Guido, a ver, conversa Dale. Con Guido.
0: Guido, Guido, querido, ¿cómo andas, hermano? Yuri Peter te saluda, ¿cómo estamos?
2: El gusto de escucharlo, Yuri.
0: Oiga, ¿cómo están los equipos de Vince? A ver, yo apunto y apuntaré siempre en estos últimos tiempos al equipo que ustedes le llaman Rafaela, que es el equipo de Corinthians. ¿Este equipo de pronto pinta para llegar a lugares estelares y de pronto en el zonal buscar la primera vez del fútbol ecuatoriano?
2: Vea, mi querido Peter, acá de los 4 equipos que tiene el Cantón Vinces, 3 entrenan en esta localidad. El Santa Rita no, lo hace en Babahoyo, solamente para jugar sus partidos. Ya oficiales lo realiza aquí en el 14 de junio. En lo que tiene que ver el equipo que yo le veo, sinceramente, con posibilidades para avanzar muy lejos en este año en segunda categoría y también a aspirar a ganar un cupo a la Serie B, es el equipo del Corinthians. Un equipo que viene trabajando hace 5 meses, desde el 12 de enero de este año, y que hay jugadores como en cada una de sus líneas, tienen sus condiciones futbolísticas, el caso de el colombiano Miguel Córdoba, lo propio también Ramírez, Posada y Gamarra, un bloque defensivo realmente que trabajan bien, y que hablar en el medio campo, también la presencia de dos González, y adelante también tener un corpulento delantero con talla, oficio de goleador como José Cortés. Yo creo que la directiva de Corinthians, aunque acá en Vince le cuento, Peter, que se lo conoce como Atlético Rafaela.
0: Sí, pero todavía no está, ¿no?
2: Sí, en los papeles todavía sigue, mientras que el ministerio no le acredite el cambio de la razón social, seguirá siendo Corinthians. Pero acá el pueblo de Vince le ha dado ya el respaldo, y es el equipo que día a día, fecha a fecha, va creciendo por el bien del fútbol vinceño.
0: No, y eso está bien y me alegra, efectivamente. Bueno, ya están tratando de grabar el nombre de lo que será futuro. Este es el segundo año, me parece, que sale con este nombre todavía de Corinthians. Ojalá Dios quiera el próximo año ya lo puedan tener totalmente listo para llamarse Rafaela. Ahora, mi pregunta del millón: ¿por qué razón Santa Rita entrena en Vinces? En Babahoyo, perdón, ¿por qué, Guido?
2: Sí, el equipo de el Corinthians, como usted lo señala, es su segundo año consecutivo que está siendo aquí de local, y con la presencia de su presidente, un empresario que quiere darle a Vinces fútbol profesional. Y qué bonito sería volver a tener a un Super Deportivo Quevedo, a un Insutet, a un Atlético Rafael o Corinthians o cualquier representante de nuestra provincia en la Serie A o en la Serie B. Y la directiva del ingeniero Carlos Cadena es llegar a la Serie B del fútbol ecuatoriano, por eso se contrató al técnico ecuatoriano como Orlando Cedeño, también a Silvano Estacio, que está como asistente, son gente, el preparador físico, el señor Casanova, es decir, gente que sabe de fútbol, que ha tenido experiencia en equipos de segunda categoría y también de primera, como el caso de Cedeño, que estuvo en Barcelona.
0: Claro, claro que sí. Oye, Santa Rita, ¿por qué entrena en Babahoyo?
2: Bueno, pero buena pregunta del millón. Santa Rita entré de Babahoyo primero porque la mayoría de los jugadores que hoy vamos a ver aquí, toda la prensa, son de allá, de esa zona. No hay vinceño por acá que diga Barragán o el señor Mendieta, que tiene dos hijos ahí en el equipo, que es el técnico Omar Mendieta. Prácticamente el directivo, el presidente, por problemas ya de dirigencia, se llevaron el equipo a Babahoyo. Y hace 4 semanas, aproximadamente hace 1 mes, ya están entrenando. Y un empresario ya, que desconozco el nombre de ese empresario, cogieron al equipo y hoy por hoy son los encargados de dirigir a este equipo de vinceño. Aunque ellos dicen que es de Babahoyo los jugadores, pero el nombre sigue siendo Santa Rita de Vinces.
0: Bueno, y queremos que Santa Rita sea siempre de Vinces, lo que siempre hemos anhelado, hemos querido este equipo. Hemos andado cuánto tiempo con Santa Rita y conocemos y sabemos su historia. Guido, querido, te enviamos un abrazo grande para ti. Cualquier momento te estoy molestando para conversar en horas de la mañana, ¿te parece?
2: Correcto, oiga, gracias, escucharon acá desde Vince y excelente trabajo para todos ustedes.
0: Gracias, mi querido Guido Romero, querido pana. Juega FC Insutec.

0: Bueno, perfecto, Rolo. Tienes que tratar de salvarme de alguna manera. ¿Sabes por qué? Te van a llegar a pedir nombre de árbitros, pedales ahí, porque yo no tengo nada. Yo te dije a la mañana, no tengo nada, y me están preguntando por acá al interno. Le digo, la verdad que Rolando tiene, pero no sé cómo consiguió.
1: ¿Cómo así no te echan la culpa a ti?
0: Bueno, así es esto, ñaño. Wilmer, entiendo, te va a solicitar.
1: Ya te voy a enviar a ti para que tú pongas en el grupo mejor.
0: Sí, oye, te juro, no, a mí nunca me enviaron nada. Nunca conocí nada de este tema. No supe quiénes realmente iban a pitar el día de hoy. Y no me di ni por enterado. Pero bueno, 14:57. 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Estudio Jurídico Menéndez, a sus órdenes. 14:58, quedan dos. Rolando, ¿cómo estamos?
1: Aquí estamos en el centro de la cancha, y a los árbitros vestidos de color negro, ni con este sol espectacular en la fotografía, el conjunto del Santa Rita y Efecenso Teque se hace esperar, no sale del camerino, ¿eh? Por eso los árbitros salieron directamente sin el acto protocolario. Entiendo yo que ya habrá una multa, Yuri Pitaraguayo, para el Efecenso Teque.
0: Debe ser, definitivamente ya es tarde en cuanto al tema de poder ingresar de alguna manera. Ya para el compromiso que se tiene que desarrollar. Bueno,
1: Yuri,
0: ajá.
1: Pregúntame de lo que yo siempre pregunto en las transmisiones.
0: Ah, ya, voy contigo, Rolando. Cuéntame primero ambulancia.
1: Never.
0: Ya, vamos a lo segundo. Policía.
1: Never.
0: ¿Qué es? Pues Diosito lindo. No hay policía, no hay... Sí, ya está Kevin aquí. Policía, no hay nada, o sea, nada que ver. Si no hay ni hinchas, pues.
1: El capitán de el Santa Rita es Oscar Barragán, está ahí en la mitad de la cancha con el árbitro.
0: ¿Ya?
1: Esperando a la tripulación de Fecín Sutec. ¿Qué pasó? Que no llega Fecín Sutec. Pero los jugadores estaban calentando todo, ya tiene una multa. Bueno, te cuento que no está la ambulancia, ¿ya? No están las policías, no están camilleros.
0: Aquí viene usted acá, Ramoncito. No, póngamelo de frente para que esté con usted de frente allá. Ahí en el número 4, en ese número 5. Ese 5, con ese ahí. Con ese de ahí estamos listos. Nada más, ¿qué pasó? Cronómetro en tu teléfono. Nada más, eso es todo, usted tranquilo. Y con Rolando se maneja allá directo y con Darwin directamente desde allá. Muy bien. A ver, nada de camilleros tampoco, pues no. No hay ambulancia. Nada. No hay ambulancia. Pues, los pasabolas ya están.
1: Te cuento que yo no vine. Yo a mí me gustaría en las transmisiones con la camiseta que identifiquen a la radio, ¿verdad?
0: Claro, exacto.
1: Hoy no me puse.
0: ¿Y por qué?
1: Por lo que me acordé de Darwin Reina, que había tenido el inconveniente.
0: Ya.
1: Y Cajoncito viene con la camiseta.
0: El señor se llama Enrique Espinosa Alcibar.
1: Y tuvo que comprarse otra camiseta para ponerse en esa camiseta.
0: No puede ser, en serio.
1: Rolando, hay que evitar cualquier inconveniente.
0: Claro, es que es preferible, Rolando. Es preferible, sabemos los inconvenientes, y con todo el respeto a la gente de Vinces, los inconvenientes que lamentablemente hemos tenido siempre, y esa situación, bueno, y no va a cambiar tan fácilmente de la noche a la mañana. Bien difícil. ¿Aparecieron los equipos ya?
1: Ya la de Santa Rita está en el terreno de juego. Ahí viene Insutec. Ahí está ya, no hay el acto protocolario.
0: Ajá.
1: Ya la multa porque salió tarde FC Insutec.
0: Wow.
1: Y ya se están regando alrededor de la cancha.
0: Wow, Diosito lindo. Bueno, ponte audífonos, Kevin. Quiero dejarte presentado, por favor, porque yo tengo que... Todavía no he almorzado. Créame que todavía no he almorzado, pero aquí estamos. Bueno, señoras, señores, a los años, ¿ah? Si está conectado, venga, pa, de una vez, mi querido Ramoncito, para dejarlo conectado también, para dejarlo conectado. Dámele volumen acá, porfa, Inge, ayúdame. Dámele volumen allá al... Dámele volumen ahí al ¿cómo es? Al audífono para Kevin Zapatier. Kevin Zapatier Lima, que está con nosotros. Esta es una creación, recordamos tanto, del Grupo Deportivo Radial, de Radio Audiorama. Ahí nació Kevin Zapatier Lima. Ahora sí. ¿Está perfecto? Muy bien, ahora sí. Señor Palacios, lo voy a dejar en buena compañía. Hola, hola. Una voz comercial, levántese más ese micrófono, póngalo bien arriba para que se ponga bien bonito, bien chévere. Perfecto, ahora sí, ahí estamos. Ahora sí, ¿está bien? Audífono, un poquito más, más arriba, dele un poquito más arriba. Debe estar como Gómez, más o menos, me imagino. Perfecto, ahí sí. Sí, más o menos, debe estar como Gómez. Mi querido Kevin Zapatier Lima, entiendo que primera o segunda vez en RBT, te pregunto nada más, buena tarde, ¿cómo andamos?
2: ¿Primera vez?
0: Sí.
2: Negativo.
0: No, diga, ya estuvo acá, ¿no?
2: Claro.
0: Pues. ¿Sí? Perfecto. Mi querido Kevin, buena tarde, ¿cómo andamos?
2: Está
0: cambiado, claro, aquí la cabina, claro, todo, claro.
2: ¿Qué tal este? Maestrazo Yuri Peter Aguayo y afición futbolera. Rolando Palacios Villagrán desde Vinces, el Estadio 14 de Junio. ¿Qué tal? ¿Cómo me le va, Rolando? Y también desde Buena Fe estará con nosotros Darwin Reina Rugel con el compromiso Patria frente al Quevedo. Rolando, ¿qué tal? Buenas tardes.
1: ¿Cómo estamos? ¿Cómo estamos? ¿Todo bien? Aquí un poquito afectado la garganta, pero aquí estamos con la labor del periodismo, nos trae así en cualquier circunstancia. Bueno, te cuento, Yuri. Ay, Yuri, ya se fue, nos quedamos los dos nomás. Aquí nos damos.
0: Espérate, deja despedirme tranquilo, no me botes todavía.
1: Se fueron los Insurtech, Yuri.
0: ¿Ya?
1: Se fueron los Insurtech a la línea protocolaria, ¿ya? Pero no han hecho la revisión, el asesor de árbitro, pues, de los números de los jugadores.
0: No puede ser, ¿en serio?
1: Sí.
0: Qué increíble, Diosito lindo. Bueno, Kevin querido, te dejo en buena compañía.

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1: Asamblea, por ahorita está corre camino. Dale un lapicerito y un papelito para que Kevin ya lleve los tiros de esquina, por favor.
0: Ya lo tengo, Rolando, tranquilo.
2: Señor Rolando.
1: Dígame.
2: Todo está acá, todo listo. Tranquilo. Perfecto. Solamente a la espera del señor Darwin Reina, que me cambió de número.
1: No puede ser.
2: Para que se dé cuenta, ya vamos a hacer las gestiones por acá, tranquilo. Pero ya arribó a buena fe, le paso el dato.
1: Presénteme, ¿no? Entonces mejoras, corre caminos.
2: Sigan más, señor.
0: Téngalo
2: más.
0: Correcto, señor, va a arrancar el compromiso. Señor de los controles, el corre caminos, doctor de las perillas, preséntelo al señor Rolando Palacios, el filósofo que le pone el éxtasis al fútbol.
3: La pelota está rodando y Rolando que está narrando.
1: Perfecto, señoras y señores. Walter Buste, el árbitro central de este compromiso, pone su cronómetro en cero. Pulgar arriba para el asistente 1. Asistente 2 también pone pulgar arriba. Mira, su cronómetro está en la muñeca derecha, en la muñeca izquierda también. Su silbato a la boca dice que arrancó el partido, señoras y señores. Aquí en el Estadio 14 de Junio, Santa Rita recibe al FC Insuté. 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El pelotazo viene largo. Comete una falta el argentino Pérez. Lanzamiento libre que corresponde al conjunto local.
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1: Aquí se prepara el sacro central, me refiero a Yomar Mendieta, el número 60, cobra bien este surto, todos los lanzamientos libres y también los tiros de esquina. Lo vimos en la ciudad de Quevedo, frente a FC Insuté. El pelotazo viene largo, buscando para Orellana, que protege el perico. La pelota se va a perder por la red final, sí señor. Se pierde por la red final, saque de portería que corresponde al conjunto estudiantil.
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1: Acá se prepara Pedro Eslao, el portero que luce indumentaria color lila. En los 5.50 pone en la mitad, sí, para jugar con sus compañeros de saga. Me refiero al señor González, el seguro central, y también está Luis Ponce. No, prefiere sacar larga, con pierna derecha, viene por elevación, cae en la bomba central. Mal rechazo de la saga, la pelota la carga Ricardo Llorente para Franco, Franco para Llorente. Le van cometiendo una falta, no, la pelota se pierde por un costado lateral que corresponde al conjunto naranja.
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1: Acá se prepara el señor Nazareno, Anthony Nazareno, 51, su espalda por FC Insuté, la mete larga, va rechazando con todo por acá y casi el número 11, la bota nuevamente frente a la tribuna. Aquí se juega en el Estadio 14 de Junio, un sol espectacular aquí en París Chiquito, provincia de Los Ríos. Nazareno con la pelota, buscando para que vaya Franco, se anticipa primero Naranjo, Naranjo para Pérez, Pérez perfectamente va a levantar el centro, Velázquez, pero antes estaba en posición adelantada. Usted no se quede como Kevin.
0: Siga con nosotros porque somos RBT Satelital 91 1.5 minutos, 2 ahora. 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
1: Acá se prepara el zaguero central, me refiero a Ángel Rodríguez, se la mete largo el pelotazo. Cuidado González, González salió el portero, es Lao que atrapa la número 5.
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1: 2:30 de este primer tiempo. Está empatando Santa Rita 0-0 con el representativo de FC Insuté. Acá la pelota la tiene Andy Naranjo. Va haciendo la diagonal, levanta el centro al segundo palo. Mal. No pasa nada. Tiempo perdido, pelota que se pierde por la ría final y se convierte en un saque de portería que corresponde al conjunto quevedeño.
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1: Se prepara el señor Anthony Naranjo. Vamos a ver. Saque de portería, viene todo con todo. Eslao que la mete largo, buscando para que vaya Pérez, Franco Pérez. La pelota le requeda para Kevin Velázquez. Velázquez que corre, sigue Velázquez se barre. Primero con falta para mí, sí, así lo también el árbitro también. Eric Sosa comete una falta, tiro libre a favor del conjunto naranja.
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1: Rolando, ¿cuántos aficionados están en el estadio?
0: Siendo exagerado, no más de 300 personas hasta el momento aquí. Atención, se genera el tiro libre a favor del FC Sutec. Tras el esférico está Ricardo Llorente. Llorente, 31 en su espalda, manos en la cintura, pierna zurda para impactar el globo. Ahí está el árbitro Walter Buste conversando con los zagueros centrales del conjunto Patricio. Le dice cuidado con los empujones. Atención, Llorente al primer palo, va de taquito, va rechazando la saga. La pelota la va a coger por acá Ríos, René Ríos, Oncho en su espalda. Le pone la pausa en la mitad de la cancha. Ahora viene largo el pelotazo, ¿para quién? Para nadie. Porque Ricardo Llorente la mete al área contraria, va corriendo Kevin Vázquez. Vázquez que no llega, va protegiendo el esférico por acá Yomar Mendieta. Pero el árbitro dice que la pelota abandona el campo de juego. Saque de puerta para el Santa Rita de Vinces.
2: 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Ahora aquí en RBT vamos a marcar. Vamos a marcar, doctor de las perillas, el tiempo. Tiempo de juego. Se cumplen 5 minutos ya de la primera parte en el estadio 14 de junio de Vinces. El Santa Rita tiene 0. El Insutec tiene 0.
0: Acá la pelota se juega en la mitad de la cancha. Va recuperando la pelota Mendieta. Tocando para Alvear. Alvear con la numeración que en la mitad de la cancha. Roba media Velázquez. Sin embargo, recupera Alvear. Hace rebotar en un compañero. La pelota le queda fácil para Nazareno. Está hacia adelante para Kevin. Velázquez con la número 5. Va en territorio rival. Velázquez que no puede meter. Ahora sí se la metió para que vaya Nazareno. Nazareno. Llorente que se la pide. Llorente que se la entrega. Bastante larga para que vaya Kevin Velázquez. Si viene la primera. Velázquez viene al centro. Va rechazando la saga. La pelota le quedó para que vaya Llorente con golpe de cabeza. Ahora va complementando por acá. Alvarado, Orlando Alvarado, que forcejea, se la ganó Alvarado. Alvarado que genera el contragolpe, abre por el costado derecho, pero qué barbaridad. Se la toca para Andy Naranjo, muy larga. No pasa nada, saque lateral que corresponde al conjunto quevedeño.
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0: Acá la pelota la tiene el Santa Rita de Vinces, pero comete una falta Nazareno en territorio rival. El árbitro hasta el momento de buen accionar dice que hay una falta. Hasta el momento se juegan 6 minutos de ida y vuelta, pero la disputa del balón está en la mitad de la cancha. Lanzamiento libre que corresponde al Santa Rita de Vinces. Aquí está Eric Sosa, el número 81. No, déjenle encargo para que vaya Andy Naranjo, el marcador de punta. Andy Naranjo le va a pegar con pierna zurda. No, tampoco, dice no. Yo le cobro la pelota, dice Amaiza, Paula Amaiza. Se la toca de la mitad de la cancha al portero, a su compañero Oscar Barragán. Barragán que abre para el juvenil Yomar Mendieta. Yomar Mendieta con la pelota realmente larga. Muchos pelotazos del conjunto FC Sutec. La pelota se perdió por la línea final y se convierte en un saque de portería que corresponde al conjunto estudiantil.
2: Rolando, tenemos un saludo. Dice la señora esposa del ingeniero. Esposa, la ingeniera Lucía, ya la suerte a todos y éxitos que va rumbo a Quevedo desde La Maná. 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
0: Perfecto. Ya tenemos la señal entonces con Darwin Reina. Tienes canal abierto, Darwin, ¿eh? ¿Me confirmas?
3: Rolando.
0: Buenas tardes, Darwin Reina Rugel.
3: El señor Rolando Palacios. A nuestro compañero Kevin Zapatier, que está ahí en la cabina principal, probando equipo aquí en la cancha ya del estadio de Buena Fe.
0: Perfecto. ¿Cómo está el público? ¿Cómo está la afición? ¿Cómo está el Patria, el Deportivo Quevedo, Darwin?
3: Esa pregunta déjamele hacer al presidente del Patria, que está por acá, el ingeniero Fabricio Cuadros. Ingeniero para RBT, bienvenido.
4: Hola, ¿cómo están? Buenas tardes con todos los oyentes. Bienvenidos a este partido, gran partido de día.
3: Oiga, todavía falta bastante, ya veo público acá.
4: Sí, bueno, como usted sabe, pues estos partidos Patria con Quevedo siempre son de un buen atractivo futbolístico, ¿no? Quevedo, sabemos lo que es el Quevedo a nivel provincial y bueno, nuestro Patria aquí en Buena Fe, ¿no?
3: Hoy Patria tiene que ganar o ganar, definitivamente tiene que clasificar hoy.
4: Sí, con ese traspiés que tuvimos contra el Montri, hoy día solo nos sirve ganar para ya asegurar la clasificación, ¿no?
5: Oiga, veo un trofeo que ingresa ahí. ¿De qué se trata ahí?
4: No, ese es una de trofeos casi de aquí de Buena Fe, que ya es el tercer año que ellos siempre cuando vamos con el Quevedo se lo adornan al ganador del partido.
5: Qué bueno. Suerte, presidente.
4: No, muchas gracias a ustedes.
5: Ahí estaba el ingeniero Fabricio Cuadros. Las primeras desde acá de Buena Fe.
2: Correcto, ahí estaba el amigo de los amigos desde Buena Fe. Minuto 9 ahora. 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
6: Atención, acaba Velázquez, pegó la pelota. Caprichosa, pegó en el horizontal de rebote, le quedó para que vaya. El señor Pérez se salva. El conjunto santo, que fue ya garrafal por parte de Andy Naranjo, le quedó servida para que vaya Velázquez. Remata de zurda, la pelota impacta en el horizontal. No quiso entrar, le quedó para Pérez. Incómodo cabeció y se salva el Santa Rita de Vinces.
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0: Acá está, hay un lateral, se prepara por acá, nada más y nada menos que Paul Amaiza, el marcador de punta, manos arriba, atención, 0-0, indica el marcador, oyentes, amigos de la costa ecuatoriana. Amaiza se la va buscando perfectamente para que vaya trabajando en esta oportunidad. Alvear, 14 en su espalda, roba Ricardo Llorente, pero antes hubo una falta. Sí, señor. Falta, tiro libre que corresponde al conjunto quevedeño.
2: 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Vamos ahora a marcar, doctor de las perillas. Vamos a marcar el tiempo, tiempo, tiempo, tiempo de juego. Se cumplen 10 minutos en Vinces, en el Estadio 14 de Junio. El marcador dice que el Santa Rita tiene 0. El Insutec tiene 0. Rolando Palacios.
0: La pelota se juega en la mitad de la cancha. Ricardo Llorente se le entregó para Nazareno. Este para que venga el cierre, pero no puede tener la marca de Naranjo. Va rechazando con todo, ahora para que vaya González. González que rifa el cuero, va corriendo para acá Sarco, que no llega, se anticipa primero el jugador Ángelo Rodríguez. La pelota es rifada para arriba, para abajo, así le pone la pausa, en la mitad de la cancha Amaiza, Paul Amaiza, le comete una falta, sí señor, falta tiro libre que corresponde al conjunto local. Vamos hasta el Cantón Buena Fe, Darwin Reina Rugel.
5: Aquí estamos señor Rolando Palacio Villagrán, copiando ya la formación del Deportivo Quevedo. Igual la formación del equipo del Patria, partido que se va a desarrollar en este escenario deportivo. Aquí estamos, está llegando el público, estamos observando buen ambiente, ha salido el Quevedo ya a hacer labor de calentamiento, esperemos que salga el Patria en cualquier momento, es el momento futbolístico que se vive acá en el estadio de Liga Deportiva Cantonal de Buena Fe. Señor Rolando Palacio Villagrán.
0: Vamos con la alineación del conjunto patricio, tienes Darwin.
5: Señor Palacio, pero si le estoy diciendo que la estoy anotando, déjame anotar y ahí ya te la doy. ¿Te parece?
2: Rete.
0: No, tómale una fotito, le tienes que tomar
5: ya
0: foto.
5: Ya le tomé, pero le ya. Tomé al pichín. ¿Cómo es que se llama eso ahí, Chelaina?
0: Tinchín.
5: Mi querida Chelaina, buenas tardes.
7: Buenas tardes.
5: Buenas tardes, Chelaina Silva, está acá. Oiga, siempre Chelaina cuando está nos trata bonito. Gracias por ese recibimiento, Chelaina.
7: No, gracias a ustedes, Quique, que están en el periodismo, en todo lo que es el campo de segunda categoría, de tanto el Quevedo como del Patria que están aquí.
5: Muy bien. ¿Cómo que se llama esta hojita?
7: Tinchín. Tinchín.
5: Tinchín. Tinchín. Ah, ya. Yo decía pichín. Es Tinchín. Ya estoy copiando, señor Palacio.
0: Perfecto, tú tienes canal abierto, cuando tenga listo me avisa para conocer la alineación tanto del Patria como del Deportivo Quevedo. Y aquí el fútbol está paralizado, sí señor, se juegan 12 minutos, lanzamiento libre que corresponde al conjunto azul.
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0: 12 minutos de la etapa primera, 0-0, indica el marcador, acá la pelota la va rechazando Chillo Galli que deja servidita para que le pegue, está acá Alvarado la manda al tiro de esquina, ve qué barbaridad, saque de puerta que corresponde al conjunto estudiantil.
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0: Acá se prepara Pedro Eslao, el portero de Fecín Sutec. Atención, pierna derecha, la pelota que viene por elevación, cae territorio rival, va corriendo por el otro, Carlos Gamarra, Gamarra del 53 en su espalda, la va rechazando a media, sin embargo va trabajando también Alvar. Alviar, Alviar para Mendieta, rechaza el zaguero central, la mete larga, no hay hombre receptor, sale el portero de sus predios. Me refiero a Pedro Eslao, que atrapa la número 5.
2: Y usted quédese con la número 1, repete esa trital 91.5. 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
0: Allá nos vamos a hacer bonitos videos, ¿eh? Perfecto, ahí estaremos. Saque de portería, oiga, se juegan 14 minutos, pero qué calor que hace aquí sin hacer nada. Estoy que sudo nada más. Saque de puerta que corresponde a Fecín Sutegue.
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0: Acá estamos, señores y señores, a través de RBT Satelital 91.5. Saludos cordiales para nuestros amigos oyentes en la transportación urbana. Ya mismo Joel Quevedo, Llorente va a rematar de media distancia. La pelota sale cerca a la portería de Oscar Barragán. Gran remate de media distancia, Ricardo Llorente. 31 en su espalda, se quedó paradito Oscar Barragán. Ventajosamente para el conjunto santo. Le pegó un poquito incómodo, se salva el Santa Rita de Vinces.
2: 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Vamos a marcar. Marcamos el tiempo de juego. Se cumplen 15 minutos de la primera parte en el estadio 14 de junio en Vinces. El Santa Rita tiene 0, el Insutec tiene 0. Rolando Palacios.
0: Iba atacando para el otro costado. La pelota se le escapa a Luis Ponce. Ponce. Y se convierte en un tiro de esquina a favor del Santa Rita de Vinces.
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2: El primero del compromiso, el primero para el Santa Rita.
0: Atención, va corriendo el número 24, Paul Amaiza. Amaiza se prepara de izquierda a derecha, le va a pegar. ¿Dónde está el público? Nadie hay a ese lado, a ese costado, nadie. Uno solo está sentadito ahí con tremendo sol. Llegó la ambulancia aquí a este escenario deportivo. Atención, se prepara de izquierda a derecha, Amaiza. Amaiza, pierna zurda un poquito abierta, rechaza con todo por acá Guillermo Lama, que a los tiempos aparece Guillermo Lama. Chillagalli que va a la marca, abre por el costo izquierdo, un poquito incómodo para que vaya Amaiza. Amaiza se le entregó nuevamente para que vaya Guillermo Lama, que mande, mete por el costo izquierdo. Hay una falta, sí señor, falta. Falta, tiro libre a favor del Santa Rita de Vinces.
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0: Acá hay un lanzamiento libre, Carlos Gamarra, 53 en su espalda, va a levantar el centro. Atención, marcas personales al borde del área grande que defiende Pedro Eslao. El 99, el goalkeeper del conjunto estudiantil, va con todo. Vamos a ver qué quiere hacer por acá Carlos Gamarra. Gamarra que la mete al punto penal. Atención, se va elevando González. Pasó de largo, sin embargo, va rechazando para acá Orellana. El marcador de punta va complementando Kevin Velázquez. Se quiere el contragolpe Velázquez. Va atacando por allá Ricardo Llorente. Se la tocó incómodo Llorente. Muy larga para Nazareno. Nazareno en el área. Nazareno que se para. Nazareno pierde sorpresa. Nazareno no tiene con quién jugar ante la marca de Maiza. Nazareno con la número 5 va a levantar el centro. Prende zurda. Rechaza con todo. El señor Mendieta se pierde por la raya final y se convierte en un saque lateral que corresponde al conjunto quevedeño.
2: Minuto 17 ahora. 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
0: La pelota se juega en el área grande del representativo, el Santa Rita de Vinces, a medio, rechaza, va Naranjo, Andy, que hace rechazar, ahora le queda para que vaya Nazareno, levanta el centro buscando para que vaya Pérez, rechaza por el costado Alvarado, va Zarco, remató de primera, la pelota se va por encima de la cabaña, gran remate del argentino que apareció a los tiempos, ventajosamente para el conjunto santo, el remate salió elevado, saque de puerta a favor del conjunto local.
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0: ¿Qué novedades hay en Buena Fe, mi querido Darwin? ¿O sigue copiando? ¿Estás ocupado, Darwin Reina? Está ocupado. ¿O le robaron?
2: Ahí está.
0: ¿Qué pasó, Darwin?
9: Aquí estoy. Darwin Álava, pago. No copia él la alineación y viene a joder acá la que yo hago. Ayer viene a tomarle foto y a copiar. Qué vago que son, qué cómodos que son este Rolando.
0: Pero la culpa no es él.
9: Yo acá con el chinchín tratando de sacar mi información y el otro viene a vaca a copiar la alineación.
0: Alineación de patria. Pero dile que copie, que escuche una sola radio nomás, por justo está pasando tiempo, así dile. Nada más. Bueno, vamos con la alineación del Patria, Darwin.
9: Patria de Buena Fe. En el arco, Derlis Muñoz, número 54, juvenil.
0: 54 para Derlis Muñoz en el Patria.
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9: Por la derecha va Tony Arellano, ex deportivo número 29.
0: 29 para Tony Arellano, 29 Arellano.
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9: En el centro de la saga va Diego Luna, ex, también estuvo probándose en el Quevedo, va con el número 3.
0: Luna, Diego Luna con el número 3.
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9: El que lo acompaña se llama John Pico, va con el número 18.
0: 18, ex Deportivo Quevedo, John Pico.
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9: Y si el bloque defensivo del Patria, Eric Duarte con el número 6.
0: Marcador de punta, Eric Duarte desde San Carlos con el número 6.
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9: El equipo del Patria ya no me está gustando, como que se me queda trabado a veces. En el medio campo va Elvis Vergara, número 56.
0: Elvis Vergara, el número 56 para Vergara.
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9: Otro juvenil, Yarek Santillán, va con el número 55.
0: Yarek Santillán, 55 para Santillán.
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9: Otro ex Deportivo Quevedo, Gilbert Tobar, va con el número 5.
0: Gilbert Tobar, también volante mixto, con el número 5 para Tobar.
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9: Y lo acompaña Darwin Momposita con el número 10.
0: Darwin Momposita, ex Deportivo Quevedo con el número 10.
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9: Rolando, ustedes también son vendehumo.
0: ¿Por qué?
9: Porque me vendieron humo hoy en el programa que los escuché con Peter Aguayo y tú.
0: ¿Sobre qué?
9: Decían que el gordito que estaba con Marlon Párraga se había votado, que él sale Párraga, sale él. Aquí lo veo haciendo asistencia al equipo del Quevedo.
0: Fabián Arteaga, tú hablas de Fabián Arteaga.
9: Aquí está, ahí está, junto con los jugadores, haciendo asistencia y todo el trabajo que él hace.
0: ¿Y no estará también Marlon Párraga todavía ahí?
9: No lo he visto. ¡Adelante! ¡Atención, Patria! ¡Coco Macías, número 9!
0: El número 9 para el Coco Macías.
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9: Y el que cierra el bloque ofensivo se llama Willy Veintimilla, va con el número 11.
0: Espera un ratito porque va aquí corriendo, va Nazareno, levanta el centro. Va el argentino Franco Pérez, remató de media distancia, gol. ¡Gol!
6: discoteca. ¡Gol de Franco Pérez! ¡Qué regalo de Paula Emaiza por el costado derecho! Corre Nazareno como delantero no programado. Levanta centro con zurda. Otra falla del zaguero Ángelo Rodríguez y aparece en el área el argentino Pedro Pérez. Pérez. Con un suave toque de derecha, la pelota la manda al fondo de los piolines y el éxtasis del fútbol llegó.
2: Se jugaban 23 minutos de la primera parte en el Estadio 14 de Junio de Vinces. Ahora el Santa Rita tiene uno. El Insutec 0, al revés, perdón. El Insutec tiene 1, el Santa Rita tiene 0 y ese gol. Coméntelo usted mismo, señor Rolando Palacios.
6: Bueno, una bonita jugada por el costado izquierdo por parte de FC Insutec. Una buena corrida como delantero no programado Nazareno. El marcador de punta por izquierda levanta el centro y aparece también otra falla de Ángelo Rodríguez, el zaguero central, y para eso lo trajeron a Franco Pérez, el delantero, para aprovechar las oportunidades de gol. La primera y la primera que la concreta el argentino a favor de FC Insutec. Usted. Uno tiene usted en condición de visita, 0 el Santa Rita de Vinces.
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6: Vamos, Darwin. ¿Quién acompaña al Coco?
9: Ya está, pues Willy Veintimilla.
6: Ah, Willy Veintimilla. Ya, perfecto. Veintimilla, el Patucho Veintimilla.
2: Minuto 25 ahora, Rolando. 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
6: Vamos con la del Quevedo, Darwin.
9: Esto está hecho un relajo aquí. Bueno, es que este Darwin Ala bajó, de anda atrás mío. Qué vago que es, oye. No lo vayas a contratar tú, oye. Tocayito, ¿por qué es vago
10: usted? A ver, Tocayito, en primer lugar, yo estoy aquí en la mesa de control y usted está haciéndome mala publicidad. Yo estoy aquí, tranquilo, yo no le estoy pidiendo nada, Tocayito. Yo ya tengo las alineaciones. ¿Qué pasa?
9: No tiene nada. Jimmy. Ahí pasó el templado Mendoza. Por acá estamos observando, ya está calentando el Patria. ¿Te puedo pasar la alineación del Deportivo Quevedo? En unos segundos, Rolando Palacio. Ya la tengo aquí.
6: Perfecto. Cuando usted la tenga, me avisa nomás que tiene el canal abierto. Acá viene un lanzamiento libre, bastante peligroso, a favor del conjunto Santos. Aquí está Paul Amaiza. Amaiza se prepara, 24 en su espalda. Lanzamiento libre, dos hombres en la barrera. Está Ricardo Llorente y también está el señor Lama, Guillermo Lama. ¿Le puede pegar directo al marco? Para mí que sí. Vamos a ver, o va al centro, al segundo palo. Aquí está Amaiza, Paul Amaiza, que se prepara. Pierna zurda. Atención, toma distancia. Marcas personales en el área que defiende Pedro Eslao. Amaiza, toma distancia, pelota al primer palo, no pasa nada. Saque de puerta que corresponde al conjunto quevedeño.
2: Minuto 27 ahora, Rolando. 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
6: Un saludo para la Tota que está en nuestra sintonía. Mire, mi querido Darwin Reina, en este momento, por este sol inclemente que soporta la ciudad de Vinces, a los 27 minutos, el árbitro, el señor Walter Buste, dice que se vayan a hidratar, así que se van a hidratar. Yo tengo la alineación del Quevedo, ¿quieres, Darwin? ¿O ya la tienes? Darwin.
9: No. Usted allá nomás, tranquilo, ya mismo yo le doy. Usted no Perfecto. Se preocupe, no esté apurado. Estése tranquilito ahí, que todo tenga en orden acá.
6: Perfecto, estamos bien. Oiga, Kevin, te envía a saludar Néstor Lorayo, ¿lo conoces?
2: Claro, compañero de universidad y colega allá en una ciudad de Guayaquil. Minuto 28, Rolando.
6: Perfecto, el partido está paralizado aquí, el clima está incandescente. Qué fuerte este sol, la plena que está fuerte acá. 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
0: Aquí me llega un mensaje, dice que Fabián Arteaga está ahí por no quedarse en la casa, porque ni en la casa lo quieren, así que Fabián Arteaga, será verdad. Y hoy le escribí para ver si hay que renunciar o no renunciaba, y me dijo que sí. Pero bueno, ahí está, ese es el amor que se le tiene al Deportivo Quevedo. Hoy la Tota dijo que no iba a demandar, que no va a cobrar, ¿no es cierto, Tota? No va a cobrar, porque el amor es infinito, dijo hoy en horas de la mañana. Bueno, el Quevedo juega entonces a las 4 de la tarde en el estadio de Liga Deportiva Cantonal de Buenafé, frente al Patria, partido que está pactado para las 4 de la tarde. Y aquí van 28 minutos, y Santa Rita está perdiendo en condición de local 0-1 ante el representativo de Insutet, que hasta el momento en los 5 partidos ha ganado los 5. Entonces tiene 15 puntos el equipo que ha hecho la tarea completa.
9: Está deslotado,
0: el
9: momento de Rolando.
0: Reina.
9: Ajá. Está deslotado el Insutet, digo.
0: En matemáticas sí, pero futbolísticamente no.
9: Pero en números está deslotado. Yo lo veo que sí. Está deslotado el Insutec.
0: Pero no.
9: Rolando, ajá. El tema de todos los estadios, esos benditos parlantes a todo volumen.
0: Bótalo.
9: Aquí estoy con mi comentarista.
0: ¿Cuál es ahora tu comentarista?
9: Aquí estoy con mi comentarista.
0: Preséntalo, pues.
9: Escuche. Oye, usted es comentarista, no trae ni audífono, no trae nada. Abogado Robert Manrique, buenas tardes.
11: Mi estimado Darwin, buenas tardes. Rolando y todos los de este staff deportivo.
0: ¿Cómo estamos?
11: Gracias por la invitación. Aquí viniendo a ver al Club Deportivo Quevedo frente al Club Patria. Y obviamente sacar los mejores resúmenes de lo que pueda darnos este partido. Esperemos que sea una verdadera fiesta deportiva y que la ciudadanía y la afición deportiva salga contenta.
2: Correcto, señor. Vamos a marcar. Vamos a marcar, doctor de las perillas. Vamos a marcar el tiempo, tiempo, tiempo. Tiempo de juego. Minuto 30 de la primera parte en el estadio 14 de junio en Vinces. El Santa Rita tiene 0. El Insutec tiene 0. 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Rolando Palacios.
0: Bueno, el partido sigue paralizado. Recién están viniendo a la cancha. Ah, qué bien, por favor. Ajá, más. Oh, bueno, correcto. Aquí estamos, totalmente de acuerdo contigo, Tota. Aquí estamos a través de RBT Satelital 91.5, ya vienen a la cancha. Ahora sí, se va a mover la pelota, saque de portería que corresponde al conjunto de Quevedo. Aquí está Pedro Eslao, el portero del FC Insutec. Lo banqueó, ¿no?, por ser juvenil, a Pedro Mendoza, que para mí también es un gran arquero. El pelotazo viene largo, se juega en territorio rival, se la metió para Zarco para Lama, Guillermo que la pone directo, pero no llega. Se anticipa primero por acá Yomar Mendieta, el juvenil, y está en posesión adelantada. Usted no se quede como Eric Sosa.
2: 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Minuto 31:50. El marcador, Santa Rita 0, Insutec 1.
0: Ponce, el zaguero central, la mete larga, busca la precaballa a su compañero Pérez, pero se anticipa por allá Mendieta. Vamos a ver, Oscar Mendieta, sácale con Férico Dominado, gran jugadora. Este juvenil tiene buenas condiciones, se la toca para que vaya trabajando por acá. Brian Alviar, ante la marca, 2 elementos para la botó, pero antes el árbitro, que hubo una falta, Velázquez. Falta, tiro libre que corresponde al conjunto local.
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0: Acá hay un lanzamiento libre, entonces se prepara Paul Amaiza, el número 24. 1-0, está ganando en condición de visita en FESIN Sutet. Sí, aquí en Vinces. Salen a trabajar los suplentes del conjunto santo. Atención, Amaiza. Amaiza en territorio rival con la cara interna en su botín derecho, deja el encargo para que vaya trabajando por acá Yomar Mendieta. Mendieta que busca el segundo palo, viene largo, no pasa nada. Saca de puerta que corresponde Fesín Suteque.
2: Un saludo especial para mi hermano que está en sintonía de la 91.5, Fabricio López, que va rumbo al estadio de Buena Fe. 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
0: Acá se prepara el portero Pedro Eslao, 99 en su espalda, Pedro Eslao.
6: pierna derecha para impulsar el globo que cae a territorio rival. Por acá se va elevando por acá Orlando Alvear, tocando para Alvarado. La pelota le queda para Orellana, Orellana para Lama. Lama, la número 10 en su espalda, la 5 en sus pies. Vamos a ver qué quiere hacer Lama, que es una pelota. La está metiendo para aquí, para nadie, porque sale con el esférico dominado, pero le cometieron una falta a Lama. Sí, señor, por acá Carlos Gamarra comete una falta. Falta, tiro libre a favor del conjunto naranja.
2: 33-40 ahora. 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
6: 34 minutos, la etapa primera. 0 tiene el conjunto Santo, 1 tiene el conjunto estudiantil. Aquí hay lanzamiento libre, Ricardo Llorente, y también está Guillermo Lama tras el esférico. Marcas personales en el área que define Oscar Barragán, el portero. Vamos a ver, tienen que cuidarlo a Sarcos y también a Pérez, los dos argentinos que están defendiendo la blusa del representativo estudiantil. Atención, va a venir el centro, derecha, izquierda. 1-0 está ganando en condición de visita Fesen Suteque. Aquí viene, pasó de largo Lama, va y Ricardo Llorente, Llorente para Lama, jugada de laboratorio en el área, va Lama, levanta el centro para Sarco, va a rematar, se la comió. Se la comió el argentino Sarco, buena jugada de laboratorio, pasó de largo Lama, se la entregó de cucharita, Ricardo Llorente para Lama, levanta el centro y solito Sarco, se la comió. Estaba la segunda para Fesen Sutec. Minuto 34 con 50, y se genera el contragolpe a favor del conjunto Santa, pero está en posición adelantada naranjo. Usted no se quede como Andy.
2: 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Leo Jiménez, el concejal del pueblo, ahora vamos a marcar en RBT satelital el tiempo. Tiempo de juego. Minuto 35 ahora en el estadio 14 de junio en Vinces. El marcador dice que el Santa Rita tiene 0, el Insutec tiene 1. Rolando Palacios Villagrán.
6: Acá viene el pelotazo largo, pero el zaguero central de este juvenil, Yomar Mendieta, le comete una falta al argentino Franco Pérez. Tiro libre a favor del conjunto naranja.
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6: La pelota la tiene González, tocando para Chillo Galli. Chillo Galli que se equivoca la meditación, se le entrega un rival. La número 5 la tiene en esta oportunidad Alvear. Le robó Ricardo Llorente, se viene la segunda, tocando para Lama. Lama por el costado derecho, sigue Lama, remata directo al marco. La pelota dentro, gol. ¡Gol! ¡Estudiantil! Ricardo Llorente que roba una pelota en la mitad de la cancha, abre por costado izquierdo para el que vaya Chiyugayi, este por encima de los zagueros centrales lo pone a correr a Guillermo Lama, domina el esférico en el área y saca un potente remate cruzado Guillo y lo manda al fondo de los piolines. El éxtasis del fútbol llegó.
2: Al minuto 36 se mueve el marcador y ahora el Santa Rita tiene 0, el Insutec tiene 2 y ese gol lo comenta Rolando Palacios Villagrán.
6: Otra falla garrafal en la mitad de la cancha por parte del conjunto local. Me refiero a Alvear, el número 14, que tiene para tocar a su compañero más cercano y que estaba desmarcado. Quiere hacer la individual. Se la roba Ricardo Llorente, lo obliga a subir a Chiyogalli un poquito, pase corto, este de primera, cambia por encima de los zagueros centrales, donde va corriendo por el costado derecho Guillermo Lam. Este con su velocidad domina el esférico perfectamente y saca un potente remate cruzado al segundo palo con relación al portero Barragán y se convierte en la segunda para FC Insutec. 2 tiene Insutec, 0 Santa Rita de Vinces.
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6: La pelota la tiene el conjunto Patricio. Vamos a ver qué quiere hacer.
9: Alineación del Quevedo.
0: Vamos con el Quevedo, Darwin.
9: Hoy ya tengo coraje con ese insulté yo, Rolando.
0: ¿Por qué?
9: Todavía que lo escucho. Gana, y golea. Y no llega a la B. Ya en medio sale aquí a Mocache y ahí pierde, ahí se queda eliminado. En cambio, el Quevedo sin nada llega a los zonales y llega hacia acá el último. Vino Tinto fue que lo eliminó, si no, el Quevedo estaba ahí. El 22 de julio lo eliminó, si no, ahí estaba el Quevedo. Unito, por unito no pasa. Bueno, Miguel Micolta en el arco del Deportivo Quevedo, número 41.
0: Micolta, que debuta en el Deportivo Quevedo con el 41.
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9: Por derecha va Darwin Montezuma con el número 55.
0: El 55, marcando la punta derecha, Darwin Montezuma.
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9: Tu amigo, el número 17, en el centro de la saga, Rolando.
0: Edúmero, el capitán, el 17, Edúmero.
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9: El que lo acompaña es Geraldo Bustamante, desde Mocache, número 44.
0: Geraldo Bustamante, el machete, 44 para machete.
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9: En el medio, y el que cierra es César Carpio. Va con el número 50, el juvenil.
0: César Carpio, el juvenil, del número 50 para Carpio.
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9: En el medio campo, jugador Elian Arboleda, va con el número 26.
0: El 26 para Elian Arboleda, Arboleda 26.
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9: Ramírez, va con el número 33.
0: Camilo Ramírez, el número 33 para Camilo Ramírez. Saludos para el abogado Galo Llanes, que está en nuestra sintonía.
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9: Ronald Champán, va con el número 10.
0: Champán tiene el 70 para mí, Champán tiene el 70.
9: Así es, 70.
0: Atención,
9: 70,
0: mire, 70, Guillermo Lama en el área, va a rematar, tiró gol.
9: Otro gol.
0: ¡Gol! ¡Gol! De Guillermo Lama. Ángelo Rodríguez, cuando tenía para sacar esa pelota, se confía Lama por su velocidad, se la roba y con un suave toque de derecha, la pelota la manda al fondo de los piolines y el éxtasis del fútbol llegó.
2: Se jugaban 41 minutos en el estadio 14 de junio de Vinces. Ahora el marcador aumentó y dice que el Insutec tiene 3, el Santa Rita tiene 0.
0: ¿Cómo se desinfla, no, el conjunto Patricio aquí en esta oportunidad? Vino un pelotazo que no traía mayor consecuencia y aparece el zaguero central, Ángelo Rodríguez, otra vez. El primero lo pagó y en esta oportunidad, pues se confía porque tenía que salir a reventar nada más. Pero por velocidad gana este muchacho Lama, se la saca la pelota de los pies y cuando ya enfrenta al portero se la cruza. 3 tiene FC Insutec, 0 el Santa Rita de Vinces.
2: Minuto 42 ahora, Rolando. 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
0: Nos quedamos con Rolo. Camilo Ramírez.
9: Rolo.
0: Dime.
9: Ese Santa Rita se está complicando, porque tiene 9 puntos más 6. Pero, como le restan 3, se queda con 6, menos 3, más 3. como le están metiendo 3, ya se queda con 6 puntos y 0 de gol diferencia. El River tiene 3 menos 6 y lo recibe en la última fecha acá en Quevedo.
0: Bueno.
9: ¿Ah? Uno de los dos puede pasar.
0: Bueno, uno de los dos acompaña.
9: Nos quedamos con Champán. El que lo acompaña a Champán, ¿sabe quién es, Rolando?
0: ¿Quién?
9: Este chico que no te gustaba, Bruce Ramírez, el Bruce, hijo de Erwin. Va con el 54.
0: 54 para Bruce Ramírez. Ojalá que se levante la pantaloneta y que se dedique a jugar.
2: Rolando, permítame enviar un saludo a Sergio Sánchez de Cárnico Sánchez, que dice que le envía un saludo para su hija Hop, que quiere escuchar al Patria. Así que pila, señor Darwin Reina.
9: Muy bien, colega. Arriba, Vinicio Angulo va con el número 9.
0: Vinicio Angulo con el 9. ¿Se cambiaron de número, Darwin?
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9: Y el que lo acompaña a Vinicio es el jugador Víctor La Perra Macías.
0: Víctor Macías con el número 7 para Macías.
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9: Muy bien, ahí está la alineación del Quevedo. Lo veo a Ayoví, el volante del Quevedo, que va cojeando por ahí. Para mí que está lesionado, por eso no ha sido tomado en cuenta para el partido de hoy, Rolando.
0: Salió lesionado en el partido contra Napoli, el Valencia. ¡Otro regalo! Zarco, el arquero, se la regaló a Zarco. Zarco remató, tiró. Se la comió el argentino. Dos claritas se come el argentino. ¡Qué barbaridad este portero! Óscar Barragán parece enemigo de sus compañeros. Se le entregó a Zarcos. Este en el área remata mal y se vuelve a salvar el Santa Rita de Vince. Pero acá se genera el contragolpe. Cuidado, va corriendo Carlos Gamarra. Gamarra enfrenta al marca de Orellana. Hacia atrás tocarlo para que vaya Alvear ante Zarcos. Siga Alvear. Retrocede unos metros. La pelota le queda para que vaya trabajando por acá Alvarado. El 51. Remata fácil a las manos del portero Pedro Aislado. No, cuéntame, Darwin.
2: Tiempo completo, Rolando, 45 minutos.
0: Salió un minuto nada más adicional acá. Un minuto y se termina entonces el partido. En estos primeros 45 minutos, el árbitro mira su cronómetro, dice que no. Falta algunos segunditos más. La pelota la tiene el conjunto Santo. Vamos a ver qué quiere hacer. Tocando para que vaya a Maiza. Paul con la pelota. Paul con la número 5, no tiene con quién jugar. Ahora va a descargar hacia atrás. No, prefiere hacer la individual. Se la tocó en corto. Perfecto para que aparezca la figura del señor Icaza. 11 en su espalda. Icaza con la pelota, profundiza para Alvarado. Alvarado la mete larga para Ríos. Vamos a ver qué quiere hacer René Ríos, que se abre un poquito.
2: 46.
0: A la marca sale Nazareno. Aquí viene el descuento. Atención, va a Maiza. Va a rozar un elemento. La pelota se pierde por la área final y dice que hasta aquí nomás. Terminó. Terminó, concluyó, finalizó la primera parte. Aquí en el Estadio 14 de Junio, el marcador indica 0 tiene Santa Rita de Vinces, 3 LFC Insutet. Y en esta primera parte llegamos al final.

0: Correcto, perfecto, ya lo dijo Rolando Palacios allá en Vinces. Gana y golea el Insutec en el estadio 14 de junio en Vinces. Lo dicho, el Insutec tiene 3, el Santa Rita tiene 0. 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Rolando Palacios comentará, analizará un poquito afectado con su garganta, pero lo hará allá el primer tiempo del compromiso entre Santa Rita de Vinces y el Insutec. Rolando Palacios Villagrán.
1: Bueno, pero antes vamos a pasar por Buenafé un ratito. Darwin, ¿qué novedades hay en Buenafé?
2: Correcto. Ese alto parlante. Ahí hay un señor que grita, que anima, que vamos patria, que no sé qué. Los jugadores ya están alineados. El protocolo normal. Este protocolo es normal para todos los partidos, abogado.
3: Bueno, por lo que cuando tú de primera categoría se ve ese tipo de protocolos. Me imagino que también están aplicándolo ahora en segunda categoría. No nos olvidemos que la asociación es obviamente el máximo rector del deporte y tienen que cumplirse con este tipo de protocolos que manda no solo el reglamento, sino la propia Federación Ecuatoriana.
2: Muy bien. Casi ni le entendí. Qué manera la bulla acá, oiga. La verdad que hay una bulla terrible acá. Ojalá arranque rápido esto. Y vamos a ver, ya se están saludando. Ahí está el Quevedo, ahí está el Darwin. Equipo del Patria. A ver, Rolando.
1: Darwin, hay camilleros, hay ambulancia, hay policía.
2: Dijo don Víctor, no me jodas a estas alturas. Déjame tranquilo, estoy acá adentro. Yo aquí no veo nada. Hasta el sol me da aquí en la espalda, me quemo todito. Habla serio, Rolando. Uniforme rojo. ¿Y a tú qué diablo te interesa si... si hay camilla o no hay camilla? Si
1: después lo multan, Vinces. Después lo multan.
2: No importa, lo multan es al Quevedo. Entre más multa le caiga, tú más alegre te expones.
1: Es al Patria, al Patria.
2: No, ya, pues mejor, es Patria. Déjalo que lo multe. Tiene harta plata el presidente. En avioneta llegó. Ya, pues tiene plata. Te digo, Rolando, que el Quevedo va con uniforme rojo-azul. La camiseta del Quevedo hoy dice doctor Eduardo Mendoza Palma. Adelante. La del Patria, la de la abogada Diana Anchundia. Así. Acá está Tyron García también, de ojo seco nomás dice que está, viendo el partido. Los árbitros ya están ubicados en minutos, nada más arrancará Rolando.
1: Bueno, así se vive la fiesta entonces en el Cantón Buenafé. Ya estará por arrancar el partido allá en el Cantón Buenafé, donde el Patria recibe al Deportivo Quevedo, que ya está clasificado para la siguiente parte, ¿no es cierto? Bueno, si hablamos de lo que pasó en estos primeros 45 minutos aquí en el Estadio 14 de Junio. Primero, poco público, aspiraba a ver más presencia de hinchas que defiendan a la camiseta del equipo que representa a la ciudad. Pero según conversábamos con nuestro amigo Guido Romero, Guido nos dice que el equipo en este momento está en Babahoyo. Entrenan en Babahoyo, la gran cantidad de jugadores, por no decir todos, son de Babahoyo y única y exclusivamente vienen a jugar los partidos oficiales acá, al Cantón Vinces. Eso es lo que ocurre con el conjunto Santos. De ahí puede ser que haya el resentimiento por parte también de la hinchada del conjunto del Santa Rita de Vinces. Un equipo que lo veo muy livianito, ya no es el equipo animador de años anteriores. En la última vez que estuvo en la primera vez del fútbol ecuatoriano, me recuerdo a cargo del señor ingeniero Mendoza, Neil Mendoza, Y ahora un equipo muy libanito, con destacar para quien no veo a un jugador que tenga que descartar en este primeros 45 minutos en el conjunto patricio. Ahí se súmale los problemas económicos y administrativos. Tiene 3 puntos menos ya el conjunto de el Santa Rita por no haber solucionado en primera instancia el problema económico con la Asociación de Fútbol de la Provincia de Los Ríos. Preocupante,
2: Rolando,
1: la situación. Dime.
2: Rolo, dos veces te has confundido con equipo patricio, le dices al Santa Rita. Dos veces, santo. La plena.
1: Y es santo. Sí, es santo. Santa Rita. Sí.
2: No, pero no, pero patricio. Patricio, pero es de acá.
1: Claro, el Patria de buena fe. Y el Patria que tiene que ganar para asegurar su clasificación a la siguiente etapa. Bueno, esto lo podemos decir, lo que ocurrió en estos primeros 45 minutos aquí en el Estadio 14 de Junio, bajo un sol espectacular aquí. Te lo juro que estando sentado bajo sombra, estoy deshidratándome permanentemente. Pero bueno, ¿qué pasa en el Estadio Municipal? No es Municipal, de Liga Deportiva Cantonal de Buena Fe.
2: Va a arrancar el partido, acá en el Estadio de Buena Fe. El árbitro central del partido ya está parado a la mitad de la cancha, haciendo labor de calentamiento, los jugadores también. Parece que faltan unos segundillos nada más.
0: Déjeme presentarlo, señor. Arrancar. Déjeme presentarlo,
2: adelante,
0: caballero. Correcto,
2: adelante,
0: señor. Se viene desde Buena Fe, desde el estadio de la Liga Cantonal de Buena Fe. El amigo de los amigos, señor de los controles, preséntelo.
4: Se prepara ya Darwin Reina Rugel en el relato Ninguno Como Él.
5: ¿Dónde están esos amigos que me decían?
2: Aquí estamos los amigos, para contarles lo que pasará en este partido entre el equipo del Patria de Buena Fe y el Deportivo Quevedo. Parado frente a la pelota Coco Macías, el Patria dará el puntazo inicial. El árbitro se lleva el cronómetro a la boca, aún no todavía dice mira para acá, mira para allá. El Quevedo tiene 4-1-1-1-3, así más o menos. Se están parando en la cancha, el Patria tiene 3-4-3, clarito. Arrancó el partido. Aquí en el Estadio de Buena Fe, la pelota la tiene Mopocita, toca atrás para Pico. John Pico, más atrás para que vaya Luna. Aquí va Luna saliendo para el equipo de Patria, toca con Gilbert Tobar. Tobar ataca por el costado izquierdo ahora, lo marca Angulo. Tobar hacia atrás para que venga Luna saliendo, el que veo lo espera. Ahí se atreve la perra a salir, donde Pico. Pico va a salir, le manda largo la pelota para Santillán, lo aprieta, quita la pelota, la tiene la perra, se va la perra para adentro, se barre por allá Santillán. El técnico estaba cerquita por ahí, el profesor Sasu, el mago Sasu. Hay falta lateral para Deportivo Quevedo.
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2: Aquí se va con la pelota el equipo del Deportivo Quevedo. Arboleda cae, ataca el Patria. Cuidado, se va con la pelota Willy 20 millas por la derecha. Falta de Carpio. Falta de Carpio por atrás, dijo el árbitro. Es falta, le van a sacar tarjeta amarilla a Carpio en los primeros minutos. Ya hay un amonestado en el Deportivo Quevedo. Al minuto con 15, tarjeta amarilla para el jugador César Carpio del equipo del Deportivo Quevedo. 1:15, la primera amarilla y es tiro libre para el equipo de Patria.
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2: Ahí te va a cobrar para el conjunto de el Patria de Buena Fe el señor Darwin Mopocita. Cuando tú quieras me avisas nomás de allá, Rolando, que yo aquí me voy de largo, me duermo y tú sabes que allá tienes que cortarme. Se va a cobrar, el jugador Darwin Mopocita. Hay tiro libre para Patria, atacantes y defensores se meten. Hubo falta contra Wintimilla, pero ya se levantó. Aquí lo va a cobrar Mopocita, aproximadamente unos 38 metros casi frontal sobre la portería de Miguel Micolta. Va a cobrar Mopo, levanta la pelota, cabezazo, pasa de largo, pasa de largo la pelota por allá, no pasó nada, pelota afuera, saque de portería para Deportivo Quevedo.
0: 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Patria tiene cero, Quevedo tiene cero, en buena fe. Darwin Reina.
2: Muy bien, aquí estamos, señoras y señores, en el Cantón Buena Fe, junto a nuestro compañero Kevin Zapatier. Allá en Valencia, en Vinces, está Rolando Palacio Villagrán. Voy contigo, Rolando.
1: Aquí están todavía en los camerinos, no pasa nada. Estamos escuchando únicamente la transmisión del Deportivo Quevedo, que está jugando con elecciones visitas frente al Santa, al Patria, el Patria de Buena Fe.
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2: Ataca Deportivo Quevedo, se va la perra, sale Pico. Ahora es Vintimilla el que tiene la pelota, se va Willy, por la derecha Willy, le quitan la pelota, bien Arboleda, la tiene Arboleda y toca en la mitad, falta Hugo de Tony Arellano, no lo vio el árbitro, la recupera Duarte, hay falta, vio el árbitro, la dejó seguir, ahora ataca el Quevedo, se barre por allá Carpio nuevamente, cuando atacaba Tony Arellano, el árbitro paró la jugada, están caídos los dos. Mientras ellos se recuperan, hay tiro libre para el equipo de Patria.
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2: 4 minutos ya, 4 minutos y medio, aquí en el Estadio Buena Fe, para Deportivo Quevedo. Lo llamaba

0: de trabajo de uno, y es el inspector, men. Cualquiera se hace a un ladito, ¿no? Pero él dice que es el puesto de él estar ahí parado. Bueno, siga parado ahí. Yo por eso siempre me gusta andar aparte. No me gusta andar junto con ninguno por estos problemas. ¡Ay, lateral! ¡Que favorece al Deportivo Quevedo!
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0: Aquí estamos, señoras y señores, estadio de buena fe. Ahora van 6 minutos ya. El partido está 0 para Deportivo Quevedo, 0 para Patria. Está saliendo desde el fondo el equipo del Patria de Buena Fe. Gracias a los amigos que están conectados con la 91.5 RBT satelital, aquí directamente desde el Estadio de Buena Fe. Sale con la pelota el jugador Luna, toca para que vaya el Patria, sale la gente del Quevedo, Ramírez. Se para Ramírez, pelea Ramírez, falta de Mocosita contra Ramírez, Cruz Ramírez. Hay dos Ramírez en el Quevedo. El uno es el 54, Bruce Ramírez, hijo de Erwin Ramírez, esa otrora gran estrella del fútbol ecuatoriano. Y también el otro es Camilo Ramírez. Tiro libre para Deportivo Quevedo.
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0: Hay tiro libre, los cobres Quevedo. La pelota va a campo contrario, ahora es el Quevedo el que está dominando, la pelota de Arboleda la manda, sale con todo Luna, la recupera por acá Camilo Ramírez, la manda largo, sale la defensa, la pierde nuevamente los jugadores del Patria, ahora la pierde la perra, la pelota va para Ventimilla, puede, manda pelotazo largo, sale la defensa, pelota afuera, lateral para Patria.
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0: Hay lateral que se va a cobrar para el equipo del Deportivo Quevedo. El lateral es para el jugador César Carpio, número 50, jugador juvenil del Deportivo Quevedo. Ahora la tiene el conjunto rojo y azul. Atrás la pelota para que venga saliendo el debutante Miguel Micolta, arquero que estuvo anteriormente en el Santa Rita de Vince, cuando el Santa Rita estaba en la B. Aquí está Micolta, va a salir Micolta, que la recibió nuevamente del jugador Geraldo Bustamante. Micolta manda a campo contrario, va Pico, sale con la cabeza, la espera en la mitad de la cancha Ramírez, la mete largo, no hay nadie. El que la va a tomar es el arquero Derlis Muñoz, que atrapa.
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0: Pelota que va para el equipo del Patria de Buena Fe. Allá la tiene Gilbert Tobar, costado izquierdo para Gilbert. Allá va Gilbert, manda la pelota larga. Ahí va a salir quién, Carpio con la cabeza. Atrás la defensa, sale, recorta, resta con todo. La va a coger Pico para el equipo del Patria.
2: Arrancó el partido, señoras y señores. Aquí en la etapa de complemento hubo tres variantes. Ingresó Valencia, Arquenis, Mendoza en el conjunto de Fesín, Sutec, Darwin, Reina Rugel.
0: Muy bien, estamos ya sobre los 9 minutos de este primer tiempo. 0 para el equipo del Patria, 0 para Deportivo Quevedo. Por acá se barra la defensa del Quevedo y la mandan al córner para Patria.
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1: El primer tiro del compromiso, el primer tiro para el Patria.
0: Lo va a cobrar Darwin Mopocita. Aquí está Mopo. Va a levantar la pelota Darwin Mopocita para el equipo del Patria de Buena Fe. El árbitro dice, nadie se agarra. Caso contrario, ya saben lo que les espera. Aquí va Mopo. Se mete Pico, se mete también Tobar. Ahí va Mopo, el primer palo, viene el cabezazo. Sale con todo el número 55 de Darwin Montezuma. Y lo manda nuevamente al córner para Patria.
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1: El segundo del compromiso, el segundo para el Patria. Rolando Palacios, me ayudas por favor con el cronómetro y el tiempo de juego, que estoy con el tiempo nomás de Darwin Reina. en buena fe.

0: Aquí viene el tiro. El cabezazo viene, sale la defensa, salió Camilo Ramírez, saca con todo, ahí la tiene Veintimilla, le toca para quién, para Luna, abrió para Moposita por la izquierda, va Mopo, acomoda perfil de derecha, mete el centro, muy pasado, estamos ya, amigos, sobre los 10 minutos de este primer tiempo. ¿Cómo ve el partido, abogado Robert Manrique?
1: Bueno, vemos un partido que, por cierto, hay el esfuerzo de parte de quienes están jugando. Vemos ahí a La Perra, este jugador número 7, un jugador desequilibrante. Lo vemos a Champán adelante en el Deportivo Quevedo. Y también vemos los destellos, pues, de parte de los jugadores del Patria Buenafé. Vemos que hay un reconocimiento de terreno. Podríamos decir que están equiparados. Vemos un juego enredado en el medio campo. Sin embargo, esperemos que hayan sorpresas, ¿no? Tanto del Deportivo Quevedo como del Club Patria.
2: Muy correcto, bien, señor. Vamos a marcar el tiempo. ¡Tiempo de juego! Se cumplen 11 minutos. Minuto 11 en el estadio de la Liga Deportiva Cantonal de Buenafé. El marcador dice que el Patria tiene 0. El Quevedo tiene 0. Darwin Reina Rugel.
0: Muy bien. Aquí estamos, señoras y señores. 0-0 el partido. Patria frente a Deportivo Quevedo. La pelota la bajaba por allá con la mano. Sale Bruce Ramírez. La viene recuperando el equipo del Patria. No alcanza a tomarla el jugador Eric Duarte. Se le va, se le escapa la pelota. Y se va a cobrar un saque lateral para el equipo rojo y azul. El que está con la pelota es el jugador Darwin Montezuma. Aquí está Montezuma para hacerlo. Elemento juvenil del Deportivo Quevedo. Montezuma, ¿quién? Busca a Bruce. No hay nada. Ahora Montezuma nuevamente. Arboleda con la cabeza. Muy corta la deja. Sin embargo, la busca por acá. Veintimilla. Willy hacia atrás. Desahoga para que venga saliendo Pico. Va a ver el pelotazo largo. Ahí va el pelotazo largo de Pico. La pelota pasa. La tiene Duarte. Cuidado. Duarte con la pelota. Maga por dentro. Duarte, viene el centro, viene el centro. Se la comió Coco. Se la comió Coco Macías. Estaba solito, solito frente al arco. Ahí tenía que hacer una parábola para meter la bola. Le metió la parte del empeine de abajo y la pelota se fue por encima de la cabaña. Se salva y Quevedo, abogado.
1: Así es, que oportunidad que tuvo Coco Macías para poner la primera del partido. Lastimosamente se le pasó un poco. Sin embargo, vemos un y vuelta, y vemos cómo va a ser desgaste el Deportivo Quevedo y el Club Patria. Estamos viendo un partido de tú a tú, donde todos están dando prácticamente un espectáculo en el fútbol.
2: 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Minuto 13 ahora.
0: Ahora se va con la pelota Willy Veintimilla, la tiene Veintimilla, lo marca Carpio, le quita Carpio. Ahí va Carpio. Manda para La Perra. Para La Perra. Por allá está Pico. A ver, por allá está Angulo. No lo ve. La Perra con la pelota. Lo marca Pico. La Perra, Pico. Lo dejó a Pico. Ahora La Perra viene al centro. Se barre por ahí la defensa. El que se barría era Tony Arellano y la manda al córner para el Quevedo.
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2: El tercero del compromiso. El primero para el Quevedo.
0: Se va a cobrar el tiro de esquina para Deportivo Quevedo. El que va a cobrar es La Perra Macías. Sasú lo llama a Arboleda. Algo le está diciendo el mago Sasú. Allá, espérate nomás, le dijo. Vamos a ver. Vive muy intensamente el partido Sasú. Va a levantar la pelota el Quevedo. Primer palo. Malo el tiro. La recupera por acá. ¿Quién? Montezuma. Va Montezuma. La va a meter. El pelotazo va con efecto. Va largo. Champán. El arquero se queda. Cuidado, Angulo. Ya está pitado. Ya anotaba el Quevedo, pero ya está. Hay falta, tiro libre para Patria.
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0: Ataca el equipo, el Deportivo Quevedo. Vinicio Angulo le mete para que vaya por allá. ¿Quién? Era Bruce Ramírez, pero se le quedó la pelota. Ahora la saca el equipo del Patria por intermedio de Tobar. Gilbert, toca con Mopo. Aquí va Moposita. Entrega la pelota para Coco Macías. No es Coco. Era el jugador del equipo del Patria, el que recibía Elvio Vergara. Ahora sí. Pelota para Pico. Va Pico con la pelota. Busca quién pasar. No encuentra salida. se refugia atrás con el jugador Luna. Aquí va Luna, le toca para Gilbert Tobar. Va a Tobar, mete largo, largo, la pelota se va, se escapa. No hay nada, saque de portería que favorece al equipo, el Deportivo Quevedo.
2: Correcto, señor, vamos a marcar el tiempo. Tiempo de juego. Minuto 15:30, se cumplen ya en el estadio de la Liga Cantonal de Buena Fe, donde el Patria tiene 0 y el Quevedo tiene 0. Vamos a pasar ahora contigo, Rolando Palacios, desde Vinces, estadio 14 de junio. Rolando Palacios.
4: Aquí estamos, señoras y señores, a través de RBT satelital, el 54 ingresó en el conjunto del Santa Rita de Vinces. El número 54 es nada más y nada menos que, no lo tengo registrado, pero bueno, el 54, no lo tengo registrado con los números, pero aquí entró un número 54, así es el campeonato de segunda categoría. Acá se viene un tiro libre a favor de Fecinsutec. Atención, Kevin Velázquez, también está Zarcos. Kevin, pierna zurda, al segundo palo, presionó Franco, remató, se lo comió solito, Franco Pérez se vuelve a salvar el equipo santo. Aquí se juegan siete minutos de la primera parte, de la segunda parte. Está ganando en condiciones de visita 0. Tiene Santa Rita 3, LFC y su Tec Darwin Reina Rogel.
0: Acá está el partido. La pelota va por parte de quien, de Angulo. Vinicio la recupera. Yarek va con la al sacar largo. O mejor dicho, era el hijo de mi amigo Machete Bustamante. Ahora es Luna para el equipo de Patria. Abre por la derecha. Aquí se va con todo, ese sí es Santillán, el número 55, Yarek Santillán, ataca Santillán, se va Santillán para el equipo del 4, toca para Vintimilla, Willy por la derecha, amaga por dentro, por fuera, ahora viene el centro, sale la pelota, pasa, la va buscando por allá Duarte tiene la pelota, lo marca Montezuma, Duarte con la número 5, Montezuma la marca, hacia atrás para que venga Vergara, aquí va Elvis, toca la pelota, otra vez Vergara, se va, le hace sombra nada más por allá, el jugador del Deportivo Quevedo, el jugador Bustamante, le hace sombra, la pelota se va y es saque de portería que favorece al equipo del Deportivo Quevedo.
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0: 18 minutos ya del primer tiempo aquí en el estadio de Buena Fe. 0 para Deportivo Quevedo, 0 para el conjunto del Patria. El Quevedo debe apretar más, abogado, o está bien el planteamiento que le ha formado con esos tres que tapan prácticamente la salida del Patria, el técnico del Quevedo.
1: Bueno, yo creo que el planteamiento que está haciendo el profesor Sasú es un planteamiento inteligente, lógico, no permitiéndole las salidas a los punteros como Willy Veintimilla. Usted puede observar el puntero del lado izquierdo, no recuerdo el nombre, pero sin embargo vemos que es muy habilidoso, ¿no? Y yo creo que el partido tácticamente está manejándolo el Deportivo Quevedo defensivamente. Veamos que nos depara más adelante del compromiso.
2: 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Minuto 19 ahora.
0: Larga la pelota para Bruce Ramírez. Saca Patria. Aquí está Vergara. Elvis toca con Tony Arellano. Atrás va a jugar con Luna, ¿no? Tony la tiene. Aquí va Tony. Está en campo de Patria todavía. 0-0 el partido. Manda pelotazo largo para Vintimilla. Cuidado, la tiene Vintimilla. Va a rematar. Tira adentro. ¡Gol! ¡Gol! ¡Del Patria! Willy Veintimilla la recibió, no la dejó caer la pelota, la cogió de primera y la mandó al arco, aquí en el estadio de Buena Fe, el gol del Patria llegó.
2: Se cumplían, se jugaban 19 minutos en el estadio de la Liga Deportiva Cantonal de Buena Fe y se mueve el marcador. Ahora el Patria tiene 1, el Quevedo tiene 0 y lo comenta en la 91.5 Robert Manrique.
1: Te lo había manifestado. La habilidad del jugador Willy Veintimilla ya la fue esto, un balón que se encuentra con una buena jugada tejida por la banda derecha, la encuentra en profundidad Willy Ventimiglia y la conecta allá donde no llega el arquero, donde las arañas en el arco contrario para poner 0 a favor del Club Patria de Buena Fe.
2: Y ahora aquí vamos a marcar, doctor, vamos a marcar el tiempo de juego. Minuto 20 con 30, el marcador dice que el Patria tiene 1, el Quevedo tiene 0, Darwin Reina Rugel.
0: Aquí estamos, señoras y señores, 1-0 gana Patria, 1-0 gana el conjunto Patricio, la pelota va para Elvi Vergara. Aquí va Vergara con la número 5, lo marca de cerca, le quita la pelota a el jugador Ramírez. Malo en la salida el Quevedo. El jugador Geraldo Bustamante no puede salir con pelota desde abajo. Ni Bustamante ni el que lo acompaña de central. Son dos mastodontes atrás. Yo conozco centrales que salen jugando, abogados, que tienen guardando la distancia, no para que se me agrade tampoco. Pero Rolando Palacio, ahí le coge y le sale jugando, abogado. Estos aquí revientan a la loca.
1: Sí, efectivamente, Darwin, vemos que los dos centrales un poquito pesados, sin embargo, esperemos que con el correr del tiempo se adapten y obviamente saquen todas sus destrezas deportivas y puedan hacer un mejor partido que el que están haciendo en este momento.
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0: Aquí está con la pelota el equipo del Deportivo Quevedo. Ha salido del fondo. La tiene Arboleda. Toca Arboleda. Pelota que va para Don Masto. Mastodonte, un central ahí que tiene que ver. Camilo Ramírez, vaya en la salida, cuidado Bacoco, ya va el arquero, no le digo, estos defensas del que veo son un peligro ahí. La pelota va arriba para Champán, la tiene Champán, la pierde ante la marca del jugador Tobar. Ahora la tiene Vergara para el equipo del Patria de Buena Fe, la recuperaba el Quevedo, pero el árbitro dijo que era con falta. ¡Es falta! ¡Tiro libre para Patria!
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0: Ataca el equipo de Patria, va el pelotazo largo, no hay nada. Va a controlar el arquero. Va a controlar el portero del Deportivo Quevedo. Sale con Bustamante. Aquí va Geraldo. Toca. Vea, qué mal que entregue este jugador. Oye, si saca largo. Otra vez la regaló. Ahora ataca Patria. Es un peligro esta defensa del Quevedo. Largo para que vaya el jugador Ventimiglia. El arquero le hace falta. Para mí era penal. Aunque la pelota ya ha pasado. Sin embargo, el arquero fue sobre la humanidad de... El jugador Willy Ventimiglia, todo el mundo le reclama penal, el árbitro, algo dice. Vamos a ver, ¿le va a preguntar al juez de línea o se va al VAR? ¿No hay VAR en estos partidos, abogado?
1: No, en este tipo de partidos no hay VAR.
0: Pregúntelo más, no se me ría, abogado. No se me ría tampoco usted, abogada. Yo pregunto más, si hay VAR, póngase que haya VAR.
1: Pero se queda fuera del estadio, aquí al frente del arco de atrás, y hay dos VARs para que usted...
0: Ya ve que si hay VAR, entonces ¿cómo me dice que no hay VAR? Si hay VAR. Ahí va, a lo mejor en el atrás del arco, le dijo, oye, no hay nada, y no pitó. ¡Hay tiro libre para Deportivo Quevedo!
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0: Aquí va con la pelota el equipo del Deportivo Quevedo. ¡Rolando Palacios! ¿Cómo está la cosa allá en Vinces?
4: Sigue ganando FC Sutec. Álvarez levanta el centro. Atención, en posición adelantada, Arkenis. Arkenis Mendoza estaba en posición adelantada. La pelota impacta en el parante izquierdo. Hubo ya 5 variantes en el FC Sutec. Ingresó Marcillo. Ingresó Guanín. Ingresó Valencia. Arkenis Mendoza Esos son los cinco cambios. Salieron Anthony Nazareno, salió Hugo Zarco, el argentino, el otro argentino, Pedro Zarcos, Guillermo Lama y Ricardo Llorente. Esos son los cambios del FC Insutec. No pasa nada. Está dominando el conjunto del FC Insutec, mientras que el Deportivo sigue perdiendo. Darwin Reina.
0: Está perdiendo acá el Quevedo 1-0, abogado. El Quevedo tiene que priorizar la tenencia de la pelota, comenzar a jugar su fútbol. Yo veo que sigue insistiendo en el pelotazo, ve, ahí va, ve, revientan a la loca.
1: Sí, lastimosamente el Quevedo no tiene un generador de fútbol en el medio campo. Vemos totalmente quebrado ese medio campo, lo vemos a Vinicio Angulo solo con champán en la parte delantera, sin embargo en el medio campo no se compacta todavía una defensa que ha la parte de atrás, pero esperemos que obviamente ya se vayan afianzando en el campo de juego. No sé qué le está pasando a los jugadores, pero los veo un poquito como desanimados.
0: Claro, pero verá, todo equipo cuando hace un buen planteamiento, un buen fútbol, el fútbol empieza de atrás, de la defensa. Hay equipos que se ubican con un central de categoría para que le dé salida al club. Acá no tenemos salida con el equipo. Es pelotazo a la Bartola, pelota que llega al área del Quevedo, es un pelotazo a la Bartola. Nunca le llega una pelota limpia a Vinicio Angulo, ni a Champán. Ellos tienen que meterse en el mismo ritmo para poder seguir la secuencia del partido. Aquí estamos, señoras y señores. Hay lateral que favorece a Patria.
2: 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Vamos a marcar, doctor, vamos a marcar el tiempo de juego. Cumplidos ya 27 minutos de la primera parte en el estadio de la Liga Deportiva Cantonal de Buenafé. El marcador dice que el Patria tiene 1, el Deportivo Quevedo tiene 0. Darwin Reina.
0: 1-0 está ganando el equipo de Patria al Deportivo Quevedo. Lo veo difícil que quede empate. Lo veo difícil. A no ser que cambie el sistema de juego o meta a otros jugadores, no sé. Pelota de Carpio, se va Carpio para adentro. Ahí está, la botó. Ahora recupera Pico, sale Patria, sale Mopo, entrega para Arellano. Tony con la pelota, se apoya con Willy Ventimiglia. Aquí está Ventimiglia hacia atrás, Santillán la tiene, toca Pico, le pide Luna, Pico con la pelota, otra vez con Santillán por la derecha, va a salir Santillán, la manda para que vaya por allá, el jugador, Ventimiglia le pegó en la espalda, la recupera Camilo Ramírez, hay falta contra Camilo, lo cobra rapidito, el árbitro dice, espérese un ratito, pelota en el piso, es verdad, es que la pelota tiene que estar totalmente quieta para que pueda jugar, en medio movimiento, el otro jugó. Aquí está con la pelota Arboleda para Deportivo Quevedo. El Patria bajó un poquito las revoluciones, abogado.
1: Sí, efectivamente, ya con ese 1-0 se ha tirado para atrás y vemos el Deportivo Quevedo que se ha ido con todo, ¿no? Esperemos que haya orden. Lastimosamente no tiene, como yo le digo, un generador de juego en el centro del campo que pueda generar, que pueda abastecer a Vinicio Angulo y a Champán para que vaya una jugada desde el inicio, como usted mismo lo inició. Desde la defensa, el medio campo, para que llegue a un feliz término. Adelante con Vinicio Angulo y Champán.
2: Minuto 28 ahora. 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
0: Aquí, señoras y señores, 0 para Deportivo Quevedo, 1 para el conjunto de El Patio. Lo va a sacar el arquerito Derlis Muñoz, ex Deportivo Quevedo también. Aquí va Muñoz, va a sacar desde las 5:50. El Deportivo Quevedo toma precauciones acá. Jugadores del Patria que se alejan a campo contrario. Va Muñoz, saca por el costado derecho. Aquí va la defensa del Deportivo Quevedo, pelota afuera. Para el conjunto del Patria, espérese un ratito, que viene el minuto de hidratación aquí en Buena Fe, mi estimado Kevin Zapatier.
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0: Aquí estamos, señoras y señores. Hay minutos de hidratación en el estadio de Buena Fe. 1-0 gana el equipo de Patria. Y allá en Vince, ¿cómo está la cosa? Rolando Palacios.
4: Aquí se juegan 21 minutos de la etapa de complemento. La pelota la tiene el conjunto Santo por intermedio de Alviar. La pelota, no pasa nada. La pelota se pierde por arriba. Final y se convierte en saque de portería. ¿Qué corresponde? ¿Fesis o Teque?
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4: Bueno, aquí estamos, a través de RBT Satelital 91.5, señores y señores. Está ganando el FC Insulté en condición de visita. Hasta el momento, campaña efectiva. Bueno, se viene una variante. Sale Alviar el número 14, Alviar en número 14, ingresa el 50. El 50, perfecto. Ingresa el número 9, que jugó en la ciudad de Quevedo, Segura, de apellido Segura, que es corpulento. ¿Para hacer qué? No sé, porque está perdiendo 3-0. Acá se juegan 22 minutos. 22 minutos, por lo menos la del honor. La pelota la tiene el portero Pedro Eslao, tocando perfectamente para que vaya el señor Luis Ponce, el número 4 de su espalda. El pelotazo viene largo para que vaya Valencia. Tiene que medicarla con todo el señor Rodríguez. Rodríguez Valencia, que se conecta, ha pegado a la línea final. Va a levantar el centro mal, con pierna zurda. La pelota le queda para que vaya trabajando por acá Carrasco. Carrasco con la pelota para el conjunto del Santa Rita de Vinces. Abre por el costado derecho perfectamente para que vaya Alviar, media vuelta. La peñizca, la lleva, la trae, levanta la mirada, descarga en la mitad de la cancha perfectamente para que vaya por acá Mendieta. Mendieta con la número 5, sigue Mendieta. Mendieta con la pelota, proyecta el pase perfecto para que vaya nuevamente trabajando Gamarra en posición adelantada. Usted no se quede como Gamarra.
2: Siga con nosotros porque te brindamos la información simultánea en Vinces. El Santa Rita tiene 0, el Insutec tiene 0 y en Buena Fe el Padre tiene 1, el Quevedo tiene 0. Minuto 32 ahora. 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
4: 23 minutos de la etapa de complemento aquí en el estadio de Vinces, 14 de junio. La pelota la tiene el conjunto Santo. Tocando por el otro costado, perfecta. Ay, ay, ay, fue fuerte Orellana, para mí, para Amarilla. Orellana se la gana infantilmente una tarjeta amarilla, pero ¿por qué se la gana? Javier Orellana, el marcador de punta, fue fuerte contra este muchacho Gamarra. El árbitro muy cerca dice, falta, tiro libre a favor del conjunto celeste.
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5: Rolando, ¿está apoyando el público?
4: ¿Qué va a estar apoyando el público? Están enojados, no es para menos. Está perdiendo el conjunto local. La hinchada del FC Insutec, poco, ¿no? No llegan a 50 personas apoyando al FC Insutec. Mi estimado Darwin Reina, cuéntame, ¿el público en qué cantidad apoyando al Deportivo Quevedo?
0: El público, el que veo, el que siempre viene, los armijos y compañía, están allá en el otro lado. Y el público del Patria, de la misma forma, la bandeja prácticamente llena, como ya es normal en estos partidos, Rolando.
4: ¿Y la perrita que acompaña al Quevedo?
0: No vino el Ranger hoy día. No vino. Me dijo que hoy no venía porque tenía que hacer trabajo allá en Babahoyo.
4: Perfecto. Le comento, Darwin, que el señor Walter Buste dice que hay un minuto de hidratación, así que usted aproveche también para decirme qué pasa en el gramado del estadio de Liga Deportiva Cantonal de Buena Fe.
0: Acá sigue el partido, 1-0. Pelota que va para el conjunto rojo y azul. Te cuento que está de titular este chico, Bruce Ramírez.
6: La plena Rolando, que le falta bastante al muchacho. Juvenil tiene que ser que marque la diferencia. Si te ponen juvenil solamente para que cumplan con el reglamento, ahí estamos fregados. Ahí tiene que ser para que marquen ellos la diferencia. Por ejemplo, este chico Montezuma, sí lo veo que por lo menos suma. Carpio por la izquierda es un peligro. Ya está con amarilla, ya mismo lo botan. Y así se mantiene el partido. El Patria lo veo que toca un poquito mejor la pelota. Trata mejor la pelota el Patria, abogado. Porque el que veo, lo veo que sigue con el pelota.
1: Podemos observar a John Pico, una verdadera torre en la parte de atrás, igualmente Luna. Qué gran trabajo que están haciendo. Fíjese usted que prácticamente lo han borrado del mapa a Vinicio Angulo y a Champán. Vemos obviamente la habilidad, como vuelvo y repito, de Darwin Moposita en el medio campo, quien es el que genera el fútbol, la inteligencia, quien prácticamente pone la pincel en los pies de cada uno de los jugadores del Club Patria, especialmente de Willy Vintimilla.
2: Toda la información del fútbol a través de RBT Satelital, y ahora vamos a marcar. Marcamos el tiempo de juego. Se cumple en minuto 36 en el Estadio Liga Deportiva Cantonal de Buena Fe. El marcador dice que el Patria tiene 1, el Quevedo tiene 0. 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
6: Aquí la pelota se mueve en las manos del portero Derlis Muñoz. Este chico Geraldo Bustamante también le falta bastante. Y el que lo acompaña, peor. Mire, lo que usted destaca, abogado. Pico y Luna, los dos salen jugando, abogado. Saben, tienen criterio para salir. Y como ellos tienen criterio, obviamente funciona Moposita y Vergara, que son los dos volantes de Criarmales. Y ahí todavía le falta, ya mismo va a entrar el volante 10 que tienen en la banca acá, Manjarres, porque ese jugador también es harta pelota en medio, pero porque hay salida de abajo. En el Quevedo es el pelotazo que sale del fondo, vea, ahí va, ahí la tiene Bustamante, verá, va a jugar con el arquero, aquí va el arquerito, a ver si la saca jugando. Aquí está el arquero Bicolta, iba a salir jugando y se arrepintió, ahora va el pelotazo, a campo contrario. Por acá lo buscan, ¿a quién? A nadie. A manos del arquero Derlis Muñoz, del equipo del Patria, que atrapa.
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6: Hay lateral que favorece al equipo del Patria. El partido está 1-0, gana Patria, ha bajado las revoluciones el Patria, está aguantando nomás el toque, porque sabe que igual el resultado es importante para clasificar. Ataca Moposita, anda pelotazo largo, viene el centro, sale la defensa, la viene tomando por aquel equipo rojo y azul, pelotazo fuera. La pelota va afuera, saque lateral que favorece al equipo del Patria, dice el árbitro.
2: 38 minutos ahora. 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El Padre tiene 1, el Quevedo 0.
6: 1-0 está ganando el equipo de Patria. Aquí está el micrófono de la 91.5 RBT Satelital. El técnico Miguel Ángel Sanzú saca a calentar a su banca de suplentes. Ahí lo veo que sale Acurio, Luis Acurio, sale Giovanni Tenorio también. Esos dos cambios son fijos ya en el Quevedo. El otro que sale ahí también es Elvis Vergara. Los tres para mí van a ingresar. Ataca Patria, se va con todo, viene el centro. ¿Cómo desperdició ahí el ataque el jugador Eric Duarte?
2: 39.
6: Para llegar. 39 minutos, la pelota va a campo contrario. La tiene Micolta, el arquero del Deportivo Quevedo va a sacar. Saludos para los amigos en los colectivos en la ciudad de Quevedo, a los taxistas. Saludos amigos, aquí estamos en buena fe. 1-0, gana el equipo de Patria. La pelota va larga. Sale por acá Tobar. La recibe Tobar.
0: Pasalito Tobar, la toca el jugador Ramírez y la manda afuera. Late para el conjunto, Patricio.
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0: Partido que se torna bastante fuerte también en la mitad de la cancha. Hay falta, dijo el árbitro, contra el jugador Vergara del equipo del Patria. Va a cobrar. Tobar, cambia. Mira, ahí va Pico. Verá que no la revienta. Ahí se la va a mandar. Ahí se la va a mandar porque ya se le abrió Moposita ya. La pelota va para Mopo, vea. Para Mopo, no, para Leitimilla. La tiene Willy. Ataca el equipo del Patria. La pelota va, cuidado. Viene Willy. Sale la defensa. La va a buscar por acá la perra. Se va la perra Macías. Busca Champán. Falta contra Champán. No hay nada, dice el árbitro. La tiene Luna. Sale la defensa del Quevedo. Era Camilo Ramírez el que rechazaba. Ahora la tiene el jugador Duarte. Duarte hacia atrás para Vergara. Manda el pelotazo largo. La recupera Mopo. Mopo desde el fondo, manda el pelotazo largo, va Carpio, cuidado, va Santillán, va Carpio, Santillán, falta, dijo el árbitro, falta del jugador del Patria, es tiro libre para Deportivo Quevedo.
2: Ahí estuvo la falta para usted, que no le falte toda la información del fútbol de la 91.5 RBT satelital en el campeonato de segunda categoría. 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
0: ¿Cómo está la cosa? Allá en Vince, Rolando Palacios.
2: 41 minutos.
4: Como que ya están entregados los señores del Santa Rita de Vince. 3-0, sigue perdiendo en condición local. Acá se juegan 32 minutos. Está ganando el conjunto visitante. La pelota es un saque lateral. Tocan buscando para que vaya Valencia. Se anticipa para acá. Orellana la manda por un costado lateral que corresponde al conjunto azul.
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4: La pelota la tiene González, el zaguero central de Fecincio Tech. Sale con esférico dominado, gana terreno, transporta bien el esférico con su botín derecho, abre por el costado izquierdo para que vaya corriendo por acá Drúbar. Marcillo con la pelota, Guanín que se la pide, se la entregaron a Guanín. Jorge Guanín con la pelota hacia el diagonal, va a rematar de media distancia, se abre un poquito más, se saca el tercero, ahora va Víctor Álvarez, remata directo al marco, y en dos oportunidades el portero Óscar Barragán atrapa la número 5.
2: Y usted quédese con toda la información del número 1 en información deportiva de RBT satelital. 91.5 minuto 42 en la Liga Deportiva Cantonal de Buena Fe. En ese estadio el Patria tiene 1, el Quevedo tiene 0, en Vinces el Insutec 3, el Santa Rita 0. 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
4: Darwin, tú que tienes la tabla a la mano, con ese resultado en Buena Fe, ¿está clasificando ya al Patria?
0: Automáticamente clasifican los dos ya.
2: Minuto 43.
4: Perfecto, entonces. Aquí se viene una jugada de Fecincio Tech, se viene la cuarta. Atención, tres atacan, tres defiende. Álvarez con la pelota para que vaya Vázquez para Guanín. Guanín se sacó el primero, se sacó el arquero. Pero antes en posición adelantada, para mí no, el asistente número 2, Brian Franco, dicen en posición adelantada, hay reclamo, no es para menos. Vamos a la parte final de esta primera parte en el estadio de Liga Deportiva Cantonal de Buena Fe.
0: Muy bien, aquí está el partido, cuidado, viene el tiro afuera, Champán, falta afuera, tiro libre era, la pelota se pierde, mejor dicho, el tiro fue desviado, no hay nada, saque de portería que va a cobrar el equipo del Patria de Buena Fe. El Deportivo Quevedo, si se atreve, puede empatar el partido, abogado, pero tiene que atreverse.
1: Bueno, más allá de atreverse, yo te diría, ¿con quién? Si no tienes el generador de fútbol en el medio campo.
2: 44.
1: Tiene las ganas, Angulo, tiene las ganas, Champán, tiene las ganas, la perra Macías. ¿Quién genera el medio campo?
0: Falta jugadores en la mitad que traten mejor la pelota. ¿Verdad es, amigos? Porque solitario lo dejan tanto a Champán como a Angulo,
6: que serían los encargados de generar fútbol para el Quevedo. Aquí va Montezuma, Montezuma, va Montezuma, toca para Arboleda, Arboleda con quién, con la perra, otra vez Arboleda, ya lo vio por allá, el que va a picar el champán, ¿qué va a llegar champán? ¿Qué va a llegar champán? Pico le hace sombra nada más, y la pelota va para afuera, estamos ya sobre los 40, ¿y cuántos minutos llevamos, Kevin?
2: Tiempo completo, minuto 45.
6: 45 minutos, 45 minutos. Rolando, te cuento una.
7: Déjame decirte que acá la pelota se la tocó Valencia para que vaya, Álvarez remató la pelota en la malla posterior, se salva el conjunto de Santa Rita de Vices. Cuéntame, cuéntame, Darwin.
6: Está ganando Fiorentina 2-1 a San Camilo, minuto 85.
4: Fiorentina, no puede
6: Fiorentina
4: ser.
6: Le está ganando a San Camilo.
4: Qué barbaridad.
6: Ya te voy a decir cómo quedaría la tabla en ese grupo, porque recordemos que los dos están con menos. Tanto el Fiorentina como también el San Camilo, los dos están penalizados. Y en la tabla de posiciones está acumulando 3 puntos el equipo de Fiorentina, pero tiene menos 3, entonces se quedaría con 0. Y San Camilo tiene 3 puntos, pero como también lo penalizan, estaría con 0.
2: 46.
6: Entonces, los dos están con 0, Fiorentina tiene menos 12, el otro tiene menos 4. Perdiendo San Camilo, todavía tiene chance de clasificar.
4: Así es. Bueno, está por terminar la primera parte en Buena Fe, Darwin.
6: En Buena Fe estamos 1-0. 1-0 gana Patria. Ya el Patria está jugando distendido, está tranquilo. Sabe que está ganando y sabe que el resultado lo clasifica. No arriesga demasiado. Sin embargo, ataca. Aquí va Duarte. Duarte con la pelota. Toca atrás para que venga Tobar. Gilbert Tobar está como central por izquierda. Línea de tres juega el técnico Belaña. Duarte trata de dominar. Y Ramírez le ayuda a que la pelota se le vaya porque Duarte no la podía dominar. El árbitro hizo eso, está feo. Terminó el partido aquí en el primer tiempo en el Estadio de Buena Fe. El Deportivo Quevedo tiene 0, el Patria local va ganando 1-0 en este primer tiempo. Llegamos al final.

0: Correcto, señor. Concluidos los primeros 45 minutos en el Estadio Liga Cantonal de Buena Fe. El marcador dice que el Patria tiene 1, el Quevedo tiene 0. Vamos con Rolando Palacios desde el Estadio 14 de Junio. En Vince Rolando Palacios.
1: Acá se juegan 38 minutos. Sí, señor, de la etapa de complemento. Está ganando el condición de visita de Fecencio Tega aquí en el Estadio 14 de Junio. Acá la pelota la tiene Santa Rita Vince por intermedio del jugador Alviar. Alviar que lo obliga a subir por costado derecho para que vaya Naranjo. Naranjo con la pelota hace rebotar un elemento. Arkeny Mendoza que está marcando la punta derecha. No siente el oficio, le comete una falta, sí señor. Falta, tiro libre que corresponde al conjunto naranja.
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1: Acá estaba en posesión adelantada Valencia. Rápidamente Carrasco la pone en movimiento para intermedio el conjunto Santo, tocando para que vaya el otro Mendieta. Yomar Mendieta tocando nuevamente para que abra un poquito Carrasco. Carrasco, ay, ay, ay, una falta, sí, señor. Falta, tiro libre a favor del conjunto Santo que rápidamente la pone en movimiento. Está ganando, reitero, Fecencio Tega en condición de visita. El último partido no podría darse porque aquí está la cosa definida. La pelota la tiene por acá Mendieta, levanta el centro, la pelota que se pasea largo en el área grande. Recupera Argeni Mendoza, la mete largo, regala para que vaya trabajando para acá Naranjo. Andy con la pelota, tocando para que vaya Rodríguez. Rodríguez para Carrasco, Amaiza que se la pide. Amaiza con la pelota, se abre un poquito a la derecha, se la tocó perfectamente para Alviar. Va a levantar el centro al segundo palo, va a cabecear segura, incómodo. La pelota se va por encima de la cabaña, no pasa nada. Saque de puerta que corresponde Fecencio Tega.
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1: Acá se prepara el señor Pedro Eslao, juveniles, Pedro Eslao. La pelota que viene por elevación viene a rechazar a medias el zaguero central Yomar Mendieta. Mendieta que no puede ahora dominar, sin embargo va auxiliándose su compañero Alviar. Este para Naranjo, recupera Argeni Mendoza. Mendoza para González, el capitán de Fecencio Tega que se apoya con el portero Eslao. Pedro Eslao. Eslao con la pelota, pierna derecha para meterle larga, buscando para quién, para que se anticipe primero Ángelo Rodríguez, el zaguero centro, tocando perfectamente a la mitad de la cancha. Vamos a ver qué quiere hacer. Roba Chillogalli, Chillogalli con la pelota para que vaya trabajando a Durubal. Marcillo con la número 5, le roban a Marcillo. Ahora la pelota la tiene Andy Naranjo, el número 3 en su espalda, tocando hacia adelante para que vaya Alviar a ras de piso, buscando para quién, porque es fácil. Al zaguero central González, su capitán de Fecencio Tega. ¿Qué dice el árbitro? Que aquí había una falta, sí, señor. Falta, tiro libre a favor del conjunto local.
0: Ahí hubo una falta, pero usted no se cambie porque somos RBT Satelital 91.5, campeonato de segunda categoría. 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
1: Acá hay un lanzamiento libre, entonces. Se juegan 41 minutos aquí en el Estadio 14 de Junio. Vamos a ver cuánto adiciona el árbitro en el compromiso. No tiene que adicionar nada. Walter Buste, el árbitro central desde Quevedo, tiene que irse temprano, así que no tome mucho tiempo. Atención, volvemos la mirada al partido. Aquí está el jugador Rodríguez. Se lo va pidiendo a Maiza. No, él va a levantar el centro al punto penal. Va rechazando a Argeni Mendoza. La pelota le queda para Guanín hacia atrás, tocando para que vaya Velázquez. Velázquez con la número 5, cambia de perfil para que vaya Giler. Giler Valencia. Giler con la número 5, cambia por el otro costado. Dividido Giler, oiga. Giler ha bajado futbolísticamente bastante. ¿Eh? Los primeros partidos me llenaba Giler, pero lamentablemente la banca como que lo está matando. Acá la pelota la tiene Santa Rita por intermedio de Sosa. Sosa que hace la diagonal, Sosa que retrocede, Sosa que se la toca para que vaya al Diar. Alvear para Segura, en posición adelantada. Sí, señor, usted no se quede como Segura.
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1: 42 minutos, señoras y señores, ¿Cuántos dará? Para mí, uno máximo. Ya siendo generoso, dos. Pero ya no mucho, ya no mucho. Tenemos que estar pendiente del partido donde está perdiendo el Deportivo Quevedo, que tiene que matarlo. Vamos a ver, para el honor, porque ya está clasificado. Acá la pelota la tiene González. Tocan para andar, arriba el izquierdo para que vaya trabajando Argenis. Mendoza, perfecto para Durval. Marcillo, que transporta bien el férico, se la tocó para Guanín, de primera para Durval. Se la pide Víctor Álvarez, se la entregaron a Víctor. El mocacheño Álvarez lo va buscando para Valencia. No hace la diagonal, por eso se la toca para que vaya Durval. Marcillo, de rebote le recupera el conjunto Santo, tocando en la mitad de la cancha. Vamos a ver qué quiere hacer en esta oportunidad Sosa con la pelota. Falta, sí señor, falta, tiro libre que corresponde al Santa Rita de Vinces.
0: En Vinces el marcador dice 3, Santa Rita 0. 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
1: La pelota la tiene el zaguero central, Yomar Mendieta, que para mí es un gran jugador este muchacho. Ahí es juvenil, ¿eh? Segura forcejeando con González, Segura que lo empuja, no dice el árbitro. La pelota hacia atrás, rechaza con todo Marcillo. Marcillo le queda nuevamente para el conjunto Santo por intermedio de Naranjo. Andy Naranjo con la pelota. Abre un poquito hacia la derecha para que vaya Rodríguez. Rodríguez con la número 5 tocando perfectamente para Sosa. Sosa con la pelota, Sosa que aguanta, Sosa que le lleva. González que bien sale de su área. Vamos a ver, la va peñiscando, no puede. Sosa que recupera, tocando para Maiza. El 24 que levanta el centro, Segura que aguanta la marca, González con Segura va a rematar la pelota. Sale desviado, le reclama Segura al árbitro. Saque de puerta a favor del conjunto visitante.
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1: Bueno, salió el cuarto árbitro. Adivina, Kevin, ¿cuántos minutos adicionó?
0: 5.
1: 3, bastante, oiga, qué barbaridad.
0: No te duermas, Rolando.
1: Vamos a ver, atención, señoras y señores, está por terminar el partido. Se jugarán 3 minutos más según Walter Buste. Oiga, ¿para qué tanto tiempo? Oiga, bueno, acá la pelota la tiene FC Insutec. Orellana, Javier Orellana la perdió, sí, la perdió el marcador de punta que juega con tarjeta amarilla. Se la toca por el otro costado, rechaza la saga del conjunto de Fesín Sutec. Recupera perfectamente Javier Mendieta. Mendieta con la pelota, este es hijo del técnico. Sigue Mendieta, se complicó Mendieta. Sin embargo, va Argeni Mendoza que protege el esférico, pero antes dice que hay una falta. Falta de Guanín contra Mendieta, tiro libre a favor del conjunto local.
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1: Mendieta se salieron de la cancha, se fueron empujando con Argenis Mendoza, queda fuera de la cancha, el rectángulo de juego, lo empujaron para quemar tiempo nada más. Aquí está por terminar el partido, señoras y señores. Aquí está ganando FC Insutec en condición de visita y acá hay empujones. Empujones, pero ¿para qué? Los jugadores de FC Insutec ya están ganando, tranquilo, no se piquen. Los más perjudicados serían ustedes, muchachos. Aquí hay reclamos y reclamos y reclamos. Porque si están picados los DFC de Santa Rita, tienen que estar tranquilos. Tranquilos, que ya está por terminar el partido. Se meten los asistentes 1 y 2 a reclamar. Ahora el técnico también, el representativo del Santa Rita. ¿Pero para qué se meten? Pero la culpa la tiene Buste por mucho tiempo. Ya 3-0, mucha diferencia. ¿Verdad? Esa es la regla 18. La regla 18 tienen que implementar. El partido está paralizado. ¿Qué tiempo va, mi estimado Kevin?
0: No tengo el tiempo, Rolando, usted lo tiene.
1: Ah, ya, perfecto, yo tengo ya los 2 minutos, falta uno más. Pero los 3 minutos no se ha jugado nada, nada se ha jugado. Bueno, se viene la tranquilidad. Mira, el portero de acá, del terreno de juego, el Santa Rita, se fue casi a la otra portería del equipo de FC Insutec a reclamar. Saque la amarilla, que tienen que salir de sus predios, por gusto. Bueno, ya se están tranquilizando los muchachos, aquí hay el lanzamiento libre. Está por terminar el partido, señoras y señores. El próximo partido no se podría dar, ojo, no se podría dar hasta que lo determinen de manera oficial la dirigencia de la Asociación de Fútbol de la Provincia de Los Ríos, quienes son los organizadores de este campeonato. Bueno, aquí viene lanzamiento libre. Está Yomar Mendieta, el número 60, va a cobrar este lanzamiento libre para un zurdo, por eso está Yomar Mendieta, el zaguero central, también está Naranjo, pero para mí es Mendieta. Marcas personales en el borde del área grande que defiende Slao. Va Mendieta, directo al marco. Oh, segura, remató, pero fácil. A las manos del portero Slao, que atrapa la número 5.
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1: Acá hay una falta de Ponce. Ponce es un jugador espectacular para mí. Sale con el Férico del Minado, hasta le cometen falta. El árbitro dice que hay una falta, tiro libre a favor de Fecencio Tegue.
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1: El árbitro del compromiso, Walter Duce, dice que hasta aquí nomás terminó. Terminó, concluyó, finalizó el partido, señoras y señores, aquí en el Estadio 14 de Junio. El marcador final indica 0 Santa Rita, 3 FC Sutet. Y así llegamos al final.

0: Correcto, señor. Concluido el compromiso en el Estadio 14 de Junio, donde estuvo Rolando Palacios Villagrán con toda la información del fútbol. Campeonato de segunda categoría, marcador final Santa Rita 0, Insutec 3. Imagino, señor Rolando, que usted ya parte para acá nuestra tierrita, ¿no?
1: Por supuesto, claro que sí, ya nos vamos. Déjeme decirle que el conjunto de Fesense usted fue superior de principio a fin, e inclusive la sacó barata el conjunto de Santa Rita de Vices, que le queda ya eliminado. ¿Van a reclamar qué? ¿Los técnicos del conjunto de Santa Rita a qué? Los árbitros nada tienen que ver, ese resultado no incidió en el arbitraje, o el arbitraje no incidió en el resultado. Fue superior, Santa Rita muy livianito en este año, no tiene aspiraciones para llegar a la primera vez del fútbol ecuatoriano. Ojalá que las fuerzas vivas, las instituciones públicas, privadas, apoyen a, para el próximo año pensar un equipo netamente competitivo, porque tiene historia en el fútbol de la provincia de Los Ríos y a nivel nacional el conjunto del Santa Rita de Vinci. Ya estuvo en primera vez y tendría... o tiene que tener nuevamente esa oportunidad de volver al fútbol de privilegio. De mi parte, gracias. Nos vamos hasta el Cantón Bonafé, donde el Deportivo Quevedo está perdiendo, pero restan todavía 45 minutos para poder empatar y por qué no ganar. Darwin, Reina Rugel.
2: Muy bien, aquí estamos en el Cantón Bonafé. Hay una boya infernal acá, infernal. Los equipos todavía no salen, hasta una rifa hicieron de una moto, no se sabe quién se la ganó. El Deportivo Quevedo está haciendo labor de calentamiento en un costado. En el Patria veo que lo llamaron a Jimmy Mendoza. Es lo que se observa hasta el momento. Todavía no salen los equipos. Estamos a la espera. El partido sigue 1-0 aquí y estamos prestos para la segunda etapa en unos minutos más, mi estimado Kevin.
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2: Aquí estamos. Abogado, le cuento que a mí no me gustan esas reuniones así. Ahí donde está el Patria. Están orando, están rezando, están agradeciéndole a Diosito porque están ganando 1-0. No me gusta eso porque los equipos, cuando van perdiendo, no hacen lo mismo. No hacen lo mismo. Ahí andan molestos, andan por otro lado y no hacen lo mismo. Igual cuando termina el partido y ganan, le dan una plegaria a Diosito. Cuando termina el partido y pierden, cada cual busca para su casa. Y no debe ser así, abogado.
3: Bueno, yo soy muy respetuoso de las creencias de las personas, ¿no? Sin embargo, lo que usted dice, que en cierto modo tiene mucha razón. Hay que agradecer por las cosas buenas y también cuando estamos con, cuando pasan las malas. Eso nota la humildad, razón, ¿no? Persona, porque imagínate tú, Darwin, que solo agradezca cuando tengo cosas buenas, no sería vida, pues, Darwin. La adversidad justamente es parte del individuo para aprender a... Todos creo que en esta vida tenemos desafíos, tenemos problemas, y lo importante es confiar en ese Dios que siempre nos está ayudando. Espero que en este segundo tiempo... quiero meter, como digo, en situaciones de carácter personal, en creencias religiosas. Sin embargo, esperemos que siga la del fútbol en este aquí en el Cantón Buena Fe.
2: Muy bien, ahí salen ya los equipos a la cancha. El Deportivo Quevedo ya está. Hay cambio de Quevedo. Hay tres variantes. Va a ingresar Nery Rodríguez, el arquero. Este arquerito está lesionado en el hombro. Sin embargo, se arriesgan y lo van a meter para sacar a un juvenil. Para sacar a un juvenil. O ya lo sacaron a Bruce Ramírez. Ya lo sacaron. Va el 90, que es Miguel Acurio, o Luis Acurio. Va por Ronald Champán, va de volante en la mitad de la cancha. Y va Giovanni Tenorio, el número 11, también a reemplazar. ¿A quién reemplaza Giovanni? A la perra. Allá. Reemplaza al otro delantero que tenía el Deportivo Quevedo. Al jugador, a Ramírez creo que lo reemplaza. A Camilo Ramírez. No, Camilo está ahí. Ahí está Camilo. Hay tres variantes en el que veo, ya les vamos a decir quiénes son. mi estimado Kevin Zapatier, mande la presentación.
0: Correcto, señor. Recordarles hasta el momento en el Estadio Liga Deportiva Cantonal de Buena Fe, el Patria tiene 1, el Quevedo tiene 0. Para estos segundos 45 minutos se vendrá el comentario del abogado Robert Manrique y en la narración, el amigo de los amigos, señor, preséntelo. Se trabaron las perillas o se te fue la señal, Darwin.
2: No, yo estoy acá.
0: Está bien, correcto.
4: Uno como él.
0: Ahí está.
5: ¿Dónde están esos amigos?
4: Se prepara ya Darwin Reina Rugel en el relato sí. Ninguno como él.
5: ¿Dónde están esos amigos que me decían?
2: Aquí está. Todos los amigos de los amigos, para seguirles contando lo que va a pasar en este partido a la final. ¿Quién fue que salió, abogado? Salió el arquero, ¿no? Salió el arquero, salió Ronald Champán, y salió, no, Camilo está ahí, ahí está Camilo Ramírez, ahí está de central, yo lo veo que ahí está Camilo. Ataca Deportivo Quevedo, se va con la pelota, Arboleda tiene hacia atrás con Camilo. Aquí va Camilo Ramírez, le pide Montezuma por la derecha, para él va la pelota, Montezuma se va por el centro, Montezuma con la número 5, Montezuma se va, busca para quién, para Curio, sale la defensa. Ahí la va a buscar el Coco Macías, pero se cierra bien por allá Carpio. La tiene Ramírez, Camilo, hacia atrás para Montezuma, por la derecha Montezuma, manda largo para la perra, costado derecho, la perra se va, Macías levanta el centro, sale con todo Luna, la revienta, ahora es Vergara. Vergara se va por el costado derecho del equipo del Deportivo Quevedo, izquierdo del Patria. Le quitan la pelota, sigue, dice el árbitro. Pelota que está para la perra. Toca para Montezuma, Montezuma para adentro, Montezuma lo cierran. Le hacen...

0: Quevedo, abogado.
1: Sí, ya vemos el chispazo de Acurio. Prácticamente el Deportivo Quevedo está tirado totalmente en la cancha del Club Patria y esperemos que llegue el gol del empate.
0: Muy bien, ahí está el Deportivo Quevedo. Sale Carpio, la busca Macías. Aquí va Coco Macías. Giovanni Tenorio apoya, desde atrás viene. Carpio la ataca, la saca. Santillán la va a sacar, o no, mejor Bustamante la saca. Ahí está para el jugador Montezuma, busca la perra. Lo marca Vergara, Montezuma con la pelota en la mitad de la cancha, Ramírez la botó. Ahí está. No hay criterio, abogado, no hay criterio. La coge la pelota y la bota, sin son ni ton. Aquí la viene cogiendo Coco Macías con el pecho para Moposita. Ataca el jugador Duarte, aquí va Duarte con la pelota. Duarte para que ataque el jugador Tony. Ahora Duarte nuevamente le pide la pelota el jugador Vergara. Aquí va Vergara hacia atrás para Darwin Moposita, lo acosa y le quita a Curio, pero ya lo recupera Vergara. Aquí se va Vergara con la pelota. Vergara toca para que vaya el jugador Duarte. Va a levantar Duarte, viene el centro, segundo palo, no hay nada, no hay nada. La pelota pasa, Carpio va y la regala. Pero si está solito, por eso se le molesta Vinicio Angulo. ¿Para qué botas la pelota, hijito? Tenía solito. Viene el tiro de media distancia, Tony Arellano, pelota afuera. La pelota está afuera. Hay algunos jugadores, abogados, algunos jugadores que veo que les faltan fundamentos técnicos, especialmente los juveniles. Puede imaginarse que el jugador coge la pelota y la regaló. Tenía todo campo y espacio para salir jugando.
1: Mire la diferencia de John Pico. Cuando coge el balón, juega con criterio, sale jugando, va a una banda.
0: Muy bien, ataca el Patria, se va con todo Arellano. Y se la perdió, se la mordió ahí el jugador del Quevedo. Era Montezuma. Falta, se la quita de aquí. Hay falta ahí. El árbitro los tranquiliza a los dos. Hay falta. Tiro libre para Deportivo Quevedo.
2: Minuto 3:30 ahora. 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
0: Trata de salir con la pelota Arboleda. Hay un hombre al piso. El que se va al piso es el jugador Tony Arellano, jugador del equipo del Patria de Buena Fe, ex Deportivo Quevedo también. ¿Qué dice el mago Sasú? Ahí está, tranquilito, no dice absolutamente nada. El técnico del Patria también está guardadito. Hay algunos jugadores en labor de calentamiento. La pelota está en el piso. La tiene el Deportivo Quevedo. Va a sacar Ramírez. Ya había abogado que el técnico no se confía en los dos centrales. Y lo bajó a Ramírez de central para que salga jugando. Angulo, ahora viene el tiro por parte de Acurio. Segundo remate. Salió mordido, salió afuerita. No pasó nada. Saque de portería para Patria.
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0: Saque de portería para Patria. Saca de Erlis. La manda a campo contrario. Por acá la espera Arboleda, cabecea mal. La va a sacar quién. Eri Duarte la gana. Se va Duarte, lo marca el jugador Bustamante. Duarte tocó últimamente, dijo el árbitro. El lateral favorece al Deportivo Quevedo. Ahí está el jugador Montezuma, el jugador juvenil del Quevedo. El que tocaba ahora era el jugador Angulo, pedía mano, no hay nada, dice el árbitro. La pelota va de largo sale el arquero. Aquí está el portero Miguel Micolta. Saca rápido con Arboleda. A ver Arboleda, ¿qué hace Arboleda? Toca para Tenorio. No la puede dominar Tenorio. La pelota se le va, Arboleda se le molesta. Lateral para el conjunto Patricio.
2: Vamos a marcar. Marcamos el tiempo. Tiempo de juego. Se cumplen 6 minutos ya. 6 minutos de la etapa de complemento en el Estadio Liga Deportiva Cantonal de Buena Fe. El Patria tiene 1. El Quevedo tiene 0.
0: Hay mano. Mano de 20 millas. Willy se tiraba al piso. Le pedía airadamente al árbitro que le pite. El árbitro pita, pero es la mano de él, la mano de Willy. Es tiro libre que favorece al Deportivo Quevedo y cartulina amarilla para el jugador número 11 del equipo del Patria. Así dice el árbitro. Moposita le reclama, el árbitro le explica, se va a cobrar el tiro libre para

0: Deportivo Quevedo. El partido está 1-0 ganando el conjunto de Patria. Aquí está Camilo Ramírez. Saca Ramírez. Está atacando el Deportivo Quevedo por el costado izquierdo. La pelota va para el conjunto rojo y azul. Giovanni Tenorio. No la puede dominar Tenorio. Se le molesta con el árbitro. Le dicen que cayó con todo. Ahora viene Arboleda. Allá va Tenorio. No lo vio. La pelota de Angulo. Quiso hacer un túnel. No le salió. Sale Moposita. La regala también Mopo. La recupera el Deportivo Quevedo. La busca Curio. Sale con todo Pico Grandote. Ahora es el jugador Arboleda. Se va Arboleda. Atrévete Arboleda. No se atreve Arboleda con la pelota. La tiene Arboleda. Va a apoyarse con quién. Se va por dentro. Perfecto. Arboleda tocó para quién. Para Curio. Ahora para la perra. Se barre el Vergara. Y la manda fuera. Tocó, dice, en el jugador de el Pat. La para Quevedo.
1: Minuto 7 ahora. 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
0: Lateral que se va a cobrar para Deportivo Quevedo. La pelota viene en aire, sale con todo quien Tobar. Está en la mitad de la cancha la pelota. La tiene el jugador del equipo del Patria, Duarte. La bota, la manda por el lado contrario. Y la pelota va a morirse en campo del Deportivo Quevedo. Lateral que se va a cobrar. Aquí está el conjunto rojo y azul. El árbitro dice más atrás. Pero si la juega para atrás no hay ningún inconveniente, es el mismo sitio. Así lo hizo. Aquí está Geraldo Bustamante. Busca Bustamante. ¿Sale con quién? Con el jugador Carpio. Aquí va Carpio por el costado izquierdo. Carpio con la número 5. Carpio se va. Toca la pelota.
1: Correcto, se cortó la señal, señor, pero nosotros seguimos. 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Correcto, señor, siga, Darwin Reina.
0: Muy bien, ahí estamos. Es que Rolando Palacio es vivicia. $1 me carga de teléfono ahí. Entonces con ese dolarito le cortan en el primer tiempo y después le dan otra vez.
1: Ni para el agua.
0: $1.
2: No creo que Rolando Palacio sea así.
0: No, $1. $1. Y sufre ese hombre para ponerse dólar, Diosito lindo. Vamos a ver, dice el mismo. Volvemos la mirada al partido.
2: Rolando es más duro que tuerca de barco.
0: Más o menos. La pelota va para Curio. Ahora la perra, se va la perra. ¿A dónde va la pelota? Sasú se molesta, se agarra la cabeza, los cuatro pelos que tiene ahí, no sabe qué hacer por el tema de que no toca la pelota el Quevedo. Pelotazo largo, a campo contrario. Hay saque de portería que favorece al Deportivo Quevedo.
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0: Abogado, yo no entiendo a los técnicos. El Patria tiene para ganarle facilito al Quevedo. El Quevedo está regalado. Y el Patria se ha tirado para ti, abogado. Le da la iniciativa al Quevedo.
2: Sí, estamos viendo la iniciativa del Quevedo, tiene buenos jugadores, adelante veo a Macías, a la perra Macías, que un jugador muy dúctil, que puede dar peligro en la zona del club del... Lastimosamente, fíjese usted que el jugador Macías, la perra Macías, tiene tres cuartos de cancha hacia atrás, hacia adelante. ¿Cómo puede llegar con piernas?
0: Aquí ataca Patria, una pelota que la pierde la defensa, se va el Coco, también la va perdiendo. La tiene, sin embargo, Moposita, habilitó por la derecha, se va Retenorio. Se va Retenorio y la manda al córner para Patria.
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1: El cuarto del compromiso, el tercero para el Patria.
0: Se va a cobrar el tiro. Hay cambio en el Deportivo Quevedo. Hay cambio. Va a entrar el jugador número 9, Elvis Vergara. Y se va Vinicio Angulo. Va molesto Vinicio Angulo. Porque el que ingresa es el jugador Vergara. En el equipo del Deportivo Quevedo, el número 9. Alex Vázquez. Me confundí yo. Alex Vázquez. Dicen que este jugador ha jugado profesionalmente. Vamos a verlo. Se va a cobrar el tiro de esquina para el equipo del...
1: Correcto, señor, correcto. Vamos a marcar. Marcamos. Marcamos el tiempo, tiempo, tiempo, tiempo de juego. Cumplidos, cumplidos, recorridos ya en el estadio de la Liga Deportiva Cantonal de Buena Fe. 11:45, el Patria tiene 1, el Quevedo tiene 0. 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Permítame mandar un saludo fraterno a Andrés Pazmiño, que viene viajando, no sé de dónde, pero ya se acerca acá a Quevedo, a su tierrita. 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Darwin Reina.
0: Aquí estamos, no sé qué pasa que se corta. Algo pasa, pero bueno, viajes del oficio dicen algo, bueno. Pasa hasta las mejores familias. Y a mí, ¿por qué no me puede pasar? Va a cobrar el Deportivo Quevedo. La pelota va al corazón del área. Cabezazo de quién, de nadie. Tenorio cabeceaba. La pelota viene para Arellano. Aquí está Arellano. Le mete la mano. El árbitro la vio. Mano, casito penal. Casito penal. Pero qué infantil, Tony Arellano. Oiga, pero si estaba en el filito. Un poquito más adentro y era penal, pero en una forma infantil. No puede dominar la pelota y le mete la mano al lugar.
2: Mano clarísima al filo del área, Darwin. Efectivamente, el árbitro dictamina un tiro de peligrosísimo a favor del Club Deportivo Quevedo.
0: Claro, pero el jugador se molesta, no sé por qué, pero es una mano evidente del jugador del equipo del Patria Buena Fe. El Quevedo se le ha ido al Patria. Yo honestamente no lo veo con posibilidad de gol al Quevedo por la forma como está jugando, pero como esto es fútbol, abogado, no es nada raro que el Quevedo coja y empate.
2: El fútbol no solamente se juega con los pies, Darwin, también se juega con la cabeza.
0: Oiga, abogado, eso que van ahí son drones. ¿O no?
2: Son palomas, no son drones.
0: Ah, pensé que eran drones, tranquilo, abogado. Ve, mire los drones, como son drones, están filmando. El partido.
1: Yo creo que está viendo cosas allá.
2: Póngale ojo, ahí va el gol del Deportivo Quevedo. Me parece interesantísimo ese jugador 26, Elian Arboleda.
0: Vamos a
2: ver. Técnico, un jugador muy técnico, un jugador que se ha puesto el equipo al hombro y vemos que va generando fútbol. Está ocupando en el medio campo. Ese jugador que estaba necesitando el Quevedo. Esperemos que llegue el empate para el Deportivo Quevedo.
0: Algo cogió el árbitro, una piedra ahí. Una piedra. ¿Qué dice? ¿De dónde salió esa piedra? Ese es el problema. Ahí está. La gente, ¿por qué no vive el fútbol tranquilo? Hay tiro libre para Deportivo Quevedo. Va a cobrar el jugador Arboleda. Jugador número 26 en su camiseta. Se llama Elian Arboleda, el número 26. Normalmente juega en el medio campo junto a Ayoví, pero Ayoví está lesionado y hoy lo han puesto junto a Camilo Ramírez. Y como los dos centrales están mastodontes, entonces Ramírez está acá. Algo pasa por allá, con actos de incidente. Vamos a ver, tiro libre para Deportivo Quevedo, va a cobrar Arboleda, va a levantar la pelota. Ahí están, defensor y atacante se meten. El árbitro, ¿qué dice el árbitro? El árbitro no dice nada. Va a cobrar. Aquí está Arboleda. ¿Qué dice el árbitro? ¿Qué es lo que pasa por acá? Algo pasa. Va a cobrar Arboleda. Atención, señoras y señores, va a levantar la pelota. Levanta bien el primer palo. Facilito para el arquero. Facilito para el arquero. El jugador Arboleda la tiró sin mayor potencia. El arquero simplemente se queda con la pelota y usted continúe con RBT satelital, mi pana.
1: 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El Patria tiene 1, el Quevedo tiene 0. Vamos a marcar el tiempo, tiempo, tiempo, tiempo de juego. Minuto 16, 16 minutos se cumplen en el Estadio Liga Deportiva Cantonal de Buena Fe. El marcador dice que el Padre tiene 1, el Quevedo tiene 0. Permítame saludar a Tito Arguello, que está en sintonía de la RBT Satelital 91.5. 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
0: Aquí estamos, señoras y señores. Algo pasa por allá. Vaya, abogado, vaya, métase a la pelea. Aprenda a pelear, abogado.
2: No me gusta pelear. Me soy un hombre de paz, de diálogo, de acuerdos, Darwin.
0: ¿Cómo pelea con Palacios?
2: No, con Rolando Palacios no peleo. Lo que pasa es que ya Rolando ya lo conozco, que es, como ya lo dije, tuerca de muelle.
0: Él dice al contrario. Dice que ha apostado con usted que... ¿A dónde? ¿Un arma? ¿A dónde? ¿A dónde encontró el arma? A ver. Espérate acá, acá el audífono. Espérate acá el audífono. ¡Ataca patria! ¡Se va! Bueno, está afuera. Cuidado, le pegan un tiro a abogado. Han encontrado un arma, dice. Ahí lo llevan al detenido. El arma va con el policía. Ah, el jugador. Hay un moreno ahí que va con el arma. Dice, no, yo la traía solamente para jugar. Nada más. También usted, señor policía, no me esté con molestar. El señor moreno que carga el arma dice, usted también me viene a molestar. La traje solo para jugar, nomás. Yo no voy a matar a nadie.
2: Armas traumáticas, Darwin. Parece que es un arma traumática.
0: Usted sabe de armas, abogado.
2: Bueno, se ve, porque en caso contrario la policía lo debería detenido, ¿no?
0: Policías y militares.
2: Por supuesto, ¿claro? Más aún si no tiene permiso para portar armas.
0: Parece que ese es el conato de incidente que hubo acá. Ahora los jugadores del Patria, toditos están en el piso. Si es verdad lo que estoy viendo, le falta trabajo a este equipo físicamente, abogado. Porque ya va, mire, acá está un jugador elongando, haciendo elongación, estiramiento. Allá hay otro jugador. Hay dos jugadores del Patria que están prácticamente ya extenuados. Y hay dos cambios que van a hacer. El uno es ex Deportivo Quevedo, el número 7 que va a ingresar. Ese es Tobar, Brandon Tobar. Y el de allá es Manjarres, creo que es, el número 23. El número 23, déjate ver la cara, ese creo que es Manjarres. El jugador que va a ingresar en el equipo del Patria. Y los dos que van a salir, ve hasta Moposit, no es Moposit, es Willy Ventimiglia que está estirando también. Moposit es de caucho, abogado. Moposit es un jugador que se cuida bastante, ¿ah? ¿Eh? Se cuida bastante, es muy profesional, él sí. Por eso que usted lo ve que ya con sus años, él igual le corre todo el partido, abogado.
2: Sí, todos creo que conocemos en Quevedo a Darwin Moposita. Era el jugador juvenil del Deportivo Quevedo. Cuando el Quevedo jugaba en la Serie A, ojo. Mire toda esa experiencia, todo ese bagaje deportivo que está a favor del Club Patria. Esos son jugadores que verdaderamente tienen que estar ni siquiera en segunda categoría, sino en primera B, en otro tipo de equipo.
0: Claro, son jugadores profesionales. Sale Coco Macías, el número 9, prácticamente apoyado por el asistente técnico del equipo del Patria de Buena Fe. Sale Coco. Ingresa el jugador Tobar y allá salió también, ¿cuál es el que salió allá? ¿Ventimiglia? Willy, no es Willy. Allá, Tony Arellano salió. El que ingresó fue el jugador Pablo Manjarres. Ahí están los cambios que realizó el conjunto del Patria de Buena Fe. Hay lateral para Patria, hay lateral que se va a cobrar. El partido sigue 1-0, está ganando Patria aquí en Buena Fe. Ahí va Bustamante, sale con todo Machete Junior, sale la defensa, pelota afuera, lateral que favorece al equipo Patricio.
1: Vamos a marcar ahora, señor, vamos a marcar. Marcamos el tiempo de juego. Cumplidos, recorridos, 20 minutos con 40 horas en el Estadio Liga Deportiva Cantonal. El marcador, el Patria tiene 1, el Quevedo tiene 0. 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
0: para el 77 creo que es Kevin Alcibar. Creo que es Alcibar. ¿El 77? Sí, Kevin Alcibar. Kevin Alcibar, número 77, va a ingresar en el Deportivo Quevedo. Trabaje, pues, abogado. Son $200 que le estoy pagando.
2: Dale, yo con $200 no vivo. A mí me paga Rolando Palacio, este, con un sándwich y una cola que me dé suficiente.
0: Muy bien. Ataca el equipo de el Patria. Ahí va Veintimilla. Levanta el centro mal. Ya está estirando también. Ahí tiene que salir. Eso es ya calambre, abogado. Vea. Eso es, vea. No estar preparado al 100% físicamente.
2: Yo no creo que va por allí. Yo creo que Willy, lo conozco desde que tenía 12, 13, 14 años. Son jugadores experimentados. Saben que a estas alturas del partido, con ese 1-0 en el bolsillo, se tienen que tirar al suelo. Tienen que quemar tiempo. Tienen que enfriar, porque el Quevedo se está viniendo con todo.
0: Ya pidió cambio, abogado. Ya le pidieron cambio. Ya por mucho que usted me diga, igual, claro, es normal lo que usted dice, pero también ya cuando uno siente ese estironcito, lo mejor es salir, lo mejor es salir.
1: Darwin.
0: Dígamelo.
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0: Aquí se va Tenorio con la pelota, Giovanni por la derecha, Giovanni Tenorio va por el centro, lo cierran. Le quita la pelota a Tobar y la manda para Pablo. Aquí a Manjarres, toca para Luna. Luna va a sacar, lo hace con pierna cambiada, la regala la pelota, pero la recupera por acá Duarte. Toca para Tobar, Brandon Tobar con la número 5, va Tobar. Siempre anota goles Tobar, Y Jimmy, ¿qué pasó que no lo meten a Jimmy Mendoza? Ya mismo lo meten. Ya mismo ingresa el demoledor Jimmy Mendoza. La pelota va para el equipo de el Deportivo Quevedo. Se le escapa a Camilo Ramírez. Ahí están los cambios del Patria. Van a ingresar dos. El número 24 en el equipo de Patria. El número 24 y va a ingresar también, ¿cuál es el otro número? El número 57. El 57 es juvenil. El 57 es Gamarra. Ese es Gamarra. Gamarrita le dicen algunos. Gamarrita. Va a ingresar Gamarra con el 57. Ya ve que salió Willy 23. Claro, Gamarrita. Y el número 24 es Machuca, ex Deportivo Quevedo. Dos ex Deportivo Quevedo. Ahora sí, el Quevedo creo que tiene el Patria, es la sucursal del Quevedo.
1: Correcto, ahí estuvo el cambio. Ahí estuvo el cambio y usted siga con nosotros. 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Darwin, permítame saludar a mi querido hermano Carlos Rugel, que está en sintonía desde España, señor.
0: Muy bien. 24 minutos, ya cerca 25. Aquí en el estadio de Liga Deportiva Cantonal de Buena Fe. El Patria tiene 1, el Deportivo Quevedo tiene 0. Pelota que va para el conjunto de el Patria de Buena Fe. La recupera por ahí el Deportivo Quevedo. Bustamante con la pelota, va a sacar. Saca, hijito, saca. Le toca en Vergara. La pelota la tocó Vergara, pelota afuera. Hay lateral para el Patria, para el Quevedo. Lo buscan allá Giovanni Tenorio, lo agarraban, que no hay nada, dice el árbitro. Tenorio con la pelota, una finta, perfecto. Ahora se va por acá, Tobar, hay falta. Hay falta. Se le tiró con todo prácticamente Vergara al jugador Giovanni Tenorio. El árbitro está cerca de la jugada y dijo que es falta Tiro libre, que favorece al Quevedo.
1: El Patria tiene 1, el Quevedo tiene 0. 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
0: Se molesta Kevin Alcíbar con el árbitro porque iba a cobrar el tiro libre, ya habían preparado la jugada y el árbitro dice minuto de rehidratación. Se molestó el jugador Kevin Alcíbar, pero el árbitro tenía que dejar que termine la jugada, abogado. Está en pleno juego la pelota. Se pita es cuando ya sale la jugada. Ahí ya tiene que pitar. El árbitro acá está en pleno movimiento y pita. Vea, algo le dice allá el jugador Vázquez, Alex Vázquez, algo le dijo al árbitro. Cuidado. Bueno, de los dos que están allá, sí quiero que vote a uno. Que vote a uno, por malcriado. Está partido, tiempo de rehidratación, mi estimado Kevin.
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0: Aquí estamos, señoras y señores. Paralizado el tiempo, vea, los jugadores del Quevedo quieren rápido ir a buscar el empate, salen, ni agua tomaron, abogado.
2: Sí, efectivamente, desesperado, fíjese usted, ir 0, se suspende el partido porque lo ha permitido el minuto de hidratación, ya están volviendo al campo de juego los jugadores del Deportivo Quevedo, tal como lo hacen también los jugadores del Club Patria.
0: Aquí el equipo del Deportivo Quevedo está acumulando 8 puntos. El equipo del Patria está acumulando 10. Ya Patria queda automáticamente clasificado. El Quevedo aparentemente nada más, esperando recibirlo a Montri todavía en la última fecha y esperar qué pasa entre Montri y Napoli mañana en el estadio de Vinces. 2 puntos nomás tiene Montri. Tiene 5, pero como le restan 3, queda con 2. Para 8 del Quevedo tendría que ganar los 2. Va a cobrar Alcíbar. Tiro libre para Deportivo Quevedo. Va Kevin. Va a levantar la pelota. Ahí va Kevin. Primer palo. Sale el arquero. ¿Pero qué reclama Kevin? Si el tiro es horroroso. Horroroso.
2: Mal cobrado ese tiro libre. Podían haberse aprovechado de una mejor manera, Darío.
0: Aquí ataca Gamarra para el equipo de El Patria con Machuca. Machuca se va hasta el fondo. Lo para Camilo. Ahí la perdió Carpio. Ya la recuperó. Vázquez se va, se le barren, sigue Vázquez. Vázquez con la pelota, Alex Vázquez, falta contra Vázquez, ya la pitó. Falta contra Alex Vázquez, jugador que vino a recibir en campo propio. Está el jugador Darwin Moposita en el piso. Está caído Moposita, el jugador número 10. Ahora, ¿Moposita está haciendo tiempo, abogado, o efectivamente le dieron? Usted que lo conoce.
2: La experiencia de Moposita al servicio del club. Me ha sorprendido totalmente este jugador del Deportivo Quevedo, Camilo Ramírez, el 33 que lleva en su dorsal. Fíjese usted el cambio táctico que hizo el profesor. Meterlo en el centro de la saga, sacarlo a Bustamante al lado derecho, porque caso contrario le hacían 2 goles. Mira el respeto que impuso Camilo en esa en la saga.
0: No le decía yo, abogado, que los dos centrales que estaban en el Quevedo, el amigo de Palacio y el señor Bustamante, eran un verdadero peligro ahí en la defensa. Pero el técnico reacomodó y al menos hay marca ahí con Camilo Ramírez. La pelota va para el equipo de El Patria. Ataca Gamarra. Gamarra se va por la izquierda, por la derecha. Ya la perdió. La falta de Gamarra. Qué bajo que lo veo a Gamarra. A pesar de que hizo 2 túneles ahí, pero no es el mismo Gamarra que conocíamos anteriormente. Tiro libre para Deportivo Quevedo.
1: Correcto, perfecto. Usted no se cambia. 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Ahora, señor de las perillas, vamos a marcar. Marcamos el tiempo de juego. cumplidos, recorridos ya 30 minutos con 40 en el estadio de la Liga Deportiva Cantonal de Buena Fe. Dice que el Patria tiene 1, el Quevedo tiene 0. 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
0: ¡Tenorio, el arquero! ¡El arquero le salva al Patria! ¡Atacaba solito! ¡Buena jugada, buena combinación! ¡Dale méritos al arquero! ¡Le acaba de salvar el empate al Patria, abogado!
4: Prácticamente un gol cantado. El arquero salva de manera magistral el empate del Deportivo.
0: Aquí se va con la pelota el Quevedo. La pelota de Vázquez, pero buena jugada, buena combinación ahí del Quevedo, abogado. Tocaron en las 18 yardas, así tienen que tocar la pelota. Y el equipo del Deportivo Quevedo estuvo a punto de anotar el empate. Giovanni Tenorio, prácticamente el arquero le dijo que no. Hay falta contra Tenorio, el árbitro dice que siga. Arboleda la tiene, metió pelotazo largo. Ataca Montezuma, pégale de primera Montezuma, viene el centro. Duarte se cruza y la manda al córner para el Quevedo.
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1: El quinto tiro de compromiso, el quinto tiro de esquina del compromiso, el segundo para el Quevedo.
0: El arquerito se tiró al piso porque en el tiro que salva, para mí que ahí no está haciendo teatro, abogado. Para mí que sí quedó bastante dolido en ese tiro.
4: No creo, Darwin, yo no creo. Los jugadores se la saben, los jugadores conocen tipo de partido, este tipo de encuentro, el minuto 30 mucho a postre, es pero le va a dar la clase otra fase a
1: 32 con 35 ahora. 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
0: Aquí se va a cobrar el tiro libre para el equipo del Deportivo Quevedo. Defensores y atacantes se meten. Tiro de esquina es. La pelota la van a meter al corazón del área. Aquí va. Se va a cobrar el tiro. La pelota va a las 18 yardas. Viene arriba. No pasa nada. El arquero Muñoz.
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0: Muy bien. Ahí está el 65, Christopher Álava. Va a ingresar en el equipo del Patria de Buena Fe y se va el número 58, el jugador Vergara. Sí, el jugador Vergara se va. Es el que sale, Elvis Vergara, el 56, el que sale. Ahí saque lateral que favorece al equipo del Patria.
1: 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Patria tiene 1, Quevedo 0.
0: Aquí va con la pelota el equipo del Deportivo Quevedo. Va a sacar el jugador Montezuma. Anda a campo contrario. Ataca Giovanni Tenorio. Falta contra Tenorio, pero antes había falta de Vázquez, dijo el árbitro. Había agarrón y agarrón. Pero Vázquez fue el que agarró primero. Y por eso el árbitro lo pitó a favor del equipo del Patria de Buena Fe. Todavía tengo la imagen de esa salvada espectacular de Derlis Muñoz. Cuando estaba el empate del Deportivo Quevedo. La pelota va mal entregada, cuidado. Ataca Tenorio se va, le pide a Curio, Tenorio ya la perdió. Se confundió ahí ante una mala salida del jugador Tobar. Ahí está Tobar con la cabeza. Esperen, muchachos, tranquilo dice. Pelota de Vázquez. Ale con la pelota. El Quevedo, Vázquez. Mete el centro, Gamarro se cruza. Lateral para Deportivo Quevedo. La tiene Montezuma. Mete el pelotazo largo. La va a coger Vázquez. Le toca para quién, para que vaya Ramírez. Camilo con la pelota. Ahí está Camilo hacia atrás. Para que vaya Bustamante, mete el pelotazo largo para nadie. Pico sale con la cabeza. Ahora la viene cogiendo el Deportivo Quevedo. Carpio, costado izquierdo, ¿qué vas a hacer, Carpio? Tocó la pelota en el jugador Christopher Álava, y que ingresó. La tiene Carpio, toca para Arboleda. Aquí se va Curio, este sabe, cuidado, este sabe, ya ve, metió el pelotazo, sale con toda la defensa, ahora la tiene a Curio, va a rematar a Curio, la pelota se le queda, sale Gamarra con todo. El Quevedo se ha ido sobre el equipo del Patria, el Quevedo lo tiene acorralado al Patria.
4: Así es, totalmente acorralado, Darwin está atacando, vemos a todo el equipo en el campo del Club Patria. Pronto pienso en empate.
1: Minuto 36. 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
0: Aquí se va con la pelota Bustamante. Geraldo saca con Carpio. Carpio la pisa, la pierde Carpio. La pierde Carpio. Falta en este juvenil. Ahí le falta. También los juveniles a veces, ¿a dónde los buscas también? Hay lateral que favorece al equipo del Patria de buena fe. Yo no he visto juveniles que salgan y que luego se conviertan en figura. Muy pocos amigos. Aquí en el fútbol de la segunda categoría. Hay lateral para el equipo del Patria de buena fe y el que veo tiene que ir a ver la pelota al estilo pasabola Kevin Alcibar, para que saque Machuca.
1: 37.
0: Aquí va Machuca, 37 minutos. Pelota que va para el equipo del Patria. Sale la defensa del Quevedo. Carpio la bota. Arboleda también. Chocaba Moposita, pelota afuera. Lateral para Quevedo.
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0: Pelota Bustamante, cuidado Bustamante, atrás con el portero Neri Rodríguez, la manda Rodríguez al campo contrario, por acá le espera Vázquez, le gana la pelota Tobar, hay forcejeo con Vázquez, el árbitro dice que no hay nada, Gamarra con la pelota, Gamarra la regala, Gamarrita no es ni la sombra de Gamarra del Deportivo Quevedo y el Gamarra del Insutec. Aquí va con la pelota Vázquez, dale con todo Prueba Luna, rechaza la pelota, la tiene el equipo de el Patria de buena fe, la recupera Curio, toca para Tenorio, Giovanni la pone a correr, Giovanni se va con Duarte, Duarte se barre, le hace falta primero Tenorio, dijo el árbitro, se fue sobre la humanidad del jugador Duarte, es tiro libre para el conjunto del Patria.
1: 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Minuto 38, Darwin.
0: Ya 38 del segundo tiempo, estamos llegando ya a las postrimerías del partido. Ramírez saca la pelota, Moposita responde, sigue jugando Moposita. La pelota de Gamarra, ahí está Gamarra, cambio de frente, pelota que va para Álava, Álava se va. Álava mete el centro, cuidado, se quedaba por ahí el arquero, se quedaba la defensa, la pelota se va. Hay saque de portería que favorece al Deportivo Quevedo.
1: Minuto 39 ahora, el Patria tiene 1, Quevedo 0. 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
0: Moposita con la pelota. Están agotados también ya los jugadores, tanto del Quevedo como del equipo del Patria. Álava se va, lo cierra el jugador Montezuma, pero la regala. La regala al saque lateral que lo va a cobrar el conjunto del Patria de buena fe. Va lento, parsimonioso, caminando el jugador Duarte para hacer el saque lateral. El partido está 1-0 a favor del equipo del Patria de buena fe. Aquí va el jugador Duarte para sacar. Le pide Moposita. Duarte va a sacar, Moposita le pide Gamarra también, la pelota para Gamarra, aquí va Gamarra, domina Gamarra, se cierra Giovanni Tenorio, la tiene y la va a sacar desde el fondo Bustamante, la manda a campo contrario, sale la defensa, sale Mero, ahí está con la pelota el equipo, el Deportivo Quevedo, y se va por un costado, es la para Quevedo.
1: 40:30 ahora. 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
0: La pelota viene sacada por parte de Bustamante, se va fuera, pero el saque es para el Quevedo, dijo el árbitro. Va con la pelota el jugador del Deportivo Quevedo, ese es el jugador Kevin Alcibar.
1: 41.
0: Toca en la mitad, 41 minutos, Arboleda, ¿para quién? Para Montezuma, costado derecho, Montezuma para Giovanni. Giovanni Tenorio busca el centro, toca para que vaya Arboleda. Arboleda nuevamente con Montezuma. Montezuma con Arboleda, no tiene salida. Cuidado, Montezuma. Cuidado, Arboleda, no tiene salida. Se la ganó Manjarre. Le toca la pelota, ahora ataca. Gamarra por el, va por el costado izquierdo. Gamarra con la pelota. A la marca va la gente del Deportivo Quevedo. Menos mal que Arturito es chiquito, por eso pude ver. Se cruzó, pero como que estaba sentado. Sí pude ver. ¿Usted lo vio, abogado? Sí lo vio, dice. Ataca, Patria.
2: Sí lo vi, Arturito, recién baja.
0: Se cruzó, ¿no? Machuca con la pelota, Machuca sacó para Tobar, Tobar le pide Manjarre, le pone el pecho, va a rematar Manjarre, sale la defensa del Deportivo Quevedo y la pelota está en campo del equipo del Quevedo todavía. La va a coger Arboleda, se eleva Arboleda, toca para Curio, a Curio para Vázquez, cuidado en el salto, Vázquez, falta de Vázquez. Vázquez, Patria.
1: Minuto 42 ahora. El marcador, el Patria tiene 1, el Quevedo 0. 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
0: Aquí está la pelota en el piso. Va a cobrar Luna. Yo no entiendo por qué los equipos toman esto como local y visitante, abogado. Ya estamos en la misma provincia. Todos tienen que ser local.
2: Bueno, son visitantes porque este escenario deportivo está en la jurisdicción del Cantón Buena Fe y el Club Patria, obviamente, es de aquí del Cantón Buena Fe. Y el Deportivo Quevedo es de nuestra ciudad de Quevedo.
0: Muy bien. Muy bien. Ya estamos en las postrimerías del partido.
1: 43 minutos, Darwin.
0: 43 minutos, Duarte tiene la pelota, erra la defensa del Quevedo, sale con todo por allá Ramírez, falta de Duarte, hay falta de Duarte, dice el árbitro, tiro libre que favorece al equipo del Deportivo Quevedo, lo va a cobrar la defensa del equipo rojo y azul, 1-0 está ganando Patria de Buena Fe aquí en el estadio de Liga Deportiva Cantonal de Buena Fe. Acurio con la pelota no puede dominar. La espera Moposita con la cabeza, lo buscan a Gamarra, sale Carpio, Gamarra y Carpio, Machuca desde el fondo, se va Machuca por el costado derecho, va Machuca, Machuca con la pelota, Machuca, nana nana, le dicen, va a levantar el centro, levanta, sale la defensa. Ahora la complementa por acá, Darwin Moposita la recupera, anda Moposita, ¿para quién? Para Álava, se cierra el Cíbar. Aquí va Kevin y la pierde, cuidado, Machuca se mete a la última raya, el centro, pelota afuera. Tocó en el del Deportivo Quevedo y se va al córner para Patria.
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1: Al minuto 44 tenemos el cuarto tiro de esquina del Patria, el sexto del compromiso.
0: Hay tiro de esquina que favorece al Patria. Nadie quiere cobrar. Nadie quiere cobrar. No salude cámara de borrachos, usted abogado. Aquí se va a cobrar el tiro de esquina para el equipo del Patria de Buena Fe. Va a cobrar Moposita. Atacantes y defensores se meten. ¿Cuántos van a levantar? ¿Cuántos se van a adicionar? Atento, abogado. ¿Cuántos adicionan?
2: Cinco minutos.
0: La pelota va arriba. ¡Sale, Bustamante! Aquí viene el tiro. La tiene Rodríguez. Va a sacar rapidito. Tiene buen saque. Vamos a ver. Aquí está Rodríguez. Manda campo contrario. Le espera Pico. Pico con la cabeza.
1: 45 tiempo completo.
0: 46. Pelota de Gamarra. La recupera el Deportivo Quevedo. La tiene Alcibar. Mete el pelotazo largo para nadie. El arquerito de Erly Muñoz la pone en el piso. Y cuidado que este arquerito a veces se manda la suya. En el Quevedo una vez se mandó dos. Una en cada partido. Ahí la tiene Rodríguez, el arquero Muñoz. Dernis, va a terminar el partido. Jugaremos hasta el minuto 50, Kevin.
1: Correcto, 45 con 30 ahora. 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
0: ¡Gol, gol, gol, gol, gol, gol, gol, gol, gol del Patria! ¡Gol del Patria de Buena Fe! Pero qué horror esa defensa, abogado. Es una coladera este chico Bustamante, el otro que lo acompaña, no sabe de salir, ahí se le encuentra Gamarra, se la regalaron, el otro le entrega la pelota y sin querer, queriendo tomar, la manda adentro. Llegó la segunda del equipo del Patria, aquí en el Estadio de Buena Fe, ese segundo gol, ¡llegó!
1: Se jugaban 45 minutos en la etapa de complemento. El marcador ahora dice que el Patria tiene 2, el Quevedo tiene 0 y ese gol lo comenta en RBT Satelital 91.5, Robert Manrique.
2: Estaba maduro, Darwin, estaba maduro, estaba a punto de caer la segunda conquista del Buena Fe. Pisado en 2 oportunidades, el club ya había avisado, ya se iba a venir el gol, Darwin, y no se tomaron los recaudos del caso.
0: Muy bien, esto está a punto de terminar, señoras y señores. Está el partido 2-0 ahora, gana Patria. ¿Cuántos minutos llevamos, Kevin?
1: 48.
0: 48 minutos ya. Pelota larga, sale con toda la defensa. Qué manera de regalar la defensa del Quevedo. Le llega la pelota a los centrales y es el cabezazo para donde venga. Ahí el árbitro pita, falta contra Manjarrez. El que hizo la falta fue el jugador Kevin Alcibar. Le cometió falta al jugador Darwin Moposita. Va a cobrar Moposita. Está ahora sí tranquilamente el triunfo del Patria 2-0. Aquí en el Estadio de Buena Fe. Va a cobrar Pico. Va a cobrar el tiro libre Pico. Aquí está Pico, toca con quién, con Moposita. Mopo con Machuca. Machuca nuevamente con Mopo. Aquí va Mopo. Moposita con la pelota, toca para Pablo. Manjarrez sale la defensa. La tiene el jugador Arboleda, va a tirar pelotazo largo. Arboleda para que vaya Alcibar por la izquierda. Alcibar con la pelota, levanta el centro. Sale con todo la defensa. La tiene el jugador Tenorio. Giovanni Tenorio se va por dentro, la perdió. La perdió Tenorio, la va a recuperar. Aquí está Tenorio, va a meter al corazón del área. Tenorio con la pelota, mete el centro, la busca Vázquez con el pecho, se la bajó para quién, para Curio. A Curio domina, sale la defensa. Sale con toda la defensa. El partido está por terminar. Ataca Tobar, ya se cierra la defensa, mala la entrega. Vea esa defensa, abogado, vea esa defensa. Qué regalo, Diosito lindo. Ahora se va Gamarra. Gamarra con la pelota, toca para que venga Duarte. ¡Ole!, dice el público. Duarte con la pelota. Gamarra la tiene. Hay falta, que siga, dice el árbitro. Ahí está. Lateral que favorece al Deportivo Quevedo.
1: 49. ¡Tiempo, Kevin! 49 minutos, Darwin. 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El Padre tiene 2, Quevedo 0. 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
0: La pelota va por parte de Kevin Alcibar. Se mete Tobar por ahí con todo, le quita la pelota. Va a terminar el partido, ya vio el árbitro. Va a concluir, va a terminar el partido, señoras y señores, aquí en el estadio de Liga Deportiva Cantonal de Buena Fe. El último ataque que va a hacer el Quevedo por intermedio del jugador Carpio. Carpio la tiene, con el taco para Alcibar. Se va Kevin Alcibar, levanta el centro, toca la pelota en Álava. Hay lateral que favorece al equipo del Deportivo Quevedo.
1: 50 minutos,
0: ya va a terminar. El árbitro ya miró al juez de línea, se va al centro del campo, va a cobrar Alcibar, la pelota para Carpio. Este chiquitín la perdió. El árbitro dice que no va más. Terminó el partido aquí en el Estadio de Buena Fe. 2 para Patria, 0 para Deportivo Quevedo. Así llegamos al final.
1: 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Darwin.
0: El partido termina ya, ha terminado el partido, 2 para Patria, 0 para Deportivo Quevedo. Tendrá que trabajar mucho el profesor Sassú, especialmente en la tenencia de pelota.
2: Sí, efectivamente, Darwin, he visto un equipo con un derroche, con unas ganas por parte del Deportivo Quevedo. Hay jugadores interesantes como el mismo Arboleda, el mismo Ramírez, hay jugadores que se pueden rescatar. Pero en defensa, dar muchísimo. La hemos sacado barata, regalado para 4 de Argos. Lastimosamente, no la metimos. El jugador Angulo, el jugador Ancha, el jugador Vázquez que entró, que no hicieron nada. Obviamente, no hay nada en el medio campo, no hay ese jugador como si lo tuvo el Club Patria, como cuando tienen la defensa. En el medio campo a Darwin Moposita y tienen otros jugadores que acompañan a los jugadores juveniles y hoy se ven los resultados, Darwin. Pero yo creo que el Quevedo sí puede mejorar, hay plantel, necesita unos 2-3 jugadores, esperemos que el medio campo a Ayovilla se pueda recuperar, es un gran jugador.
0: Pero el Quevedo pudo empatar, ahí lo tenía la de Giovanni Tenorio que le salva al arquero, providencialmente el arquero se la encuentra en una jugada donde ya estaba prácticamente el gol del empate. Si esa pelota entraba a otro, era el cantar también, abogado. Y que Quevedo se le había ido con todo.
2: Yo creo que sí, Darwin, en eso concuerdo contigo. Porque en el gol del empate, acuérdese que el Club Patria prácticamente se hubiese votado o totalmente encontrar el gol del triunfo. Y era la oportunidad para que el Deportivo Quevedo pudiera el 2-1 y terminar el partido.
0: Muy bien, gracias abogado, ¿eh? Gracias abogado, vaya que le vaya bonito abogado, nos vamos hasta la ciudad de Quevedo, ha terminado el partido, 2 para Patria, 0 para Deportivo Quevedo, pasamos en la finalísima con usted, mi estimado Kevin Zapatier Lima.
1: Correcto, señor Darwin Reina, ya en el Estadio Liga Deportiva Cantonal de Buena Fe. Concluido el compromiso, el Patria tiene 2, el Quevedo tiene 0. 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Señoras y señores, concluido los 2 compromisos en simultáneo. Hoy ha transmitido RBT satelital al estilo único de la 91.5. El compromiso en Vinces, en el estadio 14 de junio, el compromiso Santa Rita Insutec, donde el Insutec sacó un resultado de 3-0 en Vinces. Y en Buena Fe, en el Estadio Liga Deportiva Cantonal, lo dicho, Patria tiene 2, Patria 2, el Quevedo 0. Hoy estuvo desde Vinces en el relato, el filósofo Orlando Palacios Villagrán, y en Buena Fe, Darwin Reina Rugel, y el comentario de el abogado Robert Manrique, correcto. Y quienes hablan en la locución comercial, Kevin Zapatier Lima. Nos vemos hasta otra oportunidad, señor, nos escuchamos. Pasen bien, sigan con la programación normal de RBT Satelital 91.5.
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15: Exactamente las 18 horas. Con 2 minutos.
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2: Muy buenas tardes, amigos Radio Escucha de la primerísima RBT Central y Tal. Ya estamos aquí en un programa más de su programa Visión Deportiva y Algo Más por la primerísima onda radial de la provincia de Los Ríos, RBT Satelital 91.5 de la ciudad del Río Quevedo, emitiendo como siempre la señal desde aquí, de la capital maicera del Ecuador, Ventanas. Oigan, hoy sí que un verdadero solazo, la temperatura muy fuerte. Esto ya tenemos que estar un poco precavido. Siguen los científicos advirtiendo que esto puede ser, como muchos años, un siglo atrás, la super niña. Pero nadie se preocupa. Aquí nosotros aquí en Ventana tenemos unos muros de contención que no están todavía terminados y tenemos tiempo todavía para

0: culminar de la parte donde está la bananera hacia el puente nuevo. Son cosas que deben preocuparse las autoridades, principalmente la municipalidad, la municipalidad de Ventanas, preocuparse y poner un poco de oído. No todas las cosas que salen en redes es mentira. Hay grandes realidades, son versiones de los científicos de allá de la NASA, de todos los en Estados Unidos y del mundo entero, que están advirtiendo que puede haber una catástrofe a nivel mundial. Pero bueno, no hay que preocupar, aquí nosotros venimos es para hablar de el deporte que se está realizando. En este momento se está jugando el partido en el Banco Guayaquil entre Independiente del Valle contra Rosario Central. Rosario Central es el puntero en ese grupo con 14. Segundo lo sigue Independiente con 11. Si gana Independiente puede pasar al primer lugar, pero esto ya se ha jugado el primer tiempo y el marcador va 0-0. Bienvenido a nuestro programa Visión Deportiva, algo más, Darwin Cepeda.
1: Buenas tardes, licenciado. Buenas tardes a todos los oyentes que ya están enganchados a través de RBT Satelital, la 91.5. Acá en su programa Visión Deportiva, saludo a nuestros amigos que están ya camino a casa en sus vehículos, en los buses, en las tricimotos también. Después de una larga jornada calurosa acá en la provincia de Los Ríos. Hoy hubo desfile, ¿verdad? En Babahoyo, licenciado, ¿verdad?
0: Sí, hoy. Mire, que siempre uno está por otra cosa preocupado. Hoy, 27 de mayo, cumple Babahoyo 157 años de independencia, o sea, de liberación, de creación.
1: De catalización.
0: Sí, de creación. Así que estamos felicitando a la capital de la provincia de Los Ríos.
1: Sí, así es, licenciado. Oiga, Independiente, como estábamos viendo acá, Independiente del Valle 0 y Rosario Central 0, van 51 minutos. Oiga, otro compromiso en el estadio Liga Cantonal de Buena Fe, ya terminó el compromiso entre Patria y Deportivo Quevedo. ¿Qué te pasó, Quevedito? Deportivo Quevedo 0, Patria 2.
0: Aquí viene la pregunta, mi estimado Darwin. Nosotros que estamos pendientes de campeonato de segunda categoría y principalmente de la provincia de Los Ríos. Oiga, o sea que parece que el técnico Aicaña lo pensó muy bien, ¿ah? No era que porque faltaba técnico, nada de eso. Ahí lo que falta son jugadores, plantilla. ¿Ah? ¿Cómo la ve? El Patria, que sin ser un equipo dotado que de otra magnitud, jugando en su casa, se impuso al Super Deportivo Quevedo. ¿Qué dirá ahorita don Marlon Parran, el coordinador de Deportivo Quevedo? Que las cosas no están saliendo. Entonces, las cosas que se hacen al apuro nunca traen buen resultado. Así que ese es el primer resultado que tenemos de segunda categoría en la cancha municipal de Buena Fe. Patria 1, Deportivo, no, 2. Y Quevedo 0. Qué pena. Bueno, y con eso el Patria, ¿cuántos puntos hizo Dal? Ya, en breve momento vamos a tener más información de los otros partidos que se han jugado en las diferentes canchas de la provincia de Los Ríos. Pero la tiene un poco dura en este grupo el Deportivo Quevedo. Sí, Darío.
1: Bueno, el Patria tenía 7.
0: Con ese triunfo hizo 10.
1: 10, sí.
0: Quevedo tenía 8.
1: 8.
0: Se quedó con sus ocho.
1: Ahorita el puntero es el Patria. Ya. Ese sería en la tabla de posición.
0: En ese grupo, ¿no?
1: En este grupo, este compromiso. Estamos revisando los otros compromisos porque, como recién terminan estos partidos, la ASU en la página de Facebook, de WhatsApp, todavía
0: está.
1: Sube, sí, estamos buscando, sí. Estamos buscando aquí en las páginas de los equipos de acá de la provincia de Los Ríos, los que juegan en segunda categoría, que ellos sí suben un poquito más rápido las informaciones para darle más detalles y estén pendientes nuestros amigos acá de la provincia de Los Ríos, porque vaya, la mayoría acá está pendiente en este campeonato acá en Los Ríos. Como Quevedo, Vince, Valencia, el Nápoles. A ver, hay otro compromiso en Vuelo Viejo, me parece que hoy día también, ¿verdad? Vendaval,
0: sí, Vuelo Viejo, ¿verdad? Y también allá.
2: Ya reviso. El Insutec, a ver cómo está, cómo quedó ese compromiso el día de hoy. Que hoy hubo fecha, por cierto, acá en el campeonato de segunda categoría, acá en la provincia de Los Ríos. Por acá, bueno, acá más tres dice que lleva subido hace una hora. Santa Rita 0, Insutec 3.
0: Ah, o sea, sí. En ese está imparable en ese grupo Insutec, ¿no?
2: Claro, Insutec está en este grupo. Insutec estaba con 12.
0: Hizo 15. Y vea, y como decíamos ayer en Darwin, necesitaba sumarle a 3
1: Santa Rita.
0: Santa Rita porque tiene 3 puntos menos que y van a ser descontados cuando termine ya esta etapa.
2: Claro. Entonces, exactamente.
0: Prácticamente ya se quedaría con 6 Santa Rita.
2: No, Santa Rita queda con... A ver, Santa Rita queda... Hasta el momento está con 9.
0: Pero ya.
1: Sí, hay que ver en los otros partidos cómo le resulta, ¿no? Para ver al término de este...
0: De esta etapa,
1: a ver cómo queda y los menos 3 que le van a restar.
0: O sea, sí, estábamos sacando cuentas, pero de todas maneras...
1: Hasta ahora, Santa Rita tiene 9, pero está con 6, porque los 3, eso es lo que usted me está entendiendo.
0: Eso es lo que yo, sí. Bueno, con esta información, pues poco a poco vamos a dar a conocer durante la hora de nuestro programa. Siempre estamos pendientes de los nuevos encuentros. Voy a dar. Sí se pudo apreciar ayer ya el replay, porque estamos en el programa del partido de Liga contra Al Wild Raid, el equipo de Bolivia.
1: ¿Cómo le dio vuelta, no? ¿Cómo
0: cambia, no?
1: ¿Sí?
0: Y ahora, el jugador que no ha hecho nada, que fue contratado con bombos y platillo.
1: El brasileño.
0: El brasileño. Sí. Ahora es el héroe.
1: Sí.
0: De un día para otro, la hinchada cambia. Entonces, no. Eso es. Es efímero.
1: No, este es así, este es como la niña en la escuela. Si se portan bien y hacen las tareas, lo felicitan. Pero si se porta mal y no hace las tareas, entonces ni papá ni mamá y la familia, no, este es vago. Entonces eso es así mismo. Si hacen bien las cosas.
0: Y mira que muchas veces me pongo a pensar que no es como la hinchada. Es el periodismo que está ahí atosigando, está molestando, está bien. Y eso sí que los jugadores se desechan y no están pendientes de lo que dicen las redes sociales, eso les perjudica. Ellos tienen que hacer oído sordo a lo que las opiniones y dedicarse a cumplir con el compromiso, por eso fueron contratados. Así que ojalá ahí, entre caídas y levantadas, Liga ya está en la otra fase. Ojalá que siga así rindiendo, porque es uno de los grandes de nuestro fútbol ecuatoriano.
1: Así es, licenciado. No, y Liga, más que todo, es el equipo que fue protagonista en Copa Libertadores, en Copa Sudamericana. Estuvo también en el campeonato de clubes, ¿no? Sí, recuerdo que jugó con Manchester
0: claro,
1: United,
0: sí,
1: ¿verdad?
0: Sí.
1: En ese tiempo. Entonces era la fiebre blanca con la Liga de Quito. En ese tiempo estaba el presidente, era Esteban Paz, para descansen, y era una buena dirigencia.
0: Oiga, pero ya, felicitaciones por Liga. Oiga, y bueno, ¿y qué le pasó a su cuenquita?
1: Oiga, la noche ayer el Deportivo Cuenca perdió con goleada. Perdió con goleada, lastimosamente. Oiga, cuando no se hacen los deberes bien, Deportivo Cuenca tenía que haber ganado. Si había ganado acá en casa a Recoleta, a San Lorenzo, que estuvo acá, jugaron en la noche, recuerdo, a las 9 de la noche, un compromiso, y el Cuenca lo tuvo para ganarlo. Pero este fútbol, no, el que no la hace, las ve hacer. Y eso que quiero, voy a revisar bien, porque ya me quedé haciendo otras cosas y todo, y me cogió el sueño. Y usted sabe que yo salgo en la mañana a trabajar y regreso tarde. Entonces quiero ver, voy a revisar el tema de cómo quedó entre San Lorenzo y Recoleta, porque Recoleta iba ganando.
0: ¿Cómo? ¿Recoleta le ganó, pues?
1: Le ganó.
0: Claro. Yo pude apreciar, estuve viendo ya el resumen, bueno, partidazo del equipo.
1: ¿Mire cómo se metió?
0: Sí.
1: Venía solo empatando, por ahí ganó uno, y mira, ahora ganó.
0: Y con eso se quedó,
1: Se fue Santos.
0: Santos.
1: Se fue Santos y el Deportivo Cuenca.
0: Sí.
1: Se quedaron, lastimosamente.
0: No, lastimosamente, de Recoleta y en ese sentido, un partidazo. Fue figura el arquero de Recoleta, un equipo que nadie le daba nada, pero ahí está. Cuando las cosas se hacen planificadamente y se trabaja con seriedad, ahí están los resultados.
1: Sí.
0: Ya, recordando el partido de Deportivo Cuenca, qué mal partido del arquero Ferrero, que había sido uno de las estrellas.
1: Siempre ha venido haciendo figura.
0: Sí.
1: Siempre ha venido haciendo figura en el campeonato local. Y ahora en estos campeonatos
0: internacional. Principalmente en este partido dejó...
1: De este compromiso parece que le afectó el gol de que tuvo el fin de semana con Liga de Quito, que también fue falla de él.
0: Entonces,
1: que por ahí va, se bajoneó.
0: O sea, la falla se
1: anímicamente como que se... Entonces, por ahí va el tema. Damos la bienvenida a nuestro compañero Cristian Gamarra, que ya está por acá.
3: Hola, ¿qué tal? ¿Cómo vamos? Saludos cordiales para todos. Gracias por estar con la señal de la primerísima estación radial de la provincia de Los Ríos, RBT Satelital, la 91.5. Bueno, venía escuchándolo en el trayecto, y lo que decía Roberto cuando inició el programa tiene mucha realidad. La temperatura a lo largo y ancho del país, no solamente en el litoral ecuatoriano, terrible. La cantidad de sol que cae sobre cada cantón, sobre cada ciudad, sobre cada provincia, es algo indescriptible. Yo creo que hay que tener mucho cuidado, no solamente por el tema de la gripe, la tos, sino más bien por el tema del cáncer. Roberto, comprobado que estas temperaturas y recibir el sol después de las 11 de la mañana es algo terrible, ¿no? Entonces, a poner mucho cuidado, a protegerse, porque en realidad que estamos viviendo una situación durísima, ¿no?
0: Sí, sí, y además muy bien que tú vienes y te aportas también, Cristian. Nosotros que estamos en este momento divirtiéndonos, jugando, y nos exponemos a partir de las 12 del día al sol canicular los días sábados, ponerse protectores solares en el cuerpo, y principalmente en los brazos, en la cara, porque son las partes más sensibles. Y si le sale por ahí alguna bolita, alguna ampolla, no reventársela, porque esto puede ser el causante de algún cáncer a la piel.
3: Bien, no tenemos todavía los resultados concretos de lo que es la segunda categoría, pero vale indicar que parece que le venía escuchando que el Deportivo Quevedo ha perdido como visitante 1-0 ante Patria. 2-0 ante Patria. Y dentro de esos comentarios le escuché a Roberto decir algo que acá se lo ha señalado anteriormente. No sirve de nada traer un técnico extranjero si tienes un plantel limitado. Los que hacen dirigencia deportiva en la segunda categoría tienen que entender algo. Así como hemos sido críticos con jugadores como Michael Arroyo en su momento, como este chico que estuvo en el Emelec, jugador problema, Miller Bolaño y muchos más. El fútbol no se lo juega con la cédula, el fútbol se lo juega con la cabeza y con la parte atlética, Roberto. Si un jugador ya no corre, si un jugador pasa demasiado tiempo parado, si un jugador no produce lo que un plantel requiere o necesita, va a ser muy difícil para el equipo. Entonces, yo respeto mucho la contratación de Vinicio Angulo, me parece que en su momento fue un extraordinario jugador. Respeto mucho lo que en su momento hablaban cuando trajeron a Champán y de muchos otros jugadores que hay Bustamante, que ya lo escucho. Ya después de los 34, de los 33, de los 35, si no estás bien física, mental y económicamente, es muy difícil jugar al fútbol.
0: Y además de eso, tiene que ser, todo depende también del cuidado personal. Cómo tú te cuides, cómo trabajes, cómo sea tu disciplina. Mira que trayendo a colación de lo que tú manifiestas, Cristian, de Vinicio Angulo, en el equipo de Patria, el más veterano creo que está jugando en segunda categoría es un apellido Vera. Tiene creo que 34, 35 años. Pero él, el año pasado hizo una buena presentación y este año en el Patria es el centro, es el que maneja todos los hilos de ese equipo. Y principalmente antes de comenzar el partido lo entrevistaba. Y es digno de saltar que además de que no solamente él está en la profesión del fútbol, porque él tiene otro trabajo, pero él cumple en el equipo de Patria. Es digno de destacar el trabajo que hace él.
1: Bueno, por acá tenemos el compromiso entre Independiente Rosario Central, ya van 65 minutos, Independiente del Valle 1, Rosario Central 0. El otro compromiso también que se está jugando 67 minutos, Libertad versus Universidad Central, Libertad 0, Universidad Central 1. El otro compromiso que ya también terminó en Copa Ecuador, Vino Tinto Ecuador y Orense, Vino Tinto 2, Orense 1.
3: Perfecto, esa es la información que se genera, que está ganando Independiente del Valle 1-0 a Rosario Central de Argentina, cerca de 70 minutos del compromiso. En Copa Ecuador se ha quedado eliminado o todavía se está jugando el partido entre Orense, ha terminado ya. Orense como el Emelec quedan fuera de Copa Libertad, de la posibilidad de ganar el torneo en Copa Ecuador y por qué no llegar a Copa Libertadores, porque el ganador del torneo Copa Ecuador tiene un cupo a la Libertadores el próximo año. Entonces, si tú no clasificas de manera directa acá en lo que es el torneo de Quebec o Liga Pro, como se los llame, porque aquí todo el mundo cambia de nombre como le da la gana, entonces tienes esa opción, pues quedando campeón de Copa Ecuador, puedes ir como representando como un cupo a Copa Libertadores de Ecuador, ¿no? Pero bueno, esperemos a ver, todavía está largo esto, Roberto, ¿no?
0: Sí, y también vale recordar, pues sí. Si vas a clasificar a un certamen internacional, ya tenemos ahí la radiografía de los equipos que se han quedado, y principalmente de Barcelona. Si no contratas jugadores de jerarquía para certamen internacional, mejor dedícate a otra cosa, dedícate a jugar muy bien, alcanzar un plantel con óptimos jugadores para la Liga Ecuavel, Liga Pro Ecuatoriana. Y no hagas, como alguien por ahí ha presentado, la vergüenza, porque para representar al Ecuador en un certamen como es Copa Libertadores, tienes que tener un equipo fuerte. Alguien va a decir, o sea que ustedes hablan solamente de Barcelona y no dicen que se quedó, porque algunos equipos que se han quedado. Claro que se han quedado equipos importantes de Sudamérica en esta ronda. Pero nosotros estamos hablando de los equipos que están permanentemente clasificados a Copa Libertadores, sea en fase de grupo o en otra situación, pero que no están haciendo bien las cosas. ¿De qué te vale clasificar todos los años a un certamen internacional si no cumple con la expectativa que tiene el aficionado y el fútbol ecuatoriano?
1: Por acá también los otros resultados entre en Copa Sudamericana, Mineiro 1, Puerto Cabello 0, ya van 69 minutos. El otro compromiso es Olimpia 0, Audaz Italiana 1. Oiga, hoy pude observar una foto y pude leer buen gesto de los chicos de Rosario Central y de María también, acercarse al hogar de Bausa y rendirle un pequeño homenaje en ese momento, donde por ahí hubieron unas copas, por ahí le dieron un reconocimiento. Y lástima verlo hoy. Pude también observar un video, como Bausa, él no miraba a los chicos, no miraba tampoco ni a la gente. Él era como cuando un niño está y está mirando a los lados nada más. Compleja la situación de esta enfermedad y lo que está pasando a la familia.
3: No recuerdo el nombre bien de la enfermedad, pero tiene demencia. No sé cómo se llama.
0: Yo
3: tú tienes el nombre, sí.
0: Los homenajes son en vida. Rosario Central visitó en Quito a Edgardo Bauza, histórico entrenador campeón de las Libertadores con Liga de Quito. La delegación argentina llegó hasta la casa del patrón Bauza antes de enfrentar al Independiente del Valle y le entregó camisetas, una placa conmemorativa y la Copa Argentina. Bauza, retirado del fútbol desde 2021 tras ser diagnosticado con demencia frontotemporal, vive actualmente en Quito junto a su familia. El club argentino compartió imágenes del momento y dejó un mensaje conmovedor. Qué hermoso volverte a ver, Patón. Bauza es una leyenda eterna para Rosario Central, club donde fue campeón como jugador y entrenador, y también un ídolo imborrable para la Liga de Quito y el fútbol ecuatoriano. Mira, buen gesto, le entregaron camiseta, le entregaron una placa conmemorativa y la Copa Argentina que ganó con Rosario Central en Argentina. Estuvo de María, tuvieron algunos jugadores.
1: Este aquí es un agradecimiento para Patón Bauza, por todo lo que él ha dado en los equipos que ha estado dirigiendo. Acá en Liga de Quito le dio mucha alegría también en su momento. Y Patón Bauza, bien respetado, un hombre respetado en nuestro país y Argentina. Y los jugadores que tuvieron allí con él, ese es el agradecimiento, como usted dice, licenciado. Esto es en vida, y en vida, si lo quieres dar un homenaje, da lo que él esté allí, vea y sienta, y también te dé las gracias, porque hay equipos que en el momento que tú mueres, ahí es que te brindan homenaje. Y eso no es así, ahorita en vida es todo.
0: ¿Alguien puede decir, Cristian y Darwin, que por qué Bauza está viviendo aquí en Quito? Es por recomendación médica. El clima donde está, creo que está en los Valles de los Chillos, es un clima que le ayuda para la enfermedad que él tiene, que le ayuda. Entonces, en ese sentido, por recomendaciones, y como él es bien querido acá en Quito, y creo que los dirigentes de ese entonces Liga le regalaron un...
1: A Cristian le pude pasar desde qué día un video y la esposa hablaba sobre el tema de vivir esto aquí con el profe Bauza, Cristian.
3: Bueno, la verdad que es un tema muy difícil y complicado. Es un tema que es una enfermedad que parece no tiene remedio, que tienes que vivir el resto de tu vida de esa manera. Estás presencialmente, pero tu mente no funciona, tu mente no trabaja. No sabes nada de lo que te puedan decir, de lo que te puedan explicar. Es algo muy compleja la enfermedad. Y cada vez que pasa el tiempo, Roberto y Darwin, los científicos y los médicos van encontrando un sinnúmero de enfermedades, ¿verdad? Que antes no se las escuchaba, que antes creo que no existían, pero creo que con tanto daño que la misma humanidad ocasiona en el medio ambiente, todo esto se va produciendo.
0: Puesto aquí, yo nunca, en los que tengo uso de razón, demencia frontotemporal. Esa es la enfermedad que tiene el Patón Bauza. Demencia frontotemporal.
3: Perfecto. ¿Qué te pareció el triunfo de Liga de Quito? Apretado, complicado, difícil, pero al final hay que reconocer también que el cuadro boliviano hizo un buen partido y Liga se lleva los 3 puntos y la primera posición, creo.
0: Claro, la primera posición con 14 puntos. Sí, eso lo comentábamos con Darwin. Después de que ya nos fuimos de aquí del programa, todavía el partido lo iba ganando el cuadro All Ready de Bolivia. Pero ya al llegar allá, vimos que le había dado el cambio y ganó 3-2. Este jugador que vino con todos los bombos y platillos, el brasileño, ahora es el salvador de Liga por un partido.
3: Pero entonces, lo que pasa, Roberto, que él es un buen jugador. El tema era que Liga en muchos partidos no estaba jugando bien. Y al no jugar bien, lógicamente que el equipo le costaba ganar, le costaba sacar un resultado positivo.
0: Pero ayer se vio, sin ser de otro, yo también estuve en el equipo boliviano. Lo tuvo al mal traer a cometer Liga. O sea, no es que está jugando bien, La defensa no es con ese Ayala que... Si lo
3: pero
0: ponemos,
3: no solo es Ayala, Roberto. También, Ayala el haitiano Adé tampoco está en un buen momento. Segovia deja mucho que desear. Es todo liga. Ese muchacho, Leonel Quiñones, creo que juega gratis también. Si volvieran a nacer como jugadores, Ulises La Cruz, Neisser, Riasco, Zambrano, ¿te acuerdas? El sí. marcador que tuvo Liga de Quito allá por la década del 90.
0: Eduardo Zambrano.
3: Guamán, yo creo que nunca jugaría este muchacho, porque la verdad que a mí no me, yo no sé cómo juega en Barcelona y cómo ha permanecido en Liga de Quito varias temporadas. Es un jugador normal, Roberto y amigo. Este señor Leonel Quiñones, no, ¿por qué tú crees que no está en la selección del Ecuador? No se lo convoca casi nunca. Por la misma situación, pues, Roberto.
0: O sea, en ese sentido, sí, los dirigentes como que ponen bien los pies sobre la tierra. Porque esto aquí no es tema de un 50, un 100% del director técnico. También son de jugadores. No ha comenzado muy bien la temporada del campeonato Liga Pro. Y los partidos que lo ha hecho en los certámenes internacionales, no es que Liga clasifica porque ha demostrado ese contundente fútbol que ha tenido, ¿no?
3: El grupo de Liga de Quito era muy malo, muy disparejo. Ese equipo Mirasol empezó mal. Entonces Liga fue mejorada. Entonces Liga aprovechó las debilidades de quienes conformaban esta llave, ¿no?
1: Claro, el grupo G estaba como quedó en la tabla de posiciones. Liga de Quito con 12, Marisol con 12, Lanús con 9 y Alwin Rice terminó con 3.
3: Con 3 puntos.
0: El Lanús se metió a Sudamericana.
3: Sí, pero es poco Lanús, porque Lanús tiene más historia que Marisol.
1: Claro.
3: Ese equipo brasileño es la primera vez que participa.
0: Creo que estaba en el puesto 19, ¿no?
3: Claro, en la tabla de posiciones, sí. Ahora, lo que decía Darwin en cuanto al resultado, Olimpia de Paraguay le dio vuelta al resultado. Darwin va ganando 3-1. A ver, 3-1.
0: ¿Al Coquimbo?
1: Ah, no, le va ganando a
3: Laudas Italiano.
1: Italiana, sí.
3: Iba perdiendo 1-0 cuando tú señalaste. Y luego Vasco da Gama le va goleando 3-0 a Barraca Central. Se nos quedó Barraca. Botafogo le gana 2-1 a Caracas de Venezuela y Racing de Argentina gana 2-0 a Independiente. En otro compromiso de lo que se juega hoy, el Atlético está ganando 1-0 al cuadro de Puerto Cabello, me refiero al Atlético Mineiro. Y el conjunto de Cienciano del Cusco está empatando 1-1 con Juventud La Piedra. Esos son los partidos en el marco de la Copa Sudamericana, ¿no?
1: Sí, Copa Sudamericana.
3: Que se están jugando el día de hoy.
0: Sí. ¿Y qué te parece la pérdida del millonario de Colombia?
3: Ayer.
0: ¿No? Ayer, sí, se quedó. Le dio vuelta el equipo, no me recuerdo cuál es, pero perdió el partido que tenía todo por ganar.
3: Millonario era local ayer, Roberto. Sí, tenía que ganar. Millonarios de Colombia, uno de los grandes de ese país, no pudo en su respectivo compromiso. A ver, en cuanto al grupo, sigue ganando Independiente del Valle 1-0 a Rosario Central. Y la Universidad de Venezuela le gana 1-0 a Libertad de Paraguay. Gana Independiente a Rosario 1-0. Entonces, con ese resultado, igual Rosario queda puntero porque tiene más gol promedio. Están iguales en puntos con Independiente del Valle, pero Rosario tiene 13-8 y el Independiente tiene 13-5.
0: Ah, no. Entonces sí, que puede ser. Queda primero Rosario.
3: Ajá. Oye, ¿cómo quedó Palmeiras ayer, Roberto? Hoy juega, ¿verdad?
0: Hoy
3: juega con Atlético Junior. Ese es un partidazo. Palmeiras Junior y también juega Cerro Porteño Sporting Cristal, imagínate.
0: Cerro Porteño Sporting Cristal. Sí. Son partidos que...
3: Otro que no anda bien.
0: Ayer creo que clasificó ya el Flamengo, ¿no?
3: Sí, otro que no anda bien en Brasil, pero anda bien en Copa Libertadores. Olimpia ganó ayer a Platense, es el puntero, clasificó primero con 11 puntos. Platense tiene 7 y Santa Fe 5. Ahí todavía pelean esos dos. La Católica de Chile tiene 10 puntos, Cruzeiro 8, Boca 7 y Barcelona con 3. ¿Cuándo juega?
0: Mañana.
3: Los dos juegan mañana, los dos partidos.
0: Mañana. La Católica solamente con el empate contra el Boca Juniors es el primero.
3: Oye, uno que sorprendió una vez jugada la quinta fecha, Roberto, es Independiente de Rivadavia, ¿no? Sí. Clasificado directo con 13 puntos a la siguiente ronda de la Libertadores. El Independiente de Rivadavia.
0: El otro que se metió y que ganó, creo que de visitante, fue el Estudiante de La Plata.
3: A ver, el Estudiante tiene 9 puntos. No, pero que falta un partido.
2: Tú, preguntaba por Cerro, ¿verdad?
3: Oye, ya en el grupo 1 completaron los partidos, Roberto. Ya terminó, ya ahí clasificó Flamengo puntero con 16 puntos, claro. Estudiante de La Plata con 9 puntos. Medellín se va a la Copa Sudamericana con 7 puntos y eliminado el Cusco con 1 punto.
0: Pues
3: en el grupo B, Roberto, la sorpresa, Coquimbo Unido de Chile, 10 puntos, Tolima con 8, Nacional de Paraguay con 8 y el Universitario de Perú con 6. Clasifica Coquimbo y Tolima a la otra ronda de Libertadores y Nacional de Paraguay clasifica a la Sudamericana. A ver, acá en los otros grupos, esos grupos, hubieron ayer 4 partidos correspondiente al grupo A y B. Hoy seguirán los partidos, ¿no? Sí, para ver quién es más clasificado.
0: Ayer el que clasificó fue el Deportivo Tolima de Colombia. Ayer clasificó, también hizo un buen partido. Ahí es que Cristian, no puede ayudar. En la Sudamericana, solamente clasifica el que llega primero.
3: A ver, en la Sudamericana el puntero clasifica directo a la siguiente ronda del torneo. El que queda segundo en cada uno de los grupos juega con el que queda tercero de la Copa Libertadores. Y allí el ganador de esa llave, de cada una de las llaves, continúa en camino en la Sudamericana.
0: El tercero
3: de la Libertadores
0: se enfrenta
3: al segundo de la Copa Sudamericana. Es más o menos lo que hace en la Liga de Campeones, Roberto. Hay clasificado uno de cada grupo, que eran 8 en la Champions y en la Liga de Campeones, ¿te acuerdas? Clasificaron 8 primero a la fase siguiente y el resto se iba por llave, así mismo es acá.
0: El segundo
3: de cada uno de los grupos juega con el que queda eliminado, que queda posicionado en el tercer puesto en la Libertadores.
0: Sí, por eso escuchaba que decía que el que queda en tercero de la Copa Libertadores va a un repechaje con el segundo de...
3: Sí,
0: correctísimo, y ese sigue. Bueno, es bueno.
3: ¿Algo me preguntabas, Darwin?
2: No, tú preguntabas el tema del Cerro, ¿verdad?
3: Sí.
2: El Cerro juega con Sporting Cristal, ¿verdad?
3: Claro, es un partido...
2: Ya, ese mañana a las 5 de la tarde.
3: Ah, es mañana el partido.
2: Sí, ese de allí mañana.
3: ¿Sabe quién lo eliminó a Millonarios? O'Higgins.
0: O'Higgins.
3: De Chile.
0: ¿Dónde está Pasteur?
3: El ecuatoriano.
0: ¿Carolí?
3: Sí.
0: Sí.
3: Y allí clasificó el Sao Paulo en primer lugar con 12 puntos. Ahora, indicarte, Roberto, que estoy buscando la información del ¿cuándo juega Deportivo Recoleta o ya jugó?
0: Ya jugó. Recoleta ganó ayer.
3: ¿Ganó Recoleta?
0: Sí.
3: Qué mal por el Cuenca, ¿verdad?
0: Cuenca le metieron 4 al Santo. 3.
2: Sí, y también se quedó Santo.
3: Clasificó Deportivo Recoleta puntero con 8 puntos y la segunda posición para el Santos con 7. Ese va al repechaje, sí. Quien quedó eliminado fue el San Lorenzo con 7 mismos, pero tiene menos gol promedio. Ajá.
2: Por goles.
3: Y el Cuenca queda eliminado. Ahora, en el tema del otro cuadro ecuatoriano, Roberto.
0: Macará.
3: Solo tiene un camino para clasificar directo, ganar.
0: Ganar.
3: Y hace 12 puntos. El América, aunque también el empate le sirve, Roberto.
0: ¿A Macará?
3: Claro, porque Macará juega contra América de Cali, ¿verdad? En Colombia.
2: A ver, vamos a ver acá. A ver. El compromiso entre... Macará, vamos a buscar aquí a Macará.
0: No juega.
2: A ver, Macará juega mañana a las 7:30.
3: Claro, Macará juega con el América. Macará juega con el América de Cali en Colombia. Recordemos que en el partido de vuelta, el cuadro de Macará empató en casa contra el América de Cali 1-1. Entonces, el empate lo clasifica el Macará directo. Haría 10 puntos y el América se queda con 9 puntos.
0: O sea.
3: Y el que va tercero tiene 6.
0: Ya no lo alcanzaría.
3: No lo alcanzaría, claro. Ajá.
0: Entonces, así están las cosas.
2: El empate y la victoria le conviene a Macará.
3: No, el empate lo clasifica.
2: Por eso te digo,
3: la victoria o el empate le conviene. Qué pena que se haya quedado el Cuenca, ¿verdad?
0: Pero es que hizo un mal partido. O sea,
3: no se queda ahí, Roberto. El Cuenca se queda la semana pasada cuando no le puede ganar a Recoleta en casa. Empató 2-2, un partido fácil.
0: Pero amaren de lo que no pudo conseguir esos 3 puntos, solamente sumó 1, era la forma como jugaron. desde la Liga, desde Liga Pro, el gol que se deja hacer contra Liga de Quito, que es culpa de Ferrero. Y acá, dentro del partido que jugó en Brasil, también es culpable él, porque por el lado de él le hacen los goles. Entonces, y la defensa realmente da terror ver cómo marcan. No deben marcar, pues es un partido internacional, pues ya es a otro nivel. No estamos jugando a nivel nacional, estamos jugando a nivel internacional. Entonces ahí se ve la jerarquía del jugador. Pero bueno, lamentable, tenía esperanzado todo, las esperanzas en el Deportivo Cuenca, todo el austro ecuatoriano, pero será otro año para competencia.
3: Cambiando de tema, el partido de Barcelona ante Cruzeiro es de mero trámite para Barcelona, no para Cruzeiro, porque es en horario unificado y juega. Cuando se esté jugando el partido entre Cruzeiro y Barcelona, también se estará jugando el partido entre Boca Junior y la Universidad Católica de Chile. Entonces, Barcelona tiene que ir con seriedad, más allá de que no tenga nada que hacer a nivel internacional, pero debe de ir por el honor y por la dignidad, ¿verdad?, del club.
0: No, y además de eso, también siempre será importante hacer una buena presentación en Brasil y ganar, porque eso ya queda en la estadística que del club. Allá ganamos, allí se ganó, allá se hizo un buen partido, no se regaló nada, sin tener nada todavía por aspirar. Y eso deben ser las instituciones serias. Aquí se metió a participar, llegó, no hizo las cosas bien, pero en el último partido tienen que demostrar la seriedad, el profesionalismo de todos los jugadores y no poner jugadores que no han estado jugando de titular, sino poner todo el plantel titular que ha venido en el campeonato. Dale chance a los que están haciendo bien. Se ha visto que en esta Copa Libertadores le ha dado chance a Quiñones, le ha dado chance a Huila, se le ha dado chance a diferentes muchachos de la cantera. Y es así, está correcto. Pero no tenemos que menospreciar a un equipo que tiene categoría, tiene trayectoria y tiene que jugar muy bien ese partido. No para favorecer a ningún otro equipo, porque cada quien allá en Argentina, entre Boca y Universidad Católica, se van a jugar ellos. Todo depende. Si la Católica gana o empata, primero. Si empata, primero. Si Boca gana, es primero. Si empata, es segundo. Así que está dicho todo para que mañana estos dos clubes se entreguen y que den un buen espectáculo para la vista de todos los televidentes.
3: Una pregunta, ¿se posterga ya el campeonato ecuatoriano a partir de esta semana?
0: Sí.
3: ¿Ya no hay fecha?
0: Ya, de aquí ya no hay fecha.
3: ¿Hasta después del Mundial?
0: Hasta después de que te culmine
3: la Copa del Mundo.
0: La Copa del Mundo, sí.
3: ¿Y qué opinión te merece esto?
0: Yo aquí lo analizamos ayer con Darwin. Bueno, equipos que no tengan ningún jugador convocado a la selección deben seguir el campeonato, pues.
3: Bueno, no tanto equipo, sino que el campeonato debe seguir su marcha, Roberto.
0: Claro, ¿por qué?
3: Porque, a ver, ¿MLE a quién aporta?
0: ¿Con
3: nadie? En la lista oficial del Mundial.
0: No va a ir nadie
3: del MLE. En la lista oficial de Barcelona, no va a ir nadie. Del Mundial que tenga BKCS. De Barcelona no va a ir nadie.
0: Entonces, debe seguir. Que sabemos que la dirigencia.
3: ¿En Liga de Quito quién podrá ir? Tal vez Valle.
0: Valle y jugadores que no son de la selección de Ecuador, pero que va a D. Se va con Haití. Otro por ahí.
4: No.
3: Aucas no tiene convocado.
0: No tiene.
3: Independiente habría que ver a quién llama.
0: Independiente lo han de llamar al Cibar, por ahí a.
3: ¿Y este señor cuándo va a la lista a propósito?
4: ¿Fin de mes?
0: No, ya no es fin de mes, después de que. No va a dar el fin de mes, cómete la lista. Creo que la va a dar el 3 o 4 de junio.
3: Qué no barbaridad. Sé, no. Todos los técnicos dan la lista.
0: ¿Y acá qué es lo que quiere?
3: Y dime, ¿qué esconde, pues? Si nosotros tenemos mucho como para esconder. Tenemos 11 y 2 más, el resto es un complemento de la nómina.
0: Cristian y Darwin, y amigos, Radio Escucha de la Primerísima RBD, escuchaba que ha quedado campeón allá Kevin Rodríguez en el fútbol donde está participando. Y él dice que se está poniendo a punto porque él está seguro que lo van a convocar a la selección.
3: Pero él es fijo en la selección, por Roberto.
0: Kevin Rodríguez.
3: Claro. Kevin Rodríguez no es el 9. El delantero.
0: Lo pone de 9 ahí, pero.
3: Pero no es la Joja, Rodríguez.
0: La rola,
3: pues. Él es fijo, pero Roberto, pues él siempre ha sido fijo. Sí, lo llevó el señor Gustavo Alfaro cuando nadie lo conocía a este muchacho. Cuando jugaba en la segunda división, lo llevaron. Imagínate ahora que ya tiene recorrido. Ha estado en todos los partidos de la eliminatoria.
0: Entonces, si, ya, él es seguro. Entonces, ¿para qué se lo convoca a Jordi Caicedo?
3: Porque también lo necesita, pero Roberto, nosotros lo sacamos a Einer Valencia y nos quedamos sin delantero de esas características.
0: Entonces,
3: pues,
0: serían los tres.
3: Las características de Rodríguez no son similares ni a la de Jordi Caicedo ni a la de Einer Valencia, pues. Entonces, los dos son los dos, Valencia y Jordi Caicedo, que juegan en el Huracán de Argentina, son jugadores de área, pues. Jugadores que tienen fuerza, que van con todo, que arremeten, tipo Agustín Delgado, tipo el malísimo ese que había de Marlon de Jesús. Que Titi era ídolo de él en todos los partidos, quería que lo llamen a todas las convocatorias.
0: Entonces, para tú, Cristian, los fijos es Kevin Rodríguez como 9, alternante y Caicedo.
3: Habría que ver cuántos delanteros convoca. Gonzalo Plata, más que volante, es un delantero.
0: Claro.
3: Gonzalo Plata, Egner Valencia, Kevin Rodríguez y Jordi Caicedo son fijos, Roberto. A eso no los mueve nadie.
0: Porque para
3: y
0: mí
3: por último
0: lo va a convocar y lo va a poner en la lista, pero lo va a poner como
3: volante.
0: Como extremo.
3: Porque hay más convocados defensas y volantes. Delantero lleva poco, lleva 4 y máximo llevará 5, porque siempre ha llevado 3. ¿Quiénes siempre han sido los 3? Egner, Rodríguez y Campana.
0: Campana sí.
3: Está fuera de la selección por lesión.
0: Sí, sí, está bien. Entonces, bueno, pues son buenos alternantes. Ojalá que no se equivoquen y no de sorpresa el señor Becasese, que ya necesitamos que sea serio en ese sentido. Todas las selecciones que tienen más mundiales que Ecuador ya han presentado el listado. Acá dice que ya no es el fin de mes, sino que los primeros días de junio, cuando se vaya a ver cómo han estado los jugadores en estos dos partidos amistosos que tiene, que es.
3: Déjame enviarle un saludo a Medardo Ronquillo, el goleador de Chapecoense, por Puerto Pechiche, con la señal de Visión Deportiva Radio a través de RBT Satelital 91.5, que a propósito estará la radio desde la Copa del Mundo. Creo que ya en los próximos días viaja Rolando Palacio para recabar toda la información donde Ecuador será sede de esta competencia en esta Copa del Mundo.
0: Bueno, vean, saludos para Medardo. Usted era el 9 de Chapecoense, pero le trajeron 2 centrodelanteros y de ahí a la banca. Solamente entra 5 minutos y para descontar. Le trajeron a Pechón y le trajeron a.
3: No, pero la semana pasada fue titular y lo sacaron antes del segundo tiempo.
0: Es que no da pie con bola, pues mira.
3: Ah, ya.
0: Él anda como deambulando nomás arriba, no sabe si es que es atacar para el arco contrario o para el arco de él. Porque quiso hacer una entrega de una pelota y casi dio el contragolpe para que le hagan el gol.
3: Oye, yo tengo un grupo de la gente chacarita. Y el señor José Puya le dice: señores organizadores, buenas noches, traten de mejorar la iluminación de la cancha. Ya en los últimos partidos no se ve. Tiene toda la razón. Me quedé viendo el partido el día sábado, Roberto, entre Toquetín y Década de la Unión, y la verdad que muy deficiente. Yo prefiero jugar a las 11, 12 del día con un sol terrible que jugar a esa hora de la noche. Ya. Un abrazo para la gente de Chacarita. Hay que acoger ese pedido, es verdad. Ver de que si se inicia más temprano se pierde menos tiempo. Y otra cosa también, déjame saludar primero un saludo para Gary, para Tito Benítez allá en Pijuyo, a través de la 91.5. Otra cosa, Roberto, que mojen la cancha también, porque la cancha está terrible, ¿verdad?
0: No, esto aquí es una crítica constructiva para los organizadores, para Rubén Sánchez, para don Peñafiel, que creo que está un poco enojado conmigo, pero lo que yo le manifesté es verdad. Entonces, oiga, Si ustedes programan a las 11:30, debe cumplirse la media hora que estipula en el reglamento, comenzar a las 12. Yo he estado controlando el tiempo en los partidos de 12, de 1, de 2, de 3, los árbitros han pitado hasta 27 minutos por tiempo. Si esto ustedes lo dan así, y cuando ya viene el quinto y sexto, comienzan a pitar 19, 20.
3: ¿Y cuántos minutos son en realidad?
0: 25 minutos, pues.
3: Ah, pues a mí me pitaron 25 el domingo, el día
0: sábado.
3: No,
0: si yo estuve 25 y 26 minutos, pitaron en tu partido, Cristian. En otro partido pitaron 27 minutos los árbitros. Más se ponen a discutir con los jugadores, que esa actitud no debe ser así.
3: Oye, Roberto,
0: el dirigente, el jugador, puede tener la razón o no puede tener la razón. Pero el árbitro, él no le puede contestar y no puede insultar a ningún dirigente. Ya pasó esto, no sé qué pasará en esta semana, si la terna arbitral seguirá o no, pero ya hay pedido de 4 clubes que han sido perjudicados. No quiero encender la alarma, no quiero encender, pero ellos están disgustados con el proceder del árbitro central, el señor León Garrido, que ha insultado a un dirigente del equipo de las Viejas Glorias, que le ha dicho que él sabe más y llama de eso. No estuve presente, pero que le ha dicho, yo soy allá de la Unión de Clementina. Entonces, en esta posición no podemos estar así, Cristian.
3: Son las 18:55 en todo el país. Terminó el partido Darwin de Independiente del Valle con Rosario Central. Mírenme el marcador. ¿Cuánto?
4: Le dieron 6 minutos de adición.
3: 6, como 1-0 sigue, por cero. ¿Verdad?
1: Sí, 1-0, le dieron 6 minutos de adición. Independiente del Valle, 1. Rosario Central, 0. Acá Libertad, 0. Universidad Central, 1.
3: Oye, sería. Es la peor campaña de Libertad, creo que tiene 0 puntos. No la ha ganado a nadie.
0: Bueno, realmente los equipos paraguayos se vinieron de capa caída, ¿no?
3: Es un reflejo de lo que pasa. Felizmente llegó al Gustavo Alfaro y salvó la selección. Porque la selección estaba
0: ya
3: mal.
0: No son esos equipos de que siempre estaban presentes como primeros protagonistas, como era Olimpia, Libertad, Cerro Porteño, otro equipo, Guaraní, ¿no? Guaraní también es de Guaraní. Y estos equipos eran sensación. No,
3: país, equipos duros, Cerro Porteño, Olimpia, luego el Nacional de Paraguay también hizo buenas presentaciones, luego apareció Guaraní.
0: Libertad.
3: Libertad también tuvo una época brillante. No quedó campeón nunca de los torneos, pero siempre fue un buen protagonista.
0: Sí, sí. Entonces es importante. Hoy aquí están preocupados los directivos y también de técnico de la selección de Argentina. Porque Messi en el último partido se lesionó, pero todo está bajo control, no se preocupen, que sí va a estar para los partidos iniciales de la Copa del Mundo, Canadá, Estados Unidos y México.
1: Terminó el compromiso entre Independiente del Valle, Rosario Central, ganó el Independiente 1-0.
0: Pero esto no le alcanza, ¿no? No le alcanza para...
3: No, porque hace 9 nomás, pues. ¿A quién? Independiente del Valle. No le alcanza porque se queda con 13 más 5. Y el Rosario tiene 13 más 8.
0: Allá.
3: Claro, ya eso está definido ahí.
0: Oiga, una opinión para usted. ¿Qué le parece la actitud de la presidenta de México? Darle cabida para que toda la delegación de Irán. Irán pernote en México y luego se la trasladen a Estados Unidos.
3: El mismo día del partido, vuelen y regresen.
0: Sí.
3: Me parece que es una buena idea, hay que buscar soluciones. Y si se está desarrollando esa propuesta de parte de la presidenta de la República de México, bienvenido sea. La FIFA yo creo que también debería ser un poco flexible y que se tome en consideración aquello.
0: Porque la petición de la delegación de Irán era que lo cambien de sede. Claro. No jugar en Estados Unidos, sino que jugar en México, pero la organización y allá dijo la FIFA, no, está sorteado, Irán tiene que jugar en Estados Unidos y eso se cumple. Pero bueno,
3: Antes de terminar, estamos bien, Darwin, con el audio. Yo más ahorita quería preguntar otra cosa. Dejemos ese tema para más adelante, que podemos hablar de la Copa del Mundo. Mañana, el lunes, la semana que viene. ¿Qué pasa en el interior de Barcelona y en Emelec? ¿Se contrató o no se contrató a Alfredo Arias en Emelec?
0: A ver, hoy...